0: Desde Lomas de Angelópolis se aprecia una tarde con cielo nublado sobre la ciudad de Puebla, previo a las lluvias pronosticadas para la región. Habitantes captaron un posible tornado cerca de la zona de Villas del Campo, en el Valle de Toluca. Se reporta fuerte lluvia en distintos sectores de la ciudad capitalina, con reducción de visibilidad y tráfico lento en algunas vialidades. El clima hasta este momento es de 24 grados centígrados. Hasta aquí la información más importante de la última hora. Martín Tapia en los controles y Gregorio Varela les informamos. Muy buena tarde.
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0: Hola, hola, ¿cómo están? Bienvenidos. Esto es Noches de Alquimia y yo soy Lizeth Lara y como cada miércoles que tenemos esta emisión totalmente en vivo, los saludo con todo mi corazón, con toda mi alma y también ya saben que siempre los envuelvo con esa luz que ustedes también, ahora sí que es mutua esa luz de bendición que siempre me regalan. Que siempre me regalan en este programa. Así que sean todos ustedes bienvenidos, ya sea que me escuchen a través de la señal de la radio, la HR 1090 de AM, a través de Facebook Live, ya estamos conectados en Facebook Live, por supuesto de la HR, para que también ahí pasen a saludarme y que estemos aquí en comunicación. Y también gracias a los que se conectan en el portal, en la página web, www.lahr.mx. Ahí, en el reproductor en vivo, ahí ya estamos totalmente sintonizados. Oigan, y esta tarde vamos a reconectar con las huestes angelicales. ¿Quieren o no quieren? Yo sé que sí, y yo sé que hay muchos corazones que están ya latiendo para esta reconexión. Así que, comenzamos.
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0: Y seccionar este programa. Y bueno, a ver, esta tarde noche vamos a desentrañar esta comunicación con las huestes angelicales. Y para ello, yo te quiero invitar, ahí donde estás, en tu casa, escuchándome, en el transporte, vas manejando, no sé, donde estés, en el gimnasio, ¿no? Estás en donde quiera que te encuentres y que me regalas la oportunidad de poder escucharme. Bueno, pues ahí te pido que te dispongas en esta apertura con las huestes angelicales. Así que, a ver, primero quiero que escuches este testimonio, un testimonio real allá en Argentina, de hace ya algunos ayeres, más de, pues, 20 años, bueno, exactamente 20 años, y que comiences a aperturar tu alma, tu ser en esta conexión. Fíjate, si

0: en el pasado 2 de octubre de 1996. Era la madrugada y entonces un recolector de basura de un barrio de Buenos Aires notó en una bolsa algo extraño, como que ahí algo tenía esa bolsa. Esa bolsa ya estaba por lanzarla al sistema triturador de su camión. Y entonces lo que hizo este hombre fue que abrió la bolsa y ¿qué crees que encontró? Encontró a una bebé que de hecho no tenía más de 4 horas de nacida. ¿Y qué hizo inmediatamente? Pues la llevó a una maternidad cercana, ahí donde se encontraba, y este hecho se hizo público inmediatamente. Y fíjate, tanta conmoción causó que más de 200 familias allá en Buenos Aires se ofrecieron para adoptar a esta bebé. Y entonces los médicos que la atendieron en su historial clínico, pues tenían que ponerle un nombre, ¿no? Entonces la llamaron Milagros. El nombre del hombre que la sacó de esa bolsa de basura y la salvó llevándola a la maternidad, chécate. Su nombre es Miguel Ángel Landerbergue. Este es el hombre que lo encontró. Miguel significa quien como Dios, ¿no? Ángel significa mensajero de Dios. La fecha, esto ocurrió un 2 de octubre, que de acuerdo a la tradición católica, cada 2 de octubre celebramos a nuestro angelito de la guarda. Te pregunto, mi querido alquímico, ¿esto es un milagro o es una coincidencia? Yo no sé en lo que tú crees, en quién crees. Si estás abierto, dispuesto, si es más, si has vivido algún tipo de estas situaciones en tu vida que llamas milagros, si has tenido, yo sé que muchos de ustedes, porque me lo han compartido, han tenido o tienen testimonios de la presencia de los ángeles en su vida, la presencia espiritual o la presencia física a través quizá de otras personas, la presencia emocional, la presencia energética. Yo sé que por lo menos tienes un testimonio, si no es que más. Entonces te vuelvo a preguntar, ¿a esto cómo lo llamas? ¿Milagro o mera coincidencia? Bueno, cada uno, ya sabes que yo te pongo las cosas en la mesa, las cartas sobre la mesa, y tú dices, esto me sirve, esto no, en esto creo, esto no, voy a reconectar más con las huestes angelicales, creo en los ángeles, no creo en ellos. Bueno, ahí está, y tú tienes esa libertad, ese libre albedrío. A ver, lo primerito que te quiero pedir después de escuchar este testimonio que te acabo de compartir es que ahí donde estás, tomes unas respiraciones profundas, ya sabes, como te digo, huele la flor, sopla la vela, despacio, relájate. Si puedes, cierra tus ojitos unos instantes y di en tu interior, yo di tu nombre completo, en este momento aperturo todo mi ser, aperturo el portal que soy en el nombre poderoso de Dios, para invocar, recibir y conectar con las huestes angelicales de Dios, con las huestes angelicales de la luz. Doy permiso para establecer esta comunicación. Y puedes acompañar con esta oración que te comparto. Ángeles de luz que me rodean, guardianes de mi camino, les pido que en este momento y en cada paso de mi vida me acompañen, me protejan. Les encomiendo mis intenciones a Dios para que en mi nombre oren, me guíen, intercedan y llenen de paz mi vida. Hecho es, hecho está. Amén, amén, amén. Ahora sí, los que abrieron el portal, ya estamos en esa conexión, en esa comunicación. Cree que están las presencias de los ángeles de Dios, de los ángeles de luz, ahora mismo ahí contigo, en donde te encuentres. Vamos a empezar entonces. Si rascas y con honestidad navegas en tu historia, lo que te decía, seguramente vas a notar la presencia de las huestes celestiales. Y mira, justo ahí, en el momento en que más lo necesitabas. No sé, un accidente, un duelo, una enfermedad, no sé, algún rompimiento de alguna relación, alguna caída, en alguna situación en donde más lo necesitabas, ¡tarán!, la presencia de los ángeles de Dios. Y bueno, por si no te has dado cuenta, los ángeles desean que trabajemos en conjunto, ellos y nosotros, para mejorar nuestro planeta, para invocar su ayuda y su presencia. Y mira, aunque no lo creas, es algo sencillo que podemos lograr, pero si tú te lo propones, si tienes fe, si eliges mover tu libre albedrío, ¿no?, tu voluntad, y te dispones a tener lo que una de mis maestras en la certificación de regresión de vidas pasadas con sanación de serafines nos decía: todo esto son horas de vuelo. Así que es práctica, es apertura constante si tú quieres esta comunicación con los ángeles. Así que ahí te van unos tips que hay que tomar en cuenta, hay que recordar. Para empezar, ¿quiénes son? Recuerda quiénes son, ¿qué son los ángeles? A ver, los ángeles, en general, todas las huestes angelicales, no son ni fueron humanos. Eso ya, mira, tenlo súper requete presente. No son materia. No son tus seres queridos que fallecieron y ahora son tus ángeles. No. Así solemos decirlo cuando muere un ser amado, pero no se convierten en ángeles. Los ángeles no tienen que ser perdonados, no tienen que ser salvados por sus pecados. Ellos en esencia y origen fueron creados así por Dios, como ángeles, como ese espíritu puro, ¿no? No tuvieron esta experiencia o estas experiencias como nosotros de nuestra vida. Ojo, ojo, te para orejita con esto y te pido que te invito a que abras el corazón. Los ángeles no necesitan que los llenes de ofrendas, que hagas un montón de rituales. Los ángeles solo necesitan de tu conexión. Solo lo único que te piden y lo único que esperan es que muevas tu libre albedrío, que muevas tu voluntad, para que estés dispuesto a esa conexión angelical. Muchos de ustedes, pacientes, consultantes, alumnos, siempre hay esa pregunta, pero es que yo no puedo comunicarme con los ángeles. Ya me siento desesperado. Para empezar, mira, estar desesperado ya, frum, bloqueaste ese portal de apertura. Otro, a ver, si entras en esta desesperación, tu libre albedrío, tu libertad no se mueve en paz. Tu frecuencia, obvio, baja. Y si tu frecuencia está así, mira, hasta el hoyo, súper baja, con todo ese miedo, ansiedad, desesperación, temor, duda, es como si estuvieras cerrando poco a poco, cierro puertas, ventanas y todo. Y mi boca dice: ángeles, por favor, aparezcan, casi casi, háblenme, quiero sentirlos. Pero no pasa nada, porque tú estás con, eres como la puerta de cuántos candados de los tigres del norte, así. Así te conviertes. No hay esa conexión angelical. El miedo, ya, desde ya hay que dejarlo a un lado. Muchos se sienten con nervios, con miedo. Y cuando me hacen esa pregunta de cómo me quito ese miedo, mi respuesta quizá es muy sencilla y muy simple, pero es lo que yo he puesto en práctica siempre. Si el miedo está ahí, pido, invoco, en mi caso, al Espíritu Santo. Para que el Espíritu Santo sea el que me proteja, y solo pueden tener acceso a mi conexión conmigo los ángeles de Dios, los ángeles de luz. Sabemos que hay un montón de ángeles y ángeles caídos, que no tienen la frecuencia divina, que no tienen la frecuencia celestial. Y esos, mira, shu, shu, shu, esos no los quiero, esos que ni se me acerquen. Entonces, el miedo, dejarlo a un lado. Disponerte en el nombre de Dios, del Padre, del Creador, como tú le quieras llamar. Ábrele las puertas de tu corazón a los ángeles de Dios. Repite así: a los ángeles de Dios, ¿no? A los ángeles de luz. Hay que llamarlos e invocarlos a cada momento para que tú puedas sentirte, no para que ellos ahora sí te escuchen, sino para que tú empieces a sentir como más confianza y te dejes acompañarte por ellos, para que ellos puedan penetrar en tu vida cotidiana. ¿Qué te parece si te voy a dar unos minutitos en lo que viene ya la primera pausa y comienzas a hacer este trabajo como de introspección? Y si quieres ahorita, comienza a llamarlos con tus palabras sencillas. Invócalos. Quieres sentirlos en este momento. Esto es Noches de Alquimia y vámonos a la pausa.
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0: Regresamos a Noches de Alquimia. Yo soy Lizeth Lara y te recuerdo que aparte de nuestro contacto y comunicación por Facebook Live, gracias a todos los que están conectados, los que me están ayudando a compartir esta transmisión por Facebook Live, también gracias a todos los que ya están pidiendo su mensajito angelical en esta conexión, en este tema importante de reconectar con los ángeles, al número de WhatsApp de la HR 2227076861. Muy bien, entonces, ya estás dispuesto, abierto, ya estás experimentando la presencia de nuestros amados ángeles. Fíjate, ahora, en este momento, quizá no te has dado cuenta, pero los ángeles de Dios, los ángeles de luz, desde siempre han deseado entrar en tu vida. Quiero recordarte que desde que llegaste a esta encarnación, desde que tu alma dijo, ¡ey! Nuevamente voy a encarnar. ¡Ey! Voy a entrar en el vientre de esta mamá y de este papá. En ese momento, ya tu ángel principal custodio te acompañó. Y es el que te ha acompañado para los que les gusta y para los que creen en encarnaciones pasadas, en vidas pasadas, es el mismo que nos ha acompañado. Más otros que se pueden ir anexando, digamos, en nuestro camino de vida, y que esos que nos van acompañando y que son custodios, nos guían también en nuestro proceso y nos ayudan en todas las misiones de vida. Yo les he compartido, tanto en este programa como en mi página, en las redes sociales, les he compartido que principalmente me acompañan dos ángeles custodios y que me han hecho saber que es por la misión que tengo de compartir este mensaje, de compartir estos temas de espiritualidad, este despertar de conciencia con toda la gente alrededor del mundo que pueda escucharme. Y los nombres, digamos, los nombres humanos que me han dado son, mis ángeles se llaman Siku y Jalel. Esos son los nombres que me han llegado en canalización. Entonces, constantemente, mi querido alquímico, con tus miedos, con tus dudas, con tus prejuicios, les dices que no. Así de sencillo. Cada vez que dudas, cada vez que te viene un prejuicio, cada vez que te viene una creencia limitante, es como si les dijeras no. No quiero que se me acerque, no quiero ayuda, no necesito ayuda. Justo esa palabra, el no, sabemos que es la más repetitiva y la que más hemos oído desde que somos chiquitos. No hagas esto, no esto, no llores, no saltes, no comas, no grites, ¿no? Y eso hace que se cree en nosotros una programación negativa en el cerebro de forma inconsciente y de alguna manera eso nos impide vivir milagros y conectar y contactar como algo natural que nosotros traemos con el mundo espiritual. No deberíamos de creer que el mundo espiritual, quién sabe dónde está, es para unos cuantos, es para aquellos que casi casi son santos, que son guías espirituales alrededor del mundo. Es de todos los seres humanos. Todos, inmediatamente, desde que nacemos, podemos conectarnos facilísimo y entrar al mundo espiritual. Pero comienzo a crecer, comienzo a creer ciertas, pues vaya la redundancia, creencias, prejuicios, miedos. Me dicen esto no, esto está mal, esto es feo, esto no es de Dios, esto bla, bla, bla. Y entonces eso bloquea. ¿No te has dado cuenta de que al irte alejando cada vez más del mundo espiritual y tu conexión con él, es como si de alguna manera fueras perdiendo tu luz y tu color? Las huestes angelicales son energía, energía pura. Esto así con mayúsculas, ya sabes, con letras neón. Son energía pura, son presencia, sea cual sea el nombre. No es que tengan un nombre esa energía, sino que nos dan a nosotros algo que se interprete o que se escuche como un nombre, porque ya sabes que somos bien materiales, ¿no? La imagen con que las tradiciones humanas los han denominado, estos hombres o mujeres, bueno, de rostros hermosos, con cabellos rizados, rubios, con túnicas, no es que sean así, son energía pura. Los ángeles simplemente son, es decir, son realidad. Punto. para quien lo quiera creer. No les quita poder, no les quita luz, no les quita fuerza que no creas en ellos. Simplemente los ángeles de Dios existen y eso no puede cambiar. No los hace más o menos merecedores de estar a tu lado para cumplir su misión si no los ves, si no los oyes o si no los sientes. Las huestes angelicales existen, existen, letras neón, letras mayúsculas, color neón. Por regla general, y solo que su presencia desee lo contrario, pues por lo general no los vemos, pero sí los sentimos, los percibimos, los experimentamos. Si tú te das permiso, si te llenas de prejuicios, de creencias, acuérdate, es no, puro bloqueo. Una de las cosas más importantes que se necesita de ti es tu percepción. Esa palabra con letras mayúsculas, percepción. Para que tú puedas irte darte cuenta, que te vayas dando cuenta del fruto de su trabajo y misión a tu lado. Y que de alguna manera sí puedas confiar y agradezcas en la unidad de ser. Por algo Dios los creó para ser y estar a tu lado. La conexión y comunicación que tú elijas ir teniendo con los ángeles va a ir enriqueciendo, así mira, de manera brutal tu vida. Su misión, ya sabemos que es ayudarte a crecer hacia tu destino espiritual de evolución, hacia que tu alma se expanda, que tu alma crezca. Su guía y apoyo viene desde el origen, como te digo, y esto no lo dudes, así fueron creados por Dios. Ahora te voy a pedir nuevamente, solo para aquellos que puedan hacerlo, que cierren sus ojitos y escuchen esto con los ojitos cerrados, con tu mano derecha en tu corazón, respira profundo y solo escucha, no lo repitas, solo escucha. Permite que mi voz penetre en tu interior. Los ángeles son nuestros amigos, no nuestras herramientas ni nuestros criados personales, a quienes podemos dar órdenes. Sirven a Dios, que es amor, y la única agenda que conocen es el plan divino. Respira profundo. Ojalá que hayas escuchado lo que te acabo de compartir. Entonces, en tu conexión y comunicación angelical, recuerda que son mensajeros de Dios, no de ellos mismos, o sea, no son los mensajes que ellos mismos quieren darte. Siempre serán intermediarios. Siempre estarán ahí en medio, no porque tú no puedas, yo no pueda hablar directito con el Padre, claro. Pero para eso los creó Dios. Son mensajeros del Padre, del Hijo, del Creador. Por ello, todo lo que hagan llegar a ti, esto pone atención, son los patrones básicos de la creación que de alguna manera pues se han de manifestar en tu intención, en nuestro mundo tridimensional. Los ángeles obran en tu alma siempre en conjunto con la mente universal. No van fuera de esa mente universal. Hay personas, hay consultantes cuando llegan conmigo para alguna de las terapias angelicales que comparto y en algún momento me han contado que fueron con X persona, X hombre, mujer, que pues se dice que también canaliza ángeles, que también trabaja este tipo de terapias espirituales y energéticas y llegan diciéndome, es que me dijo que tengo que ponerle esta ofrenda a mis ángeles, que tengo que hacer todos estos casi casi sacrificios, que tengo que hacer no sé cuántas oraciones, que, o sea, una bola de cosas, perdón, pero que realmente, como te decía en un principio, los ángeles no necesitan rituales, ellos no necesitan que les des nada, solo que muevas tu libre albedrío y que creas en ellos. Y entonces, eso que les han dicho estos pseudoterapeutas, pseudocanalizadores, pseudoangeloterapeutas, lo que ha hecho no es que haya plenitud en tu vida, sino que al contrario, tengas más miedo. Ay, no, eso está muy feo, esto me da miedo, esto es de obscuridad. Pues sí, porque desde esa conexión no fue natural desde la luz de Dios. Ellos te guían para ayudar a elevar tu visión, para que tu espíritu se expanda. Te ayudan para que vayas recordando qué es la bondad, qué es la belleza, sobre todo la verdad que existe en ti y por ende que existe en todo. Ojote así, ojote grande, grande, grande. No solo te guían en todas tus actividades mundanas, ¿no? Sino en aquellas, obvio, en las que necesitas de la inspiración del Espíritu Santo. Cuando tú practicas diariamente, diario, diario, diario, esa conexión, entonces tú tomas distancia de la sensación de aislamiento, en donde dices, es que me siento muy solo en la vida, es que nadie me quiere, es que no sé ni qué hacer. O sea, tomas, te alejas de eso cuando tú te conectas más diario con los ángeles, porque entonces empiezas a comprender realmente que nunca estás solo. Fíjate esto, así, con mayúsculas y con esta frase nos vamos a la pausa. Nunca estás solo. Medítalo. Esto que escuchas es Noches de Alquimia y yo soy Lizeth Lara. Vámonos a la pausa.
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0: Regresamos a Noches de Alquimia y recuerda que todos los domingos también hacemos juntos alquimia porque puedes escuchar la repetición de la emisión semanal a la medianoche en la radio, la HR 1090 de AM, o también puedes darle clic al reproductor en vivo www.lahr.mx. 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Recuerda mi nombre con doble S y doble T. Nada de Z, nada de TH, no. El mío es así, doble S y doble T. Y así encuentras y escuchas estos maravillosos programas en donde juntos hemos hecho esa alquimia y nos hemos llenado de luz. Oigan, y quiero aprovechar este momento para recordar que nuestro WhatsApp de la HR es 2227-076861. Muy bien. A ver, esto de nunca estás solo es real. Siempre estás bajo su cuidado, siempre estás bajo su protección, su guía, su enseñanza. La conexión angelical te ayuda a que te abras a un estado de gratitud. Y en ese estado, cuando uno se permite, aunque sean unos segundos de tu día, entrar a un estado de gratitud es donde ocurren los milagros. Otro ojote grandote. La existencia de los ángeles comienza exactamente en el límite donde termina nuestro pensamiento racional. Ya sabes, la loca de la casa, la mente egoica, ¿existirán? ¿No existirán? Pues es que si no los veo, pues no, no existen. Entonces, a ver, ¿sientes el sol? ¿Sí? ¿Lo ves directamente? Pues no, porque se te lastiman los ojos. ¿Pero existe el sol? ¿Sí? Lo mismo con el mundo espiritual. Lo mismo. Lo percibes, sientes, quizá no lo ves, quizá no los escuchas, pero son en realidad. Entonces, fíjate, donde termina ese pensamiento racional, ese pensamiento lógico, donde termina ese mundo convencional y rutinario, ahí es donde ellos ahora sí dicen, quítense que ahí les voy, porque vas a sentir mi presencia bajo la orden amorosa de Dios. Tus horas de vuelo, mi querido alquímico, en esta conexión angelical, van a ayudarte a que quites todos los límites que has puesto, todos los que te evitan que te asombres, todos los límites y creencias limitantes que nos evitan que algo nos siga sorprendiendo en la vida. Tu conexión constante y tu comunicación angelical te ayudará a tener la certeza de que ese miedo de tus dudas, falta de fe, creencias limitantes, cada vez se va a ir disolviendo. Y en lugar de que caigas como en el pasado, en el desánimo, entonces tu conciencia se va a sentir sostenida con tus propias alas desde la guía angelical. Nuestros amados ángeles, en todo momento, yo creo que a lo largo del día, de muchas maneras, te están susurrando mensajes. Tú no necesitas que alguien te dé un mensaje o que tú leas un mensaje, sino siéntelo, escúchalo. Ahorita invitaba a los que están conectados por Facebook Live, que durante que estábamos en el corte comercial, hicieran ese ejercicio. Angelitos, denme un mensaje. Háganme llegar algo. Ahorita que están en esa apertura, en ese portal, lo que llegue, confía. Una palabra, una sensación, una imagen. Oye, pero está como medio ridículo esto. Oye, creo que me lo estoy imaginando. Confía. En tu caos, los ángeles te dejan señales para indicarte el camino. Ustedes ya se saben el montón de señales. Te hablan a través de números, te hablan a través de plumas, te hablan a través de una persona, te hablan a través de una canción, te hablan a través de un título, te hablan a través de una sensación que tú tienes, te hablan a través de las mariposas, te hablan a través de las libélulas. Bueno, ya no saben ni cómo mandarte casi WhatsApp en tus redes para que les pongas atención. Las huestes angelicales te enseñan aquellas acciones que aprendiste muchas veces en la infancia. De hecho, son una protección fortísima y son fórmulas mágicas, como que Lisset, como la oración del angelito de la guarda. ¿La sigues haciendo? Muchos de ustedes no, porque dejaron de creer por todas esas creencias limitantes. El angelito de la guarda, cuando era chiquitito, es una fórmula requete mágica que te transforma la vida si tú tienes fe. Y ahora te voy a invitar nuevamente, si puedes, a que cierres tus ojitos, a que respires profundo, huele la flor, sopla la vela. Y que con tus ojitos cerrados te conectes con el latido de tu corazón. Si quieres, puedes sentirlo con tu mano, con la palma de tu mano abierta en tu pecho. Si no, simplemente llevar todos tus sentidos psíquicos y físicos a tu corazón. Respira profundo. Y con tus palabras muy sencillas. Angelito de mi guarda, te entrego mis miedos, mis dudas, mi caos, las creencias que me limitan a creer en ti. Yo quiero saber, quiero aprender y quiero ser guiado directamente en el nombre de Dios por tu susurro. Quiero entender tus mensajes, quiero entender tus señales. Hazme sentir, háblame claro, que yo entienda, que yo crea. Tú guíame para que esa conexión pueda darse. Y deja que llegue lo que tenga que llegar en este momento. Se te paran los vellitos de tu piel. Sientes una energía cálida. El latido de tu corazón cada vez es más imperceptible, de tan suave. Te llegó una palabra, anótala. Llegó una imagen a ti, de pronto. A lo mejor estabas por leer un libro y ahorita lo abriste. Esa frase, esa palabra, es para ti. Estás en el transporte, estás manejando, ves un anuncio espectacular, ves un color, ves una imagen. Eso en donde se posaron tus ojos, ese es un mensaje para ti. Lo que hayas recibido, si no hubo nada en este momento, recuerda que son horas de vuelo. Respira profundo, no te olvides que la respiración, con la respiración conectamos a ese mundo espiritual, a ese mundo invisible, que no lo veo, pero sí lo siento y sé que existe. Respira profundo y da las gracias por lo que es o no es. Gracias, ángeles de Dios, ángeles de luz, por este mensaje. Gracias por estar conmigo. Gracias por acompañarme. Gracias por hacerme sentir esto. Lo que haya sido, chiquitito, grandote, no lo midas, no lo cuantifiques. Simplemente recibe. Respira profundo, inhala, exhala. Y te voy a invitar a cerrar este momento con una hermosa oración que le hizo el Padre Pío, bueno, San Pío, al angelito de la guarda. Oh, mi santo ángel de la guarda, cuida de mi alma y mi cuerpo, ilumina mi mente para que conozca mejor al Señor mi Dios y le ame con todo mi corazón. Vela sobre mí cuando rezo, para que no ceda a las distracciones de la vida. Amén, amén, amén. Respira profundo. Y bueno, ahora te invito para que escuchemos esto.
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0: Vamos a ver entonces en esta radiografía los pros y contras de la comunicación angelical. A ver, esto también ya lo hemos platicado. Contra, no tengo fe, tengo miedo, tengo dudas y prácticamente, aunque se escuche raro, las quiero tener. No quiero salir de mi zona de confort. Ah, bueno, pues entonces ya ahí tú sabes que esa es la contra. Los pros... Hay muchas herramientas muy sencillas como las que esta tarde-noche compartí contigo. Muy sencillas, muy simples. ¿De quién depende? No depende de los ángeles que tengan comunicación contigo. Dependen de ti, de la apertura que tengas con los amados ángeles. Y si tú quieres que te acompañe en alguna de las terapias angelicales que comparto, puedes acercarte para que tengamos una guía muy específica con una lectura del oráculo de ángeles completa. Puedes acercarte para que trabajemos, por ejemplo, toda la rearmonización y reequilibrio de tus centros energéticos con una armonización energética angelical. Puedes acercarte también para que trabajemos en una regresión de vidas pasadas con sanación de serafines, que los serafines sabemos que son la jerarquía angelical más elevada, que Todo el tiempo estas llamas flamígeras están adorando y venerando a Dios. Y algunas otras de las terapias que también los ángeles son los que trabajan ahí, intercesores. 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Y ayer fue la primicia. Desde ayer ya están abiertas las inscripciones del nuevo curso que voy a vivir contigo. Lo armé así como me han pedido muchos de ustedes en los primeros meses del año. Me pidieron un curso así. Fíjate, para orejita, para que no digas, ay, es que ahora no puedo. No, tú pon tu esfuerzo. Si tú quieres realmente trabajar, tienes que poner de tu parte. No todas las cosas son gratis, no todas las cosas van a pasar y van a regresar mil veces frente a ti. Entonces, para orejita, el curso se llama La Raíz de tu Sanación, Árbol y Constelaciones. Vamos a mirar el origen, vamos a irnos a ese origen para tu sanación. Vamos a trabajar plasmación del árbol genealógico, vamos a desarrollarlo y diseñarlo, elaborarlo, vamos a hacer constelaciones familiares, vamos a hacer dinámicas desde las constelaciones familiares en este curso. Entonces, mira, ya nada más el que dice, lo voy a vivir, ahora sí no me voy a quedar de brazos cruzados, lo voy a tener en dos modalidades. Para todos los que viven fuera de Puebla, en otro estado, en otro país, la sesión online de este curso es el viernes 19 de junio. Fíjate, estamos a un mes y va a ser a partir de las 6 de la tarde. Para los que viven en la ciudad de Puebla, en Tlaxcala, vienen también algunos de Morelos, Ciudad de México, como cerca de Puebla. Entonces, el presencial es el sábado 20 de junio a partir de las 11 de la mañana. Ya sabes que en mis cursos y en mis talleres suelo profundizar. Muchas veces hasta me olvido del tiempo para compartirte mucho, mucho más de lo que está planeado en esos cursos. 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Nos vamos a la última pausa. 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
0: Regresa. pasamos a nuestro último bloque de esta emisión especial de Reconectar con Nuestras Huestes Angelicales. Y bueno, justo vamos a hacer eso. Y no nada más por los mensajes que pueda compartirte mi persona, sino los que tú ya recibiste durante este programa. Vámonos con esto.
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0: Y recuerden que voy a ir alternando los mensajitos que me llegan por WhatsApp y los de Facebook Live. A ver, empiezo por WhatsApp. Hola, ¿cómo estás, Lisita? ¿Lista para escuchar el programa y el mensaje de mi ángel? Saludos. Saludos, terminación 27. Hoy Los Ángeles, esta semana, te dicen que prestes atención en la relación que tienes con la prosperidad en tu vida. Y ojo, la prosperidad siempre viene de la energía masculina, de la relación con tu papá. Así que eso es lo que tienes que trabajar y enfocarte en esta semana. Es muy importante porque por ahí va a haber señales para ti. Buenas noches, Lizeth. Muchas gracias por tu hermoso programa. Muchas gracias por escucharme. Por favor, mensaje angelical en general para mi sobrino Ángel. Ángel Carapia, infinitas gracias. Claro que sí. A ver, a Ángel le dicen que ya es el tiempo de que reconozca su luz, de que reconozca sus verdaderos talentos, sus dones, y que los ponga a su servicio, no solamente al servicio de los otros, porque parecería que de pronto se siente como no sé, como a la sombra, como atrás, como detrás de su verdadera esencia, de su verdadero ser. Dice por acá, Liz, excelente programa, gracias. Un mensajito de Los Ángeles en esta mágica noche. Soy Marta, gracias. Gracias, Marta. Esta noche Los Ángeles te dicen que necesitas reconectar con el presente. Esta semana te invitan a que tengas más momentos de oración, de meditación, de contemplación, para que reconectes con la energía de Dios, pero en tu presente. Mindfulness también para ti, para que puedas reconectar con lo que hay en este momento. Mensaje semanal a Denise, dice la terminación 45. Vamos a ver, para Denise, Arcángel Uriel. Arcángel Uriel te invita a hacer una limpieza en tu cuerpo mental. La loca de la casa, la mente egoica. Parecería que de pronto hay mucho caos o mucha confusión en tu mente. Hay ideas, hay creencias que ya no te están dejando nada bueno. Así que, mira, hay que soltar esas cosas que están pesando en tu cabecita. Hola, Lizeth, buenas tardes. Mil gracias por tu compañía y tu luz. Muchas gracias a ustedes por su compañía. Por favor, me regalas un mensajito angelical. Gracias y bendiciones al doble para ti, Juan Lázaro. Arcángel Chamuel es quien te da el mensaje de esta tarde noche y te invita a reconectar con la creencia de que tú eres amor, de que no hay nada a tu alrededor que esté fuera del amor. Que te mantengas toda esta semana con ese, como si fuera una etiqueta, y que tú te lo creas. Soy amor. Hola, Liz, excelente programa, gracias. Te pido un mensajito, soy Judith, gracias, Liz. Judith, vamos a ver para ti. Te recuerdan esta semana que tienes siempre un plan trazado de tu plan álmico con el plan divino, pero a veces dejas de confiar en ese plan. Parecería que de pronto hay situaciones que no te agradan, físicamente, tangiblemente, y piensas que es que eso no es para mí o eso no me corresponde. A lo mejor es para aprender, te dicen Los Ángeles, desde tu plan álmico. Así que eso también agradécelo. Gracias por compartirnos tu conocimiento sobre Los Ángeles. Un mensaje angelical para mí, dice la terminación 1240. Fíjate, atento, atenta toda esta semana, porque Los Ángeles te van a dar un montón de señales, específicamente señales auditivas. Así que mira, con el radio, con la música, con lo que escuches esta semana, ahí, atención, porque te van a hablar a partir de la clariaudiencia. Buenas noches, alegría. Por favor, un mensajito angelical. Soy Erika Pérez. Muchas gracias. Gracias. Bonita noche, alegría. Los Ángeles en esta semana te van a demostrar el camino para una decisión muy importante en el terreno laboral. En el terreno laboral profesional hay una decisión que todavía no tomas del todo y te van a guiar para que la tomes. O sea, es como vas, ¿no? Es como un sí para que inmediatamente lo realices. Hola, Liz, buenas noches. ¿Me puedes dar mensaje angelical? ¿Por qué las personas cercanas me fallan? Dice la terminación 9833. Mira nada más quién te da el mensaje. El jefe de las milicias celestiales, Arcángel Miguel, te dice que lo que está pasando es que estás abriendo tu portal y tu alma en conexiones que solamente desde el principio sabes que te van a drenar. Te abres y confías al 100 desde el principio. Y desde el principio, dice Arcángel Miguel, tu intuición percibe que ahí hay algo raro. Déjate proteger por el Arcángel Miguel en una hermosa medida y fuerte atención. Hermosa Lizeth Lara, estuvo muy padre el programa de hoy. Gracias por compartir tanta luz y tan bonita energía. Gracias. Y si tienes algún mensajito angelical para mí, lo recibiré con mucho cariño. Gracias. Siempre te mando un abrazotote. Terminación 0722. Ese abrazote también álmico para ti. Arcángel Rafael, el Arcángel Doctor, te dice que si vas a tener esta semana algún movimiento o algún viaje, aunque sea cercano, algún traslado, que estés como muy pendiente de cualquier situación donde caminas, donde, no sé, te trasladas, que observes a la gente a tu alrededor. Puede haber alguna situación ahí como un poco conflictiva, pero te dice Arcángel Rafael, yo estaré contigo protegiéndote en todo momento. Buenas noches, ¿me puedes dar mi mensaje angelical? Soy Lucía Quijada, gracias. Claro que sí, Lucía. Esta semana presta atención porque un compañero o compañera de alma de encarnaciones anteriores anda cerca de ti, en algún grupo de referencia cercano. Así que los ángeles te piden que prestes atención. ¿Quién es esa alma? Porque les hace falta todavía cerrar o sellar la razón del por qué volvieron a encontrarse en esta encarnación. Me voy con Facebook Live. Dice... ¿Me regalas mensajito angelical, porfa? Gracias, gracias, dice Berenice Jácome desde el Facebook Live. Te recuerdan esta semana que tienes unas alas inmensas para volar, pero solamente puede ser con tu fe, que te mantengas firme en esa fe. Dice, así lo veo, nunca estoy sola, ellos siempre van conmigo y siempre llegan a mis labios, cuando menos lo espero, así que en mi vida presente están, qué bonito. Es verdad, mucha gente tiene una idea errónea de los ángeles. Buenas tardes, bendiciones, Axel Barrientos, también para ti. Ayer frente a la casa de mi hija hubo una oleada de libélulas. ¡Ay, qué maravillosa conexión espiritual! ¡Qué belleza! Dice Berenice, gracias, gracias, gracias. Mensajito para Melitón Loranca. Melitón, eres el co-creador de tu realidad. Parece que de pronto se te olvida. Esta semana tú tienes la disposición, incluso es como la iniciativa, de crear algo para ti con fuerza. O sea, no dudes, hazlo, ¿no? Buenas noches, Adriana Rodríguez. Hola, hermosa Liz. ¿Cómo estás, Coralín Bravo? Bendiciones de luz también para ti. Mensajito, por favor, Coralín. Esta semana te dicen los ángeles que tu vida, esta semana y la próxima, puede tener como mucha dualidad, como muchos contrastes. Que confíes aún en esa sombra y en esa luz, porque estás totalmente protegida. Último mensajito de esta noche, hola Liz, mensaje angelical en general, dice desde el Facebook Live, Fer Pérez. Cuidado, mucho cuidado, Fer. Puede haber algún conflicto familiar, algún roce, algún pleito. Así que desde ya, te dicen los ángeles, trata de mantener tu paz y calma en el alma. Eres sostenida por los ángeles del cielo. Yo soy Lizeth Lara. Gracias por acompañarme. Recuerda, si brillas tú, brillamos todos. Freddy Rojas en los controles. Muchas gracias. Que tengan bonita noche y que Dios los bendiga.
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1: Morena pide evitar fracturas internas rumbo al 2027. Buenas noches, soy Jesús Lemus y esta es la información más importante de la última hora. Le quiero comentar que el presidente del Consejo Estatal de Morena, Andrés Villegas Mendoza, llamó a la prudencia entre los partidos aliados rumbo al 2027. Sentenció que a la oposición le convendrían las fracturas internas.
2: Yo creo que no hay que descalificarnos entre personajes de nuestro movimiento, si bien ellos están en otro partido.

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2: En los temas nacionales le informamos que Lady Racista seguirá en libertad luego de no asistir a terapias contra discriminación. Obtuvo ampliación de suspensión condicional del proceso penal que enfrenta. En los temas internacionales le confirmamos esta curiosa historia, y es que lamentablemente una mujer perdió la vida luego de que le explotara la batería portátil con la que cargaba su celular. Los hechos se registraron en Estados Unidos. A través de la cuenta de X, @la red 5 radio, le detallamos que autoridades prevén que en caso de misiones del volcán Popocatépetl, la ceniza podría dispersarse hacia el sur y sureste con posible afectación en regiones como Atlixco, Angelópolis, Tehuacán y la Mixteca Poblana. Hasta aquí la información más importante generada en la última hora. Lo invitamos a seguir con las noticias de Puebla, México y el mundo a través de la red ciudadana del 1120 de amplitud modulada. Usted tome en cuenta que en este momento la temperatura ambiente de Puebla capital es de 20 grados centígrados. En la consola digital, Freddy Rojas, en los micrófonos del radar, informó Jesús Lemus. Muy buenas noches.
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0: Son las 7:08 p.m. Les saluda Girat Aguilar Miranda en la multiplataforma de Red Ciudadana, en radio, en redes sociales y en el portal de noticias redciudadana.mx. En radio estamos a través de Red Ciudadana 1120 AM y la HR 1090 AM. En redes sociales, nuestra señal en vivo y en directo en YouTube, X y Facebook. Nos encuentra como arroba la red 5 radio. Y el portal de noticias redciudadana.mx para que pueda escucharnos, pueda vernos y también pueda leernos. Y el WhatsApp de la poderosa red para que nos siga enviando sus reportes 22 22 38 2990. Además, no olvide darle seguir al canal de WhatsApp de Red Ciudadana. Nos encuentra como Red Ciudadana 5 Radio. Si no nos encuentra, mande un mensaje al 2222 382990 y le enviamos el link para que pueda darle seguir. Hay que estar pendientes porque habrá promociones en estos días que correrán a través del canal de WhatsApp. Saludo a Jonathan Cruz en la producción, Isaac Vidal en audiovisual, Juan Ramírez en Red Ciudadana 1120 AM y Alfredo Rojas en la HR 1090 AM. Tengo reporte de la red. Se registra un percance vial sobre Boulevard Aeropuerto. Entre el aeropuerto y la autopista con sentido hacia la pista. Vemos una camioneta, otro vehículo, al menos dos vehículos involucrados en este accidente en Boulevard Aeropuerto. Ah, no, ahí hay otros más. Ahí está otro vehículo más. Es un vehículo sedán. No logro ver todavía, es como si fuera un tipo Jetta. Ah, caray, ahí hay otro. Al parecer se fue ahí a un costado. Porque se ve que está. A ver, entonces ya vamos tres vehículos involucrados en este accidente. Y lo que alcanzamos a ver en las imágenes es que se rompió la barra, o sea, rompieron la barra de contención, porque hay incluso hasta como piedras tiradas. Ahí, bueno, en la imagen que nos envían está pasando un tráiler que, pero ahí donde pasa el tráiler es donde se ve, y se ve gente abajo que está tratando de ayudar. Esperemos tener más información de este accidente que está ocurriendo, bueno, ha ocurrido hace unos minutos. Están las labores de rescate, la atención a este accidente en estos momentos es sobre Boulevard Aeropuerto, entre el aeropuerto y la autopista, sentido hacia la autopista. También tenemos otro choque que nos está reportando la red en estos momentos al 22 22 38 2990. Es a la altura de Bomberos sobre la carretera federal a Tlaxcala. Se recomienda manejar con precaución en la zona. Vemos que es un vehículo blanco. Parece que chocó con un árbol en el camellón frente al Oxxo, que está contra esquina prácticamente de Bomberos, que está en la federal a Tlaxcala. Es la zona de San Pablo Xochimihuacán donde ocurrió este accidente. Ya se está, ahí vemos ya a elementos de la policía que están presentes para atender este accidente. Son noticias en vivo, porque de eso se trata la red, de noticias en vivo en el momento que están ocurriendo. Por eso estamos todo el día estamos con noticias para poderle estar informando en el momento que ocurren y también de estarle informando de las noticias más destacadas que han ocurrido durante las últimas horas y poder estar pasando los reportes de usted, ya sea de algo que ve, como estos accidentes, de alguna felicitación, de algún bache, lámparas fundidas, lo que a usted le inquieta, lo que usted quiere que se sepa, aquí está Red Ciudadana 2222-382990. Son las 7 de la noche con 13 minutos y este 20 de mayo, el 20 de mayo se conmemora el Día Mundial de las Abejas, el Día Mundial de las Abejas, una fecha impulsada por la Organización de las Naciones Unidas para crear conciencia sobre la importancia de los polinizadores en la biodiversidad y en la seguridad alimentaria. La conmemoración destaca el papel fundamental de las abejas en la reproducción de cultivos y en el equilibrio de los ecosistemas, así como la necesidad de fortalecer acciones que protejan ante amenazas como el uso de pesticidas, la pérdida del hábitat y el cambio climático, que son los principales enemigos de las abejas. 20 de mayo, Día Mundial de las Abejas. Y tenemos más reportes de la red, que recibimos al 2222-382990. Me dicen aquí que el día de hoy encontré esta tarjeta a nombre de Livia Rangel. Con gusto los regresamos. Por favor, comunicarse al 647-128-8372. Corrijo, 647-129-129-8372. Es una tarjeta de leche para el bienestar. Está a nombre de Rangel Caballero Livia. Así que si alguien la conoce, si nos está escuchando, si no le dio tiempo de anotar el número, mande un mensaje al WhatsApp de la red 2222-382990 y le mandamos los datos de la persona que encontró su tarjeta. Ya son las 7 de la noche con 15 minutos. Hacemos una pausa y regresamos. Recuerde que está usted aquí en la multiplataforma de Red Ciudadana, donde hay noticias todo el día, reportes de usted, reportes de la red todo el día, de manera simultánea, en radio, en redes sociales y en el portal de noticias redciudadana.mx. Regresamos.
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0: Con muchos baches en la colonia Valle del Sol. El señor Guzmán reportando a ver si es posible entrar al programa de pavimento del gobernador Alejandro Armenta. Es lo que nos escribe Enrique Guzmán a través de la transmisión que tenemos en Facebook, donde también allí puede escribir sus comentarios y aquí les vamos dando lectura. Vamos a entrar, son las 7 de la noche con 18 minutos, a un tema que está llamando mucho la atención de cómo ocurrieron los hechos y en lo que estamos parados en este momento. Es el tema de la desaparición de Blanca Adriana Vázquez Montiel. Blanca Adriana Vázquez Montiel. En primera, le tengo que informar que ya las autoridades localizaron un vehículo Mini Cooper en un fraccionamiento de la calle Soquiapa. Esta unidad, este Mini Cooper, está vinculado al caso de Blanca Adriana, mujer reportada como desaparecida después de acudir a una clínica de belleza aquí en Puebla. La unidad quedó asegurada para las diligencias correspondientes mientras continúa la investigación sobre el paradero de la joven. Es la primera acción que estamos conociendo que está derivando de este hecho, la desaparición de Blanca Adriana. Y esta mañana, en el noticiario Buenos Días, habló su hermano, Michel Vázquez Montiel. Habló para solicitar en el noticiario Buenos Días, el noticiario de la gente, el apoyo de usted para localizar precisamente a su hermana, a Blanca Adriana, que está desaparecida desde el lunes 18 de mayo. De acuerdo al testimonio familiar, la joven acudió a una clínica de belleza y desde ese momento se desconoce su paradero. Le invito para que escuchemos con atención, detenidamente, esta plática que tuvo en el noticiario Buenos Días mi compañero Odilon Larios con el hermano de esta joven, Blanca Adriana Vázquez Montiel. Su hermano es Michel Vázquez Montiel. Vamos a escuchar porque nos relata cómo es que ocurrieron los hechos en los que desapareció su hermana. Vamos a escuchar.
7: Buenos días, estamos aquí en la línea telefónica con un familiar directo de Blanca Adriana Vázquez Montiel. Es un tema que aquí le presentamos más temprano y donde es pues muy urgente que sea localizada porque hay algunos datos alrededor de esta noticia que podrían sugerir que corre peligro. Así es que es muy importante que se haga la búsqueda por parte de las autoridades, pero también que como sociedad ayudemos. Muy buenos días, ¿me das su nombre, por favor?
8: ¿Qué tal? Soy Michel Vázquez Montiel, hermano de Blanca Adriana.
7: Oye, Michel, ¿cómo van las investigaciones y qué es lo que ustedes saben hasta el momento de la desaparición de Blanca?
8: Mire, no hay mucho todavía, todavía la fiscalía nos ha dado mucha información como tal. Estamos al pendiente de eso. Ahorita por parte de nosotros estamos haciendo un barrido, pues ahora sí en puentes, lugares donde pues podría ser, Dios no lo quiera, la hayan tirado, ¿no? Entonces, por parte de nosotros, familiares, amigos, estamos dando aquí barrido sobre las calles. Digo, no tenemos a lo mejor otra cosa que hacer más que buscarla. Ahorita estamos sobre la recta Cholula, viendo, pues ahora sí, por los lugares baldíos.
7: Oye, Michel, en este caso, ¿qué es lo que ustedes saben? Lo que nosotros hemos visto en redes sociales y lo que hemos compartido hasta el momento es que ella habría salido a una clínica clínica de belleza. Ahí, a partir de ese momento, ¿perdieron ustedes comunicación con ella?
8: Claro, mira, te comento por lo que me han comentado a mí, mi cuñado, fue con ella, pues ella se iba a hacer, un tratamiento. En ese momento la pasan, le dan sus cosas de mi hermana, sus pertenencias a mi cuñado, sale la parte de afuera, se supone que iba a empezar el tratamiento. Entonces, pasa un rato, al poco rato le piden que vaya a traer una faja. Entonces, cuando él lo mandan a traer la faja, sale, la va a comprar, aproximadamente tarda pues entre 40, 50 minutos en regresar. Pues aquí Puebla, para menearse, la verdad a veces es muy lento, ¿no? Entonces, cuando él regresa, le supone que le dieron un número de teléfono, cuando él llegara, marcara para darle el acceso, pero cuando él llegó, marcó y nadie, entonces mandó a traer a la policía para que pudieran abrir el lugar. Cuando llega la policía, ya tratan de entrar, pero no podían porque estaban las puertas cerradas. Entonces, al parecer, el dueño ya fue, dio el acceso, junto con la, ya los demás, fiscalía y todo lo demás, se le dio parte de fiscalía, tardó un poco, pero ya posteriormente abrieron el lugar, revisaron el lugar y no estaba mi hermana. Entonces, como no puede notar en los videos, se ve cómo sacan a una persona, cargando y la suben al Mini Cooper. Entonces, pues de ahí en adelante, pues todavía no sabemos gran cosa como tal. Por eso también nosotros tenemos, estamos buscando por nuestras propias fuentes también.
7: Oye, muy muy importante esto que están haciendo la labor, pero también que las autoridades sigan con las investigaciones. ¿Qué se sabe de estas personas de esta clínica? ¿Los han ya citado para rendir algún tipo de declaración, para que den alguna entrevista, o hasta el momento no los han localizado?
8: No, pues de hecho todavía no se localizan a estas personas. La fiscalía está haciendo todo lo posible por localizarlos. Pues no sabemos dónde estén, ¿no? Entonces, mira, también lo único que pedimos, si ella está escuchando esto en el radio y todo, pues mira, lo único que nos diga dónde está mi hermana. No queremos problemas, simplemente que nos la entreguen, que nos digan dónde está, que nos manden un mensaje. Si sabes que tu hermana está en tal lado, yo voy a traer a mi hermana, pero por favor, si ella está escuchando esto, que se le hablen del corazón y que nos la entreguen, sea como sea, pero que nos la entreguen.
7: Oiga, pues ahí está el mensaje, está pasando al aire, ya nos ha informado, con esto también. Pues ahí está la exigencia a las autoridades para que redoblen pues la velocidad de las investigaciones y se pueda localizar con bien a Blanca Adriana, que desde el pasado 18 de mayo pues ustedes no tienen noticias de ella. Ojalá y pronto también se dé con estas personas para que rindan su declaración y puedan sumar a las investigaciones, en caso de que pues resulten tener algún tipo de responsabilidad, también que se aplique la ley. ¿Algo más que desea agregar?
8: Sí, pues públicamente ahora sí a toda la gente que sea posible que me ayuden a compartir a las redes, que me ayuden a hacer ruido en todo esto para que no se pierda, en 4 o 5 días más se pierda esto. Yo espero encontrar a mi hermana antes, pero si no fuese así, que siga sonando el internet y todas las redes sociales para que se siga compartiendo todo esto. Y un llamado a las autoridades, de favor, que agilicen esto, que me ayuden a buscar, porque pues yo no sé si mi hermana sigue herida, si no está herida, pues la verdad no sabemos en qué estado esté. Entonces, agilizar todo esto para que podamos localizarla lo más antes posible.
7: Qué tristeza y qué desesperación tener sin localizar a un ser querido. Aquí está su mensaje, nos mantenemos en comunicación por este medio. Cualquier avance, cualquier queja o solicitud que ustedes tengan, por favor, de manera directa nos marca y le estaremos dando especial seguimiento a este caso. Muchas gracias, Michelle, y esperamos de todo corazón que Blanca Adriana aparezca pronto y, lo más importante, que aparezca con bien.
8: Claro que sí, muchas gracias.
7: Gracias, Michelle, a ti por tomarnos las llamadas. Que tengas muy buenos días.
8: Igualmente, hasta luego.
7: Son 9 de la...
0: Ahí tiene al hermano de Blanca Adriana, que pues nos relató parte de estos hechos, Michelle Vázquez Montiel, y nos escuchamos cómo relata a lo que fue hacerse un tratamiento estético a esta clínica. Ingresa a la clínica, el esposo la espera, después le dicen al esposo que vaya por una faja, regresa y ya no están, ya no le abren. Va por la policía, logran entrar y resulta que en esta clínica ya no hay ni la doctora, ni nadie, ni su esposa. Lo que se logra saber es en el video que ha circulado y que en el cual se ve como la doctora junto con su hijo y su asistente, la asistente de la doctora, otra mujer, suben el cuerpo de lo que podría ser el que corresponde a Blanca Adriana, porque no había nadie más en la clínica en esos momentos. La suben a este Mini Cooper que le había comentado, que es el que ya tiene en su poder la fiscalía. Ya tiene asegurado este Mini Cooper. Lo encontró en un fraccionamiento en la calle Soquiapa y ya lo tiene asegurado. Es a donde suben, entendemos que podría tratarse. Todo apunta que sería Blanca Adriana a la que subieron prácticamente a la cajuela de este Mini Cooper. El asunto y las preguntas entran acá. La llevaron a otro lado porque se les complicó el tratamiento que le estaban aplicando. Se la trataron de llevar a otro lado para que tuviera mejor atención. Se nota pues que el cuerpo no responde, entendemos pudiera estar inconsciente, y es lo que se tiene en este video. Entonces, ¿a dónde la llevaron? ¿A dónde la llevaron? Eso es lo que preguntan los familiares. ¿A dónde la dejaron? Es lo que quieren saber. ¿En dónde está? Dicen, no queremos más problemas, una llamada anónima, un mensaje, solo díganos y nosotros vamos. Es lo que pide la familia. Sin embargo, pues no se conoce más. La fiscalía sigue con sus investigaciones, obviamente muy reservadas para no entorpecer la investigación. El caso es que ni la doctora, ni su asistente, ni su hijo aparecen. El vehículo fue encontrado, todo indica, en una de las propiedades de la doctora. Allí fue donde encontraron el Mini Cooper al realizar un cateo como parte de estas investigaciones. Pero hasta ahorita es lo único que se tiene, el Mini Cooper. Y esta doctora, no conocemos su nombre, pero pues le gustaba promocionarse a través del WhatsApp. A través del WhatsApp mandaba sus promociones.
9: Este es el microaire.
0: Incluso de este domicilio y de otro. Ahí con videos y todo promocionándose, se daba a conocer que su clínica, y en particular esta doctora a la que acudió Blanca Adriana antes de su desaparición, pues se promocionaba en grupos de WhatsApp, donde difundía mensajes como promociones, en el que nos hicieron llegar, por ejemplo, ofrece la liposucción con microaire, extracción hasta de 1.5 litros de grasa al instante en 9.999 pesos en otra clínica en la colonia Anzures. Su clínica, el nombre es Detox es el nombre de la clínica. Y ahí está cómo se promocionaba esta doctora. Ya habría que entrar ahí, ya eso le toca a la fiscalía, entrar en otros detalles, porque habría que ya ponerse a revisar los permisos sanitarios, lo que es que esta doctora contara con la experiencia, con los títulos, la certificación que le acreditara para poder realizar todo este tipo de tratamientos estéticos. No es solo que hacerlos por hacerlos. Y eso nos va a dar una idea de qué es lo que pudo haber pasado con Blanca Adriana. Todo apunta a que algo se les complicó. Y el asunto es, ¿está viva? ¿Dónde está? Como dice su familia, está herida. ¿A dónde está para ir por ella? O si las cosas pasaron a otro terreno, pues también que digan en dónde la dejaron. Voy a una pausa y regreso para escuchar el testimonio de dos familiares más de Blanca Adriana que fueron a manifestarse a la casa donde supuestamente vivía esta doctora. Obviamente ya no está. O sea, ¿por qué se esconde? ¿Por qué se fue? Ahora sí, ¿qué es lo que esconde? ¿Por qué no da la cara? Voy a una pausa. Son las 7 de la noche con 34 minutos y regreso para que escuchemos estos dos testimonios más.
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0: Son las 7 de la noche ya con 36 minutos. 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Seguimos con el tema de esta joven Blanca Adriana. Blanca Adriana que está en calidad de desaparecida. Sus familiares acudieron al fraccionamiento donde reside la presunta doctora relacionada con su desaparición, con el objetivo de buscar respuestas sobre el caso y obtener información que contribuya a la localización de la joven. Vamos a escuchar.
1: De buscarla hasta no encontrarla, y si la doctora supuesta nos está viendo, nos está escuchando, que nos la entregue, lo único que queremos saber de ella y que nos la entregue, como quiera que nos la entregue, no vamos a hacer otra cosa, sino nada más queremos a Adriana, es lo único que pedimos, que nos la entregue, que nos diga, por un anónimo, como ella quiera, pero que nos diga dónde la dejaron, dónde está Adriana, porque no pararemos hasta no encontrarla, no vamos a parar, estamos con mucha gente ya unidos para el día de mañana hacer los cierres. Si la fiscalía o Armenta no nos apoya, nosotros tomaremos otras represalias, no vamos a afectar a los transportistas ni a ninguna otra persona, solo vamos a cerrar las casetas, haciendo que pasen sin pagarlas, todo lo que es la caseta de Esperanza, la de Amozó y la de San Martín. Y si es posible, nos vamos a ir a plantar a la Ciudad de México, pero no pararemos su búsqueda. Adriana tiene que aparecer.
2: ¿Ahorita ustedes tienen conocimiento algo sobre la localización del vehículo? ¿No han tenido pues comunicación reciente con la fiscalía?
1: No, hasta ahorita, hasta el momento, no, desde ayer en la noche nos dijeron que pues nos hablarían cualquier información. Ahorita por el momento pues no sabemos, hasta este momento no sabemos ninguna información. Acaban de hablar que a las 12 del día fuera el esposo de Adriana, que es mi tío, para que le den una información.
0: Ya son las 7 de la noche con 39 minutos y pues el ingreso de los familiares a este fraccionamiento, a este lugar donde reside la presunta doctora relacionada con la desaparición de Blanca Adriana, ocurrió mientras continuaban las diligencias de la autoridad en torno a esta clínica donde fue vista por última vez y a las personas señaladas en la investigación, y allí también se tuvo oportunidad por parte de mi compañera Mariana Meneses de platicar con otra de las familiares de Blanca Adriana.
1: Sus hijos, de su esposo, de todos, ¿no? Entonces, pues, ella trabajaba haciendo esos trabajos de pestañas, de alaciados, uñas, era la chista.
2: Uh-huh. Ok, oye, ¿cuántos hijos la están esperando en casa?
1: Dos hijos, uno de 16 y uno de 19 años, están pues inconsolables, no encuentran consuelo hasta no encontrar a su mamá.
2: Okay.
1: Su esposo, su mamá también.
3: pues acá se encuentra la señora, no encuentra consuelo ni hasta no dar con ella.
0: Son las 7 de la noche con 41 minutos. Tenemos un servicio social. Primero, bueno, decirle que hasta aquí van las cosas en el tema de Blanca Adriana. Si hay algo más en el tiempo que estemos con usted, se lo estaremos dando a conocer. Y ahora sí, pasamos a otros temas. Tenemos un servicio social que nos piden a través del 2222-382990. Me dicen, hola, buena noche, ¿me podrían hacer el favor de la manera más atenta de que me puedan apoyar a pedirle a la comunidad? Extravié una placa, la matrícula es PWX991D del estado de Morelos. Si alguien la encontró, que se comunique al 2224-591212, 2224-591212, y le agradecemos también a esta persona que pues se haya acordado de licenciado Javier López Díaz, que en paz descanse, porque nos lo menciona aquí en su mensaje. Muchas gracias por tenerlo presente, y aquí está el servicio que nos pide. De eso se trata la red también. Así que si alguien encontró una placa del estado de Morelos, matrícula PWX991B, que se comunique al 2224-591212. 7:43, y vamos a lo previo que se está viviendo en Puebla, lo previo al partido de México contra Ghana. 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Próximo viernes, 7:30 de la noche, en toda la multiplataforma de Red Ciudadana. Y este día, la afición de Ghana ya se hizo presente en las calles de Puebla previo a este partido amistoso ante México, con banderas y playeras y un marcado ambiente futbolero en distintos puntos de la capital poblana. Los seguidores llegaron a zonas cercanas al hotel de concentración, donde estuvo Max López para documentar el arribo y el ánimo de los visitantes previo al encuentro en el Estadio Cuauhtémoc.
4: Auditorio, los saludo con muchísimo gusto, su servidor Max López al micrófono. Nos encontramos en las afueras del Hotel Marriott, donde ya afición ghanesa se encuentra aquí en Puebla. Algunos que radican aquí en México y otros que han hecho un viaje aproximado de 19 horas para apoyar a su selección nacional el próximo viernes 22 de mayo contra México. Pero escuchemos parte de las sensaciones de la afición.
5: Ahorita todos estamos preparados y los jugadores ya están bien preparados, y vamos a ver el día viernes por la tarde a ver quién gana. Esta partida está esperando 2-1.
4: ¿2-1 en favor de la selección de Ghana?
5: De Ghana.
4: Perfecto. Oigan, y coméntenos parte de sus estrellas. Entendemos que no vienen con la selección principal, pero ¿qué esperan de estos seleccionados principalmente?
5: Esos seleccionados no tenemos los buenos, pero los buenos todavía no llegan, pero vamos a ver cómo van a jugar ellos.
4: Perfecto. Sí. Finalmente, ¿cómo ven ustedes al rival de México? México tampoco llega con toda su base europea, sin embargo, pues ya tienen a gran base de sus seleccionados.
5: Pues vamos a ver cómo van a jugar, porque ellos no son los buenos, ¿me entiendes? Entonces, vamos a ver, y ahí van a seleccionar lo que van a ir mejores para que jueguen para el Mundial.
4: Pues así se vive parte del color que ya inunda las calles de la capital poblana. 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
0: Ya son las 7:46 y también estuvo por allá mi compañero Marcos Bravo, también haciendo, documentando todo este ambiente mundialista en Puebla con la llegada de aficionados de Ghana, los ganeses, quienes realizaron viajes hasta de 19 horas para llegar a Puebla y apoyar a su selección.
6: Estamos en el hotel de concentración del equipo de Ghana y también donde ya hay muchos aficionados ghaneses, donde pudimos platicar con ellos, donde ellos nos mencionan que hicieron alrededor de 19 horas para llegar a territorio poblano. Incluso hay afición de Ghana que radica aquí en México y esto fue lo que nos dijeron.
7: Desde Ghana, Europea, como 7 horas y desde Europa aquí 12 horas, 12, 13, depende de avión. Pero en Turquía puede ser como 3 días en camino.
6: Perfecto. Oye, ¿qué te parece Puebla por último?
7: Ah, está bien. Yo ya conozco Puebla, conozco Cholula, todos los lugares, todas las comidas, todo.
6: ¿Un mensaje para los poblanos?
7: Ah, pero son buenas ya. Ya somos mexicanos. Si mexicanos no son buenas, ¿cómo puedes ser?
6: ¿Cuánto tiempo llevas aquí en México?
7: Como 10 años.
6: ¿Qué tal te ha tratado México?
7: Está bien, está bien. Bien, perfecto. Estamos aquí.
6: Venga, tú.
7: Parece que México va a ganar, así que estoy viendo. Porque, como se dice aquí, la altitud aquí es más alto. Es más que gana. Entonces, los futbolistas van a sufrir un poquito.
6: Oye, ¿nos puedes mostrar tu jersey?
7: Sí.

0: pues ahí tiene ya a los ganeses, a la afición de Ghana, ya haciéndose presente en Puebla para apoyar a su selección el próximo viernes a las 8 de la noche en el Estadio Cuauhtémoc. 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Voy a una pausa y ya regreso. 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Regreso.
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0: Ya son las 7:51 p.m. Está usted en la multiplataforma de Red Ciudadana. 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Voy con el pronóstico meteorológico. Se estima que temperaturas bajas de 12 a 14 grados se presenten en las partes altas de valles centrales, las sierras norte y nororiental. De 15 a 17 grados esta noche y madrugada en Atlixco, Angelópolis, y de 21 a 23 grados en la Mixteca, y las temperaturas mínimas extremas de 5 grados sobre las cimas del Ixtapopo, Malinche y Citlaltépec. Por la noche madrugada se prevén más lluvias de ligera a moderada intensidad, probabilidad de actividad eléctrica con acumulados de 15 a 20 milímetros sobre Atlixco, Angelópolis, Valles Centrales, Sierras Norte, Nororiental y Negra. Se estiman vientos de componente sureste de 30 a 35 kilómetros por hora sobre la mayor parte del estado. La Coordinación de Protección Civil recomienda mantenerse alertas ante las condiciones climatológicas que prevalecen en el estado de Puebla, sobre todo si maneja, hágalo con mucha precaución. El suelo mojado es más peligroso de lo normal. 7:54 p.m. El gobierno del estado anunció un cierre parcial en las laterales de la autopista México-Puebla, entre Avenida San Lorenzo Almecatla y el Outlet Puebla, con sentido a la Ciudad de México, debido a trabajos de pavimentación. La medida estará vigente hasta el 22 de mayo y el horario para que lo tome en cuenta a la hora de planificar sus traslados es de 8 de la mañana a 6 de la tarde, por lo que se exhorta a los conductores a tomar precauciones ante la presencia de personal trabajando y posibles afectaciones en la circulación. También el gobierno del estado informó sobre un cierre vial temporal hasta el 22 de mayo, igual de 8 de la mañana a 6 de la tarde. Es importante tomar en cuenta el horario para que planifique sus traslados para el día de mañana. Esto debido a trabajos también de pavimentación, es sobre el Boulevard Circunvalación, entre 18 Sur y Río Papagayo. La autoridad estatal pidió a los conductores tomar precauciones, ya que igual en la zona habrá personal trabajando y se registrarán ajustes a la circulación. 7:55 p.m. Se registró un choque entre dos unidades particulares en la carretera federal San Hipólito-Jalapa, a la altura del kilómetro 23, tramo Ocotal, con saldo preliminar de dos personas lesionadas y una persona fallecida. Es el saldo preliminar de este aparatoso choque entre dos unidades particulares en el tramo Ocotal, altura del kilómetro 23 de la carretera federal San Hipólito-Jalapa. También nos reportó la red que se registró tráfico bloqueado sobre la autopista Atlixcáyotl con sentido a Atlixco, a la altura de la curva de Santa Marta Hidalgo, donde automovilistas reportan más de 15 minutos de congestionamiento vial. Las unidades avanzan de manera intermitente mientras continúan las maniobras para restablecer la circulación en la zona. Y también otro reporte que nos hizo llegar la red esta tarde es el de un hombre que resultó herido con machete y golpes durante un presunto asalto ocurrido sobre la avenida Mexicali, pasando el puente de Villa Frontera, aquí en la ciudad de Puebla. Familiares solicitaron atención médica inmediata debido a la gravedad de las lesiones. La Secretaría de Salud informó posteriormente que el hombre ya recibía atención médica mientras continuaban las diligencias para esclarecer las circunstancias del hecho. 7:57 p.m. Un motociclista resultó atropellado en la intersección de Avenida San Claudio y Río Sabina, en la zona de Ciudad Universitaria. Y un ciclista resultó lesionado después de ser impactado por una unidad de la ruta M1 sobre la prolongación de la 24 Sur frente a Xilotzingo. Ya son las 7:58 p.m. Le agradezco al HR y al auditorio del HR que nos acompañó en esta primera hora de 7 a 8 p.m. Nosotros continuamos aquí con otra hora en Red Ciudadana de 8 a 9 p.m. en Red Ciudadana 11:20 a.m. y en las redes sociales X, Facebook y YouTube de arroba la Red 5 Radio y en el portal de noticias redciudadana.mx. Regreso.
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1: Este es el resumen de las noticias más importantes que han ocurrido durante este miércoles 20 de mayo de 2026. Clemente Gómez, de Servicios Públicos del Ayuntamiento de Puebla, informó que ya fueron modernizadas más de 31,000 luminarias en coordinación con la empresa poblana Citelum. Además, continúan los trabajos de rehabilitación en el centro histórico, incluyendo fachadas y monumentos como la Catedral de Puebla. Michelle Vázquez Montiel solicitó apoyo para localizar a su hermana Blanca Adriana, reportada como desaparecida desde el 18 de mayo en Santa Cruz, Buenavista. De acuerdo con el testimonio familiar, la joven acudió a una clínica de belleza y desde entonces se desconoce

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1: Del desarrollo económico en Estados Unidos, por su esfuerzo y visión empresarial, reconoció el gobernador Alejandro Armenta.
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1: Con una inversión de casi 8 millones de pesos, el Ayuntamiento de Atlixco entregó maquinaria para trabajos en colonias y juntas auxiliares del municipio. Puebla trabaja desde 2025 con Shane en estrategias para fortalecer el sector del calzado mediante alianzas con empresas globales. Autoridades localizaron, como ya le mencionaba, el vehículo Mini Cooper vinculado al caso de Blanca Adriana, mujer reportada como desaparecida. El secretario de Economía de Puebla, Víctor Gabriel Chedraui, informó que la entidad se ubica en el sexto lugar nacional en casos de trabajo infantil, con cerca de 32 mil menores afectados. En información nacional, la presidenta Claudia Sheinbaum firmó un acuerdo con productores, comercializadores y empresas consumidoras de maíz para fortalecer la producción nacional y apoyar al campo mexicano. 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En el radar le informa Girat Aguilar Miranda. Gracias.
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noches, amigos. Les saluda María del Carmen Tapia cuando son 8:07 para darles la bienvenida a las charlas con el padre José Luis Bautista, que está en la línea. Pero antes saludo a Yair Vázquez, que es nuestro controlador de esta noche, a Esa María, que siempre está con nosotros, a Maru Velázquez, que también desde casa siempre está pendiente de unirse. Y a todos ustedes también les doy la bienvenida nuevamente.

0: presente y saludo al padre a su nombre. Padre, buenas noches.
1: Buenas noches. ¿Cómo está María del Carmen Tapia?
0: Yo bien, deseando que se reponga usted. Todavía más.
1: Muchísimas gracias. Sé que con la oración de todos ustedes haré la voluntad de Dios. Saludos al operador Jair, a Elsa y a Marta y a todos los radioyentes.
0: Sí.
1: El pasado 18 de mayo, es decir, lunes, pero del año 1920, nacía en Badovich, Polonia, a unos 40 kilómetros de Cracovia al sur, Karol Wojtyla. Yo creo que la vida de Karol estuvo marcada por el sufrimiento, tanto moral como físico. Como él lo expresó en su carta, Salvifici Doloris. Claro, un programa de hora y media sería difícil hablar no solamente de la vida y de la obra de el futuro Papa Juan Pablo II. Y tristemente, tan denostado por algunos que se llaman críticos y que presentan argumentos falaces en distintas redes sociales, porque en realidad o no conocen parte de su vida o no conocen la obra gigantesca que él realizó. Imagínense, de extracción humilde, de 1920 a 1941, cuando él tenía 21 años, en diversas etapas de su vida, había perdido a su hermana, a su madre, a su único hermano, y un día que regresa de haber trabajado en la cantera, encuentra tirado a su papá ahí junto al altarcito que tenían en su casa y le había dado un ataque cardíaco. Imagínense, en plena Segunda Guerra Mundial. Bueno, en México hay asesinatos, secuestros, pero vivir la invasión de un país y vivir la guerra ha de ser algo que solo podemos imaginar, pero que solo aquellos que han sido testigos de una guerra nos podrán explicar. Para 1941, Juan Pablo no tenía familia. Yo creo que en una multitud de casos, cuando muere mamá, papá, el hijo, la hija, el hermano, la hermana, pues yo he visto a fieles que se alejan de Dios, que se alejan de la práctica religiosa, porque siempre le echamos la culpa a Dios de todo. Y lo admirable de Carlos Wojtyla es que se mantuvo fiel a Dios, a la Iglesia, y yo creo que sus pulmones para seguir respirando era la Eucaristía y su amor a María en la Virgen de Jasna Góra. Tuvo que dejar sus estudios en Cracovia y el Espíritu Santo lo anima para entrar al seminario clandestino que sostuvo uno de los grandes arzobispos que resistieron no solamente los embates del totalitarismo de Hitler, sino lo que le continuó, que fue el comunismo, o como algunos dicen, socialismo polaco. Me refiero al cardenal Adam Sofia, quien mantuvo el seminario en la clandestinidad y el primero de noviembre del año 1946 lo ordenó presbítero. Había encontrado Carol Wojtyla en el gran amor del Padre, del Hijo y del Espíritu Santo una fuente inagotable de paz para que esta paz le diera las riendas para ser pastor en medio de la comunidad de creyentes. Aquí hacemos una pausa, ¿verdad?
0: Y vamos a la primera pausa comercial. Regresamos.
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12: Pues ya estamos de regreso con ustedes. Son las 9:19 a.m. y continuamos con el padre José Luis. Adelante, padre.
13: Ya son las 9:00 a.m.
12: Tan rápido. No, pero no, 8, perdón. Me equivoqué, 8:19, padre.
13: Ah, bueno, yo dije, el tiempo pasó vertiginosamente. Bueno, había comentado que ordenado en 1946. Un hombre inteligente, estudió moral en la universidad, fue vicario, fue maestro del seminario, fue consultor del Concilio Vaticano II, era muy joven, y después obispo coadjutor y al final arzobispo de Cracovia. Yo creo que Juan Pablo II amaba la patria, porque habría que hacer la diferencia entre esta palabra que se inventó en la Revolución Francesa, nacionalismo, que para mí no es la mejor. Yo prefiero amor a la patria. El nacionalismo perjudicó a Alemania con un falso nacionalismo a través de Hitler. Y en cambio, el amor a la patria es grandioso. Porque amamos el pasado y lo proyectamos en el futuro. Yo hace unos años, cuando hablaba de la patria, les recomendaba un libro que escribió Carol Wojtyla, ya siendo Juan Pablo II, que se llama Memoria e Identidad. ¿Y cómo se manejan en los trabajos de universidad o en las tesis o tesinas? Se manejan tres conceptos: historia, identidad y patria. Lean el capítulo 11 y su santidad Juan Pablo II, que no era nacionalista. Y otro día le voy a decir a mi sobrino que hable sobre la diferencia entre nación y patria, que hay una diferencia abismal. ¿Y qué tal es las personas que no saben, lo utilizan como sinónimo: patria, estado, nación? Y no es así. Bueno, él decía, para que todos los polacos tengan identidad nacional, tienen que conocer su historia. Pero en realidad, la historia no truqueada, no falseada, no alterada, no llena de mentiras, sino en realidad la historia verdadera. Claro, hoy en el imperio del relativismo que vivimos, como decía el gran papa intelectual Benedicto XVI, cuando presidía la misa de eligiendo pontífice en el 2005, él decía: hoy vivimos en la dictadura del relativismo. Y hoy algunos analistas dicen que no hay verdades absolutas. Yo me quedaría con la frase de San Agustín: adequatio rei intellectum. Y tristemente en México la historia ha sido transformada, cambiada por los vencedores. Y yo creo que arrojamos un caudal de mentiras y errores de nuestra historia, 250 años a partir de este 26 hasta fines del 18. Y por eso decía Juan Pablo: quien no conoce su historia no puede tener identidad. Y Juan Pablo conocía su historia y tenía una identidad, y al tener identidad había amor a la patria. Cuando yo no conozco la historia, o cuando me he prefabricado una historia de acuerdo a mis intereses, puedo decir que amo a la patria, pero mis acciones, mis hechos son contrarios a la patria. Pongo dos casos. Míticamente se ha dicho que la frase que está en letras de oro o de cobre en el Congreso Federal de Vicente Guerrero, la patria es primero, no hay una comprobación histórica de que sea de él. Pero si hipotéticamente lo hubiera dicho él, esta frase hubiera caído por los hechos de Guerrero. Recuerden lo que dice el viejo adagio: las palabras se las lleva el viento, el ejemplo arrastra. Yo creo que usted, Mari Carmen.
12: Sí, padre.
13: Y yo creo que varios de los que me están escuchando hemos conocido a personas que dicen una cosa y hacen otra. Puede ser papá, puede ser el abuelo, puede ser el jefe, puede ser alguien que conozcamos, que tiene un bonito discurso, pero sus acciones son contrarias al discurso. Y eso se llama incoherencia. Bueno, pero vuelvo a Vicente Guerrero. Y solamente pongo ese caso de historia. Si hipotéticamente la frase "la patria es primero", supuestamente de Vicente Guerrero, una hermosa frase, pero en 1828, cuando concluyó la presidencia de Guadalupe Victoria, las elecciones las ganó Gómez Pedraza. ¿Y qué hizo Guerrero? Fue al Congreso con una piqueta de soldados diciendo que le había hecho fraude. Y los congresistas, por miedo a los militares, le quitaron la presidencia a Gómez Pedraza y se la dieron a Guerrero. Si la patria es primero, en un acto civiliatorio, si alguien pierde una elección, pues debe de decir: perdí. Punto. Por eso, una cosa son las palabras y otra cosa son los hechos. Por eso vuelvo a ese punto de Juan Pablo II. Para que haya identidad nacional, nos tienen que transmitir una historia real. Porque si nos transmiten, como hasta el día de hoy, nos han transmitido una historia ficticia, alterada y real, no podrá haber identidad nacional y menos no podrá haber amor a la paz. Por eso Juan Pablo II, desde que era niño, amaba a la patria polaca, porque ahí han transmitido una historia como todas las historias del mundo, con virtudes, aciertos, defectos, buenas y malas decisiones. Aquí hacemos paréntesis, ¿verdad?
12: Vamos a la pausa de la media.
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12: Ocho de la noche con 32 minutos. Gracias, como siempre, por escoger Cinco Radio Comunicación Efectiva de esta empresa, la HR, y de la HR el programa con el padre José Luis. Gracias por su preferencia y porque nos permite entrar a sus hogares. Y continuamos escuchando al padre.
13: Bueno, algo que hay que destacar de Juan Pablo II es que fue invitado como teólogo consultor. Él era moralista y yo creo que parte de su pensamiento está incluido en la Constitución, Gozos y Esperanzas. Cuando empezó el concilio, si mal no recuerdo, en 1962, tan denostado, tan criticado por los lefebristas, por la sociedad del Pío X, que ellos piensan que tienen la verdad absoluta, tristemente, y que tienen aquí un templo en Manantiales. Qué horrible es que alguien piense que tiene la verdad absoluta y que no considere que la historia de la Iglesia Católica no inició en el siglo XX, como piensan ellos, o que dicen que hubo una ruptura con el Concilio Vaticano II, con Juan XXIII y Pablo VI. No, la historia de la Iglesia Católica, con sus claros oscuros, está desde el siglo I. Creo que cualquier mortal con inteligencia media podrá entender que los errores de Arrio en el siglo IV, de Eutiques, de Nestorio en el siglo V, de la iconoclastía en el siglo VIII, de John Hus en el siglo XIII, del cardenal Humberto y Miguel Celurario en el siglo XI, de Lutero, de Zwinglio, de Calvino, de Enrique VIII en el siglo XVI, donde se declararon iglesias separadas, pues no vieron que el principio de la iglesia se dio en el siglo I con la predicación de Jesús entre el año 28 al 30 y la institución de la iglesia católica en el año 30. Hay que estudiar un poco de historia. Pero como decía Pablo, ante los presbíteros y episcopos en Mileto, llegarán días en que varios del rebaño les enseñarán doctrinas contrarias y arrastrarán a muchos fieles a ellos. Y es lo que pasa. Bueno, pese a que había grandes teólogos, puedo pensar en Hans Kim, en Henry de Lubac, en Yves Cognard, le dieron paso tanto a Juan Pablo como a Benedicto, los dos teólogos del concilio. Por eso plasmó su pensamiento Juan Pablo ya como pontífice cuando fue elegido después de la súbita muerte de Albino Luciani como pontífice de la Iglesia Católica. Y gobernó sabiamente, con el ejemplo de llevar a cuestas la cruz de Jesús, tal como lo decía Edith Stein en su libro La Ciencia de la Cruz, analizando el pensamiento de un gran místico que sufrió la cruz, y me refiero a San Juan de la Cruz. La cruz que es incomprendida hoy, porque sufrimos la enfermedad y no entendemos que la enfermedad es una oportunidad para unirnos a Cristo, para purificar nuestros pecados. Sufrimos la muerte de un ser querido y le echamos la culpa a Dios, y no podemos entender que nuestra condición de seres mortales nos va a llevar a la muerte. Todos nos vamos a morir. Y el único que va a saber la fecha de nuestra muerte es Dios. Por eso, mis respetos a Juan Pablo II. Leer cada encíclica, exhortación, carta apostólica, bula, motu proprio, es un deleite. Pero como se los he dicho, casi no leemos. Y claro, al no leer nos perdemos la riqueza del magisterio que tiene como base la escritura y la patrología. Hoy a veces en la homilía podemos citar a Ansel Grum o Anthony de Melo, pero no citamos a los padres de la Iglesia. Los laicos lean a los padres de la Iglesia. Los sacerdotes leamos a los padres de la Iglesia. Ahí tenemos la riqueza, padres apostólicos, padres apologetas, padres griegos y latinos, y veremos que los escritos de Juan Pablo están insertos de Sagrada Escritura, tradición, patrología y magisterio. Pero la Iglesia siempre tendrá enemigos, aún en sus propias huestes. A mí me gustó el gesto del Papa León XIV, que en la memoria litúrgica de Nuestra Señora de Lourdes, el pasado 13 de mayo, él bajó de su automóvil, o de su camioneta, perdón, se fue caminando, yo creo que hizo una breve oración, donde está el recuerdo del lugar donde atentaron contra Juan Pablo el 13 de mayo del año 1981. Todos lo recordamos, hace ya 45 años. Se inclinó un poco y tocó la lápida. Bueno, no la lápida, el memorial. La Iglesia sigue teniendo enemigos que son de dentro y que son de fuera. Y el enemigo a vencer fue Juan Pablo II. La KGB, por medio de Mohamed Ali Atta, matar a una persona que estorbaba al socialismo, comunismo de su tiempo. Yo creo que Juan Pablo II, hablando en términos de geopolítica, cambió al mundo con la caída del muro de Berlín. Yo recuerdo en el gimnasio ahí de este colegio de los lasallistas de México, con el Cristóbal Colón, ahí estaba un grupo nutrido de obispos, de seminaristas, de sacerdotes, de religiosas y de laicos. Recuerdo mayo del 90, no recuerdo la fecha porque a mi edad ya todo se me olvida. Había caído el muro de Berlín en el 89. Yo creo que, aunque nos criticó Jacobo Stavridovsky, que habíamos sido mal educados con el Papa Juan Pablo, le aplaudimos cerca de 12 minutos. Fue el aplauso más grande que recibió en vida. Y una de las frases que coreamos fue esta. Y soy testigo de ello. Hace 36 años, Juan Pablo II, has cambiado al mundo. Y contemplamos a un papa que nos observaba con sus ojos azules y que al finalizar, ya no concluyó la homilía, pero nos dijo estas palabras que brotan del pastor cuando conoce sus ovejas. No de los que no conocen a la iglesia. Dijo, ustedes han dicho todo. Qué bueno que sean fieles al obispo de Roma. Claro, también lo contemplamos en el 2002, enfermo, como consecuencia de las heridas que sufrió de Mohamed Ali Atta en la canonización de San Juan Diego Cuatlatoatzi. Pero fuerte, porque él decía que a la iglesia se le gobernaba con la cabeza. Recordamos, creo que era el 26 de marzo de 2005, cuaresma, conclusión casi de la cuaresma, cuando quiso hablar, le habían hecho la traqueostomía y ya no pudo hablar. Finalmente, en la antesala del Domingo de la Misericordia, el 2 de abril del año 2005, anunciaron su muerte. O más que su muerte, la partida a la casa del Padre, con una plaza de la reconciliación llena de fieles de los cinco continentes, blancos, amarillos, morenos, y todos llorando ante el eclipse de la figura de Juan Pablo II. Insisto, hoy denostado por mucha gente, pero siempre les he dicho, lean, seamos reflexivos, no nos dejemos llevar por argumentos no sustentados en la verdad. Pues aquí hacemos un paréntesis porque...
12: Sí, vamos a los comerciales.
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12: Pues ya estamos a anotar el programa cuando son 8:47 de la noche. Vamos a seguir aprovechando los minutos que nos quedan para conocer más de lo que padre nos platica. Alex, nos seguimos.
13: El día de ayer, pero del año 1294, se celebra la figura del Papa Celestino V. ¿Por qué es conocido Celestino V? Porque fue el primer papa en toda la historia que renunció al papado después de 5 efímeros meses de pontificado. Si mal no recuerdo, su antecesor fue Martín IV. Él había muerto 28 meses antes y había habido un cónclave de cerca de 27 meses, es decir, 2 años 3 meses. Los cardenales no encontraban a un sucesor de San Pedro y se fijaron en la figura de un monje moro que consideraron idóneo. Lo eligieron, pero cuando eligieron al sacerdote Moore, él, yo creo que ante una reflexión ante Dios, renunció porque no se adaptó a las exigencias del pontificado. Renunció a los 5 meses, pero tristemente, en represalia, lo encarcelaron y murió año y medio después, en el año 1296. Cuando renunció y lo anunció Benedicto XVI el 13 de febrero 2013, cuando anunció que él iba a renunciar. Y creo que algunos cardenales que no sabían latín no le entendieron. Mucho se cuestionó de que se habían obligado a Benedicto XVI a renunciar. Pero vuelvo a las especulaciones fantasmagóricas sin argumentos de personas que critican mucho a nuestra Iglesia Católica, que son fantasiosos, que tal vez son seguidores de Harry Potter y por eso fantasean mucho en la Iglesia Católica. Hace unos meses moría un periodista, Peter Sweon, quien había entrevistado en el 2011 a Benedicto XVI. Y el libro que publicó fue Luz del Mundo. Léanlo, no recuerdo la página 54-55. Peter Sweon le pregunta a Benedicto que si un papa podía renunciar. Y él dijo que sí. Y Sorlan le pregunta, ¿usted renunciaría? Se lo pregunta 2 años antes y él dice, si a mí me faltaran las fuerzas físicas y psíquicas, yo sí renunciaría. Recuerden el derecho canónico del año 1983 que reformó, bueno, más bien que inició la reforma Juan 23 desde 1959, le tocó después a Pablo VI, Juan Pablo I, y lo concluyó Juan Pablo II en 1973. Recuerden que un obispo, lo que se llama el ordinario del lugar, tiene potestad ordinaria, plena y directa. Pero el obispo de Roma tiene potestad suprema y universal. Todos los obispos tienen potestad ordinaria, directa y plena. Todos son par, pero el obispo de Roma tiene otras dos potestades, universal y suprema. Por eso quien elige obispos es el obispo de Roma. Y vuelvo a la crítica que yo hago a la sociedad Pío X. Ellos, al ordenar obispos, ellos no están autorizados para ordenar obispos porque las letras dimisorias tienen que venir del obispo de Roma. Y si el obispo de Roma, en este caso León XIV, no nombra a los obispos que van a ordenar, entran precisamente en cisma, porque no le hacen caso al obispo de Roma. Ustedes recordarán que en el estadio Cuauhtémoc, el 2 de abril del año 2009, vino don Víctor Sánchez Espinosa, se leyó el documento del Papa Benedicto XVI y todos los obispos, él en el estadio, enseñó su nombramiento. ¿Quién lo firma? El Papa. Esa es la potestad suprema y universal. Y nos dice el derecho canónico que al único que puede consultar el Papa para renunciar es a Dios. Que él no tiene que pedirle permiso a ningún cardenal. Y por eso se especuló mucho que cuando renuncia Benedicto XVI, lo habían forzado, lo habían obligado. Pero imagínense, hago la comparación en el tiempo. Celestino V renunció porque él tenía otro estilo de vida en el año 1294. En cambio, Benedicto XVI, cuando renunció, tenía 85 años. Algunos que estuvieron en el antiguo régimen del Seguro Social, había gente que quedaba pensionada a los 50 años, a los 49 años, y después se rascaban el estómago. Hacer que un papa siga trabajando a los 85 años, cuando muchos de nosotros somos de 60, 61 años, y a veces nos pesa ya el trabajo, y especular tanto contra Benedicto XVI. Pues lo dice el derecho canónico. Un papa puede renunciar porque tiene autoridad universal y suprema. Por eso, hoy hago recuerdo de este Papa Celestino V, que fue el primero. Ya después, cuando la iglesia estuvo cautiva en Aviñón y cuando fue el cisma de Occidente, sí renunciaron varios pontífices. Hasta hubo cuatro pontífices en el año 1414 en el Concilio de Constanza, porque había un pontífice en Francia y un pontífice en Italia. Llegó el Concilio de Ferrara Constanza en el año 1414, nombraron a uno para que renunciaran los otros dos, y resulta que los otros dos no quisieron renunciar. Nombraron a un cuarto para que renunciaran los otros tres. Eso como sacerdote y como historiador, eso a mí no me asusta. Asustará a mentes débiles. Pero imagínense si en la casa pasan tantas cosas, cuando los esposos se pelean, cuando los hermanos se dividen por herencias, ¿qué va a pasar con esta iglesia católica que en la actualidad engloba a 1.300 millones de fieles? Y que sigue siendo, insisto, la iglesia más respetada, pero también la iglesia más odiada. Y a mí me gustó algo que dijo hoy Marco Rubio ante el problema de Cuba. Daremos 100 millones de dólares, pero que lo administre una institución como la Iglesia Católica o alguna otra institución honesta. Imagínese usted. Y esa es la rabia, ese es el enojo de los anticlericales en el campo académico, en el campo político, que les refriegan en su cara. Una institución honesta, con sus errores y sus virtudes, sigue siendo la Iglesia Católica. Aquí hacemos paréntesis, ¿verdad?
0: Sí, vamos a la pausa de las 9:00 de la noche.
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0: 9 de la noche por un minuto. Ya estamos de regreso nuevamente. Tenemos todavía casi media hora para continuar conociendo cosas que el padre nos comunica. Padre, seguimos.
1: Bueno, entonces quisiera hablar el acontecimiento de hoy. Hoy los que somos poblanos recordamos la fiesta de Nuestra Señora de la Luz, que se celebra el miércoles posterior al Día de la Ascensión. El domingo celebrábamos el Día de la Ascensión y, como buenos poblanos, debemos de recordar

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5: A Nuestra Señora de la Luz, que precisamente tiene su origen en Palermo. ¿Cómo se identifica a la Señora de la Luz? Y de hecho, si ustedes ven la imagen que está en el lado de la epístola, en el exterior de Nuestra Señora de la Luz, está un San José con la ropa de Nuestra Señora de la Luz. Por un lado tiene un ángel en la mano y por otro lado tiene a un alma en pela, en pena, que la está rescatando y que esa alma en pena está a punto de ser devorada por Leviatán. ¿Qué es Leviatán? El tentador. Por tanto, Nuestra Señora de la Luz evoca cómo la Virgen María puede ser intercesora aún en el momento de la muerte ante nuestro Señor Jesucristo. Claro, les he de decir un dato curioso. La Inquisición pidió quitar el Leviatán, el monstruo que está devorando el alma en pena. Y esta imagen que tenemos actualmente son de las pocas que se tienen. Y otra característica de Nuestra Señora de la Luz en el actual templo es que es el único templo que tiene forma griega, de cruz griega, el único templo en Puebla. Y yo creo que son de los tesoros que sigue teniendo nuestra Puebla de Los Ángeles, donde les he dicho, es un baluarte del virreinato y la cooperación tan grandiosa entre peninsulares, criollos, mestizos e indígenas. Toda esa riqueza, bueno, ya no tenemos tanta riqueza porque tristemente las leyes de reforma te robaron muchísimo. Oro, plata, pintura, escultura. Varios templos fueron utilizados como caballerizas en la Revolución. O puedo pensar en el candil que teníamos en la Catedral de Puebla, que era de plata. 1.800 kilos de plata. Llegó Guillermo Prieto y llegó este hombre. Ay, ¿cómo se llama Maru? No, Maru no. María del Carmen. Melchor Ocampo, la epístola, bajaron el candil de plata de la Catedral de Puebla, la fundieron y se robaron la plata. Que por cierto, como historiador, a mí me da risa, perdón, espero que no se moje lo que voy a decir, que pongan, creo que ya ni la leen, la epístola de Melchor Ocampo para un buen matrimonio y una buena familia, y Melchor Ocampo no se ocupó de sus hijos. Dicho sea de paso. Y esto viene a completarse con lo que decía yo en la primera parte sobre el libro Memoria e Identidad de Juan Pablo II. Si seguimos

0: alimentando nuestra historia patria con mentiras, no vamos a tener identidad nacional y no vamos a tener amor a la patria. Felicidades. Supongo que todavía está abierto el templo de Nuestra Señora de la Luz. Y a su capellán, el padre Manuel, asesor del seminario. Claro, antiguamente tuvo lumbreras. Y me refiero al padre Guillermo Hernández, con el respeto de algunos filósofos de ahora en Puebla, el doctor Guillermo Hernández, yo creo que fue, por antonomasia, el mejor maestro de filosofía que ha tenido el seminario. Claro, otros como el padre Hilario Alonso o el padre Antonio Cabezas Figareda. Pero yo creo que los que son de mis generaciones podríamos entender al doctor Guillermo Hernández y podríamos hacer entendible el pensamiento de los grandes filósofos de la Edad Morena, Edad Moderna y Edad Contemporánea sin leer tantos libros. Ese es el gran templo de Nuestra Señora de la Luz. Finalmente, mañana, 21 de mayo, ya del año 2026, nuestro arzobispo, octavo arzobispo de Puebla de Los Ángeles, don Víctor Sánchez Espinosa, va a celebrar un año más de vida. Va a celebrar 76 años. Desde aquí le mandamos un saludo cariñoso. Él lleva de arzobispo de Puebla 17 años, 2 meses, aunque canónicamente, como lo dice el derecho canónico en su segundo libro de Populo Dei, él renunció el año pasado. ¿Por qué no le han dado la aceptación de su renuncia? Porque creo que tiene todo todavía fuerza para gobernar a esta inmensa arquidiócesis de cerca de 300 parroquias. Es inmensa. Tiene 6 zonas pastorales. Seremos unos 500 sacerdotes y yo creo que todavía en Puebla de Los Ángeles hay obediencia a la autoridad episcopal. Desde aquí un saludo con afecto. Ya el próximo 6 de junio, dentro de casi más de 2 semanas, va a celebrar 50 años de presbítero. Y precisamente en la revista, que por cierto, de eso voy a hablar en el siguiente segmento, la revista Evangelio y Vida, yo preferí Evangelio y Cultura, publicó una felicitación a don Víctor, pero menciono que en los 508 años de vida de esta arquidiócesis angelopolitana, solamente 4 obispos, la décima parte, de los 40 obispos que ha tenido Puebla, solo 4 han cumplido 50 siendo obispos residenciales. El primero fue Fray Julián Garcés. El segundo fue Pablo Vázquez Vizcaíno. El tercero fue don Rosendo Huesca Pacheco. Y el cuarto es don Víctor Sánchez Espinosa. Por eso, como ustedes han visto en la propaganda, habrá una celebración para laicos y también una celebración para sacerdotes, porque esto no se da comúnmente. Bueno, de hecho, en este siglo se dio en el año 6, cuando cumplió don Rosendo 50 años, y en este año 2026, cuando don Víctor celebra ya 50 años de vida sacerdotal. Hagamos oración por él, y yo estoy seguro que Dios seguirá derramando gracias abundantes en don Víctor Sánchez Espinosa, que yo he sintetizado su vida con tres adjetivos, tal como en la sala capitular de la Santa Iglesia Basílica Catedral Lateranense de la Inmaculada Concepción de Puebla de Los Ángeles, contiene tres adjetivos para cada obispo. Y yo digo que don Víctor es profeta porque anuncia y denuncia injusticias, es amigo y aparte es incansable pastor. Desde aquí un saludo, mis respetos al arzobispo y que se la pase bien el día de mañana. Hacemos paréntesis.
1: Sí, vamos a la última pausa de la noche.
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1: Padre, ya se abre recta final del programa, y vamos a aprovechar estos 8 minutos que nos quedan para que nos hablen en la revista.
0: Bueno, un último datito. El próximo 23 de mayo, pero del año 1959, su santidad, el Papa Juan 23, publicó una bula que intituló Christianorum Gregem, donde erigía el obispado de Tlaxcala y nombraba como primer obispo a Luis Munibe y Escobar, que había sido maestro del seminario, párroco de Alcocuca, el encargado de Nuestra Señora de Ocotlán, canónigo honorario, y tomó posesión hasta noviembre de 1959, consagrándolo, como se decía en aquel tiempo, obispo, bajo los cánones del derecho canónico de 1917, el recordado quinto arzobispo de Puebla, don Octaviano Márquez y Torres. Yo no sé por qué, bueno, nos escuchan en Tlaxcala, espero que no se enojen, pero yo no sé por qué el año pasado celebraban 500 años de la diócesis. No, la diócesis en tierra firme más antigua después de la de Darién es la de Puebla, pero Puebla tuvo 3 sedes: Yucatán 1518, Tlaxcala 1526 y Puebla 1539. Claro, he de decir que en algunos documentos pontificios se hablaba de la diócesis de Tlaxcala, pero fue segunda sede. La primera fue Yucatán. Por eso, cuando don Juan de Palafox y Mendoza bendijo la catedral el 18 de abril de 1649, invitó al obispo de Yucatán, tal como lo podemos ver en la placa que está del lado izquierdo y derecho del altar de los reyes. ¿Por qué invitó al obispo de Yucatán, que por cierto no estaba porque se estaba muriendo, era virrey de la Nueva España? Porque la primera sede había sido Yucatán. Si no hubiera invitado al obispo de Tlaxcala, y no había obispo en Tlaxcala, no. La segunda sede fue Tlaxcala y la tercera sede fue Puebla. Por eso podríamos decir que canónicamente el próximo sábado 23 de mayo celebrará Tlaxcala sus primeros 67 años como obispado. Desde aquí un saludo a los hermanos de Tlaxcala. Finalmente, en una junta que yo tuve con los el equipo que ayuda en el Instituto de Teología Camino, Verdad y Vida, porque ustedes saben, como lo dije el año pasado, nuestra revista que inició Monseñor Rogelio Montenegro Quirós cumplió 30 años. Y así como don Rogelio no bajó la guardia hasta el COVID en el 2020 y ya no se publicó impresa la revista, yo les pedí que se publicara impresa. Y en este mes de mayo se publicó impresa. Solo se hicieron 200 ejemplares. Claro, no quiero regañar a los alumnos del instituto, pero en el instituto hay más de 200 alumnos. Hay 420. Yo por eso les decía, hay que hacer un tiraje de 500 para que salga más barata la revista y aunque sea pagar el costo. Tiene interesantes artículos, tanto de alumnos, como los decía cariñosamente el padre Escolapios, como de algunos doctores y como de algunos sacerdotes. Yo creo que a nivel nacional, exceptuando la revista del Seminario Conciliar de Guadalajara y el de México, yo creo que nuestra revista Evangelio y Cultura es de las pocas revistas que se tienen a nivel nacional. Es claro, es un mérito escribir, porque he invitado yo a algunos padres que han bajado la guardia, pero algunos padres de plano me dicen, yo no quiero escribir, no me gusta escribir, y tienes su derecho, no todos tienen el carisma de escribir, o de hablar con niños, de hablar con jóvenes, de hacer templos, no lo sé, Dios nos ha dado carismas distintos a todos los sacerdotes. Pero, por ejemplo, ahí escribe un gran patrólogo, el padre Rigoberto Aca Coahuizo, y cada mes nos envía su artículo sobre los padres de la iglesia. Por ejemplo, nos escribe el doctor José Luis Campos y tiene la agilidad de saber escribir y de tratar distintos temas en el ámbito teológico. También escribe un doctor de la UAP, que por cierto fue seminarista, Alejandro Muñoz Mata, y a mí me enterneció un artículo que escribió de la Madre Luz, de los de mi generación conocimos, que estaba en silla de ruedas, tenía problemas en las manos, y cuánto ayudaba en el seminario. Son de los ejemplos de aquellas personas que no se rinden ante la enfermedad. Escribe el famoso fiscalista más importante de la región, el doctor Silvino Vergara. Y escriben otros hermanos y hermanas que nos ayudan a alimentar esta revista. Yo les pido a los alumnos que vayan al Instituto de Teología. Se entiende que está abierto de 10 a 1 y de 5 a 7. Y también en San Judas Tadeo, el próximo mes en la Asunción y en Guadalupe y San Juan Diego, Cuatlatoatzin, también se va a vender la revista. Pues Dios les bendiga porque ya se acabó el tiempo y desde aquí les doy la bendición. Viva, Padre. El Señor está con nosotros. Y la bendición de Dios Todopoderoso, Padre, Hijo y Espíritu Santo, descienda sobre ustedes y permanezca para siempre. Un abrazo, amén, a todos.
1: Sigan, gracias, Padre, un abrazo. Y gracias a Yair, que estuvo en los controles, a Elsa, a Maru y a todos ustedes. Les deseamos muy buenas noches, Padre.
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0: hacer y estar en vivo, transmitiendo aquí desde la cabina en 5 Radio. A la gente de 5 Radio, muchísimas gracias como siempre. Y aquí estamos, amigos, y hoy vamos a tocar un tema interesante también. Sugerencias para decirle sí a la vida y por supuesto a uno mismo. Y hace un ratito comentaba, antes de entrar a la cabina, precisamente con Martín Tapia, que muchas veces decimos que sí, pero deberíamos decir que no. Sí, amigos y amigas, tenemos que aprender a decir no y hacerlo también a tiempo, porque si no, después las consecuencias son mayores y podemos meternos en un problema muy serio. Y empecemos, amigos, por mencionar que la vida no es solo aquello que pasa en nuestra mente y alma, sino en todo lo que es. Para vivir de verdad, tenemos que ser valientes y aceptar lo que nos va ocurriendo en la vida. Vivir la realidad tal y como es, para sentir y revalorar lo que nos mueve, lo que nos motiva. Aunque suponga muchas veces ir contracorriente o nos haga ir en contra de las normas o tabúes sociales. Y retomo, amigos, esto de ser valientes y aceptar lo que nos va ocurriendo. Muchas veces nos enfadamos, nos revertimos contra el padre, la madre, contra la sociedad, contra el gobierno, contra Dios, contra los hijos, contra uno mismo, porque algo malo nos sucedió, un obstáculo, una barrera, una tragedia, algo. Pero sinceramente, amigos y amigas, en los obstáculos, en las barreras, en las tragedias, hay respuestas que en ese momento no las vemos porque nos cegamos mental y emocionalmente. Sin embargo, cuando reflexionamos en ello, siempre hay algo que aprender y algo bueno en cada situación. Algunas veces tienes que ir contra la corriente, sí. ¿Tienes que ir contra lo que diga tu familia? Sí. Pero hay que saberlo hacer a tiempo, amigos y amigas. Algunos de nosotros cometimos el error de no saber decir a tiempo no. Y en mi caso les comparto que yo detecté al cabo de algunos años que yo cometí un error muy grave en mi vida en el año 93. Yo debí de haber seguido esa aventura de vida que tenía yo con la consultoría empresarial y con la capacitación de personal. Pero cambié ese proyecto de vida, ese propósito de vida, lo cambié por una seguridad económica, por tener una paga segura. Al cabo del tiempo, los resultados fueron fallidos, desastrosos. Pero bueno, aquí estamos, amigos y amigas, con gran entusiasmo y amor. La primera sugerencia, mirarse a uno mismo sin juicios. Amigos, pensemos y reflexionemos en que la sociedad, querramos o no, nos lleva a reflexionar y a juzgar, a criticar todo lo que hacemos y todo lo que nos sucede. La sociedad, el medio ambiente nos lleva incluso, amigos, a etiquetar. Etiquetamos todo y a todos, bueno o malo, lo que quieras, siempre estamos etiquetando. Pero no nos gusta muchas veces que nos etiqueten a nosotros. Eso no nos agrada mucho. Estos juicios, amigos y amigas, estas creencias que tenemos, no nos damos cuenta que son limitantes y nos llevan a repetir ciertos patrones. Ciertos patrones que aprendimos de papá, de mamá, de algún tío, de alguna persona mayor que nosotros que tenía cierta ascendencia en nosotros y repetimos ciertos patrones. Y estos patrones, amigos y amigas, constituyen un obstáculo para conectar realmente con nuestra verdadera esencia, con nuestras necesidades legítimas. Pero tenemos que aprender a identificar los deberías, esos deberías que de repente nos imponemos a nosotros mismos. esos deberías que también le imponemos a los demás. Y que no nos damos cuenta que al momento que de esos deberías se lo estamos imponiendo a los demás, estamos haciendo un espejo con el otro de algo que nosotros mismos no hemos sabido hacer. Identificarlos es muy importante, es un paso importante que nos ayuda a tener una mejor visión de nuestra vida. Hay que deshacernos, amigos y amigas, del maniqueísmo de bueno o malo. Esto va a permitir que de alguna manera tengamos ciertas peleas internas con nuestro yo interior, sin embargo, van a ser propositivas, porque esa pequeña pelea, ese enfrentamiento, ese diálogo interno con nosotros mismos, nos ayuda mucho a buscar, a encontrar, a crear cosas propositivas. Y esas cosas propositivas, generalmente, amigos y amigas, nos brindan la gran oportunidad de ir aprendiendo más, experimentando más y, por supuesto, teniendo mejores respuestas para con nosotros y para con los demás. Hay que aprender a decir sí o decir no sin enjuiciar, sin criticar, sin censurar, lo cual es muy difícil. Sin embargo, les diría, si tu amigo, tu papá, tu mamá, tu pareja, tus hijos no aprenden por sí mismos, sino porque tú estás tratando de hacerles la vida fácil, les vas a ocasionar un problema a la larga. Tenemos que aprender a dejar que los demás experimenten por sí mismos. Es cierto también, amigos y amigas, que dicen que nadie escarmienta en cabeza ajena. Si tú ves que el otro o la otra ha cometido un error, ¿puedes aprender de eso? Sí, sí, puedes aprender. ¿Qué tan dispuesto estás para aprender de eso? Pues tal vez el acercarte con él o con ella y decirle, oye, yo acabo de ver que acaba de suceder esto y esto más. ¿Qué fue lo que hiciste o por qué dejaste de hacer algo que te llevó a cometer este fallo o este error? Pero tenemos que estar, amigos, muy pendientes de nosotros mismos. Porque si no, nos vamos a meter en un problema muy serio. Un problema serio que después cuesta mucho trabajo salir y o pedir disculpas. Sugerencia número 2. Dar voz a la parte dañada. ¿A qué se refiere dar voz a la parte dañada? Todas las heridas, amigos y amigas, que vamos teniendo al cabo de nuestra vida, las tendremos que sufrir, las tendremos que vivir. Y esto nos lleva a desarrollar mecanismos de defensa, que muchas veces son mecanismos de defensa para evitar el dolor. El dolor, amigos y amigas, es inevitable ante lo que quieras. Sufrir es opcional. ¿Por qué sufrir es opcional? Porque tenemos la capacidad, amigos y amigas, de sentir el dolor, saber que hay algo que nos duele, algo físico o algo emocional o algo mental, pero también tenemos la gran habilidad y las características como humano de salvar eso, para decidir qué hacer con ese dolor. En la infancia, por ejemplo, nos ayudaron mucho a sobrevivir, pero después han perpetuado una forma de funcionar obsoleta y limitante. ¿Cuántos de nosotros como padres no cometimos el error de prácticamente resolverles todo a los hijos? Algunos, sin embargo, también fuimos más imparciales y dejamos que ellos mismos, por sí mismos, encontraran una respuesta sin pedir ayuda, haciéndoles notar que ellos tienen la gran capacidad y la gran habilidad para salir adelante. Sí, amigos y amigas. Pero nos vamos a nuestra primera pausa, mi querido Martín, por favor.
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0: Ya estamos de regreso, amigos y amigas. Y decía antes de irnos a la primera pausa, la sugerencia número 2, darle voz a la parte dañada. Tenemos que aprender a ser capaces de dar voz a esa parte dañada que intentamos mantener oculta, mirarla. Necesitamos mirar esa parte dañada con amor, sin juicio, como si fuéramos realmente un testigo imparcial, y esto nos va a ayudar a salir del conflicto. La meditación, amigos y amigas, es un gran aliado en el proceso, porque nos ayuda a construir un testigo interno. Ese testigo interno contempla todo con compasión. Algo fundamental para la sanación es autoobservarnos. Autoobservarnos, sí, pero de manera compasiva nosotros mismos. ¿Quién de nosotros, amigos y amigas, puede decir que no ha fallado? ¿Quién de nosotros puede decir que no en algún momento dado en su vida no le ha ido como quisiera? Pero si estamos vivos, amigos y amigas, es porque no hemos terminado de cumplir lo que tenemos que hacer en este mundo terrenal. Así es que hay que darle voz a la parte dañada. Sugerencia número 3. Aceptar el dolor sin negación. No lo ocultemos. Nos duele. Hay que reconocer que nos duele. Los duelos son más difíciles cuando no nos permitimos reconocer ese dolor que estamos sintiendo en este momento, por lo que sea, por una pérdida personal, una pérdida económica, una pérdida moral. Cuando nos ocurre, amigos y amigas, algo inesperado, que no es agradable y que nos frustra, que nos causa enojo, ira, estrés, es normal que haya un periodo de negación. De repente decimos, esto no me está pasando a mí. Esto no es cierto. Va a pasar rápidamente. Sin embargo, no pasa de repente del dolor y del enfado. Ahí se quedan con nosotros. Por eso es muy importante, amigos, aprender a expresar nuestros sentimientos. Esto es una fase que facilita mucho la aceptación de lo ocurrido. Acércate con alguien que te ame de manera imparcial, que te ame por quien eres, no por lo que tienes. Y confiésale ese dolor que tienes en el alma. Confiésale esa pena que tienes o que estás pasando en este momento. Hay que tener mucho cuidado, amigos y amigas, ¿a quién le confías? Casi todos buscamos, lógicamente, al mejor amigo, a la mejor amiga, que sí sabe guardar los secretos nuestros. Porque luego cometemos el error de que sentimos tanto dolor, tanto frustración, que de repente a alguien que nos encontramos le contamos nuestra pena, y al rato allá en el departamento de producción, el de calidad, ya todo el mundo sabe lo que nos pasó. Porque elegimos mal a quién deberíamos haberle contado nuestra pena. Siempre y cuando, amigos y amigas, nos quedemos anclados en el papel de víctimas y obsesionados, no se va a terminar el supuesto dolor. Estamos sufriendo porque nosotros mismos no tomamos la decisión de dejar de sufrir. Repito, el dolor es inevitable, somos seres sintientes, pero no podemos quedarnos anclados en el dolor. ¿Se vale deprimirnos? Sí. ¿Se vale sentirnos un tanto angustiados? Sí. ¿Se vale sentirnos enojados? Sí. Pero lo que no se vale, amigos y amigas, es quedarnos atascados ahí, en el dolor, en la angustia, en el estrés, en la depresión. Como última fase es necesario abrazar la tristeza para aceptarla. Hay quienes dicen, amigos y amigas, que la tristeza era el octavo pecado capital. Hay que aprender a abrazar la tristeza. ¿Cómo puedes aprender a abrazar la tristeza? Reconociéndote a ti mismo, a ti misma, de que estás sufriendo, que te sientes triste, apapáchate, abrázate a ti, escribe la tristeza que estás sintiendo en ese momento. Pero date cuenta que tenemos la gran capacidad para no quedarnos adictos al sufrimiento, para no quedarnos en la victimización. Por ello, amigos y amigas, es muy importante aceptar el dolor y ver mucho más allá de lo que está pasando. Dar voz a la parte dañada que intentamos mantener oculta es mirarla con amor y sin juicio. Eso ayuda mucho a salir del conflicto o de la situación en la que estemos. Y amigos, tampoco se trata de conseguir objetivos inalcanzables. Lo que hay que desarrollar son esas cualidades que nos hacen seres únicos. Pero te preguntaría, tú amigo y amiga que nos escuchas, que nos ves en las redes, ¿sabes cuáles son esas cualidades innatas que tienes y que quizás no has sabido desarrollar? Pues hay que ponerse a desarrollarlas, amiga y amiga. Son cosas que dan mucho beneficio. Ahí es cuando mostramos realmente que somos capaces. ¿Capaces de qué? Demostrar esas habilidades que se te dan con facilidad, sin ninguna objeción. Sugerencia, amigos, sugerencia número cuatro. Potencia tus aptitudes. Sí. ¿Para qué eres apto? ¿Para qué eres apta? ¿Cuáles son tus principales talentos? ¿Cuáles son tus fortalezas? ¿Cuáles son esas cosas que se te dan bien y sin esfuerzo? ¿Qué es? Tocar un instrumento, la relación con los demás, correr, dibujar, pintar, crear. ¿Qué es? ¿Qué es eso que se te da con facilidad? Vivimos en una sociedad, amigos y amigas, que nos hace creer que si quieres, puedes, ¿no? Hay muchas personas que quieren y no pueden. Muchas veces no pueden por cuestiones físico-biológicas. Otras veces no pueden porque no saben. Y lo más grave es que no saben, se dan cuenta que no saben y no hacen nada por aprender. Esos son peligrosos, amigos y amigas. De lo que se trata es de conocer y aceptar las cualidades que tenemos y desarrollarlas. Desarrollarlas lo más pronto posible que pueda. Alguien va a notar cierta cualidad que tenemos y puede ser que sea notorio para él o para ella. Tenemos que aprender a desarrollar esto en lugar de empeñarnos en alcanzar con gran esfuerzo objetivos inalcanzables. Esto, amigos y amigas, es una pérdida de energía, es una pérdida de tiempo y es desafortunadamente una fuente de sufrimiento, porque cuando no logras algo que quieres, ¿es cierto o no que sufres? Dense cuenta, por favor, amigos y amigas, sean críticos con la publicidad que vemos en todas las pantallas, en los dispositivos. Muchas veces son objetivos inalcanzables para la inmensa mayoría de la gente. Porque requiere de mucho esfuerzo, requiere de hacer planes, requiere de poner las cosas en blanco y negro, requiere de mucha disciplina, y la gran mayoría de nosotros no quiere hacerlo. ¿Y no quieres disciplinarte? Tú sabes perfectamente, amiga y amigo que me estás escuchando, que para lograr algo tienes que ser muy disciplinado, constante, persistente, perseverante. Si no, nadie lo va a hacer por ti. Te vas a sentir frustrada o frustrado al cabo del tiempo, sí. Pero al fin y al cabo tú eres la única o el único que no ha puesto el empeño que debería para lograr esas cosas. ¿Cómo saber aquellas cualidades que te convierten en un ser único? Te invito a poner una hoja blanca, vertical, horizontal, y pon una cruz, una línea vertical en todo lo alto de la hoja, y otra dejando unos 2 o 3 centímetros del nivel de la hoja en la parte superior, trazas la otra línea. Y pones en una columna mis mejores cualidades o mis fortalezas, y en el otro lado pones tus defectos o debilidades. Y hazlo como si estuvieras viendo a tu mejor amigo o a tu mejor amiga, y hazlo de manera imparcial. Y una vez que las terminas de escribir, léelas y pregúntate, ¿esto es realmente cierto? ¿Es cierto que yo tengo esta característica? ¿Es cierto que yo tengo esta cualidad? Sé crítico contigo. Y si es así, ahora di, ¿qué puedo hacer para desarrollarla rápidamente, para llevarla a cabo rápidamente y sacarle jugo a esa cualidad que tengo? Sacarle jugo a ese talento que tengo. Pero ¿quién más que tú sabe las cualidades que tienes? Tu papá, tu mamá, tu esposa, tus amigos, tu profesor. Alguien te puede decir que tienes ciertos talentos. Pero no sirve de nada si no los pones en práctica. Checa esas cosas que se te dan fácil de manera natural. Esas son tus particulares cualidades. Esas son tus mejores características. Así es que te diría, ¿qué tanto te conoces a ti misma o a ti mismo? Esas cualidades, esas fortalezas, ¿sabes qué significan también? Tus mejores armas. Tus mejores armas para competir, para vivir en este mundo terrenal y material, en el que de repente hay gente que pasa por la dignidad de las personas. Dos tipos de enemigos tengo yo. El que pasa por las personas, el que pasa por la dignidad de las personas, y también los que se dejan pisar. Y si a ti, amigo y amiga que me estás escuchando, te duele haber escuchado esto, lo siento mucho. No permitas que te pisen. No permitas que pasen por ti. Y tampoco tú pases por la dignidad o por la personalidad de alguien más. Nos vamos, mi querido Tapia, por favor, a la otra pausa.
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2: Amigos y amigas, ya estamos de regreso. Y quiero responder una pregunta que me está haciendo por el WhatsApp Elena Parrazal Batres. Dice, ¿en qué momento el ser humano se pierde tanto que llega a dejar de ser empático? Dejamos de ser empáticos, Elena, y amigos y amigas que nos escuchan, cuando continuamos poniéndole etiquetas al que está enfrente. Es decir, está comentándonos algo y ya estamos diciéndole, quizás no se lo expresamos verbalmente, pero llegamos a pensar, ¿este idiota qué me quiere decir? ¿Esta estúpida qué me quiere decir? ¿Quiere verme la cara de idiota o qué está pensando? En ese momento es cuando dejamos de ser empáticos. Cuando aprendemos a escuchar con la mente abierta y el alma abierta, con los ojos muy abiertos y con los oídos muy abiertos, escuchamos. Y ser empático también, recordemos, amigos y amigas, que no quiere decir que esté de acuerdo con lo que tú dices. Te entiendo, te comprendo, no estoy de acuerdo. Eso no quiere decir dejar de ser empático, es poner los puntos muy claros en las IES. Pero generalmente nos perdemos cuando seguimos etiquetando a las personas. Y entiendo también un viejo dicho que decía mi compadre Facundo Cabral, que decía que su abuelo le tenía mucho miedo a los tontejos, porque son muchos y no hay manera de hacerle frente. Esa es una realidad. Amigos y amigas, hay gente alrededor nuestro que quiere que todo le estés resolviendo y no puedes pasarte la vida resolviéndole las cosas a los demás. Comparte tu conocimiento, comparte tu experiencia, trata de enseñar a los demás, pero no les resuelvas las cosas. El viejo dicho de ¿quieres pescar y darle el pez al que está junto o quieres enseñarle a pescar? Hay que enseñarles a pescar, amigos y amigas. Espero de alguna manera que haya quedado la respuesta clara, mi amada Elena Parrazal. Sugerencia número 5, amigos y amigas. Más allá de nosotros mismos. Tómate el tiempo de conectar con la naturaleza. Esto es, amigos, algo increíble. Somos seres naturales, estamos aquí en esta madre naturaleza, por añadidura propia de un proceso de evolución maravilloso. Somos parte de... El estar conectados con la naturaleza puede ayudar a sentirnos que formamos, amigos y amigas, parte de algo que va mucho más allá de nosotros mismos. Incluso para muchos es difícil de entender. Esto nos ayuda a sentir, amigos y amigas, que no somos tan solo una sola pieza de un rompecabezas. Somos algo mucho más interesante. Uno puede sentirse más pleno cuando agradece a sus ancestros el camino que ellos recorrieron y que ese camino nos ha traído también a nosotros hasta este momento de nuestra vida, hasta en este momento de nuestro presente. Y también nos hace ver que lo que nosotros consigamos va a facilitar la evolución de la humanidad. Sí, porque todos tenemos, amigos y amigas, características y habilidades para contribuir y crear en lo posible una mejor comunidad, una mejor sociedad y por ende una mejor humanidad. Esto nos ayuda a todos a evolucionar. Esta manera de ver es contraria a la del culto del individualismo. Y es también algo muy liberador sentirte parte de un todo inmenso, infinito, y que estás contribuyendo al bienestar de tu comunidad. Eso no tiene valor, amigos y amigas. ¿De qué manera contribuyes? Yo les hago la pregunta. ¿De qué manera contribuyes, amigo y amiga que me estás escuchando, al bienestar de tu comunidad? Y estoy pensando desde la célula familiar. ¿De qué manera contribuyes a que tu familia tenga un mejor desarrollo, un mejor desempeño y por supuesto que también tenga mejores resultados? ¿De qué manera lo haces? ¿O eres tan egoísta que estás viendo que tu hermano tiene un obstáculo enfrente y no le avisas, no lo previenes, etcétera, etcétera? Dile cuando menos un aguas, hermano. Te vas a tropezar con nuestra situación y va a ser grave para ti. Por estar faltando constantemente al trabajo, vas a perder el trabajo. Por faltarle respeto a la gente con la que trabajas, vas a perder el trabajo. Y hoy en día no es tan sencillo, amigos y amigas, conseguir un buen trabajo. Así es que les diría, ¿qué estás haciendo tú por tu comunidad? ¿Qué estás haciendo tú por el bienestar de tu familia? Y no estoy hablando, amigo y amiga, que seas la proveedora de tu familia o amigo que seas el proveedor de tu familia y que digas, pues ya con eso tienen. No, si bien es cierto que la cuestión económica y material es importante, también hay cuestiones emocionales y mentales que contribuyen mucho a la formación de nuestra familia. El apapacho oportuno, el elogio oportuno, aunque el hijo o la hija hayan sacado un 7, que te ayude a motivar lo que este 7, hijo, se puede convertir en un 8. Tú eres capaz de hacerlo. Tienes la habilidad que hacerlo. Hay que poner más atención, hay que estudiar un poquito más, en fin. Ese tipo de cosas también contribuyen al bienestar de la familia. Pero ¿qué tan dispuesto, dispuesta estás tú para hacerlo? Sugerencia número 6, amigos. Esta es una sugerencia de la cual ya hemos hablado otras veces. Dar las gracias y aprender. En la cultura judeocristiana nos hace pensar que se gana el cielo con mucho esfuerzo y sufrimiento. El deber es antes del placer. Eso me parece adecuado. Pero también te hacen, te instruyen, te programan en que el cielo está tan lejos, tan lejos, tan lejos, que prácticamente es imposible que alguna vez tengas que llegar a pensar en el cielo. Y amigos y amigas, déjenme decirles que el cielo no es más que un nivel muy superior de conciencia. Amigos, este tipo de planteamiento nos hace muchas veces percibir la realidad como una lucha constante, lo que nos estresa y además nos agota. Y si bien hay que luchar, hay que poner empeño, entusiasmo, amor en lo que hacemos para eso que queremos lograr, cuando lo hacemos desde la cualidad, cuando lo hacemos desde el talento nuestro, cuando lo hacemos desde la fortaleza interior, la verdad no te agota. Lo disfrutas. Es más, te energiza cuando lo haces así. Cuando compartes las cosas con amor, te energizas. Cuando das las gracias honestamente, con el alma abierta, eso te energiza. Recuerden, amigos y amigas, que el agradecimiento es el portal para poder recibir más. Si no eres una mujer o un hombre agradecido, va a estar complicado que consigas muchas cosas, ¿eh? Tenemos que aprender a plantearnos la existencia como un aprendizaje.

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1: Confiar. Confiar para poder crecer. Si algo te ha pasado en que se empieza a crear en ti desconfianza para con los demás, también te voy a decir una cosa, amiga mía. Sí, podemos llegar a ser desconfiados. Pero yo te diría, lo que tenemos que aprender a hacer es aprender a seleccionar en quién sí podemos confiar y en quién no. Pero no dejes de confiar. El dejar de confiar en los demás significa que estás dejando de confiar incluso en ti. Para poder crecer y desarrollarnos, necesitamos de confianza en nosotros mismos y confiar en los demás. Confiar en la vida. Creer plenamente en que vamos a lograr lo que necesitamos, no lo que deseamos. Muchas veces confundimos lo que yo deseo con lo que yo necesito. Ejemplo, hay cosas que necesitas y no deseas. Ejemplo, ser más disciplinado, más constante, más perseverante, más persistente, más estudioso, más dedicado. Esto es algo que no deseas, pero necesitas. Y otra cosa que puede ser algo que deseas y no necesitas, tener el carro último modelo de último nivel. Pues sí lo deseas, pero ¿realmente lo necesitas? Que tus hijos estudien en el mejor colegio es un buen deseo, pero ¿realmente lo necesitan tus hijos? ¿Tú crees que el simple y sencillo hecho de que estén en un colegio diferente los va a hacer mejores? Recuerden que la buena crianza en los hijos es lo que los hace buenas mujeres y buenos hombres, no necesariamente la cuestión académica. Esta confianza, amigos y amigas, ¿puede desarrollarse? Sí, claro que puede desarrollarse. Lo cierto es que nunca podemos estar seguros de lo que depara el futuro. Y solo tenemos una aquí y una ahora. Pero algunas veces el miedo y la angustia surge cuando nos alejamos del presente y estamos queriendo anticipar un futuro que no existe. Ante una dificultad, podríamos preguntarnos, ¿qué puedo aprender de esto? ¿Qué puedo aprender en este momento en mi vida? ¿Esto que me está sucediendo, por qué me está sucediendo? ¿Es un evento aislado? ¿Es un evento que no vi, no quise atender a tiempo? ¿Qué es? Ese tipo de reflexiones, amigos y amigas, te invita a experimentar, a convertir ese hecho en una muy buena experiencia. Nos vamos a la última pausa, mi querido Martín, por favor.
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2: Amigos y amigas, ya estamos de regreso para irnos enfilando al término del programa. Me pregunta por WhatsApp Arturo Díaz, ¿qué hacer para confiar? Porque yo me he vuelto muy desconfiado. Primero, con la persona que se ha creado cierta desconfianza porque no se ha dado el resultado que esperabas, hay que hablar de manera oportuna con la persona y decirle, oye, el resultado que estoy viendo, el mismo resultado que tú estás observando, me está provocando desconfianza en ti y yo no quiero desconfiar de ti. Yo quisiera que renováramos este lazo para poder crear confianza entre ambos. Hay que hablarlo. ¿Se requiere de buena comunicación? Sí. ¿Se requiere de una comunicación asertiva y empática? Sí. Pero hay que decirlo. Porque de otra manera lo único que haces es que ya te vuelves desconfiado, no le quieres volver a delegar a esta persona, no le quieres compartir ninguna información porque no lo sabe manejar bien. Pero no se lo has dicho. Hay que decirle a la persona. Tal vez él ni siquiera se había dado cuenta de esto que estaba provocando. Recuerden, amigos y amigas, que somos muy inconscientes de nuestras conductas. Espero, mi querido Arturo, que esto te haya... esta sugerencia de mejora te haya sido propositiva. Sugerencia número 8, amigos y amigas, renunciar al ego y al poder. El escritor Gabor Mate, que es un escritor y un filósofo canadiense, asegura que tanto Buda como Jesús renunciaron al poder porque ya gozaban de su poder interno y con ello les bastaba. Para ser, para decir que sí a la vida, sí, y con mayúsculas, también se trata, amigos y amigas, de renunciar al poder y trascender nuestro ego. Recuerden que el ego, yo lo llamo el maestro del disfraz. Nos disfraza hasta de lo que no somos. Al ego le gusta tener, y tener, nunca es suficiente. Al ego le gusta sentirse amado, pero no le gusta amar. Le gusta que le sirva. Cuando tú te des cuenta de que tu ego está llevando incluso amigos y amigas a que pasen sobre ti, porque no quiere volverse rebelde, porque no sabe cómo comunicarle al otro, que no estás dispuesto a que alguien pase sobre tu dignidad, el ego se convierte en tu amo, en tu control. El ego, amigos y amigas, es ese conjunto de mecanismos, es ese conjunto de defensas que construimos desde nuestra infancia para sobrevivir en el entorno familiar o académico o social y lograr que nos quieran. El ego funciona para que nos quieran. Hacemos muchas cosas simple y sencillamente para llamar la atención. La gran paradoja es que cuando menos tú eres, más estás siendo. Es decir, cuando más sueltas el poder, más eres. Decía hace un momento, necesitamos trascender el ego. ¿Qué es el ego? El ego son todas esas partes de nuestros yoes. Nuestro yo padre, nuestro yo amigo, nuestro yo alumno, nuestro yo maestro, nuestro yo trabajador, nuestro yo colaborador, el yo hijo, el yo compadre. Todos los yoes, todas esas partes conforman nuestra personalidad. Ese es el ego. Eso es todo. Y es parte de nosotros. Pero no puedes dejarle a tu ego que domine tu vida. El ego te va a meter en muchos problemas si es quien te controla la vida. Cuando el ego se da cuenta de que tú ya sabes que te va a meter en problemas y empiezas a dialogar directamente con tu ego y decirle, ego mío, somos amigos, no somos enemigos, mejor ayúdame a buscar una mejor solución a esto, te va a ayudar. Pero si no te enfrentas a tu ego como tiene que ser, de manera asertiva, de manera empática, con firmeza, tu ego te va a seguir metiendo en graves problemas. Pero tú, ¿qué tan dispuesta estás a combatir con tu ego? Alguien me decía alguna vez, al ego hay que exterminarlo. No lo puedes exterminar porque es parte de ti, es parte de tu personalidad. Y no está mal, amigos y amigas. Un ejemplo para ser muy prácticos. ¿Cómo funciona el ego? Ejemplo, antes de que yo saliera de casa de ustedes para venirme al programa, pues lógicamente vi qué camisa me iba a poner, qué tipo de lentes iba a traer hoy, qué tipo de arreos de pulseras o de me traía encima, etcétera. Y ese es el ego que te dice, mira, esta camisa se te ve bien, me parece que va con el tema, me parece que vas bien, vas de manga corta porque hace calor, etcétera, etcétera. Eso es ego. Cuando las mujeres están arreglando sus ojos, va mejor este color, va mejor el otro, va mejor este colorete que se ponen, etcétera. Eso es ego. ¿De qué manera se visten hoy? Es ego. Y es parte de nuestra personalidad, pero veámoslo como tal. Es parte de nuestra personalidad, pero no le damos el control al ego. Así es que, amigos y amigas, tengamos mucho cuidado con el ego. La novena y última sugerencia, amigos y amigas. Hay infinitos caminos. Como decía el poeta Machado, caminante no hay camino. Se hace camino al andar. Amigo y amiga que me escuchas, ¿tú estás haciendo camino? ¿O estás caminando por los caminos que ya caminaron muchos? Y esos caminos ya no tienen misterio, amigos y amigas. Y si no tienes un propósito, un camino que seguir, ve creando uno, el tuyo, el particular. Las técnicas y métodos que ayudan a conseguir el amor incondicional por la vida y por uno mismo son distintos. Y ningún camino es mejor que otro, si es que todos te llevan al amor incondicional. Por eso también, amigos y amigas, por el ego, no sabemos amar incondicionalmente. Porque estamos ante un recorrido, sobre todo, personal. No tienes un camino trazado, crea tu particular camino. Crea tu particular camino con tus talentos, con tus fortalezas, con lo que te hacen ser mejor a ti y para contigo y para con tu comunidad. Ese camino, ese recorrido personal, es en el que cada uno de nosotros ha de encontrar lo que es de más ayuda, lo que es de mayor gozo, de mayor dicha, de mayor alegría, y lo cual se refleja también en una apertura del corazón, del alma, y una aceptación de que así es la vida. Las vías para llegar a esto pueden ser tan diversas como tantas personas hay en el mundo. Pero te voy a decir una cosa, amigo y amiga. Si aprendiéramos a aceptar a nosotros mismos tal y como somos, por supuesto que tendríamos mayor facilidad de aceptar a los demás tal y como son. Pero algunos de nosotros no nos aceptamos tal y como somos. Amar incondicionalmente no te permite el ego. El ego te dice, no, ama a los de tu familia, porque son los que están cercanos a ti. Pero no ames al vecino, a los hijos del vecino, etcétera, etcétera. Yo en el taller que di el viernes pasado comentaba, nos duele la muerte de un ser querido, ¿sí? Nos duele mucho. ¿Pero qué no es tan valiosa la vida de un africano que en este momento están muriendo miles de ellos por hambre? ¿No es tan valiosa la vida de un africano de ellos como la vida de una persona cercana a ti? Solo que el ego te dice, no, pero ellos ni los conozco. Pero velo desde el punto de vista de la importancia de la vida. Y vas a reconocer que efectivamente la vida es muy importante y en todos lados. Amigos y amigas, hemos llegado al final del programa. La próxima semana está con nosotros la maestra en Reiki, Graciela Cavada. Estaremos comentando cosas muy importantes, muy interesantes, amigos. Cosas que nos hacen ser más y mejores personas. Así es que estén muy atentos, síganos en el programa Tiempo de Ser y Estar, todos los miércoles, a partir de las 4 de la tarde y hasta las 5 de la tarde.

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1: La HR. ¿Has preguntado cuál es el origen del rompope? Es una bebida dulce con un poco de canela, huevos y azúcar, que data sus orígenes desde el año de 1524, cuando lo que sería la Ciudad de México, arribaron un grupo de franciscanos conocidos como los 12 apóstoles. Dichos monjes promocionaron la creación de conventos para monjas, mismas que vieron nacer los primeros instrumentos de la gastronomía mestiza. Una mestiza de nombre Edu Viges, que ya había hecho sus votos, aprendió muy bien la receta y después, en el convento de los franciscanos en la ciudad de Puebla de Los Ángeles, ella era la encargada del rompope, donde lo probaba primero para darle la sazón especial. Ella le comentaba a las otras monjas el sabor suave y rico del rompope. Más adelante, ella consiguió que el rompope también fuera para el consumo de las demás hermanas y posteriormente se comercializara. Desde la época virreinal, la receta original se resguarda tras los muros de los conventos de Puebla, pues se dice que hay un ingrediente de la fórmula original que todavía se desconoce. Para la HR, Lucero Samperio. 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
1: 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Comer de forma saludable y económica es posible cuando tomamos decisiones informadas. Hoy en El Platillo Sabio te enseñaremos a preparar una receta muy rendidora: salchichas a la mexicana.
0: Y para acompañar este y muchos otros platillos, dedicamos nuestra guía de consumo al oro verde de México, el aguacate. Analizaremos sus variedades, cómo elegir el mejor en el mercado y los secretos para conservarlo fresco por más tiempo. Acompáñanos. Bienvenidas y bienvenidos a Revista del Consumidor Radio. Soy Joy Ramírez. Hoy, en el Platillo Sabio Profeco, nos acompaña Mati Vargas, cocinera tradicional queretana, quien nos va a enseñar a preparar unas deliciosas salchichas a la mexicana desde cero. Bienvenida, Mati.
3: Gracias, Joy. Esta receta les va a encantar. Comenzamos. Los ingredientes que necesitamos para hacer las salchichas caseras son 1 kilo de pechuga de pollo, 400 gramos de hielo picado, 200 gramos de lardo de cerdo o lomo de cerdo, 140 gramos de fécula de maíz, 20 gramos de sal, 16 gramos de cebolla en polvo,

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2: En la funda de celulosa, rellenando a presión las tiras largas y atamos por uno de los extremos. Dividimos las salchichas en porciones atándolas con hilo de algodón. Para cocinarlas, colocamos las tiras de salchichas en las bolsas resellables de grado alimenticio y extraemos la mayor cantidad de aire posible. Calentamos previamente el agua a punto de ebullición, introducimos la bolsa de salchichas y cocinamos de 30 a 40 minutos. Al finalizar la cocción, sumergimos las salchichas en un bol con agua fría y hielos. Esto es para crear un choque térmico y las llevamos a refrigeración por 24 horas. Es muy importante que no retiremos la funda de celulosa hasta que las vayamos a usar. Ya seleccionadas, las colocamos en una bolsa al alto vacío para almacenarlas en el refrigerador. Estas salchichas pueden durar una semana almacenadas en refrigeración dentro de la bolsa. Ahora vamos a llevar estas salchichas caseras a otro nivel. Para su preparación, agregamos aceite en una cazuela y sofreímos la cebolla, el ajo e incorporamos las rodajas de salchicha. Agregamos el chile picado y después el jitomate en cubitos. Sazonamos con una pizca de sal y colocamos un poco de cilantro picado. Por último, dejamos cocinar por 10 minutos aproximadamente hasta que todo quede bien integrado. Recuerden que el platillo Sabio Profeco es fácil de preparar, tiene buen sabor, aporta un balance nutricional y rinde para varias porciones. Anímense a prepararlo y cuéntenos en nuestras redes sociales cómo les fue. Yo soy Mati Vargas, cocinera tradicional queretana, y fue un gusto cocinar con ustedes.
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4: El aguacate es una de las grandes aportaciones de México para el mundo. Es un alimento de textura suave y sabor inconfundible que proviene del árbol Persea americana, originario del centro de México y zonas altas de Guatemala.
3: Su nombre proviene del náhuatl aguacatl y según la región, también se le conoce como abocado, palta, cura o pagua. Este alimento posee una gran versatilidad culinaria, además de aportar un alto contenido de grasas saludables, fibra, vitaminas y minerales.
4: En 2024, el aguacate se consolidó como el tercer producto agroalimentario más exportado por México. Esto lo posiciona como un pilar estratégico del sector agrícola y del comercio exterior nacional. Asimismo, México concentra alrededor del 28% de la producción global, lo que lo convierte en el principal productor a escala internacional.
3: Pero no todos los aguacates son iguales. Cada uno tiene características distintas, por lo que tienen distintos usos. Puede ser aguacate Hass, el más popular en el mercado internacional. Si buscas una textura cremosa, este es el elegido, además de tener un inconfundible sabor a nuez. No te dejes engañar. Cuando su cáscara se torna oscura, casi negra, es que está en su punto. Lo mejor, está disponible todo el año.
4: Aguacate criollo. Tiene una cáscara muy delgada y suave, que en algunos casos es comestible. Además, destaca por su gran resistencia al frío.
3: Aguacate fuerte. Con su forma de pera,

0: este aguacate luce una cáscara gruesa, ligeramente áspera con puntos amarillos. Por dentro, tiene una pulpa muy cremosa. Está disponible desde finales de otoño hasta la primavera.
1: El aguacate es un gran aliado para tu salud. Aquí te contamos cómo te ayuda. Tendrás una salud cardiovascular envidiable, ya que sus grasas monoinsaturadas son expertas en reducir el colesterol malo y elevan el bueno, evitando que se acumule en tus vasos sanguíneos. Tiene poder antioxidante. Gracias a su vitamina E, disminuye el riesgo de enfermedades cardiovasculares y degenerativas.
0: Si buscas mejorar tu salud digestiva, su alto contenido de fibra y agua son la clave. Juntos favorecen el tránsito intestinal y previenen el estreñimiento. Gracias a que es bajo en sodio, pero muy alto en magnesio y potasio, el aguacate es el alimento adecuado para personas con hipertensión arterial.
1: Para que puedas aprovechar todos estos beneficios en tu salud, te compartimos algunas recomendaciones de compra. Observa el color de la piel y prefiere los aguacates de color más oscuro, ya que generalmente indican mayor madurez. Ojo con los golpes. Elige siempre una cáscara sin magulladuras, manchas profundas ni grietas.
0: Haz la prueba de firmeza. Lo ideal es que se sienta firme, pero ceder ligeramente al presionarlo. Para evitar su oxidación, solo aplica unas gotas de limón sobre la pulpa. Guárdalo en un recipiente hermético y directo al refrigerador. Eso sí, si ya está maduro, no esperes mucho. Consúmelo en 1 o 2 días.
1: Compra aguacates verdes. A temperatura ambiente, estos alcanzarán su punto óptimo de maduración en unos 4 o 5 días. ¿Los necesitas antes? Acelera el proceso. Envuélvelos en papel periódico o colócalos en una bolsa de papel. Siempre a temperatura ambiente.
0: Detén la maduración. Si tu aguacate ya está maduro, pero no lo vas a usar todavía, refrigéralo. Puede conservarse fresco hasta 2 semanas si se mantiene a 7 centígrados. Ahora ya lo sabes. Elige bien. Cuida tu salud y sácale todo el provecho a ese tesoro del campo.
1: No olvides que con la herramienta ¿Quién es quién en los precios? Puedes comparar precios para tomar las mejores decisiones de compra. Entra a qqp.profeco.gob.mx. Recuerda que para ser una persona consumidora responsable, hay que estar bien informada.
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0: Los símbolos más representativos de las fiestas de Día de Muertos. Las hay dibujadas, recortadas en papel de China, hechas con cartón o con trozos de periódico, incluso de azúcar, chocolate y amaranto. La calaverita de chocolate nació hace varios años, cuando el famoso chocolatero belga Eddie Valvel compró el edificio número 24 de la calle Guatemala del Centro Histórico de la Ciudad de México para instalar en ese lugar un museo y la tienda de chocolate más sorprendente del país.
2: ¡Wow!
0: Su idea desde un inicio fue presentar en un lugar la mejor de la chocolatería, incluyendo las calaveritas mexicanas, muy tradicionales del Día de Muertos. En 2015, un grupo de investigadores del Instituto Nacional de Antropología e Historia localizaron en el sótano de la futura chocolatería una plataforma rectangular con 34 metros de longitud, en cuyo centro existe un núcleo elaborado con cráneos humanos, 450 las cabezas localizadas en ese lugar. Debido a este acontecimiento, las calaveritas de chocolate no solo representan la muerte en nuestro país, sino también representan el descubrimiento de las calaveras humanas, que se encuentran exhibidas en el Templo Mayor de la Ciudad de México. Sigue sintonizando la HR. Yo soy Laura Rosales, nos escuchamos la próxima.
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0: Muy, pero requete muy buenos días, tengan sus mercedes. Yo estoy contento porque el jueves di conferencia, me pidieron una conferencia y la di con mucho gusto ahí en el Museo de los Hermanos Cerdán. ¿Se acuerdan que invité a por este micrófono? Pues bueno, y luego el miércoles un aguacerazo a las 4 de la tarde y dije, híjole, mañana va a llover a la hora de la conferencia y no va a ir nadie. Pues no llovió, estuvo rete bonito el día. Estuvo rete bonito el día. Y yo dije, ay, gracias Diosito que dejaste que viniera la gente. Y bueno, pues ayer tampoco llovió. Y ya, pero ahora sí se ve que va a llover temprano. Pues dice que es una onda, que dicen onda fría que llegó. Así lo dijo la mujer. Y cuando digo esto de la mujer o del hombre, me acuerdo de una señora que trabajaba en mi casa, y se iba al mercado y luego decía, no, pues van a caer altos rayos. Y le decía mi abuelita, ay, ¿de dónde sacaste eso? Lo dijo el hombre. Así que yo también digo, lo dijo la mujer o lo dijo el hombre. Los que dicen el tiempo en la tele, que generalmente son muchachas guapísimas, que se ve que les buscan para que uno ponga atención al tiempo y a ellas un poquito. Pero bueno, pues sí, estaba diciendo la mujer ayer que iba a llover hoy, que se iba a poner medio feo, y nos ha ido bien, porque en México, pues según veo las noticias, ha llovido y ha llovido fuertecito, pues inundaciones, no va a ser, no, y acá por aquí en los alrededores también, no me acuerdo quién me dijo que había llovido muy fuerte. Pero bueno, pues ni modo, ya estamos a punto de entrar a la temporada de lluvias. De hecho, ya empezó con esto y está empezando la temporada de lluvias que dice, ahora sí que dice la mujer y dice el hombre, que van a ser muy abundantes, que las lluvias este año van a caer, pero bueno, pues para el campo que requete bueno, y para las presas, que al fin y al cabo pues son las que nos surten de agua a las ciudades. La gente se queja de que no hay agua y no hay agua y que no llega a mi casa el agua y que llega rete poquita y que de repente ya tenemos tantos días sin agua. Pues bueno, pues es una buena noticia. Para los que se han asentado en lugares que no son convenientes, pues no es tan buena noticia. Pero pues ahora sí que quién se los manda. No, es que no teníamos otro lugar. ¿Cómo de que no? Pues si invadieron las orillas del río, podían haber ido a otra parte a lo mismo, pero bueno, pues eso es porque está nubladito. Quieren comunicarse por mensajito, WhatsApp 2221-364408, 2221-364408, y por Facebook, Eduardo Merlo Cuenta e Itzel Comenta. Doña Itzelito, lista como siempre para mandarnos los mensajes. Y ya nos llegaron, nos empezaron a llegar mensajes. Sí, me pide que si puedo decir el nombre del padre de la Virgen que referí el sábado pasado, pues San Joaquín, ese es el padre de la Virgen. Y luego el doctor Bernardino Yagüi nos escucha todos los sábados en Red Ciudadana, así que bueno. Y luego me pide un número que, bueno, después del programa lo voy a buscar y se lo mando. Miguelito García desde Atlixco, también muchas gracias. Y feliz día del maestro, nos dice la señora Hernández y la familia Molina Vidor. Pues ayer fue el día del maestro, así que pues gracias. Chayito dice, a Itzelito le manda los buenos días y a mí también. Muchas gracias. Chio Tenorio desde donde ha vuelto el aire nos manda también un abracito, pues se lo devolvemos con mucho cariño. Pues sí, estaba yo diciendo esto de las lluvias, pero bueno, en otra cosa, el otro día estaba yo allá en el Zócalo, en la Plaza de Armas de nuestra ciudad, que malamente llamamos Zócalo, como en casi todas las plazas principales del centro de México. Todavía en otras partes del país le dicen la Plaza de Armas o la Plaza Mayor o la Plaza simplemente. Nosotros le decimos Zócalo por imitación a México, en donde equivocadamente le llaman Zócalo. Equivocadamente no, es una tranza de las muchísimas que hizo el general Antonio López de Santa Anna, que es hijo de su madre, hasta quería que le dijeran Su Alteza Serenísima, Su Alteza Serenísima, pues que era rey o qué cosa, pero bueno, ya no sabía de dónde sacar dinero, le puso impuestos a las puertas de las casas y las casas de, por cada puerta, un impuesto, y luego por las ventanas, un poco menos que las puertas. Nada más imagínense que el abuso y la ratería, pues bueno, que no es nada nuevo en nuestro país, lamentablemente. En cuanto a los políticos que se quieren agenciar todo el dinero que pueden, pues bueno, y entonces ya no sabía de dónde sacar. Le aconsejaron que impuesto por los perros que se tuvieran en la casa. Bueno, la gente escondía los animales, no, esa no prosperó. Y así, y hasta que se les ocurrió, pues un monumento a la independencia, una columna. Porque en Europa sí se está acostumbrando, en Alemania hay una enorme columna que se remata con un ángel o más bien con un símbolo de la victoria alada. Pues bueno, aquí también la vamos a poner. Se le pidió a un famoso arquitecto que hiciera la maqueta, el proyecto, y luego por obligación, todos los jefes de familia, los dueños de casas de la Ciudad de México, tuvieron que caerse cadáveres con su lana para la construcción del monumento, y pues pasaban los cobradores y pues ni modo, porque de lo contrario se le podían quitar la casa. Así era de abusivo el Santa Anna, y no fue el primero ni el último. Así que, pero entonces, pues sí, se juntó una buenísima lana, ¿y qué creen? Se largó con el, o sí, se peló con el santo y la limosna, y no hizo más que el zócalo de la columna. Zócalo es la base de una columna. Así que nomás dejó el puro zócalo, y la columna nunca se hizo. Y la lana, el dinero, ojos que te vieron ir, jamás te verán volver. Se lo robó el hijo de su madre, se lo robó. Y entonces la gente, cuando se citaba para alguna cosa, ¿dónde nos vemos? Pues allí en el zócalo de la plaza. Y tenían razón, ahí estaba el zócalo, la base de la columna, y era punto de referencia. Y luego, pues por costumbre, dijeron, ya no dijeron el zócalo de la plaza, le quitaron lo de la plaza y dijeron zócalo, y se le quedó a la plaza el nombre de zócalo. Pues hace unos, ¿qué será?, 5 años o algo así, hicieron una remodelación de la plaza, una renivelación, y encontraron lo que quedaba de aquel zócalo sinvergüenza. No, bueno, el zócalo no era sinvergüenza, sinvergüenza es el que transó con el zócalo. Así que, y luego ya por imitación, las ciudades empezaron a decirle a su plaza de armas el zócalo. En Puebla, lo que era la plaza de armas, la plaza mayor, pues el zócalo, y ya se le quedó el zócalo de Puebla, y el zócalo de Toluca, y pues alrededor el zócalo de Cholula, que es la Plaza de la Concordia, y así, en cada lugar el zócalo, en el norte todavía no, en el Bajío y todo eso le dicen todavía la plaza principal, o la plaza mayor, o la plaza simplemente. Pero ¿qué les parece? Ay, decía yo que andaba en el zócalo, y qué hermoso suenan las campanas. En ese momento empezaron a tocar, no porque yo llegara al zócalo, ojalá, híjole, qué brincos diera yo, no. Ahí iba yo pasando cuando empezaron a sonar las campanas de la catedral llamando a misa. Y qué maravilla, qué estruendo, qué resonancia. De veras opacan a todos los ruidos que pueda haber. Son una maravilla. Y conste que nada más una torre es la que tiene campanas. La otra torre ya no se le pusieron porque hubiera sido un exceso, una exageración. Y nomás imagínense el sonidazo si las dos torres tuvieran campanas. Pero no, en este caso nada más la torre norte, la que da hacia la plaza, es la que tiene las campanas. Qué bueno, para lenguas y campanas, las poblanas, dice el dicho. Vamos a unos mensajitos.
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0: les parece el sonido de las campanas. Y bueno, en la primera parte estuvimos oyendo los ojitos traidores por unos ojitos negros, negritos como mi suerte. Pues se acuerdan, bueno, hasta la letra muchos de ustedes saben. Pues los que semos, como decía el indito, los que semos antiguitos, los nuevos no, los chavos no, ya no han oído esto. Y ahorita, pues esta canción de César Portillo, Contigo a la Distancia. Amada mía, estoy. Pero ven, son canciones viejitas que me gusta poner para que nos acordemos. Porque ya no las tocan, o las tocan muy poquito. Así que pues quiera que aquí un poquito escuchemos esas canciones. Pues no son de antaño, son de hogaño, como dicen. Lo contrario de antaño es hogaño, ya no usamos esa palabra. Antaño es ayer y hogaño es hoy. Pero bueno, pues, casi no se escucha. Eso yo hablando de las campanas, qué maravilla de campana. Las campanas se han usado desde las épocas más antiguas. Los chinos son los primeros que empezaron a hacer campanas de bronce y tocarlas, pero no voy a hacer un relato de todas las campanas. Pero bueno, y la iglesia normó el uso de las campanas y a veces se les pasó la mano. Por ejemplo, decían que ninguna campana puede tocar si no la ha consagrado el obispo. Pues luego los obispos no tenían tiempo de andar consagrando campanas. Y entonces, ¿qué pasó? Y la gente protestó y dijeron, ya bueno, donde el obispo no pueda llegar, el párroco, el padre de la iglesia, pues que los bendiga y que ya puedan tocar. ¿Qué les parece? Y hasta el Concilio Vaticano II, las campanas no podían tocarse en la Semana Santa, mudas las campanas. Y luego la regla decía que el sábado de gloria, como se llamaba antes, primero tenía que tocar la campana mayor de la catedral y luego ya todas las campanas de la catedral y las de todas las iglesias en señal de júbilo por la resurrección de nuestro Señor. Bueno, pero ya no, ya se tocan todos. Para que la gente supiera que ya iban a empezar los oficios, en las torres se colocaron unas gigantescas matracas. Y todavía en algunas iglesias quedan las matracas. En la catedral está la matraca, nada más que por allí algún pasmado restaurador le puso una trabe de cemento para detener la campana principal y atoró la matraca de tal manera que ya no se puede tocar. No, nunca supo para qué servía ese aparato. Pues es cuando meten gente que no tiene la menor idea y la habilitan. ¿Qué les vamos a hacer? ¿Qué vamos a hacer? Y luego, pues, algunos decían, como San Carlos Borromeo, no debe haber demasiadas campanas porque es un exceso. No, la gente pone todas las campanas que la gente pueda comprar. Y luego decía un concilio, creo que el de Tolosa, decía que no se pueden tocar las campanas más que para asuntos religiosos, para el culto, que no se pueden tocar para celebrar, para anunciar fiestas. Pues tampoco le hicieron caso, y qué bueno, porque aquí las campanas tocan lo mismo el domingo para la fiesta, lo mismo que en la misa de resurrección, lo mismo para los asuntos religiosos, pero también para los asuntos civiles. El día del grito, después de que el mandatario da el grito, empieza el repique de todas las campanas. En México igual, la Catedral de México también tiene una inmensa cantidad de campanas y su sonido es más fuerte que el de Puebla, es más fuerte porque tiene más campanas y más grandes y los tienen las dos torres. Entonces sí, es un verdadero ruidal, un escándalo, pero increíble, pero bonito. Así que, pues, qué bonito que tenemos nuestras campanas. Y todo esto lo estaba yo diciendo porque fui a dar mi conferencia ahí a la casa de los hermanos Cerdán. Terminé, pues más, era todavía temprano, pues más o menos temprano, estaba apenas queriendo oscurecer. Y que le digo a doña Quetza, vamos a tomarnos un cafecito. Y me dice, no, pero por aquí no hay. Le digo, sí hay. Vamos a la plazuela del artista, al barrio del artista. Y ya que nos vamos, digo, a ver si todavía está mi amigo y su café Rentoy. Y ahí está el Café Rentoy, en ocupando la mera esquina de la plazuela del artista, del barrio del artista, que se llamaba la plazuela del torno, porque había un torno donde se despachaba maíz, trigo, etcétera, había una alcaicería, y allí se vendía grano y se pasaba por un torno, entonces por eso se llamaba plazuela del torno. Y también allí estaba, como se los dije a mis amigos, porque nos sentamos en el café, y qué atención del Café Rentoy. Para empezar, le pusieron el nombre de un juego que empezó en las pulquerías mexicanas, el Rentoy, que es un juego de naipes que es muy difícil. Yo, la verdad, intenté aprenderlo y nunca pude, porque pues depende mucho del ingenio de cada quien, porque los participantes ponen de su cosecha, aunque respetan más o menos las normas. Es de tirar las cartas y decir cosas, sí, dichos o expresiones especiales que su compañero entiende, porque eso quiere decir: no tengo estas cartas, a lo mejor tú las tienes, y los que están alrededor pues más o menos lo interpretan o no. Pero se llama Rentoy ese juego, pero ya desapareció. Yo creo que ya unos cuantos, y no de Puebla, conocerán el Rentoy. No faltará quien me diga: sí, yo soy de Puebla y sí conozco el Rentoy. Pues qué bonito, qué padre. Pero bueno, qué plácido es sentarse allí. Pues fue una tarde espléndida, no estaba amenazando la lluvia, se había bajado el calor, era muy agradable el clima. Y allí, sentadito allí, nos agarró la noche, empezó la noche. Qué bonito, sentados, tomando nuestro cafecito, platicando, porque luego salieron pues allí varios artistas y el dueño de Rentoy, mi queridísimo amigo, y platicamos largo y tendido. Ya ven que no se nos da la plática, pues sí, allí felices de la vida. Cuando tengan tiempo, váyanse a la plazuelita. Además, es muy bonito el entorno, muy bonito. Ahí está el teatro principal en una esquina, y el barrio del artista, que se abre en esta plazuela, a donde está una fuente que ahora sí que los artistas se robaron del Alto, del Mercado del Alto, que allí estaba en el Mercado del Alto, a donde ahora es el mercado de gastronomía. Pues allí estaba la fuente, que a su vez se la robaron del convento de San Juan de Dios, y se la llevaron allá. Será una robadera de la patada. Pero bueno, afortunadamente la fuente vino a parar a ese lugar, y es muy agradable ese rincón. Pues ahí están los estudios de los artistas, sus changarritos, y en la esquina ya es de dos niveles, y ponen exposiciones y muchas cosas. Y de veras, la gente rapidito empezó a caminar, porque estaba de veras muy bonito. Es un rincón, pues yo diría, tradicional, romántico, de Puebla. Y yo siempre, no esta vez que fui, sino muchas veces, he pensado que ese es el lugar ideal para hacer, por ejemplo, entremeses como los que se hacen en Guanajuato, en la plazuela de San Roque. Yo fui a la primera vez que pusieron los entremeses, y de puro churro, porque fui con unos amigos a visitar Guanajuato, y ahí íbamos caminando cuando llegamos a la plazuela de San Roque y vemos que estaban poniendo bancas, y preguntamos: ¿qué va a haber? Va a haber teatro, quédense. Pues ya nos dimos una vuelta y nos quedamos, y yo me quedé fascinado. Me acuerdo muy bien que era el entremés de las maravillas de Cervantes, por supuesto, todos entremés es una obra cortita, muy corta, simpática generalmente, que se presentaba en los teatros, en los corrales de comedia, como se llamaban, mientras se preparaba el escenario de la obra mayor. Era el primer acto de una obra grande, y entonces se cerraba el telón y estaban preparando la nueva escenografía, y mientras tenía lugar el entremés, cortinas afuera. Y de veras, Cervantes era un genio, y sus entremeses son, bueno, el entremés de los habladores, es una maravilla, es que ese es mi preferido, el entremés de los... Pero bueno, son rincones de Puebla que tenemos que disfrutar, caminar por allí, y ahí está el Parián pegadito, allí pues, están las tiendas de atrás del, de la 6 Norte, pues hay una cantidad de comercios, de artesanías, en fin. Enfrente de están las peleterías, que quedan dos o tres, porque toda esa calle era de peleteros, es decir, de gente que trabajaba el cuero, y por eso la calle se llamaba Chito Cuerero, y luego por equivocación alguien apuntó que se llamaba calle de Chito Cuetero. No era Chito Cuerero, por allí me encontré el dato, era Chito Cuerero, alguien que se llamaba Panchito o algo por el estilo, y que se dedicaba a trabajar el cuero. Así que por eso la calle se llamaba calle de Chito Cuetero, no, Cuerero, perdón, y luego Cuetero por equivocación, y así se queda en muchos de los textos que hablan de las calles antiguas de Puebla. Pues tenemos ya muchos mensajes que vamos a leer después de unos mensajes.
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Estamos de regreso con muchísimos mensajes. La familia Castro Cruz, que está desayunando, híjole, ya se me antojó. Y también desde Atlixco, Pati Salazar, un abrazo, Pati. Tere Baizábal, también un abrazote. Y luego me está diciendo sobre el nombre del padre de la Virgen, que yo dije algo como Joaquín y Yana. No, Joaquín se llama su papá y, separado, Ana se llama su mamá. Ana se llama su mamá y Joaquín se llama su papá. Así que, y fíjense que increíble, la mamá de Santana, se llama, perdón, su hermana de Santana se llamaba Ismeria. Ismeria tuvo una hija que se llamó Isabel, Santa Isabel, madre de San Juan Bautista. Bueno, la Sagrada Familia es una historia bastante interesante que los evangelios nos dicen muy poquito, pero los otros evangelios que llamamos apócrifos, uy, están llenos de datos. Pero bueno, Virgilio Cruz, muchas gracias. Dice que ya urge el próximo viaje. Pues ya lo estamos preparando. Tenemos que ponernos de acuerdo con nuestros amigos de Hidalgo, porque se acuerdan que dijimos que iba a ser a El Paso, Yucan. Bueno, me mandan saludos por el Día del Maestro, Lupita y Ari Figueroa, muchas gracias, pues por el Día del Maestro. Sí, yo soy maestro egresado de la Escuela Nacional de Maestros de México, pues sí, sí me toca porque trabajé como maestro y fue muy agradable. Ahorita platicamos de eso. También Chayito, muchas gracias. Dice que sintió no haber ido a la plática, pero no importa, ya habrá otra. También dice, me felicitan y dice, lo escucho cada semana, soy María de los Ángeles Agis,

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3: Bien, bien. Si costaba 5, a lo mejor la presentaban como de 10, pero la hacían bien, fuerte, bien hecha y todo. Y así me tocó esa escuela. Estaba muy bien hecha, tenía hasta su campo de fútbol, que no tenía pasto ni nada que se parezca, pero tenía sus gradas de piedra. Bueno, hasta en los baños había una zona de baños, de bañarse con su calentador, que ya estaba todo dado al queso porque no lo usaba nunca. Pero en fin, yo conseguí que el presidente municipal de Jalatlaco pagara un nuevo calentador. Leña había, pues estábamos en el bosque. Qué maravilla que me recuerdo de esos momentos de mi gestión. Vamos unos mensajitos.
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Estamos de regreso y saludamos a Lupita Galicia Ramos. Un abrazo. Y nos dice que a los cacomixtles que les hagan hacer servicio comunitario por horas. Pues sí, que no los dejen regresar a los carteristas, a los que han, bueno, los asaltantes de arma, no, eso sí que vayan para el bote y que se queden allí un buen tiempo. Pero los otros, los rateros de coladeras, de todo lo de fierro, se roban la tapa de los buzones, se roban lo que pueden de fierro, las tapas de los bistros que de repente cuánta gente se cae, todo pues son de cemento, pero tienen la orilla de fierro, se lo roban, le quitan lo de cemento y lo van a vender con un fierro viejo. Bueno, a los que compran ese tipo de cosas, que también se suban a los árboles a quitar el paisle motita, y ya verán que se compone la situación. Así que, porque pues son gente que explota a estas gentes. Una tapa de coladera, ¿cuánto les puedes dar? ¿$5, $10? ¿Y qué daño hacen a la ciudad, a los que vivimos en la ciudad? Pero bueno, seguimos en lo nuestro. Dice, una felicitación, profe Eduardo, pues estando o no dentro de un aula, esparce su conocimiento. Bueno, pues gracias. Sí, yo creo que de ahí agarré la maña, de allí. Y dice que me encantaría que esparciera más el buen uso de la palabra, pues ya que ya ve que los cristales de hoy ya no quieren, sí, los cristales ya no quieren decirle manco al manco, negro o anciano, quieren decirle cuerpo a cuerpo. Bueno, sí, yo siempre soy defensor del español y no ninguna ley se puede imponer al uso del lenguaje. El manco es manco, el ciego es ciego, el cojo es cojo, el jorobado es jorobado, pues el loquito es loquito, y no le hagan al monje, no le hagan al monje.

0: en situación de calle, en disminución visual, es cieguito. Y no son ofensivas, son pues calificativas, ¿sí? Así que bueno. Así que qué buen comentario. Dice, la mejor película que narra la vida difícil de una maestra es La Maestra Inolvidable. La pasaron ayer en la tele con María Rivas y ay, él es quién. Ahorita se me fue el nombre del galán, creo que es Joaquín Cordero. Pero bueno, sí, a María Rivas le hacían mucho. No, yo creo que la mejor película sobre maestros es Simitrio, donde José Elías Moreno se luce, pero de una manera maravillosa en Simitrio. Y bueno, Río Escondido, donde la doña es la maestra que tiene que sufrir al cacique del pueblo. O sea que sí, hay buenas películas de maestros, pero yo pienso que Simitrio es la más expresiva, por lo menos. María Rivas no era tan buena actriz, como que no convencía mucho, pues porque era esposa de un alto funcionario de los medios de cine y televisión, en fin. Y nunca supimos en qué paró la señora. Y un gran abrazo, José Antonio Gómez Ramírez, muchas gracias. Mira, que me están diciendo que José Elías Moreno, que le hace de un maestro, que se está quedando cieguito. Esa es la película, es Simitrio. Pili Benítez también, muchas gracias. Y que los transporta a otros tiempos. Sí, es cierto, estaba yo hablando de esa, de mi experiencia de maestro. Fíjense, cuando llegué a ese pueblito, La Magdalena, pues fue primero fue un gusto ver el paisaje, ver la escuelita en medio de árboles, de bosque, porque es la parte poniente de la Ajusco que da hacia el Estado de México. Bueno, es todas las estribaciones de la Ajusco, de bosques intensos. Y bueno, por un lado y por el otro, pues una bienvenida, pues muy, muy, no tan agradable. Yo llegué, me subí al camioncito, y ya le dije, oiga, cuando pasemos por la Magdalena, me dice usted, ah, sí. Y entonces allí, cuando pasé, aquí es la Magdalena, bajan. Y entonces ya, pues me bajé. Y el pueblo que me gustó desde que lo vi todo. Pero la escuela, pues, como era una escuela, no era rural, pero casi era rural, porque era del campo. La entrada no era a las 8, sino a las 9. Y yo llegué, pues que serían como 10 para las 9, el camión me llevó puntual. Y los chamacos corriendo por acá y por allá, y ningún maestro, ninguno. Entonces les pregunto a los niños, oigan, que no hay maestros en esa escuela. Sí, pero hasta el rato llegan. Bueno, ¿y el director? No, ese no va a venir. ¿Cómo que no va a venir? No va a venir. Bueno, pues ahí me estuve esperando como a las 10, pero llegando una maestra y luego otra. Y, ah, sí, usted es el nuevo maestro. Sí, yo soy el nuevo maestro. Ah, pues qué bueno. ¿Y el director? No, quién sabe si venga. Bueno, está bien, ya. Me dijeron que me tocaba el quinto y sexto, y ya me fui al salón, lleno de telarañas, en fin. Y al día siguiente, otra vez, y al día siguiente, otra vez, digo, pues que el director no viene nunca. Y le pregunto a un chamaco y le digo, oye, ¿y el director? No va a venir. ¿Cómo que no va a venir? ¿Por qué sabes que no va a venir? Es que allá está en el pueblo. ¿Cómo? ¿Y no viene? No, está tirado afuera de la cantina. Háganme favor. Pues no, después se compuso todo, metí mi cuchara y se... No porque yo haya sido la gran cosa, no, sino simplemente porque pues estaba yo recién egresado de la escuela, de la normal, y pues tenía yo mucho entusiasmo y a trabajar, y los alumnos no iban, que fulano de tal, no, se fue a cuidar, eran pastores, se fue a cuidar. O se fue a la milpa, o se fue no sé dónde, o fulano tal, no, ese no le gusta venir, se esconde en su casa. Ahora no lo podría yo hacer porque me meten al bote, pero entonces fui y corté una vara de membrillo, porque se daban unos buenos membrillos. Y a ver, le dije a unos, acompáñenme, ustedes saben dónde viven estos niños. Y con la vara en la mano me los traje para la escuela. Y sí, llegaron. A uno lo fui a sacar debajo de la cama, porque estaba escondido debajo de la cama, y se llenó el salón. Bueno, llegaron todos los que estaban inscritos, y las que estaban, las mujeres, ellas sí cumplían y iban, pero los hombres no. Y así empezamos a funcionar bien, bien, bien. Pero bueno, es una experiencia bonita de otros tiempos. Los maestros son maravillosos. Y a mí me tocó la fortuna que en la Escuela Nacional de Maestros, pues había excelentes profesores, excelentes. Le enseñaban a uno muy bien a enseñar. Y las responsabilidades del maestro y todo lo que implica, no nada más decir, bueno, soy maestro, ya voy a la escuela y ya... Allí me quedo y disfruto de las vacaciones y me agarro del sindicato para no ir a trabajar, en fin. No. Le enseñaron a uno a ser cumplido, maestros extraordinarios. Luis Andy, cómo me acuerdo del maestro de música, Luis Andy, que escribió, era el que escribía los libros de texto para todas las escuelas, el maestro Luis Andy y otros maestros. Y a mí me tocó uno, Rodolfo Rodríguez Torrijos, y que chocamos desde la primera vez porque él era recalcitrante rojo, pero rojo profundo, y yo no, y yo no era callado, y entonces cuando salía con sus cosas, pues yo le replicaba y nos dábamos unos agarrones, pero le agradezco que a pesar de los agarrones que nos dimos, siempre respetó, no por eso me reprobó o algo por el estilo, no, al revés, pero era exigentísimo. Y yo le agradezco muchísimo porque me enseñó a enseñar. Y eso yo no tengo manera de resarcirlo más que enseñando. Y bueno, pero es muy bonito el trabajo de los maestros, muy sufrido, muy mal pagado, pero es hermoso ver cómo los chamacos llegan, no saben leer, y que van aprendiendo a leer, y que luego van aprendiendo historia, y que van aprendiendo. ¡Qué maravilla! Y nuestros maestros, los maestros del jardín de niños, de la primaria, de la secundaria, de la prepa, pues se acuerda uno de esos maestros. Hay unos que se nos olvidan porque pues fueron así, que pasaron sin mayor mérito, pero hay unos de los que nos acordamos, hasta los que nos daban nuestros buenos borradorazos, o los reglazos, o castigados en la esquina con orejas de burro. A mí nunca me tocó eso, sí lo tengo que decir. Me tocaron borradorazos y todo, pero de burro no. Incluso me corría el maestro, que el de cuando daba la clase, la maestra daba la clase de historia y decía, a ver, ¿y quién es este personaje? Ah, es don Miguel Hidalgo Costilla, que nació el 8 de mayo de 1700. Lalito, vete a dar una vuelta ya al patio y yo te llamo cuando termine la clase. Pues yo me imagino que odiosos chamacos, cuincle, pregón. Pero bueno, la enseñanza es una maravilla, y la escuela tenemos en México, y hay que valorarlo, un sistema educativo muy criticado, muy vapuleado, con planes de estudio arbitrarios, cambiados a lo güey, pero seguimos teniendo un grupo de maestros, un gremio de maestros extraordinario. Pues y podíamos decir de muchos nombres, pero no. Y ya, para terminar, se me olvidó decir que hoy es el día de San Juan Nepomuceno, que ya no le hacemos caso, pero en el siglo XIX era uno de los santos más famosos. ¿Cuántos personajes de la historia se llamaban Nepomucenos? Juan N. Méndez, Juan Nepomuceno Méndez, sí, y así otros. Es patrón de los cabildos, de los canónigos, de las catedrales, y también es día de San Simón Stock, al que se le aparece la Virgen del Carmen. Así que bueno, y mañana es día de la Asunción, de la Ascensión del Señor, y también ya lo dijimos, de San Pascual Bailón. Pues rápidamente dice, manda, Ceci nos manda una foto de Santo Niño de Atocha. También nos mandan, dice, con la actividad actual del Popocatépetl, ¿existe posibilidad de caída de ceniza en Puebla? Pues sí, hay que estar atentos, porque sí, Juan Pablo nos lo dice y hay que tener cuidado con el volcán. Pues ya se nos acabó el tiempo. Felicidades a todos los queridos maestros, a los de antes, a los de endenantes y a los de ahora. Un abrazo totote, que les vaya muy bonito y hasta la próxima.
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2: Así es, el antier poblano. Y esta mañana, como ustedes habrán escuchado, ya está con nosotros el doctor Felipe Padierna Yáñez, recordando a todos aquellos compañeros que usted tuvo, maestros, médicos, que seguramente lleva en su corazón.
3: Bien, buenos días, recuerdos y sentimientos de Puebla. Antes que nada, si queremos hablar del médico y de la medicina, preguntémonos, ¿qué es el médico? El médico, como cualquier hombre dedicado a alguna labor, tiene una característica singular. Aunque lo comparemos con ripios o ditirambos, es diferente a todos. No hay una profesión que se le acerque. Y es así más que por él mismo, por el material que trata. Él trata al hombre, al ser humano, en la cosa más rica que puede tener, que es la salud y la vida. Si alguien tiene mejor que eso, que esté aquí, que nos lo diga, y podremos decirle que no puede ser. Cualquier riqueza, por grande que sea, no vale tanto como la vida de la persona. Por consiguiente, si el médico, que lo podemos definir como el vigilante de la salud y la vida, está presente o hablamos de él, hablamos de lo más valioso para cualquier persona. De ahí que yo creo que no podemos compararlo con otro sujeto que se dedique a algo. Como todos, es nuestro trabajo, es nuestra labor, y sentimos cuando que hacemos las cosas con dedicación y amor, que somos buenos, que somos grandes, que somos superiores. El médico no se compara a ningún otro profesionista. El abogado cumple su trabajo, pero las leyes cambian. El arquitecto, según las épocas, crea edificios o casas, pero cada vez diferentes. Cualquier artista, el pintor, también corre según las épocas. El médico no. El médico siempre trata lo más valioso, que es la salud y la vida. Pues bien, desde la antigüedad fue así. Cuando Esculapio, después de que su padre Apolo lo pone en la tierra para cuidar al hombre, se convierte en el dios de la medicina. Al fin y al cabo, la mitología griega se permitía hacer y deshacer con los dioses, los semidioses, los humanos, y él, Esculapio, dios de la medicina, baja, según la mitología, a curar, a aliviar, a salvar. Ese es el médico. Pues bien, la medicina transcurre desde tiempos ancestrales, desde Egipto, Babilonia, Alejandría, y va progresando, pero mantenida en un racionalismo que hace creer tantas cosas, que hay brujos, hay chamanes. Mágicamente se curan las enfermedades cuando se cree en una deidad. Igualmente se cree en el maligno y se piensa que la salud y la enfermedad son cosas de los dioses, y que cuando salimos de la línea, el pecado nos lleva a la enfermedad. Y caemos en otra cosa. ¿Qué es la enfermedad? Si el médico cuida la salud, su contraparte, que es la enfermedad, ¿qué es? La enfermedad es lo opuesto, es una discordancia al ritmo que debe llevar la vida normal. Cuando salimos de ella, nos enfermamos. Y nos enfermamos porque la deidad nos castiga, porque somos pecadores. Esta idea que persistió largo tiempo, naturalmente la deidad no nos castiga así, fue poco a poco eliminándose de las ideas de la medicina cuando llega Hipócrates. Hipócrates es considerado el padre de la medicina. Hipócrates cambia el racionalismo que hasta ese momento persistía al darse cuenta que la naturaleza a la cual pertenece el hombre se enferma, es discordante, y que por consiguiente la enfermedad es esa discordancia. Quiere decir que la naturaleza para él es la enfermedad o la curación, y sienta la escuela hipocrática, que hasta la fecha todavía se habla del famoso decálogo hipocrático, que supuestamente el médico jura cuando termina sus estudios. No es tanto así, pero si recibimos o tenemos un diploma en el cual este aserto está escrito. Hasta ahí la historia, que traerá todavía mucho delante. Podemos resumir en la antigüedad a partir de Hipócrates. Cuando Hipócrates llega y hay cambios tan importantes, podemos decir que la medicina avanza a pasos rápidos, aunque lentamente, en cuanto a que la salud y la enfermedad tienen otros factores desconocidos. Por consiguiente, podemos hablar de las diferentes eras en la cual la medicina, al presentarse, va a crear también nuevas formas de curación. Pensemos en que en la Edad Media, ¿qué enfermedades había? ¿Qué enfermedades hubo en el Renacimiento? ¿Qué enfermedades hubo en la época de la Revolución Francesa, que acarrea tantos cambios en el mundo? ¿Qué enfermedades en nuestro país hubo antes de la Revolución y después de la Revolución, que se convierte en un parteaguas? ¿Y qué medicina es actualmente en la que vigentes en ella, queramos o no, tenemos que sufrirla, ya sea la salud o bien sea la enfermedad?
2: Doctor Padierna, tenemos que irnos a publicidad.
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2: Platíquenos de sus maestros, de sus...
3: Pues bien, yo quisiera antes de entrar en esa materia que quiere don Roberto, ya que hemos hablado de etapas, cuando viene la etapa hipocrática, la medicina que todavía se discute qué es, arte o ciencia, continúa siendo arte, pero ya cae en la etapa científica. Ahora sí, la escuela hipocrática nos enseña que hay que comparar con la naturaleza al hombre, que también forma parte de la naturaleza. Y eso lleva a la conciencia curativa de que el hombre se cura a través de la naturaleza. Ya pasa la imagen de los chamanes, los brujos, los castigos, y aunque sobreviva intrascendentalmente hasta la fecha, pero ya se cae en un orden científico. Y cuando se discute qué es la medicina, arte o ciencia, es ambas cosas, pero en ese momento es más ciencia. Y ahí empieza a haber grandes científicos. La anatomía empieza a conocerse y también la fisiología. Y paradójicamente el aporte, por ejemplo, en la anatomía, hasta Leonardo da Vinci, eximio pintor, describe la anatomía del cuerpo humano. Y Vesalio, el anatomista belga, también edita maravillas para aquel tiempo de los 1400 extraordinarios. Caemos en la etapa científica. Y de la etapa científica nos vamos acercando a nuestras épocas, de las cuales notoriamente hay que hablar cuando vienen las guerras y las revoluciones. Ellas son fuente cuando el médico acuciosamente investiga y tiene interés y aún hace escuela, los avances a los que hemos llegado y que tanto gusto da mencionar. Pues bien, ¿qué gente brillante, extraordinaria, creó la medicina a la que hemos llegado? Desde luego, tenemos que hablar de aquellas gentes que son tan próximas y tan antiguas, pero que hicieron que la medicina progresara, y podemos hablar, por ejemplo, de un Santiago Ramón y Cajal, que en neurología fue el pionero y que nos permitió saber cómo funciona el cerebro en relación con la médula, con los nervios, a través de las imágenes que él va describiendo. Y tenemos que hablar también de don Gregorio Marañón, el padre de la endocrinología española, que tanto beneficio hizo hablando sobre todo del tiroides, que es una glándula de las más importantes. Y tendremos que hablar también, al acercarnos a las épocas actuales, del cambio notorio y notable que tiene la medicina a fines del siglo XIX, principios del XX, con el descubrimiento de la penicilina. Si la medicina se había conocido que había un algo que se llamaba bacterias, que eran las causantes de enfermedades tan graves como el cólera, por ejemplo. Epidemias que si ahora las que acaban de pasar en nuestro país son terroríficas, consideremos que toda Europa, plagada en la época medieval de epidemias, arrasaba por millones. Hacía que las gentes vivieran como un ostracismo, recluidas en su casa o anunciando con una campanita que ahí venía el enfermo cubierto de los pies a la cabeza, por ejemplo, con los leprosos. Pues cuando la bacteriología ya conocida entra en la medicina, no se tiene con qué combatir. Pero cuando viene el maravilloso descubrimiento de Fleming, Alexander Fleming, accidentalmente, pero accidentalmente en manos de un hombre investigador que se da cuenta que un pequeño error acarrea algo diferente, descubre la penicilina y esto cambia al mundo. Ahora el mundo tiene un arma para combatir a ese pequeño enemigo que es una bacteria. Y también, si hablamos de accidentes que podrían resultar fatales y se convierten en útiles, hablemos de los rayos Röntgen, que son los rayos X, que accidentalmente por un olvido dejan una placa y el médico al ver eso encuentra algo nuevo. Y tenemos un método de diagnóstico tan trascendental que ha ido cambiando hasta llevarnos a esos magníficos estudios imagenológicos que nos permiten acercar a la medicina a hechos más reales, más positivos. Y hablemos también en torno de la medicina, algo que cambió al mundo socialmente, naturalmente, médicamente, pero social y políticamente, parece mentira, los llamados anticonceptivos que permitieron regular la población y esto también dio libertad en actuación tanto a la mujer como al hombre. Estas personas que manejando tales productos o sustancias debemos tener presentes son los pioneros al mundo nuevo de la medicina. Nuestra medicina actual ha dado pasos gigantes a partir de principios del siglo XX y la cosecha magnífica que actualmente tenemos y que no debemos desaprovechar. Ahora bien, si el Día del Médico, antecedido por estos pequeños datos que me han venido a la mente, también debemos recurrir ya en local a nuestra medicina y médicos mexicanos y poblanos.
4: Muy bien, doctor. Vamos a publicidad.
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4: Pues doctor, seguimos platicando, más bien seguimos escuchándolo con tanto gusto.
3: Pues bien, ¿qué es la medicina, arte o ciencia? Interrumpimos en el momento que explicaba que salva la etapa de arte que persiste como un residuo pero que pasa más a la categoría de ciencia. Es la época de los descubrimientos y, en consecuencia, puesto que serían inútiles si no tuvieran un efecto, en consecuencia aparece la farmacología. Si alguno hubiera vivido, alguien hubiera vivido, pues ahora sí, tanto como yo he vivido, le habría tocado ver que el médico formulaba. El médico hacía una pequeña receta de lo que él sabía y a veces también de lo que no sabía. Por consiguiente, podía haber aciertos o errores. Pero así era la medicina, y generalmente eran linimentos, pastillas, polvos, que el farmacéutico, que a la vez tenía un arsenal rico en las sustancias, preparaba. Se llegaba a la farmacia, se entregaba la receta y había que esperar su preparación.
4: Los famosos papelitos, ¿verdad, doctor?
3: Había papeles.
4: No, pero que lo envolvían.
3: Doblarlos perfectamente, cucharadas que sabían desgraciadamente a rayos a veces. Bueno, pues esa etapa se salva cuando la farmacología, a través de la industria, crea la industria farmacéutica, que permite acercarse a los medicamentos de manera accesible, rápida y, por consiguiente, más eficaz. Al llegar a la etapa farmacológica, por consiguiente, pongamos el ejemplo de la penicilina, esta accesible salva tantas vidas. Cuando la penicilina comienza a acercarse al mercado, vale una millonada. Tanto cuanto los millones que se usan, puesto que se dosifica en miles y se aplican cada 3-4 horas. En ese momento cuesta un ojo de la cara. Como anécdota, recuerdo que un torero que fue embestido en la cara fue salvado por la penicilina que comenzaba, que le proporcionó una persona muy conocida, aunque no muy querida, en Puebla, que fue don Maximino Ávila Camacho. Él salvó a Luis Briones de una cornada fatal a través de la penicilina. Pues bien, salvando esas etapas, acerquémonos a la medicina nacional. La medicina nacional, en la época del porfirismo, todavía arrastraba la ignorancia y la carencia propia de la época. La ignorancia no es vergüenza ni ignominia. La ignorancia es como un escalón que permite acceder hacia arriba al siguiente escalón. Entonces, con esa ignorancia porfiriana damos paso al nuevo siglo, en que parece, cuando viene la revolución y termina ella, que un velo se levanta para que la medicina mexicana se adentrara en lo que somos ahora. En ese momento comienzan a crearse institutos, y los médicos de esa época, también investigadores acuciosos, como los que venían de la escuela europea, de la cual la medicina mexicana era la heredera, sobre todo de la medicina francesa y española, dan el paso a nivel de ellos mismos. Y así mencionaremos, por todos conocidos, puesto que fue un hombre universal, al doctor Ignacio Chávez, cardiólogo eminente, que hizo escuela y podría yo decir, como una constancia a través de mis compañeros, que de Europa venían a aprender cardiología al Instituto Nacional de Cardiología. Y mencionemos también al doctor Federico Gómez. Él creó el Instituto Nacional de Pediatría, que llegó en el momento oportuno cuando las epidemias de enfermedades bacteriológicas mataban a los niños, que en México, carentes a veces de alimento o de higiene, que también tuvo que ver mucho al respecto, logró salvarlos. A un lado de esto, para que no me quede lejos de ello, quiero mencionar la aparición de las vacunas, que en ese momento se inician con un inglés, Jenner, que es el creador de la primera vacuna contra la viruela. Y desde luego a Pasteur, que sin ser médico llegó a ser titulado el primer médico de Francia. Él era un químico, pero precisamente por ser un investigador, creó las vacunas de las que actualmente gozamos, para las cuales no había cura o prevención. Luis Pasteur, creador del instituto al cual muchos médicos mexicanos han asistido y asisten, entre ellos poblanos, recuerdo con mucho afecto a un amigo mío que brillantemente hizo trabajo en el Instituto Pasteur, que se apellidaba Pérez Peña, médico ya ha desaparecido, que era una gloria, me consta, del Instituto Pasteur, hecho en París y viviendo en Puebla.
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4: Pues tenemos otras llamadas. Tenemos otras llamadas que con mucho gusto vamos a pasar. Susi Mosadel, Mosedal, qué agradable escuchar a una persona tan agradable. Saludos, doctor Padierna. También le habla Juan Carlos Padierna, pues debe de ser su nieto.
3: Mi nieto.
4: Su nieto, que ahora no vino, ¿verdad? ¿Eh? ¿No vino ahora?
3: No, ese es Juan Pablo.
4: Ah, no, y Juan Carlos es...
3: Ese es Juan Carlos, es de otro hijo.
4: Ok, con el orgullo de admiración de siempre, escuchamos atentos. Mire qué bonito, doctor, qué bueno que nos llamen para felicitarlo. Bien, seguimos adelante, los últimos 10 minutitos que queremos aprovecharlos oyéndolo.
3: Pues bien, después de mencionar algunos ilustres médicos nacionales como los que he dicho, me queda en el bolsillo muchos de ellos, el doctor Subirán, por ejemplo, creador del Instituto Nacional de Nutriología, y es justo mencionar que los hospitales nacionales que comenzaban a descollar, puesto que solo persistía el Hospital General, que era un monumento antidiluviano en la Ciudad de México, al cual tuve oportunidad alguna vez de asistir, y el Hospital Juárez, de brillante historial, del cual salieron médicos tan eminentes, por ejemplo, como el doctor Gustavo Vaz, pionero de la cirugía en México, también digno de ser mencionado. Demos el salto a nuestra entidad poblana. nuestra universidad, que acababa de ser transformada de escuela de medicina a facultad de medicina, cuando la universidad pasa de ser un simple colegio del Estado a convertirse en universidad hasta llegar a lo que ahora es, tiene como matriz para el caudal de médicos poblanos el Hospital General, que es el precursor del gran hospital universitario que actualmente contemplamos y que tiene médicos eminentes, brillantes, de actualidad. Esas gentes deben saber que cuando el Hospital General, donde todavía persiste parte de la Facultad de Medicina, nos sirvió de trampolín para ser médicos, era un hospital pobre, carente de tantas cosas, porque los presupuestos eran así y se vivía ciñendo la pobreza un poco, pero de todos modos, aquellos que querían ser médicos nos formamos ahí en el Hospital General. Y hubo gente muy valiosa, maestros de gran categoría que podemos mencionar, si que puedo yo hacerlo de todos, el doctor Olivares, el doctor Placeres, los doctores Moreno, que fueron un estirpe de tres, padre, hijo y nieto, brillantes. Mencionemos también al doctor Quintana, precursor de la ginecología en Puebla, al doctor Curcicelis, cuyo hospital en un momento dado era el pionero también de los hospitales, el doctor Isaac del Río, urólogo también, gente que fue la simiente de los que, animados como jóvenes para un futuro brillante que no íbamos a alcanzar todos en la medicina, buscábamos porque amábamos la medicina. Y debo tomar entonces el sitio que me corresponde a haber estudiado en el Hospital General, refiriéndome a que nuestra Facultad de Medicina se abría a un horizonte que ya, al cual, si no ha llegado al máximo, ha ido alcanzando. Y debo mencionar por consiguiente a la cauda de compañeros médicos, que muchos de ellos, creo, han partido ya de este mundo, pero que fueron mis hermanos en la Facultad de Medicina, y que únicamente puedo mencionar al azar. Mencionaré a Enrique Cuadra, a Oscar Cobó, a Bárcena, a Absalón Rivera, un muchacho muy brillante del cual siempre guardaré recuerdo, ha fallecido ya también, a mi compadre muy estimado Vidal Ramírez, a mis compañeros también muy queridos, los hermanos Vázquez de Lara, conocidos como los Larota, grandes deportistas, buenos estudiantes y mejores profesionistas, ambos llegaron a ser anestesiólogos, también ya desaparecidos, y así muchos otros de ellos que formaron parte de mi vida universitaria y en la cual todavía me asiento. Yo quisiera, al ver que ya el programa está por terminar, decir, bueno, ¿el médico qué hace? El médico está de vigilante de la salud, de lo que alguien ha referido.

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5: Y si así no fuera, alguien decía, si no curas, no alivies, consuela. Al final, puesto que la vida no es eterna, tenemos que dejar que la vida cumpla su deber yéndose, desapareciendo, y ahí el médico no le queda más que consolar. Así cumple su deber. Yo creo que ser médico es un don que Dios nos dio y que estamos obligados a mantener, a cuidar. Y ahora sí, la medicina no solo es arte y ciencia. Felizmente es tecnología también. Vivimos en la edad, en la etapa tecnológica que debemos aprovechar y que redunda en beneficio del hombre. Creo que platicar un poco de lo que para mí es tan importante, que es la medicina, ojalá haya satisfecho.
6: Sí, cómo no, doctor Padierna. Muy satisfechos porque nos ha explicado usted en una forma muy sencilla, muy clara, de lo que es propiamente la medicina, la historia de la medicina, y luego sus diferentes etapas de crecimiento que ha tenido a través de los siglos, y cómo en este momento, cuando nosotros tenemos la oportunidad de consultar a un médico, entender y comprender quién es el señor que está frente a nosotros, o señora, que tanto ha estudiado, que tanto ha trabajado, que tanto ha adquirido conocimientos para poderlos compartir con los enfermos, doctor Padierna. Nos ha dado usted una lección maravillosa, extraordinaria, recordando aquellos médicos que también fueron parte importante de su formación, compañeros de trabajo también, como los Larota. Me acuerdo que eran muy buenos beisbolistas, eran primera base los dos. Los dos, Luis
5: y Ricardo,
6: que algún tiempo estuvo en Huajuapan de León.
5: Luis
6: por allá lo conocí, luego se vino a Puebla, aquí encontró al hermano. Pues tantos médicos de esa época, el doctor Placeres, que también tuve el honor de conocer. Los tres Moreno eran Francisco Javier Moreno Carretero.
5: Muy brillantes los tres.
6: Los tres, y ahora su hijo Javier Moreno Reyes. Y el primero no lo conocí, por decir, al
5: ya
6: papá
5: era
6: de ellos.
5: Una persona muy mayor, sí. Yo tuve el gusto de conocerlo, ya muy anciano.
6: Sí. El doctor Moreno Carretero, en su consultorio en el 2 Oriente, era impresionante.
5: Eso, qué bueno que lo recordamos, sí, porque sí. Nadie sabe de él.
6: No. Era impresionante. Y con una sencillez y con una calidez y extraordinario el doctor Moreno Carretero. Al doctor Eduardo Olivares, que no tuve el gusto de conocerlo, pero traté mucho a sus hijos, a sí. Lalo y a Elisita. Que
5: Elisita tuvo poliomielitis.
6: Exactamente, sí.
5: Y pues quedó como sucedía en esos tiempos con la poliomielitis, según la altura a la que había lesionado la médula, ligeramente se le notaba al caminar.
6: Sí.
5: Un pequeño trastorno. También ya muerto hace mucho
6: tiempo. Sí, fíjese que yo tuve oportunidad de tratarlos consuetudinariamente. Y y llegué a tener una amistad impresionante con ellos, tanto con Lalo como con Elisita. Y pues me tocó estar cerca cuando ellos fallecieron. Ha sido un gran recuerdo para ellos dos. Pues se nos fue el tiempo. Doctor Padierna, primero Dios, nos vemos el mes que entra.
5: Así será, si Dios lo permite.

0: Claro que sí. Gracias, Isabela Padierna, que nos hace favor de acompañar al doctor para que esté aquí con nosotros. Laura, ¿cómo te apellidas? Pérez. Laura Pérez, que es nuestra nueva coordinadora de programas en vivo. Gracias, Laura. Y como siempre, a Duval, por allá, en lo que es el manejo de todos los controles. Roberto Martínez Otero, como siempre, agradece su atención y le recuerda: estamos en manos de Dios, pero Dios está en nuestras manos. Y tenemos la gran bendición de que Dios nos manda a los médicos.
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0: Ignacio Morales fue un hombre español dedicado a la herrería, cuyo amor lo llevó a construir la casa de los sueños de su amada. Bien dicen que el amor rompe fronteras y el loco corazón de este personaje no fue la excepción. Ana era una poblana cuya belleza dejó cautivado a don Ignacio. En primer lugar, él ofreció matrimonio, a lo que ella accedió, pero bien sabemos que nada es fácil en esta vida. Los planes de boda habían comenzado y a la prometida se le ocurrió imponer una condición para poder ser desposada. Don Ignacio debía construir una casa de dulce como capricho de su amada. Él, al parecer, no dudó en hacerla, invirtiendo de la pequeña cantidad de 14.900 pesos en oro.
1: ¡Wow!
0: Levantado así la dichosa casa con una dulce fachada, merecedora del amor de Ana. Finalmente, el matrimonio se llevó a cabo y con ello el amor de los dos esposos creció, por lo que se mudaron inmediatamente a la tan deseada casa del Alfeñique. ¿Sabías la historia? Soy Itzel Merino y recuerda no despegarte de la programación de la HR.
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0: La historia del anillo de compromiso es un tanto curiosa. En realidad, es una tradición que se remonta a los antiguos egipcios. Ellos creían que los círculos eran símbolos de la eternidad, así que las parejas casadas intercambiaban anillos hechos de juncos trenzados. Estos anillos se llevan en el dedo anular de la mano izquierda, que al parecer tenía una vena que iba directamente al corazón, más tarde llamada vena amoris. Uno de los primeros usos registrados de un anillo de compromiso de diamantes fue en el año de 1477 d.C., cuando el archiduque Maximiliano de Austria propuso matrimonio a María de Borgoña con un anillo con piezas delgadas y planas de diamantes en forma de M. Es así que, a principios de la década de 1940, los anillos de compromiso se convierten en la línea principal de joyería en la mayoría de los grandes almacenes y principalmente como un símbolo de amor y eternidad. Para la HR, Lucero Samper.
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0: Seguramente has estado en una iglesia impresionante antes. Quizá hasta creas que ya has visto suficientes en la vida. Aún así, puedo asegurarte que nunca has estado en un lugar como la Capilla del Rosario en Puebla. Apenas entrar, los sentidos experimentan un sobresalto. El dorado resplandeciente que cubre los muros produce una sensación ligeramente cegadora. ¿Cómo llegó a construirse esta joya? Es inevitable hacerse la pregunta al estar ahí. La respuesta está en el pasado, varios siglos atrás, cuando el mundo era un lugar muy distinto. Esta maravilla arquitectónica fue construida en el siglo XVII, específicamente entre los años 1650 y 1690. Si pudiéramos señalar un momento en la historia en el cual el barroco mexicano llegó a su máximo esplendor, sería este. Los dominicos llevaban el culto a la Virgen del Rosario a todas partes. La Nueva España no fue la excepción. Al edificar la capilla, esta orden religiosa esperaba impulsar este culto y a la vez enseñar a los nuevos fieles el rezo del Santo Rosario. Por ser la primera dedicada a la Virgen del Rosario en toda la Nueva España, los dominicos se encargaron de construir la más llamativa y espectacular que les fue posible. El resultado fue tal que desde su conclusión era llamada la Casa de Oro y la octava maravilla del mundo. Te voy a dar algunos datos y elementos de la Capilla del Rosario para abrir bien los ojos cuando estés ahí. Cada rincón está completamente cubierto con estuco dorado, preparado con una base de harina, clara de huevo y agua, recubierta con láminas de oro de 24 quilates. Las ventanas del nivel superior dejan entrar la luz natural, amplificando el ya hipnotizante efecto de los miles de relieves dorados. En los muros de la capilla verás pinturas de José Rodríguez Carnero, de estilo claroscurista y con temas alusivos a los gozos de la Virgen. La parte inferior de estas pinturas está adornada con auténtica talavera poblana. En la cúpula está representada la gracia divina y los dones del Espíritu Santo: entendimiento, fortaleza, piedad, temor de Dios, ciencia, consejo y sabiduría. Está ubicada junto al Templo de Santo Domingo, en la calle 5 de Mayo del Centro Histórico de Puebla, a solo 2 cuadras del Zócalo. La Capilla del Rosario es una joya, un tesoro, un monumento. Visítalo. Para la HR, Katia Montoya.
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0: La casa del que mató al animal. La próxima vez que pases por la casa número 201 sobre la avenida 3 Oriente, detente a observar su maravillosa arquitectura, sabiendo que era la casa del virrey de España, Pedro de Carvajal, un hombre viudo que cuidaba de sus dos hijos. Cuenta la leyenda que durante una fiesta en aquella casa se apareció una terrible bestia que se comió a su hijo menor. Después el virrey ofreció una gran recompensa para quien atrapase a dicho monstruo. Una noche apareció un humilde joven montando a caballo con la cabeza de aquella bestia que se había comido al hijo del virrey. El joven era nada más y nada menos que un antiguo enamorado de Teodora, hija del virrey. Años atrás, los enamorados habían cortado toda relación, pues sabían que el padre de Teodora jamás consentiría su amor debido a su condición económica. En lugar de riquezas, el humilde joven solicitó la mano de Teodora, que fue concedida junto con su gran dote. Soy Itzel Merino y continúa con la programación de la HR.
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0: Casa de los Muñecos es un inmueble histórico considerado uno de los más notables ejemplos de la arquitectura civil de Puebla del siglo XVIII. Desde 1983 es parte del patrimonio de la Benemérita Universidad Autónoma de Puebla y actualmente es sede del Museo Universitario de la UAP. Está ubicada en la primera manzana al noreste del Zócalo de la ciudad de Puebla. Este nombre se debe a la fachada de la casa, una de las más admiradas entre las casas barrocas de Puebla.
1: Wow.
0: En la fachada se observan tres niveles. En el primero, 12 vanos, 10 corresponden a ventanas y los dos más grandes a las puertas. Aunque es una sola fachada, corresponde a dos casas. En el segundo nivel se alternan 8 tableros con 8 balcones, quedando al centro, sobre la entrada principal, el escudo de la familia Obando y Villavicencio. En el tercer nivel se repite el juego alternando tableros y ventanas. Sobre la cornisa se aprecia un barandal corrido. Más arriba, una cornisa ondulante, 6 gárgolas, un barandal y 6 macetones en la parte superior. Para la HR, Josebet Castillo.
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0: Érase una vez un espantapájaros muy solitario. Trabajaba en un campo de trigo. Todos los días miraba hacia el cielo y veía a los cuervos con su plumaje morado volar por los cielos. Pero ellos nunca se le acercaban. Incluso él trataba de darles comida, pero ellos se rehusaban por miedo. Y no entendía por qué. Una noche, desde el cielo cayó un cuervo a los pies del espantapájaros. Estaba hambriento y era ciego. El espantapájaros lo recogió y decidió cuidarlo. Luego de unos días, el cuervo ciego mejoró. Y antes de irse, el espantapájaros le preguntó que por qué los pájaros y los espantapájaros no podían ser amigos, a lo que el cuervo respondió que era porque los espantapájaros eran criaturas malas cuyo trabajo consistía en asustar a los pájaros. El espantapájaros se sinceró con el cuervo y le dijo lo que él era, y el cuervo huyó al saberlo, dejándolo solo nuevamente. Entonces, triste y solo, fue donde el granjero, que era su amo, y le pidió que le cambiara de oficio para poder tener amigos. El amo, aterrorizado, corrió a contarle a sus vecinos que su espantapájaros había cobrado vida y que eso solo podía ser obra del diablo. Entonces toda la gente del pueblo se fue a buscarlo. El espantapájaros corría y se encerró en un viejo molino donde le dieron alcance. El cuervo ciego supo lo que le ocurría y les contó a los demás cuervos lo que el espantapájaros había hecho por él. Ellos se conmovieron y quisieron ayudarlo, pero ya era tarde. Entonces los aldeanos habían quemado el molino con el espantapájaros adentro. Al amanecer, los cuervos, que habían permanecido allí, vieron cómo se alzaban las cenizas hacia el cielo y volaron junto con ellas esparciéndolas. Y de esta manera el espantapájaros nunca volvió a estar solo, y en recuerdo a su muerte, los cuervos decidieron vestir de luto. Y es por ello que hoy los cuervos son negros. Para la HR, Ana Laguna.
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0: Charro Negro. En el Teatro Principal, el Teatro de la Ciudad, el Puente de México, el Río de Atoyac, así como en diferentes patios del Centro Histórico de Puebla, se dice que se puede ver a un hombre de una estatura descomunal vistiendo un reluciente traje de charro negro. Los rumores son tantos que es imposible saber cuál es el original. Hay quienes aseguran que es un alma en pena, otros son más dramáticos y lo asocian con el diablo, pero la mayoría dice que si le hablas te ofrece un gran tesoro a cambio de cumplir una simple tarea que nadie ha sido capaz de llevar a cabo. Los que aceptan terminan desaparecidos, llevados en los hombros del misterioso charro. Mi nombre es Nancy Amaro y continúo escuchando La HR.
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0: El niño de Momoxpan. Ruidos, lamentos, gritos, sonidos de cadenas arrastrándose e incluso se cuenta que pueden verse pequeñas flamas azules salir del suelo de Momoxpan. La leyenda dice que constantemente se aparece un niño de aproximadamente 8 años que usa taparrabos y huaraches. Siempre se le encuentra excavando desesperadamente. Todos los que se han acercado a ayudarle coinciden en que el niño les dice que debajo de las construcciones están los cadáveres de sus hermanos indígenas que fueron asesinados durante la conquista. El niño también asegura que esas almas no descansarán en paz hasta que sean desenterrados, razón por la que ahí suceden tantos eventos paranormales. Muchos dicen que al hacer remodelaciones o excavaciones suelen encontrarse restos de cadáveres. Y si el niño tiene razón, mi nombre es Nancy Amaro y continúa escuchando la HR.
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0: Los justicieros de los sapos. Mucha gente asegura que hay dos seres de ultratumba que deambulan la zona de los sapos para darle una lección a todos aquellos parranderos que abandonan a sus familias para darse una noche de copas y diversión. El primero es un pequeño cachorro negro que cautiva a las mujeres ebrias con su tierna apariencia para después transformarse en una terrible bestia que lanza zarpazos y mordidas. La segunda es una encantadora mujer que durante la noche atrae con su belleza a varios don Juanes. Ellos intentan conquistarla y es justo cuando van a besarla cuando la hermosa mujer se convierte en un horrible esqueleto. Sus víctimas quedan petrificadas del susto e incluso se dice que varios han muerto de un ataque al corazón. Una verdadera lección para aquellos infieles y borrachos. Mi nombre es Itzel Merino y continúa con la programación de la HR.
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0: La Guerra de los Mundos es una novela de ciencia ficción escrita por Herbert Jose Wells y publicada por primera vez en 1898. Es la primera descripción conocida de una invasión alienígena de la Tierra y ha tenido una indudable influencia sobre las posteriores y abundantes revisiones de esta misma idea. De la novela de Wells se han hecho adaptaciones a diferentes medios, películas, programas de radio, videojuegos, cómics y series de televisión. La historia de la novela es relatada por un narrador sin nombre en 1904, tras 6 años de la invasión marciana, y comienzan con una cita de Johannes Kepler, seguida por una introducción dada por el protagonista, un escritor de artículos de ciencia especulativa. En la visita a un observatorio en Odershot por la invitación de un notable astrónomo llamado Ogilvy, allí son testigos de una explosión en la superficie del planeta Marte, parte de una serie de sucesos de este tipo que despiertan mucho interés en la comunidad científica. Días después, lo que se cree un meteoro aterriza en el campo comunal de Horsforth, cerca de Londres. El narrador tiene su hogar cerca y es uno de los primeros en descubrir que el objeto es un cilindro artificial lanzado desde Marte. Tras el ataque, el narrador lleva a su esposa a Leatherhead para permanecer con sus parientes hasta que los marcianos estén muertos. Al regresar a casa, él ve por primera vez lo que los marcianos han estado construyendo. Una máquina guerrera, gigantescos trípodes andantes metálicos de 30 metros de alto, coronados por una capucha de latón de la cual cuelgan tentáculos metálicos. Miraban alrededor por medio de una placa de vidrio de la capucha y en la parte de atrás llevaban una cesta gigante de metal blanco en la que capturaban humanos. Las máquinas guerreras aplastan las unidades que el ejército británico coloca ahora en todos los cráteres y atacan a las comunidades circundantes.
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0: Páramo fue la primera novela del escritor mexicano Juan Rulfo, originalmente publicada en 1955, escrita, según el mismo Juan Rulfo, en 5 meses, de abril a septiembre de 1955. En apenas 23 ediciones y reimpresiones, la novela había vendido 1.143.000 reproducciones en Estados Unidos hasta noviembre de 1997, mientras otras ediciones en su tierra natal, México, así como de otros países de habla hispana, han vendido incontables reproducciones adicionales. Pedro Páramo ha tenido una gran influencia en el desarrollo del realismo mágico y está contada intercalando la primera y la tercera persona. La novela de Rulfo ha sido considerada como una de las cumbres de la literatura en la lengua castellana por Carlos Fuentes. Gabriel García Márquez dijo que ninguna lectura lo había hecho sentir de ese modo desde que leyó La Metamorfosis de Franz Kafka. Jorge Luis Borges comentó que Pedro Páramo es una de las mejores novelas de la literatura universal. Fue incluida en la lista de las 100 mejores novelas en español del siglo XX del periódico español El Mundo. La novela ha tenido traducciones a incontables idiomas, así como ha recibido numerosas adaptaciones al cine. La primera fue Pedro Páramo, película de 1967, dirigida por Carlos Belo y protagonizada por John Gavin. Para la música y los libros te acompañan, Pedro Aguirre.
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2: El mundo es ancho y ajeno es una novela del escritor peruano Ciro Alegría, publicada en 1941. Considerada como una de las obras más destacadas de la literatura indigenista o regionalista y la obra maestra de su autor. Mario Vargas Llosa, al hablar sobre la literatura de su país, ha afirmado que El mundo es ancho y ajeno constituye el punto de partida de la literatura narrativa moderna peruana y su autor, el primer novelista clásico. Cuenta con numerosas ediciones en castellano y es la novela más traducida del autor a más de 30 idiomas. El mundo es ancho y ajeno relata la vida de la comunidad Rumi, ubicada entre las altas montañas de la cordillera de los Andes, en el departamento de La Libertad, norte de Perú. Los indígenas que integran esta comunidad, encabezados por el alcalde Rosendo Maki, se defienden de un déspota hacendado, don Álvaro Amenábar, quien, amparado de jueces corruptos y testigos falsos, quiere arrebatarle sus tierras para expandir ya su inmensa propiedad. Pero lo que en realidad más apetecía el hacendado era convertir a los comuneros en peones para que laboraran en su mina de su propiedad cerca a Rumi. Las tierras del cultivo para él no tenían valor. Debido a ello, la comunidad de Rumi se encontraba permanentemente acechada por el despojo. Cuando esto al fin sucede, los comuneros se trasladan a las alturas de Yanayawi, tierras pedregosas y de clima inhóspito, de escasa productividad, pero que al menos les permite mantener viva la comunidad. No obstante, muchos comuneros huyen en busca de un futuro mejor y se emplean en diversas partes de Perú, viviendo experiencias muy duras y hasta fatídicas. Varios capítulos de la obra se dedican a relatar las pericias de algunos de estos comuneros, como Amadeo Illas, Calixto Pacuar, Augusto Maki, Demetrio Salamanca y Juan Medrano. Las agresiones del hacendado continúan. Los comuneros, guiados por un abogado indigenista, apelan ante la Corte Superior para recuperar sus tierras. Pero el expediente del juicio es robado por hombres contratados por Amenábar y termina en la hoguera. Algunos comuneros se unen a la banda de Fiero Vázquez, famoso ladrón, y se vengan a su manera de la gente de Amenábar. Rosendo Maki es acusado de ladrón de ganado, de incitador de la violencia y de dar refugio a bandidos, entre ellos el Fiero Vázquez. El viejo alcalde es encarcelado y muere en las celdas tras ser golpeado por los guardias. Los años transcurren y una nueva perspectiva para la comunidad se abre con la llegada de Benito Castro, un antiguo residente de Rumi, hijo adoptivo de Rosendo, que retornaba tras 16 años de ausencia. Benito, que ha recorrido el país viendo injusticia y que además ha aprendido a leer y escribir, trae las ideas de la modernidad a la comunidad, la cual, según su punto de vista, debía abandonar supersticiones e ideas anticuadas que constituían el desarrollo, aunque conservando lo mejor para ella, como era la ayuda comunitaria. El elegido alcalde, y bajo su dirección, la comunidad se cede a Yanawi, resurge y empieza a prosperar. Sin embargo, ante un segundo juicio de linderos interpuesto por el ambicioso Amenábar, los comuneros, por instigación de Benito, se levantan en armas para evitar el despojo. La sublevación es brutalmente reprimida por la Guardia Civil, aliada a los caporales de Amenébar. Los comuneros rebeldes son aniquilados uno tras otro, cayendo bajo el fuego de la ametralladora. La comunidad desaparece así.

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1: Azul es un libro de cuentos y poemas del poeta nicaragüense Rubén Darío, considerado una de las obras más relevantes del modernismo hispánico. Se publicó por primera vez en Valparaíso el 30 de julio de 1888. 2 años después, en Guatemala, apareció una segunda edición corregida y aumentada. En el modernismo, el color azul y el cisne blanco eran el símbolo del movimiento. En su primera edición, la obra llevaba un prólogo de su amigo chileno Eduardo de la Barra, con un epígrafe de Víctor Hugo, poeta muy admirado por Darío. Los poemas y cuentos que componen el libro fueron en su mayor parte escritos por Rubén Darío durante su estancia en Chile, país en el que permaneció entre 1886 y 1889. Todos los textos habían aparecido previamente en la prensa chilena entre el 7 de diciembre de 1886, fecha en la que apareció El pájaro azul, y el 23 de junio de 1888. Para la música y los libros te acompañan, Pedro Aguirre.
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3: El tiempo entre costuras es una novela española escrita por María Dueñas que narra la vida de Siria Quiroga, una mujer que abandona Madrid antes del comienzo de la Guerra Civil Española y por capricho del destino se ve obligada a fundar un taller de alta costura en Tetuán, capital del protectorado español en Marruecos en aquella época. La novela fue publicada el 9 de junio de 2009 a través de la editorial Temas de Hoy, siendo la primera obra que publica María Dueñas, predecesora de la novela Misión Olvido, segunda y hasta el momento última obra publicada por la escritora. Desde su publicación, la novela ha recibido buena crítica y aceptación tanto de los profesionales como el público lector. La novela ha sido traducida a más de 25 idiomas. La cadena de televisión española Antena 3 estrenó el 21 de octubre de 2013 una adaptación televisiva de la novela en forma de miniserie, compuesta por 17 episodios y con Adriana Ugarte como protagonista en el papel de Siria Quiroga. Siria Quiroga es una joven modista que abandona Madrid meses antes del golpe de Estado de 1936 para irse con Ramiro, un hombre al que apenas conoce, pero del que se ha enamorado con locura, y por el cual abandona a su novio y deja sola a su madre. Juntos, se instalan en Tánger y comienzan a establecer relaciones sociales. Al principio de su estancia en la ciudad, todo marcha de maravilla. Pero la vida de Siria da un giro inesperado en el cual se ve obligada a trasladarse a Tetuán, por aquel entonces capital del protectorado español de Marruecos, y fundar ahí un selecto taller de alta costura, costeado de forma turbia e ilegal. Por dicho taller pasarán personajes tan relevantes como Juan Luis Beigbeder, ministro de Asuntos Exteriores durante la primera etapa del franquismo, la amante de este, Rosalinda Fox, con la que Siria entablará una relación de amistad, o el jefe de la inteligencia británica en España durante la Segunda Guerra Mundial, Alan Hood Kilgart.

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1: La comedia humana es el título de uno de los mayores proyectos narrativos de la historia de la literatura, Honoré de Balzac, en 1799 a 1850. Su autor se propuso escribir 137 novelas e historias interconectadas que retratan la sociedad francesa en el periodo que abarca desde la caída del Imperio Napoleónico hasta la monarquía de Julio en 1815 a 1830. Semejante producción se justifica tanto por la popularidad de Balzac como escritor de entregas, como la constante necesidad de dinero que lo acuciaba. Aunque el proyecto se vio truncado por la muerte de Balzac, este dejó escrita 87 novelas completas y 7 más no previstas en el proyecto, que por su profundidad superan con creces el objetivo que Balzac se había marcado. El título del conjunto, Comedia Humana, es una referencia a la Divina Comedia de Dante, pero aunque buscaba la visión global y completa de la obra del poeta toscano, su título denota, a diferencia del de Dante, una motivación más humanista, propia de un escritor realista, llama a su comedia humana en vez de divina. Las historias que componen la comedia se desarrollan en distintos lugares de la Francia de la primera mitad del siglo XIX, con personajes que van a aparecer en múltiples novelas y cuya posición y fortuna irá variando según cambie las fechas en que se desarrolle la acción a cada novela. Para la música, los libros te acompañan, Pedro Aguirre.

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La región más transparente es una novela del escritor mexicano Carlos Fuentes que fue publicada en 1958. Se considera la obra precursora llamada Boom de la nueva novela hispanoamericana. Fue la primera novela escrita por Carlos Fuentes. El autor comenzó a escribirla cuando tenía 25 años de edad y fue publicada por primera vez cuando tenía 29 años. Cuando Carlos Fuentes comenzó a escribir esta novela, consideró que la temática del campo mexicano, la influencia de la revolución en el mismo y en la descripción de sus cacicazgos, ya habían sido tratado por Juan Rulfo en la novela Pedro Páramo. Por tal motivo, decidió ocuparse en describir y narrar la realidad urbana de la Ciudad de México. Fuentes utilizó un estilo narrativo que plasma el léxico de los diferentes estratos sociales de la ciudad, tal y como lo hizo Balzac, de tal suerte que se identifican varias tonalidades del español mexicano, los extranjerismos y las intromisiones de los acentos extranjeros de inmigrantes españoles y argentinos, la forma del habla de la burguesía y la forma popular de los barrios de la ciudad. El título de la novela fue inspirado en la misma frase que pronunció en 1804 el viajero Alexander von Humboldt para referirse al Valle de la Ciudad de México, aunque también fue usada por Alfonso Reyes en su obra Visión de Anáhuac en 1917. Carlos Fuentes dio a conocer algunos anticipos o fragmentos de esta obra en la Revista de Literatura Mexicana en 1955 cuando publicó La Línea de la Vida. Finalmente, la primera edición de La Región Más Transparente fue publicada por el Fondo de Cultura Económica en mayo de 1958. Para la música y los libros te acompañan, Pedro Aguirre.

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2: Woman, o traducida al español, Mujer Bonita, ha sido todo un clásico de la pequeña y gran pantalla. Estrenada el 23 de marzo de 1990 en los cines de Estados Unidos. Una versión distinta del cuento de Cenicienta, en la que una mujer de la calle se enamora de un rico hombre de negocios. Y aquí te contamos algunos datos curiosos de la película. El título de la película se pensó en llamarse 3000, la cantidad que cobra Vivian por acompañar a Edward toda la semana. Pero se optó por el nombre de una de las canciones de la banda sonora. John Travolta llegó a hacer una audición para el papel de Edward. El presupuesto fue de $14 millones y en taquilla recaudó más de $463 millones.
3: ¡Wow!
2: El hotel que sale en la película ofrece a sus clientes actuales una experiencia Pretty Woman para dos personas con Rolls Royce, spa y entradas para la ópera por unos $100,000. Estos son algunos datos de la película de Mujer Bonita. Espera la siguiente cápsula. Mi nombre es Nancy Amaro y continúa escuchando la HR.
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4: Muy buenos días, tengan todos ustedes, queridos amigos radioescuchas. Desde Puebla de los Santos Ángeles y Arcángeles, yo elegida y escogida por Dios, te saluda tu amiga Canela de García desde tu programa Una Luz en el Camino, deseándote toda clase de bendición donde quiera que tú vayas, donde quiera que tú estés, que el amor y la misericordia de Dios queden contigo, con todos tus familiares y con todos tus amigos. Como ustedes saben, nosotros comenzamos rezando el Salmo 91, que es un salmo de protección para todos nosotros. Tú que habitas al amparo del Altísimo y resides a la sombra del Omnipotente, dile al Señor: mi amparo, mi refugio, mi Dios, en quien yo pongo mi confianza. Él te librará del lazo del cazador y del azote de la desgracia. Te cubrirá con sus plumas y hallarás bajo sus alas un refugio. No temerás a los miedos de la noche, ni la flecha disparada de día, ni la peste que avanza en las tinieblas, ni la plaga que azota a pleno sol. Aunque caigan 1,000 hombres a tu lado y 10,000 a tu derecha, tú estarás fuera de peligro. Su lealtad será tu escudo y armadura. Basta que mires con tus ojos y verás cómo se le paga al impío. Pero tú dices: mi amparo es el Señor. Tú has hecho del Altísimo tu asilo. La desgracia no te alcanzará, ni la plaga se acercará a tu tienda, pues a los ángeles les ha ordenado que te escolten en todos tus caminos. En sus manos te habrán de sostener, para que no tropiece tu pie en alguna piedra. Andarás sobre víboras y leones, y pisarás cachorros y dragones. Pues a mí se acogió, lo libraré, lo protegeré, pues mi nombre conoció. Si me invoca, yo le responderé, y en la angustia estaré junto a él. Lo salvaré, le rendiré honores, alargaré sus días como lo desea, y haré que pueda ver mi salvación. Palabra amorosa y misericordiosa de Dios Padre Todopoderoso y Eterno. Y es así, oh Padre Santísimo, que nosotros, tus hijos, nos unimos a las oraciones de todos los hombres, mujeres, niños, jóvenes y ancianos, de todas las naciones, de todas las ciudades, de todos los pueblos, de todas las tribus, y de todos los creros, de todos aquellos que te reconocemos como nuestro Padre, Abba, como nuestro Dios, nuestro Rey, nuestro Señor, nuestro corazón y nuestro amor. y postrados ante tu divina presencia, lo único que decimos es: misericordia, Señor, misericordia, amén. Y bueno, pues yo los invito que nos unamos a la oración al Espíritu Santo del Cardenal Verdier. Oh Espíritu Santo, amor del Padre y del Hijo, inspírame siempre lo que debo pensar, lo que debo decir, cómo debo decirlo, lo que debo callar, cómo debo actuar, lo que debo hacer, para gloria de Dios, para el bien de las almas y de mi propia santificación. Espíritu Santo, dame agudeza para entender, capacidad para retener, método y facultad para aprender, sutileza para interpretar, gracia y eficacia para hablar. Dame acierto al empezar, dirección al progresar y perfección al acabar. Amén. Y bueno, pues esta mañana estoy muy contenta porque está con nosotros la doctora Flor Arriaga Lila, que nos da mucho gusto, por fin.
3: Florecita, te fuiste un buen rato.
5: Un ratito, pues al trabajar, no, al contrario, feliz de estar con ustedes. Bendito Dios, ya de nuevo en casita.
4: Oye, qué bueno. Oye, dinos a qué fuiste.
5: Primero fui a Guadalajara a dar un curso sobre la mujer gestante y el recién nacido.
4: Ah, qué
5: el
4: interesante.
5: El uso del láser en la mujer gestante. Fíjate que gracias a un curso bien interesante, porque todos los que fuimos a hablar de la salud oral, o sea, al final de cuentas, pues justo en relación, te puedes imaginar desde que le salen los dientes, es algo que normalmente me preguntan. ¿Desde qué edad tienen que empezar a cuidarse la boca? Desde que salen los dientes. Y acá hicimos, estuve con un grupo de doctores, un brasileño, un doctor Podesta, un peruano, y dos mexicanas. Y fíjate que empezaron a hablar, empezamos a analizar cómo cuidar no los dientes, la boca y la salud bucal del niño desde antes del embarazo.
4: ¡Ay, cómo!
5: Desde antes del embarazo. Digo, si ya están embarazadas, que es generalmente lo que nos pasa, pues no hay de otra más que seguir cuidando la salud bucal. Pero cómo inclusive las emociones llegan a estimular ciertos hábitos en el bebé dentro del útero.
4: ¿A poco?
5: Para que se esté chupando el dedo,
4: ¿Por qué se chupan el dedo?
5: Se chupan el dedo porque es complejo. Es un reflejo, pero cuando es un reflejo que da mucha relajación por la cantidad de la boca. Fíjate que cuando se empieza
4: a placer,
5: les da placer.
4: Claro, claro.
5: Entonces, cuando el niño se siente en un estado agredido o inseguro,
4: se chupa el dedo. Ay, mi vida.
5: Es su forma
4: De consolarse,
5: decir, no pasa nada. Oh. Entonces, y esto nos pasa desde el vientre materno. Ahora, mira, ya tantos años de Marqués y no saber menear el abanico, ¿verdad? Hemos pasado, porque al principio decían, es que chupar es un hábito, nosotros lo consideramos un hábito pernicioso, que tiene mucho que ver con la psicología en cuanto al relax que da el tener la cavidad bucal con un vacío. O sea, si ustedes hacen, o sea, como que truenan como caballito con la lengua atrás, se van a sentir como que se rascan el paladar.
4: Ay, yo nunca he hecho eso. Pero puedo aprender.
5: Pero puedes aprender. Nunca es tarde. Y es que esto de esta sensación está muy relacionada a los nervios y a la microcirculación que hay en la base del cráneo.
4: Sí.
5: Y en la base del cerebro.
4: Ajá.
5: Entonces, al estar en la base del cerebro estimulando con estas sensaciones, vas a provocar ciertos cambios cerebrales que van a ayudar muchísimo a problemas de depresión, de todo, inclusive en niños, porque se puede dar muchísimo en niños este tipo de problemas. Entonces, A veces no los tenemos en cuenta, digo, en mi época o en la época de los que nos están escuchando, cuando era chiquito, que te decían, ay, es que está, ¿cuándo escuchaste que dijeras me está deprimido? Nunca, era aguántese y el bullying y aguantar.
3: No, ni existía el bullying, era parte de la vida.
5: Era parte de la vida, el bullying lo hacían los papás.
3: Y sí.
5: ¿Cómo voy a creer que estás toda gorda? ¿No? Ahora dile a algún niño y
3: no, te meten a la cárcel.
5: Te meten a la cárcel y te acusan. Fíjate que cuando yo era chica, salía, no sé si te acuerdas, yo creo que sí, si te has de acordar, empezó el INPI. El Instituto Mexicano de Protección a la Infancia.
3: Ah, yo no lo conocía si no hubiera ido.
5: Entonces, más o menos estoy hablando en los años 70, ¿no? O sea, entonces hacían tanta publicidad que en alguna ocasión le dije a mi mamá, mamá, te voy a acusar en el IFI. O sea, pues uno escucha, ¿verdad? De claro. Chamaco, porque me había dado mis cintarazos.
3: Ya. Uy, ahorita estaría atrás de las rejas.
5: Sabrás cómo me fue después su INPI, ¿verdad? Pero bueno, todo esto al final de cuentas tiene que ver con el desarrollo no solo bucal, también cerebral. Entonces, cuando nace el niño y no tiene dientes todavía y lo va a amamantar la mamá y está teniendo problemas para amamantarlo, ¿qué está pasando? O sea, que la lengua no está llegando a donde debe de llegar y no está estimulando esa parte cerebral. Entonces, no es un problema de que dices, bueno, si no lo puedo amamantar, le doy la mamila. Claro. O el biberón, sino que el problema es que justo esa parte cerebral no se va a estimular como debe de ser. Sí se estimula eventualmente porque pues, en algún momento seguimos creciendo y seguimos respirando, ¿no? Pero a veces esto está bien relacionado con los pacientes que están sobrediagnosticados con trastorno de déficit de atención por hiperactividad. Estoy hablando en niños. Entonces son niños un poquito irritables, son niños que no pueden dormir más de 2 horas seguidas. Son niños que todo, y todo tiene que ver con la boca, con la lengua.
3: ¿A poco?
5: Y desde el embarazo, ¿verdad? Pero bueno, ya nació. Entonces fuimos a hablar de eso, estuvimos en Guadalajara hablando muy padre, ya hemos hablado sobre todo del parto prematuro, de todos los cuidados que tiene que llevar la mujer embarazada para que...
3: Sí. Oye, pero esto que estabas hablando de los niños, ¿en qué sentido les puede ayudar el rayo láser para, o sea... Porque qué increíble cantidad de niños con déficit de atención.
5: Fíjate que esto...
3: hiperactividad.
5: Bendito Dios, o sea, estos días que anduve de parranda trabajadora, es impresionante porque justo a Guadalajara fui a dar lo mío, lo que es la atención con láser. Y empezamos a hablar un poquito sobre todo de una fotobiomodulación del nervio vago.
3: ¿Qué nervio?
5: El nervio vago es un nervio que nos controla todos los órganos.
3: ¿A poco? ¿Y dónde está?
5: Pues atraviesa todo el centro.
3: Ah, no. Entonces, me digas.
5: Hay una forma de fotobiomodular, lo que luego me dicen, ¿qué es eso? Pues no es otra forma más que dar un poquito de terapia. Acuérdense que siempre les digo, el láser es como la medicina. La energía láser es como la medicina cuando nosotros la metemos en el cuerpo. Hay formas en los bebés que no sabemos si tienen dolor, si están contracturados, si hay, porque no se pueden expresar. Entonces, en donde estamos poniendo justo el láser para estimular este nervio vago, que es que controla todo lo que es dolores agudos. Hay una relación impresionante entre lo que es un dolor neurítico, se llama, que te duele un nervio, bueno, tú lo has vivido, ¿para qué te cuento? Que te duele un nervio, y cómo el láser ayuda a que se modere esto. En los niños, cuando están tanto tiempo tensionados porque no pueden tener una alimentación como debe de ser, empieza a compensar todos los demás músculos, no solo los de la boca. Haz de cuenta que si no jala, el niño trata, si has visto... comer a esos bebés que aunque estén amamantando están como empujando su carita hacia el seno materno, eso no debe de ser, o que están como masticando, como si estuvieran masticando el seno materno, eso tampoco debe de ser. Entonces, eso hace que se provoque una contractura en cuello, en espalda.
3: El bebé
5: no te va a decir.
3: El niño.
5: Okay. O sea,
3: sí, claro.
5: No te va a decir, ay, estoy contracturado, ¿verdad? Entonces, pero va a estar molesto. Entonces, justo fuimos a hablar de todo este tipo de cosas. Paso, llego y me voy para el otro lado, cambio maleta y me voy para Perú. me invitaron en el, fue Congreso Internacional de Latinoamericano, perdón, de la odontología láser, y me invitaron a dar un tema. Pues obviamente llegué, y ¿cuál es mi sorpresa? Que lo que estamos aplicando acá es lo que apenas están sacando los brasileños. Siempre les he comentado que los brasileños en muchas cosas están súper adelantados, sobre todo en estas tecnologías. Ellos dicen que porque tienen mucha gente y porque son pobres. Entonces, este tipo de tecnología es lo que hace, es que ayuda tu metabolismo a funcionar como debe de funcionar. Y entonces ellos ya empiezan a aplicar, y tuvimos oportunidad de estar compartiendo esas experiencias en pacientes, en cómo tranquilizar a un paciente sin necesidad de darle un medicamento, cómo relajar a los bebés, y todo muy, muy bonito. Vamos a un corte y regresamos. Quédate, por favor.
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6: Quisiera elevar a Dios una oración para conjurar, para atar y amordazar al virus, a ese virus que está causando tanto miedo, al coronavirus, para atarlo y amordazarlo en el nombre de nuestro Señor Jesucristo. Señor Jesús, tú eres nuestro médico divino. Te pedimos que nos guardes y protejas del coronavirus y de todas las enfermedades letales. Señor, ten piedad de todos los que han muerto. Sana a todos los que están enfermos. Ilumina a los científicos que están buscando un remedio. Fortalece y cubre con tu sangre preciosa a todo nuestro sistema inmunológico. Sella y protege nuestro sistema respiratorio. Dales paz a todos los que tienen miedo y están preocupados. Que tu preciosa sangre sea nuestra defensa y salvación. Tú dices en el hermoso Salmo 91 que no tengamos miedo ni a la peste, ni a la plaga, ni a la enfermedad. Permite que las personas que lo escuchen y lo difundan queden sellados, selladas de cualquier virus maligno por tu preciosa sangre. Amén.
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5: Muy bien. Y entonces solo te fuiste. Entonces, platicando con estas doctoras de Brasil, fíjate que están haciendo estudios sobre nuevas aplicaciones de láser. Y una de las aplicaciones de láser que está muy en boga, de hecho vamos a traer a una doctora que es LAM, que está más metida en esto, de Brasil, en agosto, acá Puebla. En fotobiomodulación transcraneana.
3: ¿Y qué quiere decir eso?
5: Aplicar el láser lo más cercano al cerebro, para ayudar a corregir esos procesos no patológicos que están apareciendo en cuanto a la disfunción. Muchas veces la electricidad cerebral no está completamente bien
3: directa,
5: modulada. Modulada. Entonces, lo que hace el láser en este sentido es justo buscar que las zonas que están en los niños inmaduras, que todavía no llegan a tener esa madurez, lleguen a tener esa madurez. ¿Mediante qué? Mediante la irrigación y todo lo que está haciendo el láser celularmente, en neurológicamente, en cuestión de oxigenación cerebral y demás. Entonces, en los picos de las edades, tanto los viejitos que tienen Alzheimer, Parkinson y demencia senil, como los niños que están en un periodo de desarrollo cerebral, en donde muchas veces les es un poquito difícil superar esas frustraciones, porque no todos crecen ni maduran.
3: Oye, un niño con déficit de atención,
5: exactamente,
3: todo le cuesta el cinco triple. Veces más.
5: Sí, es terrible. Y muchas veces no hay, pues vivimos en una sociedad en donde no hay la suficiente capacidad,
3: la comprensión,
5: para entender este tipo de situaciones, en primera, y pensamos que consintiendo se va a tranquilizar, cuando realmente lo que necesitan es una terapia. O sea, muchos de estos niños con déficit de atención, pues definitivamente tienen que estar en terapia extra, curricular, extra escuela, justo para poder tener una mejor frustración la frustración.
3: Oye, te iba a preguntar yo, y entonces se ponen el láser ¿dónde?
5: En la cabeza.
3: En la cabeza. ¿En qué parte? ¿Arriba, abajo, en medio?
7: Por todos lados.
3: ¿En serio?
7: Acá arriba, al frente, a los lados y por atrás.
3: Oye, ¿y cómo miden cuánto es lo que necesitan?
7: Bueno, hay dosis para los niños. En donde la energía del láser se pone en joules. Entonces, justo, generalmente trabajamos entre 2 y 6 joules, dependiendo del niño, dependiendo de la complexión del niño, que si es gordito o del adulto, de color de piel, si tiene canas o ya es cabello o es cabello oscuro. Entonces hay que tomar en cuenta muchas
3: para
7: cosas.
3: Los de mayor. Oye, sí. Pero entonces me estás diciendo que alguien que tenga demencia senil, ¿se le puede poner el láser?
7: Se le puede poner el láser, hay estudios, obviamente, esos que están en progreso. Sí se le pone el láser, digo, sobre todo cuando empiezan, porque entre menos daño, esto es preventivo. O sea, al final de cuentas.
3: Ah, ok.
7: Entonces, cuando hay algún signo de que ya empieza a haber un poquito de demencia senil, se busca tener la oxigenación siempre en compañía del doctor. El láser no va a sustituir el tratamiento del doctor.
3: Oye, en compañía del doctor que esté tratando la demencia
7: senil. La demencia senil.
3: Oye, pero como que no tiene mucho tratamiento, ¿o sí?
7: No, le ponen oxigenadores cerebrales, generalmente, para ayudar.
3: ¿Qué es eso?
7: Pastillas.
3: Ah, pastillas.
7: Pastillas para favorecer la oxigenación cerebral. Y en este caso, pues el láser lo que está haciendo es justo eso. O sea, entonces, lo que sí ya está bien comprobado en Parkinson, cómo disminuye los temores de Parkinson y en accidentes vasculares cerebrales, fíjate.
3: Ah, oye, qué buena noticia. ¿Qué hace en este tipo de accidentes?
7: En este tipo de accidentes empieza a estimular la producción, o sea, si quizá necrosó una parte del cerebro, que es lo que pasa por hipoxia o porque no llegó la sangre como debe de llegar a esa zona o porque hubo un derrame, entonces provoca que existan unas conexiones vasculares.
3: La red de neuronas, que eso ya desde
7: que sea secundaria,
3: que dicen que cuando el cerebro ya perdió una parte, empieza a crear otra red para sustituir la que perdió.
7: Menos del 20% del cerebro.
3: No, bueno.
7: Y
3: habrá quienes usan mucho menos.
7: No, hay quienes que apenas respiran, ¿no? Siempre decían entre broma, me van a matar, que tiene dos neuronas y uno lo ocupa para respirar, ¿no? Pero no, ese es un chiste muy cruel.
3: Pero qué interesante está ahí.
7: Fíjate que bien bonito, porque es lo que se está moviendo a nivel mundial. Me tocó estar, de hecho, quien dio la plática de las dos pláticas de esto, porque una plática que quizá vamos a hablar más adelante fue del dolor neurítico, cómo está asociado en Estados Unidos el dolor neurítico del, por ejemplo,
3: es horrible con el suicidio. No, pues es que, oye, la verdad es que
7: el dolor del trigémino,
3: no, yo, o sea, sí. Yo nunca lo he padecido, pero no, tengo que estoy superando, qué horror.
7: Sí, exactamente. Imagínatelo en cara y en cabeza. Entonces, sacó toda la estadística de Estados Unidos de cuántos pacientes inclusive se llegan a suicidar por este tipo de dolor. Y obviamente nosotros sabemos que con láser se corrige, ¿no? Entonces,
3: ¿sí se les termina?
7: Sí,
3: definitivamente.
7: Sí, se les baja, tarda. Son de terapias, tú lo has visto, que yo qué más quisiera que en una o dos terapias ya estamos somos del otro lado, ¿no? Pero sí tarda aproximadamente un tiempito, dependiendo del tiempo que tengan con el dolor, pero de que se elimina, o por lo menos es compatible con la vida, hablaron de todo este tipo de, o sea, este doctor de Estados Unidos, el doctor Marquina, quien lo quiera seguir, este tipo de, habló de dolor de herpes zóster. Todo lo que es dolor
3: agudo. Yo creo que tú estás más habilitada que él.
7: Es que él es ingeniero biomédico.
3: Ah, bueno. no te dejes
7: cabullas. Y es psiquiatra. No. O sea, sí estamos capacitados, pero hay que reconocer que
3: su carrera
7: está enfocada definitivamente.
3: Oye, pero eso que dices del, por ejemplo, el Parkinson. Porque fíjate que nosotros tuvimos un familiar con Parkinson desde... Él empezó como de los 42 o 43 años.
7: Sí, el Parkinson avisa.
3: Y eso, él murió a los 70 y X. Pero te voy a decir que además era una persona que iba a Estados Unidos, le cambiaron, le pusieron unos cables sí. adentro de la cabeza, usaba una pila, que se tenía que conectar con el satélite.
7: Para avisar, sí. como con los de corazón,
3: para que él pudiera moverse. O sea, cada tercer día, así como el Iron Man, se conectaba para que no quedara todo flácido, así.
7: Lo que pasa es que hay, dentro de Parkinson hay un Parkinson espástico. Y el otro, imagínate que es tan rápido el movimiento, tan rápido, que se queda.
3: Fíjate que él nos comentaba que dice, así como ve que yo estoy moviendo la mano, ese brincoteo lo tengo dentro de la cabeza. Yo pensé, es para volverte loco.
7: Exactamente. Son, fíjate que es hacia donde está yendo la medicina, porque siempre ha sido un área que sabemos que hay un problema del sistema eléctrico cerebral, o sea, al final de cuentas, que eso lo tiene que ver definitivamente el neurólogo. Pero este tipo de terapias son coadyuvantes a que lo que vea el neurólogo realmente haga efecto, porque muchas veces me han llegado con dolor, analgésicos, y a pesar de los 7 analgésicos
3: sigue el dolor,
7: claro. Entonces dices, pues no, es como si le dijéramos, tómate mejor un té de manzanilla y aguántate, ¿no? Porque para qué estás metiéndole más, al rato empiezas con problemas en otros órganos, sí, por ejemplo.
3: Señor, oye, oiga, pero qué buena noticia es, entonces, a ver, por ejemplo, este tipo de láser ayuda a que deje los movimientos del Parkinson.
7: Ayuda a relajar el cerebro para que empiece a ver esas conexiones y empiece a funcionar bien. No es una cuestión de un mes, hago la aclaración. Son terapias. Pero es una esperanza nueva. O sea, yo tengo conocidos que han tenido Parkinson y realmente es un sufrimiento de toda la familia.
3: Claro,
7: entonces pues esto es una esperanza. Al final de cuentas nosotros tenemos esa herencia, mal que bien, y puede pasar. Digo, en mi familia no ha habido, pero igual y no ha habido porque se murieron jóvenes, ¿no?
3: Así también
7: no sabemos.
3: También. Oye, y fíjate que esto te pone hasta soñar. Por ejemplo, yo digo, oye, imagínate que de repente te limpia no sé cuántas cosas, la energía en el cerebro, y que a lo mejor puedas despertar otro tipo de inteligencia.
7: Al final de cuentas, de eso se trata. En los niños, fíjate que cuando tenemos tanto, hemos hablado de la respiración oral, cuando tenemos niños que roncan, que no llegan a dormir y todo por una respiración oral, justo lo que más nos importa es que en el momento en el que están dormidos, que llegan a ese sueño REM, el cerebro se descargue de cortisol. Porque empiezan a aprender las cosas.
3: Florecita, danos por favor tu número de teléfono para aquellos que te quieran preguntar.
7: Claro que sí.
3: Lo que has dicho.
7: Claro que sí. 2222-272944. 2222-272944.
3: Doctora Flor Arriaga Lila, ¿en redes sociales?
7: En redes sociales estoy como DRA, de doctora, DRA.org.
3: Perfecto.
7: En Instagram y en Facebook.
3: Muy bien, pues fue un placer tenerte.
7: Gracias.
3: Y seguiremos con este tema que a mí me parece apasionante. Que Dios los bendiga y que cada día pues tratemos de acercarnos más a Él y ser mejores personas. Buenos días, muchas gracias.
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0: Auditorio, bienvenido a este jueves 21 de mayo de 2026. Muchísimas gracias por estar acompañándonos y les queremos exhortar y sobre todo alertar para que tengan cuidado porque están llegando algunos mensajes de texto a los teléfonos donde supuestamente tienes una fotomulta. Aparece como Secretaría de Movilidad Puebla, fotorradar detectó 87 kilómetros en la zona de, y ahí te ponen una infracción y te ponen la fecha, ¿no? Y que debes un pago y que ingreses a una liga. Esto incluye un enlace que, por supuesto, no lo tienes que abrir porque te pueden robar tu identidad. Así que cuidado con estos mensajes de texto notificándote una supuesta multa vehicular. Lo que tienes que hacer es bloquear y reportar directamente a la Policía Cibernética al 222-213-8111. Ahí lo tienes que reportar y recuerda que cuando es eso, por lo regular te llegan las fotoinfracciones a tu casa, llega la boleta impresa y si no, tú las puedes consultar a través de internet solamente con tu placa, pero esto de los mensajes de textos así no funciona. Esto es fraude, así que ahí hay que tener mucho, mucho cuidado para que no vayan a ser extorsionados. Mándenos sus mensajes a la red al 2222-382990 y también nos pueden escuchar a través de Facebook en 5 Radio Comunicación Efectiva, a través de X en Spaces, arroba la red 5 Radio. Ahí también pueden mandar sus mensajes, pueden mandar sus reportes y recuerden que también después de Buenos Días, el noticiero de la gente, nosotros continuamos con noticias durante el 1120 de AM, la red ciudadana, ahí todos sus reportes y también todo lo que ustedes necesitan saber. Saludamos en la dirección de noticias a Leslie Suset Jerez, en la producción a Iván Hernández, en la producción y operación digital está Alfredo Rojas y en la producción de Facebook está nuestro compañero Alex Tenicia. Son 5 de la mañana con 32 minutos.
1: Raúl Méndez Macías.
2: ¿Cómo está, auditorio? En este jueves 21 de mayo. Gracias por acompañarnos. Ya estamos en las redes sociales transmitiendo a través de X, Facebook y YouTube. Gracias por acompañarnos. Se reportan 6 muertos por colapso de un edificio en Marruecos y fue detenido Omar Chávez, hijo de Julio César Chávez, sin razones por su detención. Entre otras cosas, la fiscal reportó que el cártel de Sinaloa financió campañas políticas en Morelos por medio del Barbas, un operador político precisamente en la zona. También se anunció la detención del alcalde de Atlatlahuacan, Irving Sánchez Zavala, exedil de Yecapixtla en Morelos. La fiscalía dio a conocer que identificó la presencia del crimen organizado en 8 municipios de esa entidad. Vamos a escuchar a Ulises Lara, vocero de la Fiscalía General de la República.
3: Las horas de este día, como se dio a conocer, se ejecutó un operativo en el que participaron elementos de la Secretaría de Seguridad y Protección Ciudadana, la Guardia Nacional y la Agencia de Investigación Criminal de la FGR, con el apoyo del Centro Nacional de Inteligencia en diferentes puntos de la entidad. Lo anterior con la finalidad de cumplimentar órdenes de aprehensión en contra de Agustín N., presidente municipal de Atlatlahuacan, Irving N., expresidente municipal de Yecapixtla, así como Arisbel N., Pablo N., Horacio N. y Jonathan N., actores políticos y sociales en el estado.
2: Parte de estas investigaciones que dio a conocer. Hoy es día de datos curiosos, jueves de datos curiosos en quinto medio. Es el Día Internacional del Té y conoceremos historias fascinantes que incluso desataron guerras y definieron culturas. El propio té, que se usaba como moneda de cambio valiosa para el intercambio comercial. El té en sus variedades, ya en la segunda parte, resultado de accidentes. Por ejemplo, el té helado fue todo un accidente y todos vienen de la misma planta, pero también hay hay diferentes niveles de oxidación del té. Es el Día de la Diversidad Cultural para el Diálogo y el Desarrollo, la Lactancia y Protección de la Lactancia Materna, y en México celebramos al Instituto Politécnico Nacional. 5:35 a.m.
1: Odilon Larios.
4: Muy buenos días, auditorio, auditorio de Puebla, de México y el mundo. Ya estamos listos para llevarles toda la información. Acompáñenos hasta las 10 de la mañana en Buenos Días, el noticiario de la gente, porque le tenemos pues la información más importante a nivel local, nacional e internacional. Tengan ustedes muy buen día en cualquiera de las plataformas donde nos estén escuchando, sean el 89.3 de FM, el 1090 de AM y por supuesto un 1120 de AM Red Ciudadana. Les recordamos que ya estamos transmitiendo completamente en vivo en las diferentes plataformas digitales. Recuerde que en Facebook nos encuentra como 5 Radio Comunicación Efectiva, en X, antes Twitter, nos encuentra como arroba la red 5 Radio y en YouTube como la red 5 Radio. Vaya a vernos y ahí también nos puede comentar, pero recuerde que el número de la red es el 22-22-38-29-90 y que si usted está ahí, usted es el reportero. Empezamos dándole esta mala noticia. Anoche localizaron un cuerpo de una mujer sin vida allá en Tlaxcala. En este caso, pues nos están confirmando que se trataría de una mujer que está desaparecida desde el pasado 9 de mayo, una conductora de Didi que estaba siendo buscada por sus compañeros, había salido a un servicio, posteriormente perdieron comunicación con ella. Juana Margarita es el nombre de esta mujer, Juana Margarita Pérez Martínez, tenía 45 años de edad, ella era conductora de Didi, lamentablemente la encontraron sin vida ayer por la noche allá en Tlaxcala. Concretamente se sabe que ella fue localizada en Yauquemecan, luego de allá realizó un viaje y fue hasta San Bernardino Xaltoncan, de San Bernardino Xaltoncan a San Rafael Atlixtac, y ahí pues es donde desapareció desde el día mencionado. Lamentablemente pues fue localizada sin vida esta hace unas horas allá en Tlaxcala. Le tenemos los detalles más adelante. También le tenemos detalles de que en Chignahuapan hace unas horas también se suscitó una balacera y esta balacera dejó como saldo a una persona sin vida. También le vamos a estar comentando detalles de esta búsqueda de...

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1: Dejó dos mujeres lesionadas y a un adolescente muerto. Y también le vamos a comentar que en Atlixco fue ejecutado de un balazo en la cabeza un joven en San Jerónimo Caleras. Esto allá en Atlixco. Y en Chalchicomula de Sesma fue también encontrado sin vida un hombre que tenía impactos de arma de fuego. Y hubo amenazas en contra de profesores y por supuesta balacera en un bachillerato de la ciudad de Puebla. Esto y más le tenemos preparado para este espacio informativo, así que acompáñenos hasta las 10 de la mañana y envíenos sus mensajes al 2222-382990. Son 5 de la mañana con 39 minutos.
2: Rafael Telles.
3: ¿Qué tal? ¿Cómo le va? Muy buenos días. Así es, ya faltan 20 minutos para las 6 de la mañana, que no se le haga tarde. Ya está libre la 2 Oriente, ahí a la altura de la 14 Norte, en las inmediaciones del Templo de la Luz. Este tradicional barrio en el corazón del Centro Histórico de Puebla celebró su fiesta de la luz, como siempre cada miércoles cuando cae su fiesta, pero lo hizo en grande y ya se liberó la vialidad, ya puede usted circular sin mayor problema. Le vamos a presentar más adelante el trabajo de rehabilitación en unas bardas del preescolar Carmen Cerdán de Cuautlancingo y la inversión que se hizo en este lugar. También le tenemos a detalle la información de lo que sucede en Coronango, donde su alcalde entregó la rehabilitación del drenaje sanitario de la Junta Auxiliar de San Antonio Mihuacán. Esto y más vamos a tenerle aquí a detalle, así como de la misma fiesta de la luz le tenemos un reportaje con mi compañera Azul Hernández y pues toda la fe que tienen los católicos en esta Virgen, la Virgen de la Luz. Faltan ahora 19 minutos para las 6.
4: Y Michelle Vázquez Montiel pidió en Red Ciudadana ayuda para localizar a su hermana Blanca Adriana, desaparecida desde el 18 de mayo, cuando acudió a una clínica de belleza.
5: Familiares de Blanca Adriana acudieron al fraccionamiento donde reside la presunta doctora relacionada con su desaparición en busca de respuestas sobre su caso.
1: Ya llegó la afición ganesa a Puebla. Con toda la actitud mundialista, confían en vencer a México este viernes en el Estadio Cuauhtémoc.
3: En sesión de Cabildo, el Ayuntamiento de Puebla aprobó pensiones y jubilaciones para trabajadores municipales y declaró al 26 de junio como el Día Municipal contra las Adicciones.
4: 5 de la mañana con 41 minutos y continúan los trabajos de mantenimiento en parques y áreas verdes de Puebla capital. El alcalde Pepe Chedraui supervisó labores en espacios de San Rafael Poniente y la colonia Maestro Federal.
5: 2222-382990, el número de la poderosa red. La UAP y CONAFE realizaron el tercer encuentro en comunidad de aprendizaje enfocado en el análisis, la reflexión sobre la relación tutor-alumno y su impacto en la práctica educativa.
1: Y tómelo en cuenta porque la Policía Cibernética de Puebla está alertando sobre mensajes fraudulentos relacionados con supuestas multas vehiculares y fotoinfracciones. Invitó a la ciudadanía a verificar cualquier trámite en portales oficiales, solo portales oficiales, y marcar al 2222-138111 para reportar cualquier anomalía.
3: Elementos de Protección Civil Municipal en coordinación con bomberos de Cuautlancingo y del Estado atendieron un incendio registrado sobre la avenida Independencia en la Junta Auxiliar Ignacio Romero Vargas.
4: Y junto con la empresa poblana Citelum, el ayuntamiento ya rehabilitó más de 31,000 puntos de luz. Ahora Citelum y la comuna impulsan la conservación de monumentos en el centro histórico, como lo es la Catedral y el Palacio Municipal.
5: Recuerde que a las 7 le tenemos Buenos Días Regional. Impulsan la rehabilitación de Casas Puebla en Estados Unidos y anuncian la próxima semana en Las Vegas, confirmó David Espinosa, titular del IPAM.
1: Migrantes poblanos son el motor de la economía en Estados Unidos, así lo resaltó el gobernador Alejandro Armenta.
3: Además, también le vamos a presentar detalles más adelante de este trabajo que se tiene con Protección Civil Municipal y en coordinación con bomberos de Cuautlancingo, atendiendo un incendio en la Romero Vargas.
4: Y Antonio Martínez Velázquez, vocero de gobierno estatal, confirmó que las lluvias provocaron un socavón en la Universidad Politécnica de Tlaxcala, en Tepeyanco, aunque aclaró que no representa riesgo para los estudiantes.
5: 5 de la mañana con 43 minutos, una inversión de 7,893,000 pesos, el Ayuntamiento de Atlixco entrega maquinaria para trabajos en colonias y juntas auxiliares del municipio. Así lo informó su presidenta Ariadna Ayala.
1: Julio Aguilar, quien es inspector de la

0: colonia Ahuehuete en Atlixco informó que mediante la colocación de una geomembrana se logró recuperar agua.
1: 17 minutos y las 6, Puebla trabaja desde 2025 con Shane en estrategias para fortalecer al sector del calzado mediante alianzas con empresas globales.
2: Y además está impulsando este año la comercialización de calzado poblano en su plataforma digital para fortalecer marcas locales, incrementar ventas y avanzar en la digitalización de productores.
3: La Fiscalía General del Estado confirmó la localización de un auto Mini Cooper donde fuera embarcada Blanca Adriana. La doctora de la clínica Dexto ofrecía atractivos precios en tratamientos estéticos a través de WhatsApp.
0: Con una inversión de 150 millones de pesos, la gobernadora Lorena Cuellar colocó la primera piedra de una nueva unidad profesional interdisciplinaria y de ingeniería del Instituto Politécnico Nacional, Campus Tlaxcala.
1: 16 minutos y las 6 en la seguridad e inseguridad. Una mujer y su hija fueron víctimas de un presunto robo con engaños en la 3 Oriente, en el centro de Tehuacán, luego de que dos mujeres las distrajeran con el supuesto hallazgo de un fajo de billetes.
2: 5 de la mañana con 45 minutos y detuvieron en Tlaxcala a un presunto líder de extorsionadores vinculado con la Unión Tepito, alias El Daza, el presunto generador de violencia en la zona centro de la capital tlaxcalteca.
3: En Zacatelco inició el operativo Cero Tolerancia, estrategia coordinada entre la Secretaría de Seguridad Ciudadana, Marina, Defensa, Guardia Nacional y corporaciones municipales para fortalecer la seguridad en la región.
0: 4 vehículos colisionaron en la autopista Tlaxcala-Apizaco a la altura de Ocotelulco, pasando el trébol rumbo a Apizaco. Los conductores señalaron que un camión les cerró el paso.
4: Nacionales.

0: La agencia calificadora Moody's rebajó la calificación de inversión a México de negativa a estable, colocando al país junto a un punto más bien de perder el grado de inversión por el debilitamiento de la economía, un aumento de deuda, entre otros asuntos. Por su parte, Hacienda respondió que la estrategia fiscal del país es sostenible en respuesta a la baja de calificación Moody's, y es que hace una semana Standard & Poor's rebajó el nivel de estable a negativo. Estos dos aspectos de calificadoras de inversión. El secretario de Seguridad Omar García Harfuch aseguró que el gobernador con licencia de Sinaloa, Rubén Rocha Moya, se encuentra en esa entidad y señaló que no tiene protección federal, sino que es la policía estatal quien lo escolta. Fueron detenidos acusados de extorsión tanto el presidente municipal de Atlatlahuacan y el exalcalde de Yecapixtla, Morelos, como se lo dimos a conocer al inicio de este espacio informativo. Agustín Toledano e Irving Sánchez, informó Omar García Harfuch, secretario de Seguridad Ciudadana. En Cuernavaca, Morelos, fue detenido un alumno de tercero de secundaria por portar un arma en la secundaria técnica 18 en su mochila. Y México recupera más de 578 millones de dólares por el caso vinculado a Genaro García Luna. Un tribunal en Florida ordenó a la familia Weinberg y sus empresas devolver este dinero al Estado mexicano como reparación por contratos públicos obtenidos de manera ilícita. Pasemos al mundo.
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0: Raúl Castro, expresidente de Cuba, es acusado por Estados Unidos de asesinato y conspiración por el derribo de dos avionetas en Cuba. Esto ocurrió en 1996. Le tendremos detalles en el regional. La Organización Mundial de la Salud advierte del riesgo de que se extienda la epidemia de ébola en el Congo, que es bajo, pero sí es alto en la región afectada de África. Escuchemos el reporte.
2: No obstante, aquí sí, en este país africano, sí es elevado el riesgo de expansión de la epidemia, donde hasta ahora se registran cerca de 500 casos confirmados. Nuestro compañero Carlos Pizarro contactó con una monja en Kinshasa.
3: Estamos aquí en Kinshasa, en la capital. La situación está calma, está muy tranquilo.
4: ¿El Estado ha dicho algo, se ha pronunciado, ha dicho cómo hay que comportarse, por lo menos en la región del norte?
3: Sí, que tiene que protegerse y intentar como se debe, porque si llega aquí, pelo menos la gente sepa cómo se defender.
4: Pero no hay todavía mucho temor en la capital, por lo que me está contando.
3: No, mucho temor. Solo se está sensibilizando a las personas.
0: Pues ahí está parte de esta información. En Israel, el ministro de Finanzas amenaza a la localidad palestina en Cisjordania de desalojo. Expertos advierten que esto viene en medida por la orden de detención internacional en su contra, parte de esta orden de detención internacional en cuanto a este caso en particular. Nos referimos en Israel a esta orden del ministro de Finanzas. Nos vamos hasta allá vía internet.
5: Bezalel Smotrich firmó la orden de evacuación, aunque los analistas advierten que la medida busca rédito político y está lejos de ejecutarse, siendo además interpretada como una venganza personal del ministro ultraderechista por la orden internacional de detención emitida en su contra por la Corte Penal de La Haya. La decisión final no depende de él, sino del primer ministro Benjamin Netanyahu y de las fuerzas de seguridad, requiriendo además el aval explícito del gabinete de seguridad por sus graves implicaciones.
0: Son las 5 de la mañana con 50 minutos, en 10 serán las 6. Teherán dijo que analiza una nueva propuesta de los Estados Unidos que le entregó Donald Trump, pero dijo que seguirá pidiendo el desbloqueo de sus activos y principalmente de sus puertos. Vayamos hasta Irán.
2: Teherán anunció que analiza la nueva propuesta estadounidense que le entregó Pakistán, después de que Trump anunciara que las negociaciones se encuentran en etapas finales. En ese contexto, Irán reiteró que no quita el dedo del renglón de sus exigencias, pidiendo el desbloqueo de sus activos financieros congelados en el extranjero y el fin del bloqueo estadounidense de los puertos iraníes.
0: En España investigan al expresidente Rodríguez Zapatero de recibir dinero para mediar para empresas de aviación y de petróleo en Venezuela. Lo tendremos en regional. También en regional, Vladimir Putin, presidente ruso, concluyó su visita con China y con el presidente Xi Jinping. Ambos líderes se elogiaron mutuamente pese al mundo turbulento. Por otra parte, nos vamos hasta Bolivia porque ahí el gobierno expulsó a la embajadora de Colombia acusándole de injerencias. El presidente Petro calificó las protestas contra el gobierno como de insurrección popular. Nos vamos hasta Bolivia.
2: Este miércoles el gobierno expulsó a la embajadora de Colombia, acusada de injerencia luego de que el presidente colombiano Gustavo Petro calificara las protestas que vive el país desde hace 2 semanas como una insurrección popular. Por su parte, la Cancillería boliviana dice que su decisión responde a principios de soberanía. También este miércoles el presidente de Bolivia, Rodrigo Paz, anunció que realizará cambios de ministros con el fin de incluir a los sectores sociales que exigen que se les tomen en cuenta dentro del gobierno.
0: Son ya 5:51, un vehículo explotó frente al Toro de Wall Street, que es emblemático, una figura simbólica del distrito financiero del Bajo Manhattan, allá en Nueva York. No hubo heridos, pero se investigan las causas del accidente. Quédese con nosotros aquí en este jueves 21 de mayo. Le tenemos los deportes, pero parece que tenemos antes con Nayeli un reporte.
6: Antes un accidente que nos está reportando la red al 2222-3829-90.
7: Choque por alcance a la altura de Puerta 5 frente a la Gacera con dirección hacia La María, entre camión de transporte de la Estrella Roja y un...
2: Este miércoles el gobierno expulsó a la...
7: precauciones porque está exactamente en la curva.
6: Y tengan mucha precaución, es en la puerta 5 de Volkswagen con sentido a La María. Mucho cuidado, sobre todo para las personas que van a circular por esa zona, que tienen que llegar al trabajo, se va a hacer tráfico. Tengan precaución por este percance, ya faltan 8 minutos y las 6 de la mañana.
1: Deportes.
8: Muy buenos días a toda la gente que nos escucha y buenos días en el auditorio. Es Max López al micrófono y este es el resumen de la información deportiva, donde le presentamos que Pumas y Cruz Azul desataron una guerra digital por boletos que ya alcanzaban hasta los 267 mil pesos en reventa, mientras miles de aficionados denunciaban fallas en Ticketmaster y filas virtuales interminables. En el plano internacional, la selección del Congo canceló su preparación en Kinshasa rumbo al Mundial, esto por un brote de ébola que ya dejó más de 130 muertos y obligó incluso a Estados Unidos a endurecer restricciones migratorias. Además, el Aston Villa conquistó la primera Europa League de su historia y Aaron Rodgers confirmó que la próxima temporada con Pittsburgh será la última de su carrera en la NFL. Todo esto y más a través del 89.3 de FM en la grupera La HR, 1090 de amplitud modulada y el 1120 de la red ciudadana. Recuerda que esto es Buenos Días, el noticiario de la gente. Nosotros volvemos al estudio para más información.
9: Faltan ahora 6 minutos para las 6 y le tenemos esta información porque el alcalde de Cuautlancingo, Omar Muñoz, entregó una barda perimetral en el preescolar Carmen Cerdán. Es una obra de 189 metros lineales realizada con una inversión aproximada de 1.2 millones de pesos. Son de los trabajos que se desarrollan en este municipio y donde pues Omar Muñoz tiene ahí el contacto directo con las personas. Es el alcalde que tiene esta entrega precisamente allá en Cuautlancingo. Dijo que es para dignificar la infraestructura y generar mejores condiciones para las niñas y niños del preescolar Carmen Cerdán. Asimismo, esta obra realizada a través del programa de obra comunitaria Por Amor a Puebla tuvo una inversión bipartita y fortalecerá la seguridad y el entorno escolar. Dijo, las obras que protegen y dignifican nuestras escuelas siempre serán prioridad. Lo menos que podemos hacer como gobierno es garantizar espacios seguros y adecuados para la formación de nuestras niñas y nuestros niños. En su intervención, la delegada de Gobernación del Estado de Puebla, Stephanie Pamela Rodríguez, recordó que la participación ciudadana en este tipo de acciones es fundamental. Así se llegó con esta propuesta para este jardín de niños y ahora cuentan ya con una barda perimetral que sin duda les va a dar mayor tranquilidad. 5 minutos y las 6.
6: Y siguiendo con el tema de los niños, pero en este caso no son buenas noticias, se tienen reportes de que Puebla se ubica en sexto lugar en casos de trabajo infantil con cerca de 32 mil menores afectados. Esto lo daba a conocer el secretario de Economía en Puebla, Víctor Gabriel Chedraui.
10: Todas las personas. Y ocupamos el sexto lugar en porcentaje infantil en la Comisión de Trabajo Infantil. Y el 26% de la población de los infantes en Comisión de Trabajo Infantil no asiste a la escuela. O sea, es un tema preocupante.
11: ¿Cuántos infantes están?
10: Se calcula que son cerca de 32,000. O sea, ocupar, no permitir de quehaceres domésticos no adecuados, se tiene cerca de 32,000, de los cuales 20,000 son niños y 12,000 son niñas.
6: Y lo podemos ver muchas veces en las calles, ¿no? A niños que están trabajando ya sea en los cruceros o que están trabajando en algunos mercados o que están trabajando en el campo. Hay otros quienes ayudan a sus papás, que es diferente, pero que sí van a la escuela, que tienen su alimentación, pero hay otros niños que nada, solamente los ponen a trabajar y ellos tienen que dar el dinero a la persona que los está cuidando o en su caso, si es que son sus papás, pues a ellos. Nos están mandando otro reporte de la red al 2222-3829-90.
12: Buenos días, acá informando un choque al parecer entre un camión de Estrella Roja de Volkswagen contra dos particulares. Están en el puente del Auclet dando la vuelta hacia el Oxxo de Puerta 3. Con cuidado y precaución.
9: Aquí, cuando faltan 3 minutos para las 6, se nos confirma desde la Auditoría Superior del Estado que la fiscalización de las cuentas públicas 2024 sigue en su curso conforme a derecho. Y es que ante la información difundida en medios de comunicación respecto a los informes individuales derivados de la fiscalización de las cuentas públicas del 2024, así como el posicionamiento que dio a conocer el titular del Poder Ejecutivo, recientemente por el ex titular del Ejecutivo del Estado, la Auditoría Superior del Estado consideró necesario aclarar que estos informes individuales correspondientes a la fiscalización de las cuentas públicas 2024 están disponibles para consulta pública desde el pasado 30 de abril a través de los medios oficiales de esta institución y de conformidad con el artículo 62 de la Ley de Rendición de Cuentas y Fiscalización aquí en el Estado. La Auditoría Superior del Estado cuenta con un plazo de 20 días hábiles para notificar formalmente a los informes individuales a las entidades fiscalizadas, encontrándose actualmente dentro de dicho término para notificarles. Una vez realizadas dichas notificaciones, las entidades fiscalizadas contarán con 30 días hábiles para presentar la información y realizar las aclaraciones pertinentes. Así, conforme al artículo 64 de este mismo ordenamiento, se da a conocer que se cuenta hasta con 160 días hábiles para pronunciarse sobre las respuestas emitidas por las entidades fiscalizadas. Por eso es improcedente emitir conclusiones anticipadas, ya sea para atribuir responsabilidades definitivas o para descartar prematuramente posibles observaciones. Esto es lo que da a conocer en las últimas horas la Auditoría Superior del Estado de Puebla respecto a lo que ocurre con los últimos pronunciamientos, y reiteró que cuenta con plena autonomía técnica, objetividad y estricto apego a derecho, por lo que sus determinaciones derivarán exclusivamente del análisis técnico y jurídico correspondientes. Son ahora las 5:59. Vámonos al radar de las 6.

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1: Ayuda para buscar a Blanca Adriana en Puebla. ¿Cómo le va? Buenos días, aquí le tenemos la información en Radar. Y es Michelle Vázquez Montiel, quien en Red Ciudadana, a través de esta señal de Cinco Radio, pidió ayuda para localizar a su hermana Blanca Adriana, desaparecida desde el 18 de mayo, cuando acudió a una clínica de belleza.
2: Mientras que familiares de Blanca Adriana acudieron al fraccionamiento donde reside la presunta doctora relacionada con su desaparición en busca de respuestas sobre el caso.
3: Ya llegó la afición de Ghana para el partido contra la selección nacional este viernes en el Cuauhtémoc.
4: En sesión de Cabildo, el Ayuntamiento de Puebla aprobó pensiones y jubilaciones para trabajadores municipales y declaró el 26 de junio como el Día Municipal contra las Adicciones.
1: Continúan los trabajos de mantenimiento en parques y áreas verdes del Puebla capital. El alcalde Pepe Chedraui supervisó labores en espacios de San Rafael Poniente y la Colonia del Maestro Federal.
2: La UAP y CONAFE realizaron el tercer encuentro en comunidad de aprendizaje enfocado en análisis y reflexión sobre la relación tutor-estudiante y su impacto en la práctica educativa.
3: La policía cibernética alertó sobre mensajes fraudulentos relacionados con supuestas multas vehiculares y fotoinfracciones. No caiga en la trampa.
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3: He detenido en Sinaloa a Omar Chávez, hijo de Julio César Chávez. Sin razones de su detención, la fiscal Ernestina Godoy informó que el cártel de Sinaloa financió campañas políticas en Morelos por medio del Barbas, operador en la zona. En Cannes, el cineasta español Pedro Almodóvar pide a artistas hablar contra monstruos como Trump. Récord de ascenso al Everest en un día. 274 montañistas ascendieron en un solo día del lado nepalí. SpaceX se lanza a bolsa, podría ser a Elon Musk trillonario. También Defensa realiza cambios de mando en zonas militares, Guardia Nacional y organismos estratégicos. Incrementan los casos de miasis por gusano barrenador. Hablamos de 322 personas afectadas, incremento del 14% en 7 días. Y Veracruz es la entidad más afectada. 6 muertos por colapso de un edificio en Marruecos. Y alerta en 11 estados de la Unión Americana por mala calidad del aire. Millones de afectados, entre ellos Nueva York, Filadelfia, Los Ángeles, Nueva Jersey y más.
1: Y recuerde que este diálogo informativo lo continuamos en arroba la red 5 radio en nuestra cuenta de X, donde nos puede llevar a donde quiera que vaya con la plataforma de Spaces. De hecho, nos podemos ver y escuchar en toda la multiplataforma de 5 radio comunicación efectiva. Le estamos informando que una persona murió tras una balacera en calles de Chignahuapan. Además, este 21 de mayo, el arzobispo Monseñor Víctor Sánchez Espinosa celebra su cumpleaños número 76. La arquidiócesis de Puebla anunció que se realizará una celebración eucarística a las 10 horas en el seminario Palafoxiano. En la operación digital, Freddy Rojas. En la operación de redes sociales, Alex Denicia. Esta mañana le informamos
2: Nayel Aguilar,
3: Raúl Méndez Macías,
4: Odilo Larios
1: y Rafael Tellez Morales. Buenos días.
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1: Son las 6:03, momento de escuchar la voz del INE.
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0: Piano Man de Billy Joel. Es un clásico. Es un clásico de clásicos. ¿Sabe qué dice la letra? Pues es un pianista que está en un bar y que ahí conoce una serie de personajes que buscan pues ciertas cosas en su vida, aspiran a ciertas cosas en su vida, pero que al final todos se reencuentran con una bebida en ese bar y que el pianista les está acompañando. En resumidas cuentas, esta historia de Piano Man de Billy Joel. Gracias por sus mensajes, nos reportan tráfico en la México-Puebla y que no está funcionando el segundo piso. Vamos a escuchar.
1: La cola ahí en la pista rumbo a los estadios de Xonacatepec, a los estadios, es porque no está trabajando el segundo piso, están formados los trailers, no pueden subir. Esa es la causa del tráfico en esta zona. Buen día.
0: Igualmente, muchas gracias por participar. Vacía la caseta de Amozoc, esto nos están reportando.
2: Buen día, cosa increíble. Está vacía la caseta de Amozoc. Por favor, avisen.
0: Gracias por el servicio y buenos días a los cuatro fantásticos. Favor de felicitar a mi hija Fernanda Cruz Méndez, que cumple 26 años de parte de su mamá y su papá. La queremos muchísimo. Que cumpla muchos años más y que Dios la cuide. Fernanda Cruz, muchas, muchas felicidades.

0: Nos dicen saludos, los escucho desde Ciudad Juárez, Chihuahua. Mándele saludos a la familia Pérez López. Ellos están en Santa Úrsula, Chiconquiá. Saludos para la familia Pérez López. Y nos comparten esta postal, nos dicen, los estoy escuchando desde Santana Xal, Mimilulco, con nuestro bello volcán Popocatépetl, lanzando una fumarola. Y le toman la foto desde una cancha de fútbol. Ahí es donde está, bien bonita la fumarola. Ahí está el volcán Don Goyo, fumando como acostumbra. 6:07, aquí Mir de Siripi Domínguez. Buenos días, ¿cómo van a estar los cierres por la zona del estadio? ¿A partir de qué hora? El juego es mañana, hoy es jueves y ya lo vivimos como un fin de semana, pero mañana es México contra Ghana. El partido está programado a las 8 de la noche y recordemos que cuando los programan a las 8, los cierres en las vialidades que acostumbran cerrar allá por la Colonia Maravillas, allá por la Calzada Zaragoza, son a partir de las 6 de la tarde, pero pues espera una gran afluencia por esta zona, entonces desde las 4 estará el operativo para que esté usted atento y atenta. Y así puede usted obedecer a los agentes viales. Son las 6:08.
1: Y la red de 5 Radio nos está reportando de una persona que va caminando. ¿En dónde? Vamos a escuchar.
2: Buenos días. Aquí para reportar que hay una persona en el carril de alta rumbo a México, mero frente de los cochinitos. ¿Quién sabe si está viva o está durmiendo? Pero se ve raro porque está ahí tirada. Y pues a ver si había modo que mandar una patrulla para que checaran eso. Gracias. Bonito día.
1: Está tirada, no va caminando. Está tirada y sí, se necesita ambulancia para ver si la persona se encuentra bien. Y nos reportan más acerca de estas casetas que están cerradas en el segundo piso. Si puede, mejor evite la zona.
3: Buenos días, equipo. Tráfico intenso antes de subir a la autopista, yendo hacia Puebla, antes de subir al segundo piso. Tráfico llega hasta la carnicería Los Cochinitos, no se mueve nada. Todo parece indicar que no están funcionando las casetas y el tráfico está intenso hasta Los Cochinitos.
1: La información y también nos manda saludos desde Nueva York. El Muñeco dice, feliz jueves aquí, escuchándolos a todos. Igual para ti, que tengas un excelente jueves. Son 6:09.
0: Nada más aquí para pasar este reporte, Odi. Mira, nos dicen que saludos a los cuatro fantásticos. Y por favor, pasa mi reporte. Tenemos 15 días sin agua en la colonia San Bernabé Temoxtitla. En San Bernabé Temoxtitla. Y nos deja su número. Con mucho gusto vamos a pasar el reporte por esta falta de agua. Son las 6:10.
4: Vamos con más información y ya todos los detalles de esto que ocurrió anoche, este hallazgo de una mujer sin vida allá en Tlaxcala. Fue en la tarde-noche de este miércoles cuando fue localizado el cuerpo de esta mujer que estaba reportada como desaparecida. Es una mujer conductora de Didi que desapareció desde el 9 de mayo. Ella es Juana Margarita Perales Martínez, de 45 años de edad. Se había generado su ficha de búsqueda de persona para pues ubicarla, porque ella es conductora de Didi, había sido reportada como desaparecida desde el 9 de mayo, luego de realizar un viaje con destino al municipio de Apizaco. Ella trabajaba allá en el estado de Tlaxcala. El hallazgo ocurrió en unos terrenos que se ubican en San Miguel Contla, que pertenece al municipio de Santa Cruz, allá en Tlaxcala. Un reporte ciudadano indicó que está al 911 que había unos olores fétidos. Al llegar a esta zona despoblada, las autoridades corroboraron que había ahí el cadáver de una mujer sin vida, por lo que aseguraron el lugar. Luego de hacer las primeras diligencias y de corroborar algunas vestimentas y características del cuerpo, pues habrían detectado que se trataba de esta mujer reportada como desaparecida. Es por ello que se dio parte a la Fiscalía del Estado para hacer la diligencia de levantamiento del cuerpo, recolección de indicios y esclarecer este hecho con apariencia de feminicidio allá en Tlaxcala. Esto sin duda conmueve a la comunidad de conductores de transporte ejecutivo, de transporte de plataforma, porque todos los compañeros, tanto en Tlaxcala como en Puebla, estaban realizando pues la difusión de esta ficha de búsqueda. Siempre les preocupa lo que le pasa a uno de ellos. Lamentablemente, pues se están enterando que su compañera de trabajo, su colega, habría sido encontrada sin vida ayer por la noche, luego de varios días desaparecidas. Descanse en paz y esperemos que pronto se esclarezca este caso ya en Tlaxcala y se dé con los responsables. Son 6:12.
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6: Buenos días a los cuatro fantásticos y al noticiario de la gente. Yo soy Mauricio Nava y así amanece Puebla este jueves 21 de mayo, con mañanas frescas, tardes calurosas y otra vez posibilidad de lluvia. La mañana arranca con ambiente bastante fresco en zonas altas del estado, donde las temperaturas podrían bajar hasta los 5 grados. Así que si saliste temprano, probablemente te tocó sacar la chamarra otra vez. Pero no te confíes, porque conforme avance el día, el calor regresará con fuerza. En el norte y suroeste de Puebla se esperan máximas de entre 35 y 40 grados, mientras que en la capital llegaremos a los 25 grados, manteniéndose la onda de calor en varias regiones del estado. Además, canales de baja presión estarán provocando lluvias y chubascos en Puebla, especialmente en la zona centro y suroeste. Algunas lluvias podrían venir con tormenta eléctrica y viento fuerte, así que ojo si vas a manejar o salir más tarde. También se esperan rachas de viento de hasta 50 kilómetros por hora, así que cuidado con objetos ligeros, paraguas rebeldes y cambios repentinos de clima. En resumen, mañana fresca, tarde muy calurosa y altas probabilidades de lluvia más adelante. Yo soy Mauricio Nava, que tengan excelente jueves y seguimos aquí en el Noticiario de la Gente.
0: Son las 6:14, ya saludamos a Duval Rubio en la operación digital, gracias a Freddy Rojas por la operación digital esta madrugada aquí en la HR, y le tenemos esta información porque tenemos este reportaje completo de la llegada de la selección ghanesa, que nos llamó la atención, tiene sus aficionados, tiene personas que vinieron para ver este partido, para ellos es como su participación en el Mundial, es interesante para ellos seguir a su selección y con toda la actitud mundialista porque confían en vencer a México. Esto es parte de lo que dicen los aficionados de esta selección de Ghana.
7: Estamos en el hotel de concentración del equipo de Ghana y también donde ya hay muchos aficionados ghaneses, donde pudimos platicar con ellos, donde ellos nos mencionan que hicieron alrededor de 19 horas para llegar a territorio poblano. Incluso hay afición de Ghana que radica aquí en México y esto fue lo que nos dijeron.
8: Desde Ghana a Europa como 7 horas y desde Europa aquí 12 horas, 12, 13, depende de avión. Pero en Turquía puede ser como 3 días en camino.
7: Perfecto. Oye, ¿qué te parece Puebla por último?
8: Ah, está bien. Yo ya conozco Puebla, conozco Cholula, todos los lugares, todas las comidas, todo.
7: Un mensaje para los poblanos.
8: Ah, pero son buenas ya. Ya somos mexicanos. Si mexicanos no son buenas, ¿cómo puede ser?
7: ¿Cuánto tiempo llevas aquí en México?
8: Como 10 años.
7: ¿Qué tal te ha tratado México?
8: Está bien, está bien. Bien, perfecto. Estamos aquí.
7: Venga, tú.
8: Parece que México van a ganar, así que estoy viendo, porque como se dice aquí, la altitud aquí es más alto, es más que gana, entonces los futbolistas van a sufrir un poquito.
7: Oye, ¿nos puedes mostrar tu jersey? Sí.
0: Pues ahí van a estar en el estadio, van a apoyar a su selección y pues es la fiebre que tenemos, fiebre mundialista, la que estamos viviendo todos y se vale también con Ghana. De hecho, ellos pensando en el triunfo sobre México.
9: Sí, y de México pensando de cara al partido inaugural contra Sudáfrica, ¿no? Son selecciones africanas y esto será, por supuesto, un partido que le sirva a Javier Aguirre y sus jugadores para enfrentar el 11 de junio en el estadio, en el nuevo estadio que ya no se llama Azteca, en el estadio de Ciudad de México, para el partido. Recordando también a los rivales de México, Corea del Sur, ganador de la repesca europea, y por supuesto, ¿no?, la selección mexicana jugará esta fase de grupos en Ciudad de México y en Guadalajara, en la Crónica.
0: Exactamente, en estos estadios, y esto es el partido de preparación, sí, sin duda también hay mucho interés. Hace rato que nos preguntaban también los vecinos por la zona, va a haber mucho movimiento allá en la zona del estadio. Yo les recuerdo que también por la zona tienen su fiesta los maestros de la sección 51 y tienen ahí un concierto también en esa misma zona de los fuertes. Entonces, si no tiene nada que hacer por este lugar mañana viernes, mejor evítelo. Son las 6:17.
1: Y para las personas que vayan al partido, recuerden que hay elementos prohibidos que no van a poder ingresar, como latas, alimentos, pirotecnia, obviamente, pues no, envases, mantas, cinturones, sombrillas, papel picado tampoco lo pueden ingresar, palos mucho menos, mochilas, armas, banderas, rollos de papel tampoco los van a poder ingresar, y encendedores, para que eviten esas cosas, llevar esos elementos y disfruten del partido. Eso sí, que lleguen con tiempo. Los estacionamientos van a ser gratuitos, como han sido hasta ahora, no esas cuotas excesivas de antes, que te cobraban hasta 200, 300, 500, dependiendo a qué jugadores ibas a ver o a qué concierto ibas a estar ahí presente. No va a ser así, pero sí se les recomienda llegar con mucha anticipación para que no anden, sobre todo, acelerados con el tema del tráfico, luego te pones de malas, luego ya chocaron. Entonces, mejor que se vayan con bastante anticipación para que disfruten de su partido.
0: Y además, no se le olvide que a través de la señal de 5 Radio Comunicación Efectiva en todas las multiplataformas le vamos a tener la transmisión de este encuentro a través de todos mis compañeros de Minuto Cero. Desde una hora antes estará la transmisión, le estaremos presentando imágenes y fotos del ambiente en el Estadio Cuauhtémoc. También nosotros hay que verlo así, es nuestro ambiente mundialista.
9: Y además, las Estrellas Negras, como se les conoce, las Black Stars, tienen su quinta participación mundialista, superando la fase de los grupos, ¿no? Están bajo Carlos Queiroz, ¿no?, quien asumió en abril de este mismo año para la preparación mundialista, ¿no? Gana, selló su boleto tras una victoria contra Comoras. Entonces, pues tras la salida de Otto Addo, el Carlos Queiroz tomó la selección, fue nombrado y tiene jugadores clave que obviamente no va a estar en este encuentro, pero tienen mucho talento en ligas europeas. Así de que es un partido que hay que analizar y ver por parte de México.
1: Y en más información, en sesión de Cabildo, el Ayuntamiento de Puebla aprobó pensiones y jubilaciones para trabajadores municipales, además de declarar el 26 de junio como el Día Municipal contra las Adicciones. También rindió protesta Andrea Gómez Lecona como regidora suplente tras licencia solicitada por Guadalupe Vanessa López. Más información, les vamos a informar que continúan los trabajos de mantenimiento en parques y en áreas verdes de Puebla capital. Ahí el alcalde de Puebla, Pepe Chedraui, supervisó labores de espacios que se están rehabilitando en la zona de San Rafael Poniente y en la colonia Maestro Federal, que aquí son nuestros vecinos, y ahí estamos viendo cómo están haciendo estas labores de mantenimiento para que los parques y estas zonas que están ahí estén limpias, estén bien, y que de esta manera pues puedan transitar por un lugar que esté en buenas condiciones, porque eso también aleja a la delincuencia, así que van a estar en diferentes puntos de la ciudad. Ahora en este caso tocó a los de la colonia Maestro Federal y también a los vecinos de San Rafael Poniente. Son 6:20 a.m.
9: La policía cibernética está alertando sobre una creciente ola de fraudes conocidos como smishing. Esa es la técnica, se llama smishing, que son mensajes de texto, SMS, en donde le están notificando de supuestas multas de tránsito falsas. Estos mensajes tienen enlaces a sitios de internet que son apócrifos, que imitan a portales de los gobiernos para robar datos bancarios y personales. No abra, esa es la alerta y sobre todo el llamado de las autoridades para que usted no abra estos links o enlaces y verifique los sitios oficiales, pero también reporte. Estos mensajes de texto buscan generar pánico indicando infracciones inminentes o de foto infracción. Los enlaces le mandan a páginas que simulan ser del gobierno con logotipos oficiales para solicitarle tarjetas de crédito. Lo que hacen es el curation, también es otra técnica, que es un código o códigos QR falsos para dirigirlos a sitios de pago falsos. Le están presionando para que usted realice pagos inmediatos, ofreciéndole supuestos descuentos falsos. Nunca abran los enlaces enviados de números desconocidos. Asegúrese de las páginas oficiales porque estas terminan en .gov.mx.
0: Lo que estoy viendo en la imagen, mira, esta terminación, INRON7R11ZD, pues ya desde ahí estás cayendo en un sitio que pues está viendo luego, luego falso y fraudulento.
9: Sí, hay que tener mucho cuidado. Y lo que tiene que hacer es consultar las multas directamente en los portales oficiales legítimos, no desde el enlace del mensaje. Y bloquee el número y repórtelo al 089 o a las unidades de la Policía Cibernética Local o también al 222-213-8111, que es el número de la Ciberpolicía de Puebla. Es muy importante que usted lo reporte, lo denuncie y bloquee de inmediato ese número que le envió ese mensaje. No caiga en la trampa.
1: Y por cierto, un radioescucha ya le tocó que le manden ese mensaje. Vamos a escuchar.
3: Muy buenos días, equipo de López Díaz. Pues solo para comentar lo del tema de las fotomultas que están llegando mensajes. Es correcto, están llegando. Ayer me llegaron 3 mensajes. Y la otra es de que las casetas de puente elevado a altura de Aucle están cerradas. Hay fila de tráiler ya varados ahí porque no avanzan las casetas.
1: En el mensaje que le llegó a esta persona venía de un número que empieza con 481 y decía: la cámara de velocidad electrónica ha registrado su exceso de velocidad, consulte las multas electrónicas y tramítelas, y ya te ponen esa liga. Entonces hay mucho cuidado porque así no llegan esas fotomultas. Son 6:23.
4: Así es, y también recuerde que usted puede contactar a este número de la Ciberpolicía 2222-381-11, pero también los puede contactar vía redes sociales. En Facebook los encuentra como Ciberpolicía Pue, Ciberpolicía Pue, y en X @Ciberpolicía, ahí los puede contactar y denunciar si usted tiene detectado alguno de estos números. Por favor, también viene ya el hot sale, va a haber páginas seguramente apócrifas que le van a estar dando ofertas falsas. Siempre haga las compras desde páginas oficiales. Si usted recibe en correo electrónico también algún mensajito que le dice: oye, tu correo está en riesgo, no le dé clic porque va a tener ahí problemas, le van a robar toda la información.
9: Sí, en el hot sale, entre directamente a las páginas que no les dicen. Por ejemplo, aquí llegó otro mensaje: fotoinfracción, placa tal, por exceso de velocidad, paga hoy límite 20. Ah, porque además evita recargos. Uh-huh. O te vamos a hacer un descuento.
4: Te presionan para sí. Que sí.
9: Presionan. Y ahí el problema es cuando viene la liga, mire, ahí atrás. Sí. Ahí
4: aquí
9: viene.
4: El problema no es que usted diga: no les voy a pagar nada. El problema es que cuando usted le sí. Pica ahí en la liga, ay, ya le está dando todos sus datos. Y ahí te van a estar jode y jode y jode, y te pueden robar hasta tu número y tus redes sociales. Así que tenga mucho cuidado. Y vamos con más información. Ayer entrevistamos aquí en este espacio al hermano de Blanca Adriana, esta mujer que está desaparecida desde el pasado lunes, Michelle Vázquez Montiel. Él pidió a la Red Ciudadana, a las autoridades, ayuda para localizar a su hermana. Y que pueda ser localizada con bien, porque pues desde que acudió a la clínica de belleza y nos explicaba, pues fue a hacerse un tratamiento, aparentemente una liposucción, algo habría salido mal para deshacerse del esposo que la estaba acompañando, pues estas personas lo mandan a comprar una faja y otras cuestiones para supuestamente que necesitaba a Blanca Adriana. Cuando regresa cerca de una hora después de haber conseguido todo lo que le pidieron, pues esta clínica había sido abandonada, ya no le abrieron, tuvo que llamar a las autoridades, se tuvo que contactar al dueño de este inmueble, que hay que decirlo, funcionaba de manera clandestina, porque no cuenta con los permisos, o sea, no está habilitada como clínica, era una casa, él la rentó como casa, y esta señora, que presume ser doctora, pues la estaba utilizando para ese tipo de tratamientos. Cuando llega el dueño, autoriza la entrada para él evitarse algún problema legal, y al entrar a este lugar, pues si la encuentran que ya no hay nadie, ni siquiera los encargados, los supuestos médicos, ni tampoco estaba la paciente, y desde entonces no se sabe qué pasó con Blanca Adriana. Ayer catearon este inmueble ubicado en Momoxpan, donde habitaba esta mujer y parte de su familia, encontraron robaron el vehículo Mini Cooper de color rojo, en donde, recordemos, fue captado en video que sacan algún bulto pesado y lo meten ahí al interior de esta unidad y después lo retiran. Se presume que eso que meten era a esta mujer, Blanca Adriana, que estaba pues ahí de alguna manera inconsciente. Por ello pide la familia a las autoridades y a la ciudadanía apoyo para localizarla. Hoy estamos tratando de contactar con la familia porque están anunciando algunos presuntas manifestaciones. Estamos checándole para confirmarle este reporte. Son 6:27 a.m.
1: Y sigue el tráfico en la autopista. Ahí tengan mucha precaución. Si pueden, mejor eviten la zona. Vamos a escuchar.
10: Muy buenos días. Tráfico intenso. Ya estamos parados. Llevo 15 minutos parados aquí en la pista de Puebla, México, desde el Puente de la Resurrección. Ya avancé, estoy por adelantito de Bimbo, atrasito de Bimbo, pero ya llevo aquí como 15 minutos parados.
1: Que nos decían que están cerradas las casetas del segundo piso de la autopista, por eso el tráfico, y también nos están solicitando apoyo para el tema de la ruta 76. Nos dicen que son insuficientes, que no pasa y tienen que esperar hasta 20 minutos o media hora para abordar este camión. Vamos a escuchar.
11: Hola, buenos días, licenciados. Javier López Díaz, del mejor noticiero de Puebla. Oigan, un favor, estamos aquí parados algunas personas en el Carmen, en la colonia del Carmen. Nos dirigimos hacia Plaza Tolín, Parque Puebla, pero la única combi que pasa es la ruta 72 que viene de Los Héroes. Antiguamente pasaba temprano la ruta 6, pero ahorita la ruta 6 ha dejado de pasar. Bueno, sí pasa, pero ya pasa 6:20, 6:30. Entonces, para los que entramos a las 7 de la mañana a elaborar, pues ya es tarde. La ruta 72 pasa, pero pasa llenísima y pues pasa dejando el pasaje tirado porque ya viene llena. Ojalá pudieran poner alguna otra ruta que nos lleve para allá. La ruta 11 pasa cada ratito, pasa cada 3 minutos,
1: Y es la ruta 72, entonces la ruta 72, la que urge que pase ahí en esa zona para que los lleven a Plaza Tolín. Vamos a pasar el reporte con la Secretaría de Movilidad y Transporte, y es que recuerde que no todas las rutas están al corriente, hay algunas que pues no pasaron la revista y siguen sin pasar la revista, y por eso es que está esta escasez en el transporte público, en específico en esta zona que usted nos está reportando. Son 6:29 a.m.
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0: 6 de la mañana con 30 minutos. Fíjese que las Olimpiadas Internacionales de Matemáticas de Singapur son competiciones de muy alto nivel que reúnen a miles de estudiantes de todo el mundo con retos en razonamiento lógico y resolución de problemas. Ya en 2025, estudiantes mexicanos destacaron, ganaron medallas de oro, plata y bronce con un examen. Bueno, vamos a comentar todos los detalles porque le queremos dar la bienvenida a Roberto Santiago y a su mamá, Alma Fabiola Morales. ¿Cómo están? Bienvenidos, Roberto. Bienvenido.
1: Buenos días, mucho gusto.
0: Alma Fabiola, ¿cómo está?
2: Hola, ¿qué tal? Buenos días, mucho gusto. Pues aquí acercándonos porque para nosotros es un orgullo que pues mi hijo vaya representando a México, porque aunque es seleccionado poblano, pero va representando a México en el país de Singapur en el mes de julio. Y vaya, una Olimpiada Internacional, pues no cualquier persona tiene ese espacio o esa posibilidad de poder llegar, y en ese caso mi hijo lo está logrando.
0: Roberto, pues obviamente que a ti te gustan las matemáticas. ¿Cuándo comenzaste con este gusto? ¿Cómo te diste cuenta?
1: Pues desde toda mi trayectoria académica me habían gustado las matemáticas, pero yo creo que como que donde más me empezaron a gustar fue cuando ingresé a preparatoria. Cuando ingresamos, nuestro profesor en aquel entonces nos realizó un examen diagnóstico, pero no era un examen diagnóstico convencional, este era más como de razonamiento matemático. Entonces, a los mejores puntajes nos invitaba al taller de matemáticas que organiza la preparatoria. Y bueno, ese taller básicamente consiste en que cada sábado era ir a resolver problemas como de tipo olimpiada. Era pues un taller de preparación para olimpiadas.
0: Ahora, ¿qué estás estudiando?
1: Actualmente estoy en sexto semestre de bachillerato.
0: De bachillerato, perfecto. ¿Y cómo te entrenas? ¿Cómo te preparas para este evento que es en julio?
1: Pues como tal, para este evento no es una preparación directa, pero pues sí se relaciona con otras olimpiadas en las que he participado. Entonces siempre ha sido una preparación constante.
0: Doña Alma Fabiola Morales, como papás, como mamá, uno está orgulloso de sus hijos. ¿Cuándo empezó a ver ese potencial y cómo lo ha apoyado la familia?
2: Pues de toda la vida, desde preescolar, ha tenido una excelencia académica. De hecho, cuando él estaba en segundo de preescolar, su maestra responsable de grupo, cabe mencionar que son mellizos, tiene a su hermano gemelo, y los dos destacaron desde un principio. Y nos decía que podíamos pues hacerles un examen porque eran unos niños con una capacidad muy elevada. Las matemáticas desde ese momento ya se les daban muy bien, leían cifras muy grandes para lo que era su edad. Ellos en primero de preescolar estaban leyendo. Sin embargo, su papá y yo decidimos que no era considerable eso, porque queríamos que crecieran con niños de su misma edad, no adelantarlos a un proceso que tenían que vivir. Y fue justamente cuando vimos que empezaron a destacar, porque ambos son muy buenos. Sin embargo, en este momento Roberto es un niño muy destacado en las matemáticas. Cuando él empezó con las olimpiadas en primero de preparatoria, decidimos apoyarlo. Y pues iba a una olimpiada a un lado, a otra olimpiada a otro lado, y ahí estábamos siempre. Pero fue en primero de preparatoria donde él estalló ese potencial en matemáticas.
0: Roberto, ¿cómo conseguiste ya esta oportunidad o esta oportunidad de ir a la Olimpiada de Matemáticas Internacional en Singapur? ¿Cómo fue el proceso?
1: Bueno, pues fue un proceso bastante largo. Lo primero que se hizo fue un selectivo aquí en Puebla. Primero fue una fase virtual, de ahí los mejores puntajes pasaron a la fase estatal, que fue presencialmente, se llevó a cabo en la Facultad de Ciencias Físico-Matemáticas de la UAP. Y ahí los mejores puntajes fuimos seleccionados para poder realizar el examen. Se llama SASMO. Es un examen virtual y ese es un selectivo internacional. Todas las personas que estén inscritas a SASMO van a realizar el examen. y los mejores puntajes son seleccionados para participar en CIMOC, que es la Olimpiada que se va a llevar a cabo en julio.
0: Sí, estamos viendo que el SASMO, que es Singapore National Schools Math Olympiad, es decir, Olimpiada de Matemáticas de las Escuelas de Singapur y de Asia, cuentan con más de 400,000 participantes, que se creó desde 2006, y que también está la Olimpiada de Matemáticas de Singapur, que es la Sociedad Matemática de Singapur desde 1956. Ahí te vas a encontrar a participantes de todo el mundo. Sí. ¿Cuáles son tus expectativas? ¿Cómo esperas que sea?
1: Pues realmente me entusiasma mucho porque pues voy a conocer gente de otros países y también voy a aprender mucho de sus culturas. También algo que me gusta pues es que en la Olimpiada son tres competencias. La primera de ellas es un examen individual, consta de 25 preguntas, de ellas 15 son de opción múltiple y 10 son de solo respuesta. Y de ahí vienen otras dos competencias que son en equipos. Y ahí los equipos nosotros no los elegimos. Uh-huh. Allá en la organización nos los asignan. Uh-huh. Y pues evidentemente son de todas las partes del mundo. Entonces pues va a ser un reto bastante interesante el poder como realizar un trabajo en equipo con personas que no conozco y aparte de culturas distintas.
0: ¿Qué le dirías a los jóvenes sobre las matemáticas? ¿Qué les recomiendas?
1: Que realmente si les gusta, pues que lo intenten. Son experiencias muy bonitas en las que pues conocen distintos lugares, también conocen gente nueva y que pues posiblemente les perdure toda la vida.
0: Y a los chicos que de repente dicen, no, es que las matemáticas no se me dan, ¿qué les recomiendas?
1: Pues realmente la práctica es una de las cosas más importantes para poder familiarizarse con las matemáticas. También algo que me gusta mucho es pues que no se queden solo con las fórmulas, sino que intenten ver el porqué de las cosas y cómo funcionan. Que no solo se queden con tengo esta fórmula y la voy a aplicar, sino que entiendan el porqué.
0: Claro. Pues te felicitamos porque ya el hecho de estar allá participando es un premio muy importante, estar en otra parte del mundo como Singapur, y te deseamos el mejor de los éxitos.
1: Gracias.
0: En esta competencia ya en la Olimpiada de Matemáticas en Singapur en el mes de julio, y le pedimos por supuesto a la familia que nos mantenga informados aquí al auditorio de Buenos Días para ver cómo le va, ¿no? Que tenga esta experiencia y que nos cuente todo lo que les va a pasar. Doña Alma Fabiola Morales, gracias y felicidades.
2: Muchísimas gracias por el espacio.
0: Roberto Santiago, muchas, muchas felicidades.
1: Muchas gracias.
0: Y por supuesto su papá, que también está por acá. Felicidades a toda la familia y estaremos muy, muy al pendiente siempre aquí en Buenos Días. Son las 6:38 y tenemos mucho más.
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5: Historias más fascinantes, dinámicas y a veces conflictivas de la humanidad. Pasó de ser un remedio amargo en la selva a una moneda de cambio global que desató guerras y definió culturas. En la leyenda se dice que el emperador chino Shennong descubrió el té en el 2737 a.C., cuando unas hojas cayeron en su olla de agua hirviendo. Pero datos históricos muestran que los primeros usos reales fueron muy diferentes a lo que hoy conocemos. Se consumía como verdura. Las hojas de té se masticaban frescas o se cocinaban con cebolla, jengibre, naranja y arroz, como sopa medicinal. Pero en la dinastía Tang se popularizó enormemente. Se procesaba en bloques o ladrillos sólidos. Debido a que el té en ladrillos era fácil de transportar, no se echaba a perder y tenía un valor intrínseco y se convirtió en moneda de cambio. China intercambiaba toneladas de estos ladrillos de té con los nómadas del Tíbet a cambio de caballos para su ejército. En regiones de Siberia, Mongolia y el Tíbet podías pagar impuestos o comprar bienes usando bloques de té compactos. Para romper el monopolio chino, como se convirtió en un fenómeno en Inglaterra, la Compañía Británica de las Indias Orientales contrató un botánico escocés que se disfrazó de noble chino, se infiltró en las regiones productoras prohibidas para los extranjeros, robó miles de plantas y secretos de manufactura y los trasladó a la India, entonces colonia británica, dando origen a la gigantesca industria del té de Darjeeling.
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7: Raúl Méndez Macías, en el quinto medio.
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10: Hoy celebramos a los beatos Manuel Gómez González y Adilio Darnoch. Manuel Gómez González, nativo de Asnieves, Pontevedra, España, ingresó en el seminario de San Pelayo de Tuy, recibiendo la ordenación sacerdotal en 1902. 3 años después desempeñó su ministerio en Portugal. Debido a la persecución religiosa, tuvo que salir del país en 1913 y viajó a Brasil, donde se estableció como párroco en Naoni, en la diócesis de Río Grande do Sul. Ahí realizó gran labor pastoral catequética de beneficio entre la población mestiza e indígena. En su vasto territorio parroquial, fundó escuelas, restauró iglesias, enseñó a la población a fabricar ladrillos y a cultivar arroz y papas. Adilio nació en 1908 en Concheira do Sul, en Río Grande, en Brasil. Sus padres poseían una farmacia donde caritativamente obsequiaban medicinas a enfermos indigentes. De ahí que Adilio desarrollara espíritu de servicio y profunda religiosidad. El joven era acólito de la parroquia del padre Manuel, a quien acompañaba en sus viajes a las comunidades. El párroco continuaba su labor pese a que en las cercanías habían aparecido grupos revolucionarios. El sacerdote viajó a Tres Pasos, cerca de la frontera con Argentina, para visitar una comunidad y solicitó permiso a los padres de Adilio para que el joven le acompañase. En la travesía, el presbítero ofició la Santa Misa y exhortó a los insurgentes a resolver sus diferencias de forma pacífica. Además, atendió heridos y sepultó muertos, sin importar el bando al que pertenecieran. Este hecho provocó el enojo de los guerrilleros. Así continuó su recorrido por diversas poblaciones, siendo advertido por los indígenas del peligro que corría su vida. Fueron apresados por una patrulla militar y llevados a un lejano paraje donde se les fusiló. Fueron beatificados en el 2007 por el Papa Benedicto XVI.
11: Y tenga mucha precaución porque están reportando tráfico totalmente detenido sobre la autopista México-Puebla con dirección a la Ciudad de México. Es a la altura del Puente de la Resurrección y nos están comentando que siguen cerradas las casetas, que solamente hay una al parecer que es la que está funcionando, pero el resto están cerradas y no hay paso. Vamos a escuchar.
12: Buenos días, la fila de la autopista rumbo Puebla ya está pasando Xostla. Si se pueden bajar en Xostla, pueden entrar a Puebla por el lado de Zacatelco rumbo a Valquírico, o pueden bajarse en Xostla rumbo a Mihuacán y ya salen el bulevar que va a Cuautlancingo y ahí se pueden incorporar. Efectivamente es porque está cerrada las casetas del segundo piso.
11: Y ahí tengan mucha precaución, tenemos bastantes reportes sobre este cierre porque nos dice solamente está operando en un solo carril y está generando congestionamiento. Y Yolis en @la red 5 radio también nos comenta, dice, y además del reporto hay una persona tirada ahí en el acotamiento de la pista México-Puebla a la altura de la caseta del segundo piso. Todo es en esta zona, si puede mejor evite el lugar. Son 6:50.
13: De locos en ambos sentidos, Naye, y nada más nos pedían de precisar porque había una confusión que se estaba manejando que era por una cuestión de manifestantes o que había una manifestación de tráileres. Esto queda descartado, el gobierno del estado nos está indicando que es nada más por el
11: cierre.
13: Y
11: de que cierre. No pueden pasar.
13: Uh-huh. Y están ambos lados, en el sentido hacia Veracruz, terrible, es que, como ya te lo dice. Sí. Y estas imágenes que vemos es en la dirección de México hacia Veracruz, hasta la altura de los cochinitos está el desastre, terrible.
14: Es que un tráiler, ¿cómo lo regresas? ¿Cómo lo volteas? No hay manera. Bien. Tiene que avanzar, porque si no, no va a pasar. Entonces, como ahí se quedaron todos en hilera.
13: Sí, y por entonces, eso decían que probablemente una manifestación, nos dice el gobierno del estado que no hay nada de esto. Nosotros aquí hemos dicho que era precisamente por el cierre de estas casetas de cobro.
11: Nos dice, nos acaban de decir 6:51, dice, ya abrieron y ya estamos pasando, ya abrieron las casetas, qué bueno.
13: Pero va a tardar, ¿no?
11: Va a tardar, ahí con cuidado también, porque luego todo el mundo quiere pasar al mismo tiempo, eso no puede ser, así que mejor organizados para que lleguen bien.
14: Y aquí usted se entera primero en Buenos Días 9:07. Donald Trump, y vamos a ir con Marcos, vamos a ir con nuestro compañero Marcos, y vamos a un día como hoy, y nada más le digo, un mensaje de Donald Trump que advierte, una civilización entera morirá esta noche, no quiero que ocurra, pero sí es probable que pase, habla sobre la situación con Irán, entonces, sí tenemos más de Marcos Bravo, que ya nos tiene los detalles de la pista, adelante Marcos Bravo, muy buenos días, ¿qué nos cuentas?
15: ¿Qué tal, Raúl? Buenos días, te saludo en este momento desde la caseta a la altura del outlet, donde en este momento se encuentra cerrado debido a que tráileres de transporte de carga están mencionando que no sirve el telepeaje. Debido a esa situación, pues no han podido ingresar. Hay que mencionar que fue durante la madrugada que personal de este sitio menciona que no sirve, se ha presentado falla, sin embargo, en estos momentos, pues es cuando ya no funciona. Pero, ¿qué les parece, Raúl, si escuchamos parte de las declaraciones de uno de los principales traileros, quien se encuentra detenido porque pues no sirve el telepeaje? Escuchemos, Raúl.
16: No sirve el sistema de la caseta. Estamos esperando que se reinicie el sistema para poder avanzar.
17: ¿Desde cuánto tiempo ya lleva parado?
16: Como una media hora más o menos.
17: Porque ya se fue hasta la fila, lejos.
16: Sí, pero estamos esperando. Lo de menos es volándola, pero vamos a tener problemas nosotros.
17: Dicen que no tienen efectivo, para efectivo.
16: No, al contrario, no sirve para leer el tag. Por eso estamos parados. Si no nos autorizan a nosotros el efectivo.
17: De acuerdo. Entonces, ¿Para dónde van ustedes?
16: A Mérida.
17: Ya llevan parados un buen rato.
16: Ya llevamos un ratillo.
17: Gracias.
16: ¿De qué?
15: Parte, Raúl, de las declaraciones del trailero, quien se encuentra en la parte principal de esta caseta, es decir, hasta que se restablezca el sistema, es como van a poder, pues, al segundo piso de esta zona. Y es que la fila, Raúl, ya está demasiada larga, por lo que ya hay desesperación. Algunos automovilistas que incluso están retrocediendo para poder incorporarse a lo que es la segunda parte, pero no es muy complicado debido a que hay muchos tráileres, sin embargo, se restablece, luego se vuelve a fallar, pero es el tema de que no sirve el telepeaje porque no lee lo que es el TAC del transportista y es por eso que la fila es enorme. Hay algunas personas que ya llevan alrededor de unos 40 minutos y no pueden acceder, por lo que ya están muy desesperados, pero de a poco ya están abriendo lo que es parte de la caseta. Es parte de la información que tenemos, Raúl, desde este punto.
14: La posición en la que te encuentras, Marcos, ¿puedes ver si ya están accediendo? Porque teníamos ya reportes de que estaban empezando ya a avanzar.
15: Así es, Raúl, en estos momentos te puedo mencionar, incluso le voy a compartir a mi compañero Alex Fenicia para que las personas que nos están viendo y escuchando a través de 5 Radio Comunicación Efectiva logren percibir cómo algunos transportistas de carga ya están accediendo, pero de la parte del centro. Sin embargo, se detienen y vuelven a pagar, pero ya están accediendo lo que es por lo menos la parte de en medio, los transportes de carga. Sin embargo, lo que es otra hilera no están avanzando debido a que no funciona este TAC, pero ya está avanzando por lo menos de a poquito. Si usted nos está escuchando y se encuentra atorado en esta zona, tome paciencia. Y porque ya va a ingresar, pero es poco a poco, Raúl, para que lo tomen en consideración.
14: Estamos presentando estas imágenes, conéctese en nuestra cuenta arroba la red 5 radio en X, Facebook y YouTube para que usted tenga la imagen. Ya están pasando en la caseta del medio, Nayeli.
11: Sí, y es lo que nos estaba reportando el auditorio, 6:53 nos decían, ya abrieron a esa hora, estaban abriendo y nos están compartiendo el video de esta persona, estaba más adelante, ya logró pasar, pero hay otra que nos está mandando ahorita cuando son 6:56, que el tráfico sigue pesado desde el puente elevado hasta Chachá. Ahí también todavía sigue pesado, así que tómenlo en cuenta y paciencia, ya falta poco para que puedan transitar con normalidad.
14: Estaremos al pendiente, Marcos, muchas gracias.
15: Chao, pendiente, Raúl, muy buenos días.
14: Gracias, buenos días, en 4 serán las 7 de la mañana, recuerde, aquí en Buenos Días usted se entera primero. Vamos a un día como hoy en la historia.
9: Un día como hoy en la historia. 21 de mayo, 141º día del año en el calendario, el 141, 142º en años bisiestos. Quedan 224 días para terminar el año. En 1904 se funda la FIFA, organismo mundial rector del fútbol.
18: Don Venustiano Carranza, jefe de resolución.
9: En México, en 1920, asesinan a Venustiano Carranza, líder de la Revolución Mexicana. Es 1925 y el explorador noruego Roald Amundsen parte al Polo Norte. En México, en 1942, se une al Escuadrón 201 a la Segunda Guerra Mundial con el apoyo de los aliados. En 2001 se establece el Día Mundial de la Diversidad Cultural y el Día Nacional de la Afrocolombianidad. El Sherpa Pemba Doyi bate el récord de subida al Everest con una marca de 8 horas y 10 minutos desde el campamento base en 2004. Y Google Chrome en 2012 se convierte por primera vez en el navegador más utilizado en el mundo. Lázaro Cárdenas del Río, político y militar mexicano, nació en 1895. El actor Mr. T en 1952. Rebecca Jones en 1957. Y Paco Ayala, bajista de Molotov, nació en 1972. Es el Día Internacional del Té. Es la bebida más consumida del mundo después del agua. Se cree que el té se empezó a cultivar en el noreste de la India, el norte de Birmania y el suroeste de China, pero se desconoce el lugar exacto donde creció la planta por primera vez. Es el Día Mundial de la Diversidad Cultural para el Diálogo y el Desarrollo y el Día del Instituto Politécnico Nacional. Un día como hoy en la historia, 21 de mayo. Escuchando a la gente.

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1: Junto con la empresa poblana Citelum, el ayuntamiento ya rehabilitó más de 31 mil puntos de luz. Ahora Citelum y la comuna impulsan la conservación de monumentos en el centro histórico como Catedral y Palacio Municipal.
2: Impulsan la rehabilitación de Casas Puebla en los Estados Unidos y anuncian la próxima en Las Vegas, confirmó David Espinosa, titular del IPAM.
3: Migrantes poblanos, el motor de la economía en Estados Unidos, resaltó el gobernador Alejandro Armenta.
1: Antonio Martínez, vocero del gobierno estatal, confirmó que las lluvias provocaron socavón en la Universidad Politécnica de Tlaxcala en Tepeyanco.
2: Con una inversión de 7.893.000 pesos, el Ayuntamiento de Atlixco entregó maquinaria para trabajos en colonias y juntas auxiliares del municipio, reveló la alcaldesa Ariadna Ayala.
3: Mientras que Julio Aguilar, inspector de la colonia Ahuehuete en Atlixco, informó que mediante la colocación de una geomembrana se logró recuperar agua.
1: Puebla trabaja desde 2025 con Shane en estrategias para fortalecer el sector del calzado con alianzas y empresas globales, informa Economía.
2: Shane impulsa este año la comercialización de calzado poblano en su plataforma digital para fortalecer marcas locales, incrementar ventas y avanzar en la digitalización de los productores.
3: La Fiscalía General del Estado confirmó la localización del Mini Cooper donde fue embarcada Blanca Adriana, la doctora de la clínica Detox, ofrecía atractivos precios en tratamientos estéticos mediante WhatsApp.
1: Con una inversión de 150 millones de pesos, la gobernadora de Tlaxcala, Lorena Cuellar, colocó la primera piedra de la nueva unidad profesional interdisciplinaria de ingeniería del Politécnico Nacional.
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2: En noticias de la seguridad e inseguridad, una mujer y su hija fueron víctimas de un presunto robo con engaños en la calle 3 Oriente del centro de Tehuacán, luego de que dos mujeres las distrajeran con el supuesto hallazgo de un fajo de billetes.
3: Detienen en Tlaxcala a presunto líder de extorsionadores vinculado con la Unión Tepito, alias El Daza, es presunto generador de violencia en la zona centro de la capital tlaxcalteca.
1: En Zacatelco inició el operativo Cero Tolerancia con la Secretaría de Seguridad, Marina, Defensa, Guardia Nacional y corporaciones municipales. La agencia Moody's rebaja la calificación de inversión al país y Hacienda responde que la estrategia fiscal es sostenible. Hace una semana Standard & Poor's rebajó el nivel de inversión a negativo. 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Estamos en Buenos Días, el noticiario de la gente, y tendremos Buenos Días Regional. Duval Rubio en la consola digital, Alex Denicia en las redes sociales y aquí en el estudio Javier López Díaz le informamos.
2: Rafael Telles Morales,
3: Nayar Aguilar
1: y Raúl Méndez Macías. Muchas gracias por su atención.
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1: Ya tenemos la información de Puebla, México y el mundo, pero antes, la voz del INE.

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2: 7:08 a.m. Bienvenidos a Buenos Días, el noticiario de la gente. Gracias por estar acompañándonos y les damos la bienvenida a las personas que ya se están enlazando en este horario regional, a los amigos de Tehuacán, de Atlixco, de San Martín Texmelucan, los que están en Estados Unidos o están en otros países de vacaciones o trabajando. Para todos ellos, un saludo. Y también queremos mandarle un saludo al señor Willy. Nos dice, mándenme saludos, que quiere conocer a los cuatro fantásticos. Ya le comentábamos que ponga las redes sociales en Facebook 5 Radio Comunicación Efectiva o en arroba la red 5 radio en X, ahí nos puede conocer, porque decía, siempre los escucho, pero no los conozco. Así que un saludo para don Willy, que trabaja ahí en Gas de Uribe. Y vamos a comenzar con las noticias, porque diputados e integrantes de la Comisión de la Familia del Congreso Local, ellos están avalando por unanimidad reformas a la Ley de los Derechos de las Niñas, de los Niños y de los Adolescentes, para que se pueda reconocer la orfandad como una situación de vulnerabilidad e incorporar criterios de género en un análisis legislativo que están realizando. Esto fue lo que hicieron el día de ayer los diputados, y hace unos momentos le comentábamos que ya está abierta la autopista ahí en la zona de las casetas. Mucho tráfico que se hizo desde esta madrugada porque no funcionaba el sistema de telepeaje, el TAG, no funcionaba para acceder al segundo piso, y se hizo ahí el tráfico intenso. Ahí estuvo nuestro compañero Marcos Bravo y él logró platicar con algunos de los conductores, y esto es lo que le comentaron.
3: No sirve el sistema de la caseta. Estamos esperando que se reinicie el sistema para poder avanzar.
4: ¿Desde cuánto tiempo ya lleva parado?
3: Como una media hora más o menos.
4: Porque ya se va hasta la fila, lejos.
3: Sí, pero estamos esperando. Lo de menos es volándola, pero vamos a tener problemas nosotros.
4: Dicen que no tienen efectivo, para efectivo.
3: No, al contrario, no sirve para leer el TAC. Por eso estamos parados, y no nos autorizan a nosotros el efectivo.
4: De acuerdo. Entonces, ¿por dónde van ustedes?
3: A Mérida.
4: Ya llevan parados un buen rato.
3: Ya llevamos un ratillo.
4: Gracias.
3: ¿A de qué?
2: Pero ya abrieron, ya están circulando, así que buen viaje, buen camino hasta Mérida, y también para las personas que les tocó este tráfico en la autopista, que todo vaya bien y que lleguen pues bien a sus destinos. Y les recordamos también a las personas que van a la Ciudad de México que hoy 21 de mayo no circula en la zona metropolitana del Valle de México los vehículos con engomado verde, terminación de placas 1 y 2, así como los hologramas 1 y 2 y los hologramas doble 0 y 0 están exentos. Ellos pueden circular sin ningún control. Contratiempo. 7:11.
0: Rafael Telles.
5: ¿Qué tal? ¿Cómo le va? Muy buenos días. Son las 7:11. Le tenemos esta información para usted aquí, a nuestros amigos de Tehuacán, Atlixco y San Martín Texmelucan. Gana ya está aquí en Puebla. Está listo para su partido mañana contra México aquí en el Cuauhtémoc, y aseguran que ellos van a ganar. Esta es la pieza de mi compañero Max López.
6: Auditorio, los saludo con muchísimo gusto, su servidor Max López al micrófono. Nos encontramos en las afueras del Hotel Marriott, donde ya afición ganesa se encuentra aquí en Puebla. Algunos que radican aquí en México y otros que han hecho un viaje aproximado de 19 horas para apoyar a su selección nacional el próximo viernes 22 de mayo contra México. Pero escuchemos parte de las sensaciones de la afición.
7: Ahorita todos estamos preparados y los jugadores ya están bien preparados, y vamos a ver el día viernes a la tarde, a ver quién gana. Esta partida está esperando 2-1.
6: ¿2-1 en favor de la selección de Ghana?
7: De Ghana.
6: Perfecto. Oigan, y coméntenos parte de sus estrellas. Entendemos que no vienen con la selección principal, pero ¿qué esperan de estos seleccionados principalmente?
7: Esos seleccionados no tenemos los buenos, pero Los buenos todavía no llegan, pero vamos a ver cómo van a jugar ellos.
8: Perfecto. Sí. Finalmente, ¿cómo ven ustedes al rival de México? México tampoco llega con toda su base europea, sin embargo, pues ya tienen a gran base de sus seleccionados.
7: Pues vamos a ver cómo van a jugar, porque ellos no son los buenos. ¿Entendiste? Entonces,
9: no tiene, ¿no?
7: Vamos a ver y ahí van a seleccionar lo que van a ir mejores para que jueguen para el Mundial.
8: Pues así se vive parte del color que ya inunda las calles de la capital poblana. Y recuerde usted que el próximo 22 de mayo tiene una cita con el equipo deportivo de Minuto Cero, quien le va a llevar los pormenores del encuentro desde el Estadio Cuauhtémoc con la selección nacional y este encuentro amistoso internacional.
5: Muchas gracias a mi compañero Max López. Son las 7:13. Decirle que aquí en Puebla Capital, en sesión de Cabildo, el Ayuntamiento aprobó pensiones y jubilaciones para trabajadores. Además, declaró el 26 de junio como el Día Municipal contra las Adicciones. Y también hubo una ceremonia donde rindió protesta Andrea Gómez Lecona como regidora suplente tras la licencia solicitada por Guadalupe Vanessa López Silva. Y en más de la información que generamos en las últimas horas, tras algunos reportes de ajustes hasta de 2 pesos en algunas tortillerías, Homero López, quien es presidente del Consejo Nacional de la Tortilla, señaló que no se contemplan nuevos incrementos al precio del kilo durante este año. Varios negocios habían mantenido sus precios sin cambios durante casi 3 años. Así lo explicó.
10: Ajuste del precio. Lo único que hacemos es ajustar centavos. Eso lo hemos visto durante muchos años. Si vemos en el tema de nuestro sector de la tortilla, no vemos ahorita otros ajustes que nos vaya a impactar. Tenemos el precio de maíz que está a buen precio, por debajo de precios históricos. El precio de la harina no se ha comportado como normalmente se comporta durante años. Hay que recordar que tenía también 3 años que las harineras no habían ajustado sus precios. Nosotros también hace 3 años no subía el precio de la tortilla. De no haberse ajustado el precio de la tortilla, hoy tuviéramos despidos de colaboradores.
5: Y son las 7:14. 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
0: Raúl Méndez Macías.
11: ¿Cómo está, auditorio? Es un gusto que nos sintonicen, ya sea en el 89.3 de FM, en la HR 1090 de AM o en Red Ciudadana 1120 de AM y también a través de las redes sociales en X, Facebook y YouTube. Gracias por acompañarnos. Le tenemos la información. Hace unos momentos estuvo con nosotros aquí en el estudio Roberto Santiago, que va a ser representante de México en la Olimpiada de Matemáticas en Singapur. Pero también la poderosa red de Buenos Días nos mandó la siguiente imagen de los medallistas ASMO. Es decir, van a participar 11 chicos, además de Roberto, en el pase a Singapur por parte de Puebla. Y nos piden, dice, perdón, apoyemos al talento poblano, porque además hay medalla de oro y medallas de bronce que obtienen su pase a eventos internacionales de matemáticas, pero que necesitan, por supuesto, del apoyo para el viaje, porque van a llegar, les han apoyado con el avión, pero no tienen para la estancia de 8 días allá en Singapur. Es por eso que están pidiendo patrocinio, necesitan patrocinio los participantes poblanos para esta Olimpiada de Matemáticas ASMO allá en Singapur. Así es de que apoyémosles. Por otra parte, queremos enviarle una felicitación a Monseñor Víctor Sánchez Espinosa porque cumple 76 años de parte de todo el equipo de la familia de Cinco Real Radio, de nuestra presidenta, la señora Coral Manuel Castillo Cañedo, de nuestro vicepresidente Jaime Castillo Cañedo, y por supuesto una felicitación a Monseñor Víctor Sánchez Espinosa por su cumpleaños. Que siga celebrando y con salud, con mucha fuerza y sobre todo con esa espiritualidad que le caracteriza. Por otra parte, nos vamos a la información internacional, porque Raúl Castro, expresidente de Cuba, ya fue acusado de manera formal en los Estados Unidos por el derribo de dos avionetas y la muerte de estadounidenses en 1996. Cuba acusa de acoso para justificar una agresión militar en la isla. Vayamos hasta allá vía internet.
9: Today we are announcing an indictment charging Raúl Castro.
12: Hoy anunciamos una acusación formal contra Raúl Castro por conspirar para matar a ciudadanos estadounidenses. Se lo dijo el fiscal general Todd Blanche desde la Florida. La acusación se da por el derribo en 1996 de dos avionetas Cessna desarmadas operadas por el grupo de exiliados de Miami Hermanos al Rescate, en el que murieron cuatro cubanoamericanos. Por su parte, Miguel Díaz-Canel dijo en su cuenta de X que Estados Unidos miente y manipula los hechos y que esto se trata de una acción política sin ningún basamento jurídico que solo busca engrosar el expediente que fabrican para justificar el desatino de una agresión militar a Cuba.
11: Son las 7 de la mañana con 18 minutos. Nos vamos a España porque ahí las autoridades investigan al expresidente Rodríguez Zapatero. Le acusan de haber recibido dinero para apoyar a empresas de aviación y de petróleo en Venezuela. Se trataría del primer expresidente allá en España acusado, llevado a la justicia. Le tenemos los detalles.
13: La investigación judicial sitúa a José Luis Rodríguez Zapatero como líder de un entramado creado para cobrar supuestas comisiones ilegales a través de empresas de su amigo Julio Martínez Martínez, que ya ha sido detenido en el marco de esta operación. Zapatero y su familia habrían recibido casi 2 millones de euros a cambio de la mediación del expresidente de España a favor de empresas como la compañía aérea Plus Ultra o en operaciones comerciales como la compraventa de petróleo en Venezuela. El primer expresidente español imputado por la justicia defiende su inocencia.
14: Toda mi actividad pública y privada se ha desarrollado siempre con absoluto respeto a la legalidad.
11: 7:19. Por otra parte, Putin de Rusia concluyó su visita a China. Putin llega debilitado por la guerra contra Ucrania y los analistas consideran que se ha vuelto dependiente precisamente de China.
15: Ambos líderes han elogiado su cooperación estratégica integral en medio de un mundo de turbulencias y con hegemonías que generan caos e incertidumbre. Pekín insiste en no retroceder ante la ley de la selva en velada crítica a Estados Unidos. Putin llega a Pekín debilitado por años de guerra contra Ucrania y de sanciones occidentales que han golpeado sus ingresos energéticos. Moscú ha desarrollado una creciente dependencia de China, su principal comprador de petróleo. Putin aseguró que garantiza el suministro seguro a China de petróleo ruso. Por su parte, Xi declaró en la reunión que las relaciones China-Rusia han entrado en una nueva etapa de mayores logros y desarrollo acelerado. Desde Pekín, para Radio Francia Internacional, Nerea Hernández.
11: Y es que producto de esta visita hubo una fotografía de la amistad, símbolo muy importante de la amistad entre los dos países, entre Vladimir Putin y Xi Jinping, uno al lado del otro, que ahí la estamos viendo en las imágenes en nuestras redes sociales y que ya es exhibida en esta exposición de las agencias TASS rusa y de la Xinhua de Pekín. Esta imagen es imponente, tiene un simbolismo muy importante, refleja la cercanía que tienen estos dos países y su asociación estratégica integral. Un retrato, ¿no?, que transmite un mensaje claro, porque China y Rusia están más unidos que nunca. Es una alianza estratégica profunda y estable lo que se da a conocer en esta visita. Hoy es el Día Internacional del Té. Y la frase de hoy advierte lo siguiente: el progreso no siempre es rápido, pero cada paso, por pequeño que sea, suma en el camino hacia nuestros objetivos. Son las 7 de la mañana con 21 minutos. 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

0: 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Son las 7:22.
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2: Y ya es momento de este espacio de la nota policiaca, la nota de seguridad, la nota roja. Pues los invito a que si todavía no nos están viendo a través de las diferentes plataformas digitales, les recuerdo que nos puede ver a través de Facebook en 5 Radio Comunicación Efectiva, en X, antes Twitter como @LaRed5Radio y YouTube como LaRed5Radio. Saludo muy especial allá en Atlixco y la Mixteca, San Martín Texmelucan y sus alrededores, y por supuesto allá en Tehuacán y la Sierra Negra, la Sierra Nororiental y la Sierra Norte, pues, y también para que no se sientan aquellos que nos escuchan en alguna otra parte de la República e incluso en el extranjero. Un saludo a todos, envíenos sus mensajes a través de estas plataformas y al número de la red 2222-382990. Comenzamos indicándole esto: anoche se registró una balacera en Chignahuapan que dejó como saldo a una persona sin vida. Se indicó que esto ocurrió en la calle Pino Suárez y Miguel Negrete en Chignahuapan, donde quedó una víctima fatal, que ya investiga este caso la fiscalía. Donde también investiga es en Chalchicomula de Sesma, porque en campos de cultivo de esta demarcación, de este municipio, concretamente en la población de San Diego Texmelucan, es donde ayer fue encontrado un cuerpo sin vida. El hombre está en calidad de desconocido, pero de manera extraoficial, por ciertas características, se presume que pudiera tratarse de un bolero, un hombre de ocupación bolero, y esta es una línea de investigación que se tiene. No se sabe cuál es el móvil del ataque, pero sí se indicó que presentaba impactos de arma de fuego. Y esta temporada de pues mucho viento, de lluvias, tenga usted mucha precaución, porque recuerde que lamentablemente en los últimos años le hemos reportado accidentes que tiene que ver con el derrumbe de árboles que caen debido a los fuertes vientos, al reblandecimiento de la tierra donde están, y esto pues ocasiona en algunos casos accidentes causando pues colapsos de bardas, de domicilios o incluso pérdidas de vidas humanas. Lamentablemente ayer hubo uno de estos casos que cobró la vida de un joven allá en San Martín Texmelucan. Los detalles los tiene mi compañera Cecilia Espinosa. Ceci, muy buenos días, platícanos esta lamentable noticia.
3: Odilon, buenos días a ti y a todo el auditorio. Pues ya lo destacaste muy bien, una lamentable noticia la ocurrida en la tarde de ayer en la calle Álvaro Obregón, en la Junta Auxiliar de San Juan Tuxco. Y es que resulta ser que un jovencito viajaba en su motocicleta junto a dos mujeres, una de la tercera edad y otra más que pues está embarazada. Resulta ser que cuando avanzaban sobre esta zona arbolada, pues de repente una rama se les cayó encima. Lo lamentable es que durante este accidente, pues el joven llevó la peor parte, porque lamentablemente perdió la vida, a pesar de que los vecinos que se percataron del accidente intentaron auxiliarlo prácticamente de manera inmediata, ya no había nada que hacer. Las dos mujeres fueron trasladadas de manera inmediata a un hospital para recibir atención médica y con ello pues descartar cualquier situación, sobre todo en la mujer que se encontraba embarazada. Ya entrada la noche, la Fiscalía General del Estado realizó el levantamiento de cadáver y pues los vecinos señalan que previo a este accidente pues una fuerte corriente de aire pues azotó la zona antes de que nos cayera la lluvia, Odilon, y pues ahí únicamente la recomendación: tener cuidado cuando avanzamos por zonas arboladas, porque pues muchas veces los árboles ya están en malas condiciones, entonces esto puede generar que con cualquier movimiento se pueda vencer.
2: Así es, y en ríos y barrancas también extremar precauciones en esta temporada, porque también pues vienen estos percances o esos accidentes que ocurren año con año cuando son arrastradas personas porque intentan cruzar en estas zonas peligrosas. Hay que tener mucho cuidado con todo esto, que son pues accidentes que ocurren precisamente por temporada. Muchas gracias, Ceci, que tengas muy buenos días.
3: Buenos días.
2: Y en más información, donde también ocurrió una tragedia, fue allá en la carretera federal San Hipólito Jalapa, en el kilómetro 23, que es en el tramo conocido como el Ocotal, un tramo muy peligroso porque año con año ocurren pues accidentes muy fuertes que cobran la vida de personas. En este caso, el día de ayer hubo un percance en el que se vio involucrada una camioneta que volcó y otros vehículos. Lamentablemente el saldo fue de 2 personas fallecidas y el conductor de una de las camionetas, la camioneta azul que vamos a ver ahí en las imágenes, pues resultó muerto cuando quedó aplastado por la unidad que conducía. Tomó conocimiento la Guardia Nacional de este percance vehicular, donde también estuvo de por medio el mal tiempo porque había llovido fuertemente en la zona. Y otro hecho que también tiene que ver con esta temporada, que ayer hubo unos fuertes vientos por la tarde, pues hubo un suceso que dejó sin luz a cierta zona ahí cercana a Cruz del Sur. Pues muchos de los de las personas que visitaron ese centro comercial, al salir o a ir llegando, escucharon unas explosiones. Esto les causó pues mucha alerta. Cuando vieron qué había ocurrido, pues el viento voló una de las lonas que está ahí de unos negocios cercanos, lo voló a los cables. Recordemos que estas lonas tienen estructura metálica. Al hacer contacto con los cables hizo cortocircuito y esto ocasionó que hubiera varias explosiones y que se fuera la luz. De hecho, los semáforos que están ahí, que dan acceso a Cruz del Sur, pues se quedaron precisamente sin energía y esto complicó ahí la zona. También lo que fue el cortocircuito hizo que se diera un breve incendio ahí en la zona, por lo que se requirió la presencia de bomberos del estado y de Cuautlancingo, que atendieron esta emergencia, y posteriormente pues acudió también la Comisión Federal de Electricidad para retirar este lonado que quedó ahí colgando de los cables y restablecer el servicio de energía eléctrica. Mucha precaución en esta temporada. En más información, el día de ayer, autoridades de la Policía Municipal de Cuautlancingo, en coordinación con la Guardia Nacional y la Fiscalía General del Estado, lograron la detención de un hombre que pues cuando lo revisaron se dieron cuenta que contaba con una orden de aprehensión vigente, por lo que fue remitido precisamente a la Fiscalía Especializada en Materia de Delincuencia Organizada, que era quien lo estaba requiriendo a este sujeto. No se han dado mayores detalles acerca de los delitos que le están imputando, ni su identidad concreta o con qué grupo delictivo se le está relacionando, pero al ser la Fiscalía Especializada en Materia de Delincuencia Organizada, se presume que está relacionado con delitos de alto impacto. Y allá en Amozoc nos quedamos porque vea usted esto terrible que ocurrió. Hubo una riña en el exterior de una escuela allá en Amozoc, en donde pues lamentablemente no fue una riña sola, que ya es muy lamentable que sea entre estudiantes, pero ahí pues es una riña pareja, digamos, entre iguales. No, llegaron algunas personas mayores de edad, entre ellas un hombre, y este le riñó a uno de los estudiantes y ahí se agarró a golpes con un chavito. El chavito, pues al ver que era golpeado, pues también le respondió, causó alarma al ver pues esta pelea dispar entre los propios compañeros del afectado, y se unieron ahí algunas personas mayores para intentar separarlos. Incluso se quitó el cinturón el mayor y le empezó a dar cinturonazos. Es un espectáculo ahí, lamentable, lamentable lo que ocurrió. Esto obviamente hay que indicarlo, va a tener consecuencias contra el mayor porque está abusando de un menor de edad, y obviamente tendrá que investigar las autoridades de oficio para que pues den con el responsable y le finquen ahí responsabilidades jurídicas. Esto no puede ocurrir. Si usted tiene algún problema con un menor de edad, proceda legalmente, porque si no, el que va a estar incurriendo en una falta es precisamente usted. Muy lamentable esto que ocurrió, y esto ocasionó que hubiera un posicionamiento de parte del municipio de Amozoc, donde se indicó que se han mantenido pláticas de con esta escuela, precisamente con los estudiantes y padres de familia del bachillerato Francisco I. Madero, en donde pues les han llevado a pláticas de prevención del delito y le han reforzado la seguridad, pero aún así pues se dirán estos problemas lamentables.
4: Y te interrumpo, Odilón, para este reporte de la red que ya le decíamos muy temprano, que nos informaban de una persona que estaba tirada, que no se movía, allá en la zona de Los Cochinitos, en la autopista, nos están reportando que está atropellada y que lamentablemente está sin vida. Vamos a escuchar.
5: Equipo, buenos días. Pues ya lo reportaron, el tema ahí de la autopista, que está bastante denso el tráfico, con sentido hacia la Ciudad de México, pues también, y el tema ahí es por una persona que está lamentablemente fallecida. Hay una ambulancia de Capufa abanderando el cuerpo, pero sí, bastante tráfico también, tanto de ida como de venida.
6: De alta, rumbo a México, mero frente de Los Cochinitos.
7: Buenos días, equipo de López Díaz, nomás para reportarles que aquí en la autopista, a la altura de Ocotlán, casi a la altura de Los Cochinitos, hay un atropellado, ya está tapado, se está generando tráfico del Aucle hacia Ocotlán, hacia Xochitlán. Están habilitados dos carriles para los curiosos, pasen rápido para que no se haga más eterna la fila. Que tengan un excelente día.
4: Para usted y gracias por los reportes. Entonces son varios los mensajes que nos están llegando, donde desafortunadamente comentan que la persona ya está sin vida, la ambulancia nada más está resguardando la zona, pero en el lugar hay bastante tráfico. Ya teníamos el anterior por las casetas del segundo piso que estaban cerradas, y ahora esto, que prácticamente fue a la misma hora. El reporte nos llegaba alrededor de las 6 de la mañana y ahorita ya le podemos confirmar que lamentablemente la persona está sin vida. 7:33.
2: Y en breve vamos a estar allá con Marcos Bravo para hacer la transmisión en directo. Y también le vamos a comentar pues de esta otra información. Había mucha preocupación entre compañeros de conductores de vehículos de plataforma como de Didi, de Uber. Todos ellos se solidarizan y estaban dando a conocer desde días pasados esta ficha de búsqueda de personas desaparecidas de Juana Margarita Perales Martínez, de 45 años de edad. Nos decían: por favor, compartan, ella está desaparecida, están muy preocupados sus familiares y por supuesto también todo el gremio que se dedica a este tipo de servicio. Lamentablemente, ayer por la noche, allá en Tlaxcala, fue localizada sin vida un cuerpo. Se daba aviso a las autoridades que pues en esta demarcación, en San Miguel Contla, que pertenece al municipio de Santa Cruz, en Tlaxcala, había en un lugar apartado un fuerte olor a cuerpo en descomposición. Llegó la autoridad, se corroboró que era un cuerpo humano y que en concreto era el cuerpo de una mujer. Cuando estaban haciéndose las diligencias de levantamiento de cadáver por parte de la Fiscalía de Tlaxcala, se corroboró que las características y las ropas coincidían con el de esta mujer conductora de transporte público, y que pues lamentablemente se confirmaba que es ella, Juana Margarita Perales Martínez. Lamentablemente fue encontrada sin vida, se inició la investigación como feminicidio, se espera que pronto haya avances en las indagatorias, que se dé con los responsables y que se esclarezca este crimen que enluta a todo el gremio del transporte de servicio de ejecutivo, tanto en Tlaxcala como en Puebla, porque están muy unidos, ellos siempre se respaldan cuando hay algún tipo de auxilio, se unen para responder, y lamentablemente pues esto les pega a todos ellos en parte de la inseguridad que vive este gremio que presta este importante servicio. Y ahora vea usted esto que le vamos a presentar, escúchelo bien. La pasada semana había comentarios de que en una escuela habían hecho pues algún tipo de maltrato animal, que habían abierto algunas ratas de laboratorio, incluido un conejito. En los mensajes que comparten con los padres de familia de esta escuela, se indicaba que incluso era una conejita y que tenía crías. Esto pues no se ha dado a detalle a confirmar, pero era lo que ellos compartían en sus redes sociales. Se pedía la intervención de las autoridades. Esto llegó pues a oídos de los grupos animalistas y ellos empezaron a investigar el tema. Así es como se supo que esto habría ocurrido en el Instituto La Paz, que se encuentra ubicado en la Junta Auxiliar de la Libertad, concretamente en el área de bachillerato. que ahí pues un profesor de nombre Luis, de una materia que tiene que ver con herencia y evolución biológica, había pues mencionado que iba a llevar dos ratas para hacer este ejercicio, pero que una alumna sugirió que ella podría llevar una conejita y también lo llevaron. Aquí es el problema, lo que consideran maltrato los grupos animalistas es que estaban vivos estos animales y pues esto grabaron además estos hechos y hubo risas y burlas, es decir, no se tomó con la seriedad el ejercicio, pero aquí va lo peor. Desde hace ya algunos años, la vivisección, es decir, la disección de animales, pero estando vivos, está prohibido por el Código del Estado de Puebla, donde se menciona que el artículo 18, fracción 19, establece que queda prohibido realizar prácticas de vivisección y experimentación animal con fines científicos o didácticos en animales en niveles de enseñanza básica, media y media superior, es decir, hasta el bachiller no se puede hacer este tipo de ejercicios, es lo que se indica en la ley, además de que dichas actividades deben sustituirse por videos, esquemas materiales biológicos y otros métodos alternativos, es decir, no se puede hacer esto. Esto ocasionó que salieran a dar la información la Fiscalía General del Estado, los grupos animalistas buscaron al Instituto de Bienestar Animal, le informaron lo que había ocurrido, le dieron lo que tenían en investigaciones y posteriormente pues acudieron a la Fiscalía a formalizar la denuncia, y esto es lo que dice la Fiscalía al respecto de pues estos hechos que ya han iniciado la investigación. Vamos a escuchar.
8: Escándalo, que ya no la publiquemos, que ya no la busquemos. Pero pues no, nosotros no vamos a dejar de buscarla hasta no encontrarla, hasta no encontrarla. Y si la doctora supuesta nos está viendo, nos está escuchando, que nos la entregue.
2: Vamos a escuchar este audio que es precisamente el del fiscal, el fiscal que habla al respecto.
9: La Fiscalía General del Estado informa que inició una carpeta de investigación por hechos con apariencia de delito en materia de maltrato animal, derivados de una denuncia presentada por el Instituto de Bienestar Animal del Estado, relacionado con presuntos actos cometidos al interior de una institución educativa en la ciudad de Puebla. La Fiscalía General del Estado, a través de la Unidad

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2: Aún se desconocen las causas de la muerte. Sin embargo, se menciona que sería una persona en situación de calle, porque lo mencionamos, nos están diciendo algunas personas que se encuentran en el área y también se encuentra descalzo. Hemos indagado por esta área si se encuentra, no sé, algún tenis o alguna bota, sin embargo, no se ha logrado captar algo. Y también las autoridades quienes se encuentran en este sitio, ellos refieren que se trataría de una persona en situación de calle. En un principio nos están diciendo que habría sido por el tema del frío, sin embargo, ellos deciden que será hasta que llegue peritos y se realice la investigación correspondiente para determinar la causa de la muerte. Es un masculino, alrededor de unos 50 años de edad, y tome mucha paciencia, auditorio, porque en estos momentos está habilitado únicamente lo que son dos carriles, debido a que se encuentra obstruido uno, donde se encuentra la ambulancia y elementos de la Guardia Nacional, y también donde se ubica este lamentable cuerpo. Parte de la información que tenemos desde este punto, Naye.
3: Que en paz descanse esta persona y que el auditorio, si van a circular por esa área, que tengan precaución por el tráfico que ya estás comentando. Y como siempre aquí le hemos dicho, aquí se entera primero antes de que sea noticia. Estuvimos recibiendo estos mensajes, sus mensajes, porque recuerde que todos somos reporteros y todos hacemos buenos días el noticiero de la gente al 2222-382990. Marcos, muchas gracias y nos saludamos más adelante desde otro punto.
2: Estamos pendientes, Naye. Muy buenos días.
3: Buenos días, 7:42 a.m.
4: Y vamos con el final de este bloque, de este espacio de la nota policiaca. Pues vamos a ver lo que ocurrió con esto de la clínica Detox, donde recordemos que están buscando a Blanca Adriana Vázquez Montiel, de 37 años de edad, esta mujer que pues se dedicaba al estilismo. Ella trabajaba de esto, tiene dos hijos, uno de 16 y 19 años de edad, que junto con el resto de sus seres queridos, pues la esperan y esperan su regreso con bien. Desde el lunes, ella acudió a esta clínica a hacerse un tratamiento, aparentemente de liposucción. Acudió con su esposo, no sola. Su esposo, de repente le pidieron que fuera a comprar, la médico y sus ayudantes, que fuera a comprar una faja. En lo que fue a comprar eso y otros aditamentos que le pidieron, pues al regresar ya le habían cerrado el lugar y pues ya no le respondieron, por ello tuvo que recurrir a la autoridad. Tuvo que llegar el propietario del sitio, donde se indicó que el inmueble lo habían rentado como casa habitación, es decir, que esta clínica estaba funcionando de manera irregular, de manera ilegal, era una clínica clandestina, vaya, y que por ello permitió la entrada de las autoridades. Ya no encontraron a ninguno de los empleados, ni a la doctora, ni a la paciente que estaban buscando. Desde ese momento se encendieron las alertas, se hizo la ficha de búsqueda y la familia no ha dejado de buscarla y de compartir en redes sociales esta imagen. Pide a los ciudadanos y a las autoridades pues que se haga la búsqueda pronto para que de esta manera se pueda dar con el paradero. Esto es lo que decía una de las familiares, que ayer acudió a la casa de la médico, donde fue cateada y donde se encontró este vehículo Mini Cooper, donde presuntamente la sustrajeron de la clínica y ahora no se sabe su paradero. Vamos a escuchar lo que decían.
5: Escándalo, que ya no la publiquemos, que ya no la busquemos. Pero pues no, nosotros no vamos a dejar de buscarla hasta no encontrarla, hasta no encontrarla. Y si la doctora supuesta nos está viendo, nos está escuchando, que nos la entregue, que nos la entregue. Lo único que queremos saber de ella y que nos la entregue, como quiera que nos la entregue. No vamos a hacer otra cosa, sino nada más queremos a Adriana. Es lo único que pedimos, que nos la entregue, que nos diga, por un anónimo, como ella quiera, pero que nos diga dónde la dejaron, dónde está Adriana, porque no pararemos hasta no encontrarla. No vamos a parar. Estamos con mucha gente ya unidos para el día de mañana hacerlo.

0: cierres. Si la fiscalía...
1: Esto es lo que decían y lo que están señalando es que están planeando una manifestación para este día. Esto se lo estaremos confirmando en breve. Y ahí está el señalamiento de que urge que se dé con su paradero. No se ha localizado a los responsables de esta clínica para que puedan rendir declaración. Aparentemente están huyendo, son los principales sospechosos. Son 7:45 de la mañana.
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3: Si usted está buscando orientación e información sobre el ahorro para el retiro, pensiones y localización de cuentas, y sin necesidad de dar vueltas, le tenemos muy buenas noticias. Y es que está en la línea telefónica Julio César Cervantes Parra, presidente de la Comisión Nacional del Sistema de Ahorro para el Retiro. Julio César, muchísimas gracias por tomar la llamada de buenos días. ¿Cómo te encuentras?
4: Muy bien, muchas gracias. Muy buenos días y muy buenos días al público de Cinco Radio.
3: Gracias, gracias por tomar la llamada. Pues tenemos una muy buena noticia porque nos vas a anunciar una feria de Afores. ¿En dónde va a ser? ¿Cuándo va a ser? Cuéntanos, por favor, Julio.
4: Así es. La Comisión Nacional del Sistema de Ahorro para el Retiro está invitando a todos los trabajadores derechohabientes que han tenido una cuenta individual en el Seguro Social o en el ISSSTE a visitarnos a la Feria de las Afores. Esta se va a llevar a cabo del viernes 29 de mayo al domingo 31 en un horario de 9 de la mañana a 6 de la tarde en el Centro Histórico de la capital poblana. Vamos a estar ubicados justo al lado de la Catedral, que es un sitio muy céntrico, y la Feria de las Afores es justamente la oportunidad de resolver cualquier duda que tengas sobre tu cuenta individual, sobre tu jubilación, sobre tu Afore, porque en la Feria de las Afores puedes realizar más de 40 trámites y estarán todas las instituciones involucradas. Por ejemplo, van a estar las 10 Afores, va a estar el Seguro Social, en el caso de que tengas dudas sobre las semanas cotizadas que tienes registradas, los empleos en los que has estado afiliado, también en el caso de los trabajadores al servicio del Estado Federal, va a estar el ISSSTE para proporcionar información. También vamos a tener al Infonavit y al FOVISSSTE, que son los institutos de vivienda, que nos pueden dar información de cuánto tenemos acumulado en nuestra subcuenta de vivienda, y también en particular si tenemos dudas sobre nuestro crédito, si ya nos jubilamos y deseamos hacer el retiro de este monto de la subcuenta de vivienda, también los institutos están ahí para apoyarnos. En el caso de que tengan alguna queja contra alguna institución financiera, alguna Afore, algún banco, va a estar la Condusef, que va a dar información sobre sobre esta posibilidad de meter quejas. También la Prodecon, en caso de que tengan problemas en materia fiscal. Y el SAT, muy importante, también va a estar apoyando para la gente que requiera su RFC.
3: Eso es una muy buena noticia, Julio César, y la verdad es que será en el Zócalo, frente a la Catedral, en el horario, y tenemos entendido que la entrada es libre y gratuita, Julio.
4: Así es, todas las instituciones que estaremos en la Feria de las Afores estamos para atenderlos de manera totalmente gratuita. Ahí estamos invitando a la gente, sobre todo, que aproveche la oportunidad de cualquier duda que tenga sobre su cuenta individual o su jubilación, la resuelva aquí, porque todos los trámites son totalmente gratuitos. Eviten caer en las trampas de coyotes, de falsos gestores que a veces a través de una comisión muy cara terminan haciéndoles un trámite mal hecho que a veces genera problemas para su retiro. Entonces, ¿por qué no acudir directamente a este evento totalmente gratuito? Y para que aprovechen totalmente todos los trámites que se pueden realizar, les pedimos que lleven tres documentos. Primero, su identificación oficial, que puede ser su credencial de elector o su pasaporte. Segundo, si tienen a la mano su número de seguro social o su CURP, estos números los ayudan a que localicemos más rápido su cuenta. Y también un comprobante de domicilio, como puede ser el recibo de la luz o del agua con una vigencia no mayor a 3 meses. A través de eso les podemos hacer todos los trámites. Por ejemplo, hay que recordar que hay mucha gente que, a pesar de que ha trabajado, no ha registrado su cuenta individual. Registrarla es muy importante, primero porque tienes un mejor rendimiento. En el caso de la gente que no registre su cuenta individual, tiene un rendimiento garantizado, pero es de aproximadamente 2%. Pero en cambio, si tú eliges Afore, la Afore que más te conviene, te puede otorgar hasta 5 puntos porcentuales más de rendimiento. Otra ventaja de registrar tu cuenta individual es la seguridad. ¿Por qué? Porque vamos a hacer un expediente electrónico que, como en cualquier institución bancaria, checa contra tu registro facial y tus datos biométricos, es decir, tus huellas de la mano, que sea tu identidad correcta, y con eso tus recursos están protegidos hasta el momento que te vayas a pensionar. Por eso invitamos a la gente que planifique su retiro, que prepara con tiempo sus trámites y no lo deje para el final, porque a veces cuando ya nos vamos a pensionar queremos hacer todo a última hora, y la verdad es cuando salen los problemas. Por eso, desde tu primer empleo, te invitamos a que elijas la Afore que más te conviene, comparando rendimiento, comisión y el servicio de la Afore que te lo brinde.
3: Julio César, muchas veces hay personas que necesitan la actualización de datos o también solicitan los estados de cuenta, y hay muchos que tienen dudas en cuanto a las aportaciones voluntarias. ¿Ahí también los van a apoyar?
4: Así es, la feria está para realizar más de 40 trámites. Qué bueno que mencionas el tema del estado de cuenta, porque a veces, incluso aunque estemos registrados en nuestra Afore, no tenemos actualizados nuestros datos. Si no damos bien nuestro correo electrónico, nuestro número celular, nuestro domicilio físico, nuestro estado de cuenta no nos llega. Este es nuestro derecho, nos debe llegar cuatrimestralmente, y en él podemos verificar las aportaciones que está haciendo nuestra empresa, los rendimientos que nos ha acreditado la Afore. Y también es necesario para hacer diversos trámites, como por ejemplo retiro por desempleo. En este caso, en la Feria de las Afores los podemos orientar para que les llegue su estado de cuenta a su domicilio. También en el caso de los trabajadores que ya están registrados, lo pueden hacer a través de la aplicación Afore Móvil, que pueden descargar en las tiendas de aplicaciones de su teléfono celular, o también en el portal Afore Web. Les dicto la dirección electrónica, es www.aforeweb.com.mx. Ahí les va a pedir únicamente su CURP o su número de seguro social, y con base a eso ya tienen acceso a diversos trámites. También la gente que no ha registrado su cuenta individual puede hacer o consultar sus dudas por vía telefónica. Tenemos un teléfono, el SATEL, es el 55-13-28-5000. Repito, el SATEL es 55-13-28-5000. Ahí estamos para atender todas sus dudas, quejas y orientarlos. En la feria también es la oportunidad para que registren a sus beneficiarios. Como lo dice, si no tenemos el expediente completo con nuestros beneficiarios, es decir, registrar a nuestra esposa, nuestro esposo, nuestros hijos, que son los beneficiarios que en caso de que lleguemos a faltar, van a heredar esos recursos. Porque recuerden, tu cuenta individual es tu principal patrimonio financiero, es todo el recurso que vas acumulando durante toda tu vida laboral y que te va a acompañar en tu retiro. Pero en caso de que llegues a fallar, deja el expediente completo, integrado, para que tus familiares puedan hacer retiro de esos recursos.
3: Muy, muy buena noticia. Y recuerde, será del 29 al 31 de mayo en el Zócalo, de 9 a 6 de la tarde. Como nos lo decía Julio César, más de 40 trámites y orientación. Queremos agradecerte, muy completa la información, Julio César Cervantes Parra, presidente de la Comisión Nacional del Sistema de Ahorro para el Retiro. Gracias por toda esta información para el público de Buenos Días.
4: Muchas gracias, los esperamos en la feria. Recuerden que es la oportunidad de planificar tus retiros sin tantas vueltas.
3: Muy amable, muchas gracias.
4: Muchas gracias, buen día.
3: Gracias, 7 de la mañana con 53 minutos. Esto es Buenos Días, pausa y volvemos.

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0: la Capilla 7 se vela José Rogelio Monzón Lee. Su cuerpo será cremado en Crematorio Ecológico Cristo Rey en punto del mediodía. Descanse en paz.
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1: Fallece masculino en la autopista México-Puebla. Murió atropellado es un hombre de aproximadamente 40 años de edad en la autopista México-Puebla a la altura de Los Cochinitos en el carril de alta con sentido a México. Presuntamente vivía en situación de calle y así nos lo reportaba la red de 5 Radio al 2222-382990.
2: Pues ya lo reportaron, el tema ahí de la autopista que está bastante denso el tráfico con sentido hacia la Ciudad de México, pues también, y el tema ahí es por una persona que está lamentablemente fallecida. Hay una ambulancia de Capufa abanderando el cuerpo, pero sí, bastante tráfico también.
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1: Y está alertando la autoridad que están circulando mensajes fraudulentos con enlaces que simulan multas de tránsito. Las autoridades piden que esto se reporte a la Policía Cibernética al 222-213-8111 y que después bloqueen esos números y sobre todo que no caigan en la estafa. Y una falla en el sistema de telepeaje provocó afectaciones desde la madrugada en el acceso al segundo piso de la autopista México-Puebla, esto con sentido a Puebla a la altura del outlet, y así lo comentaba uno de los transportistas que estaba esperando en el lugar.
8: No sirve el sistema de la caseta. Estamos esperando que se reinicie el sistema para poder avanzar.
9: ¿Desde cuánto tiempo ya lleva parado?
8: Como una media hora más o menos. Estamos esperando, lo de menos es volándola, pero vamos a tener problemas nosotros.
9: Dicen que no tienen efectivo, para efectivo.
8: No, al contrario, no sirve para leer el tag. Por eso estamos parados y no nos autorizan a nosotros el efectivo.
1: La circulación ya se restableció en la zona. Muchísimas gracias por su reporte. Son las 8 de la mañana con 3 minutos. Tenemos una temperatura en Puebla capital de 23 grados centígrados. 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Además, pueden escuchar las noticias todo el día en la Red Ciudadana 1120 AM y en el 1090 en la HR. En la operación digital, Duval Rubio, y en la operación de las redes sociales, Alex Denicia. Nayeli Aguilar agradece el favor de su atención. Buenos días.
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1: De la mañana con 4 minutos, momento de escuchar la voz del INE.

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0: Son 8 con 6 minutos y ponga atención porque la red que siempre informa antes de que sea noticia nos está indicando algo que es una noticia de tránsito. Hay una explosión de tanque de gas dentro de una vivienda, en la prolongación 5 de mayo y camino antiguo a San Aparicio. Ya se encuentran autoridades en la zona, esto ahí en San Aparicio, repito, urge que lleguen los servicios de emergencia, bomberos y protección civil. Explosión por tanque de gas dentro de una vivienda en la prolongación 5 de mayo y camino antiguo a San Aparicio. Ya se encuentran autoridades, la policía está en el lugar, pero hasta el momento hace falta saber pues cuál es el saldo también. En breve le estaremos actualizando la información. Recuerde que si usted está ahí, usted es el reportero, envíenos sus mensajes al 22 22 38 29 90.
1: Son las 8:07 y tenemos estos saludos y también estos reportes de usted. Por favor, ponle las mini mañanitas a mi hija Evelyn. Hoy cumple 12 añitos antes de que se vaya al colegio. No, pues ya no la deje ir al colegio. Que celebre Evelyn. 12 añitos y sus mini mañanitas. Bueno, sí que vaya, porque saben que es tu cumpleaños, sí. ¿Qué tal si llevaron regalitos o el pastel?
2: O allá parten el pastel.
1: Y ya que te regreses, exacto, temprano, ahí dejas a los demás ya en el descanso. Aquí solicitan 5 donadores de sangre, es urgente, por favor, es para nuestra amiga, así dice el mensaje, Natalia Reyes Reyes, ella está internada en el Hospital del Norte, necesita con urgencia 5 donadores de sangre para su tratamiento en ginecología y obstetricia. La hay que estar en el Hospital del Norte, banco de sangre, a partir de las 7 todavía puedes llegar, llegas y dices que es a nombre de Natalia Reyes Reyes, ella nació en el 86, el proceso dura de 2 a 3 horas, y se solicita por favor llevar el INE, pesar más de 52 kilos, no consumir grasas ni lácteos 24 horas antes, pues sí estar en ayunas, no cirugías ni eventos, no tatuajes, no alcohol en las últimas 72 horas, sin gripa, sin ni catarro, ni diarrea, ni alergias, no uso de drogas, no medicamentos, no vacunado últimamente. Por favor, en el Hospital del Norte. Si cumple los requisitos, por favor, manda un mensaje al 222-398-5325. Por favor, felicita a mi hija Vicky Iridia. Hoy cumple 18 años de parte de su papá, que la quiere mucho. Unas mini mañanitas para Vicky Iridia. Dice, buenos días, disculpe las molestias, ofrezco mi servicio de pintura, pasta texturizada, Redimix, Palladium, impermeabilizante, tabla roca, Duroc, estuco, Brazecoat, etcétera. Aquí estoy en Puebla, que tenga usted buen día, mándele un número o un mensaje al 2221-072920, por si usted necesita trabajos de este tipo, 8:09.
3: También la poderosa red nos dice, pregunta un vecino, dice, tiene medicina para el VIH, Victarbi, y para la diabetes, frascos, quiere regalarlos, tienen vigencia de caducidad, ustedes podrían colocarlos, por favor, por su atención, gracias, nos deja un número de contacto, si a usted le interesan estos documentos y estos medicamentos, más bien, pues puede comunicarse a la poderosa red. También tenemos más del siguiente mensaje.
4: Hola, buenos días. Para reportar un abuso que hacen ahí en Valquirico. Llevamos camionetas de turismo con placas federales de turismo y a las personas por el simple hecho de bajarse de la camioneta o del autobús les cobran 140 pesos por persona. Ya si lo multiplicamos por 20, pues sale un poquito más de 2.500 pesos.
3: También nos dicen, buen día equipo de Buenos Días, disculpen, referente a lo del maltrato animal, ¿por qué solo con la institución quieren hacer justicia? Yo opino que deberían investigar, procesar a una ruta que atropelló a una perrita. ¿Por qué el conductor se atrevió a decir que era un perro y que no pasaba nada? Es mi humilde opinión, nos dice un redescucha. Recuerde, el número de la poderosa red es el 2222-382990. Son ya las 8 de la mañana con 10 minutos.
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0: Y ponga mucha atención porque hay un motociclista accidentado y se solicita ambulancia. Vamos a escuchar.
2: Paricio, repito.
7: Hola equipo, ¿cómo están? Buenos días. Nada más para comentarles que tomen sus precauciones en la autopista México-Puebla con sentido a la Ciudad de México. Adelante de Volkswagen hay un motociclista arrollado, bueno, arrollado. No sé, ahí volteado, se ve la motocicleta, la motocicleta, ya está la Policía Federal y pues ahora sí que con mucha precaución en lo que yo creo que recogen al cadáver.
0: Nos indican que ya es cadáver, esperemos que no, que llegue la ambulancia y que lo revise, pero pues para que se descarte, a lo mejor todavía se pueda hacer algo por esta persona, urge ambulancia. También le estamos informando que hay tráfico pesado en la, pues está parado en la 15 de mayo a la altura de Esteban de Antuñano a la Constancia. Debe ser por todo ese tráfico que había en la pista, lo tomaron como vía alterna y ya también está colapsando el tráfico ahí en 15 de mayo y Esteban de Antuñano hasta la Constancia.
8: Y nos está partiendo un video, dice, un scooter está circulando sobre la Federal Amozoc con sentido a Puebla, dice, luego dicen que los automovilistas tienen la culpa y ahí lo vemos, este joven no lleva ningún casco, nada más lleva una mochilita, va sobre el carril de baja, pero de todas maneras es peligroso. Y también tenemos reporte de cómo está el tráfico allá en la zona del barrio de La Luz.
9: También para reportarles que ya hay paso aquí en el barrio de La Luz, ya hay paso, nomás tener precaución, porque ahí están barriendo las naranjitas, están barriendo todo el basurero que dejaron, son las botellas, envases y vasos de las micheladas, hay que tener cuidado, buen día.
8: Buen día, y es que recuerden que ayer fue la fiesta de Nuestra Señora de la Luz en este barrio que lleva el mismo nombre y ayer estuvo cerrado, pero ahorita ya la circulación está normal. 8:13 a.m.
3: Y también nos reportan buenos días al equipo, informarles que aquí sobre la diagonal antes de llegar a la avenida del Tecnológico, dirección a Villaverde, un March azul se le volteó la llanta. Yo quiero suponer que se trató de una rótula. Ay, pero también se le salieron las bolsas de aire del impacto, se le activaron las bolsas de aire. Solo para que tengan precaución, saludo al equipo, repetimos, antes de llegar a la avenida del Tecnológico, dirección a Villaverde, marcha azul, se le volteó una llanta.
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1: 8:14, aquí vamos a escuchar a una nena que pide felicitar a su mamá.
11: Es que quiero que cante las mañanitas para mi mamá porque hoy es su cumpleaños.
12: Se llama
11: Mirna Reyes González.
1: Para Mirna Reyes González, sus mini mañanitas de su niña. Y es que no queremos espantar al auditorio, nena. ¿Quieres que yo te las cante? No. Ahorita las grabo y ahí te las mando. 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Son las 8:16 y vamos a presentar esta información porque junto con la empresa poblana Citellum, el Ayuntamiento de Puebla ya rehabilitó más de 31 mil puntos de luz. Ahora Citellum y la comuna impulsan la conservación de monumentos de edificios que son considerados tal como Catedral y el Palacio Municipal. Esto es lo que resaltó el director de Servicios Públicos, Clemente Gómez Medina, en estos mismos micrófonos. Usted lo escuchó y él trajo este trabajo que tienen proyectado para la catedral, que cuando quede así, créamelo, usted lo va a disfrutar como si fuera de día o mejor aún. Esto es lo que nos comentaba. Y nos da mucho gusto recibir a Clemente Gómez aquí en el estudio de Buenos Días para platicar pues de las obras y de los trabajos que hay aquí en Puebla. ¿Cómo estás?
13: Bien, muy bien, muchas gracias. Bienvenido. Por recibirnos nuevamente. Un saludo a todo su auditorio, muchas gracias, amigos. Sí, platicarles un poco acerca de los trabajos que estamos realizando de modernización en el primer cuadro de la ciudad. Vamos con un avance importante, un avance histórico, les podría decir. Al día de hoy hemos modernizado en Puebla capital más de 31 mil luminarias, lo que no se había hecho nunca antes en administraciones anteriores. Hoy también debo de reconocer y agradecer a una gran empresa 100% poblana, Citellum, que ha trabajado con nosotros desde el día 1 de la administración, llevando trabajos de manera eficiente, coordinada y sobre todo con una gran planeación.
1: Mírela nada más cómo quedaría nuestra catedral. Está, todo es lo que más llama la atención, que muchas de esas instalaciones ahí estaban, nada más que se quedaron sin mantenimiento por años, abandonadas. Un descuido imperdonable que se está ahora corrigiendo. Por eso es que usted está viendo ahí la intervención que tienen en Catedral todo el personal de Citellum y de los servicios públicos del Ayuntamiento de Puebla, y al mismo tiempo se está trabajando el Palacio Municipal, dos de los edificios que son imperdibles, que cuando tenemos visitas, cuando tenemos turismo, quieren verlos, quieren conocerlos, y si van de noche se van a encontrar con esto que va a ser espectacular. Está esto ya en breve, ¿eh? Ya dijo que el próximo mes, Clemente Gómez, que ya el próximo mes se van a entregar toda esta rehabilitación. Son las 8:18.
8: Y en más información les vamos a comentar que el gobernador Alejandro Armenta está impulsando la rehabilitación de las Casas Puebla en los Estados Unidos. El objetivo es fortalecer la atención y el acompañamiento a los migrantes poblanos. Además, el gobierno estatal está contemplando habilitar una representación en Las Vegas. En Las Vegas también va a estar representándose a este tipo de casas para que se amplíe la cobertura y los servicios que van dirigidos a la comunidad migrante. Esto lo comentó el director general de atención al migrante del estado.
14: De cómo estaban y cómo quedaron las casas de representación.
15: Mi Casa por Amor a Puebla es el enlace oficial de nuestro gobierno con la comunidad poblana en Estados Unidos. Aquí se protege y apoya a la comunidad migrante con trámites esenciales como la obtención de actas de nacimiento y certificados de estudio, entre otros. A través de sus oficinas en Nueva York, Nueva Jersey y Los Ángeles, ofrece un respaldo institucional seguro y gratuito lejos de casa. Para dar un mejor servicio a la comunidad migrante poblana, el gobierno de Puebla da mantenimiento total a sus oficinas de representación, Mi Casa por Amor a Puebla. Con esto, el gobierno estatal fortalece la atención y ofrece mejores servicios a nuestros paisanos, porque en Puebla cuidamos lo que amamos. Gobierno del Estado de Puebla.
8: El gobierno del estado también estaba dando a conocer que están invirtiendo alrededor de 1,000,000,000 de pesos para esta modernización del Aeropuerto Internacional Hermano Cerdán y la apertura de nuevas rutas internacionales que van hacia Houston, que van para Texas, que van para New Jersey, Los Ángeles, California, y de esta manera también van a estar ayudando a esta estrategia de atención al hacia los migrantes poblanos para que garanticen mejores condiciones de conectividad, de seguridad, de servicios para quienes regresan directamente desde los Estados Unidos hacia su país natal, cuando vienen de visita. Son 8:20.
3: También le tenemos información y es que el gobernador de la entidad, Alejandro Armenta, ha definido a los migrantes poblanos como motor fundamental de nuestro desarrollo económico y para ello se ha implementado ya una estrategia integral para poder canalizar su aporte financiero, su fuerza laboral. Y es que sabe que lo de las remesas es un tema muy importante, un modelo de nuestra economía que además, entre otras cosas, se habla de una cifra de 3.100 millones de dólares anuales en remesas para el Estado. Es por ello que la administración del gobernador Armenta pues invita a los poblanos a invertir, incluso los migrantes, en la industria del calzado, en el sector mueblero, en la fabricación de bicicletas, en el ramo automotriz. Y se está aprovechando la infraestructura de la industria en el Estado para que también talleres locales participen proveyendo de componentes avanzados, asientos de outshots, etcétera, etcétera, con la marca Puebla 5 de Mayo, con el programa de obra comunitaria y apoyo extraterritorial, programas de retorno productivo y emprendimiento para todos aquellos migrantes, con el programa Migrante Emprende, con una inversión histórica en el campo y con un acompañamiento técnico, asesoría para planes de negocios independientes, acceso ágil a financiamiento. Parte de lo que decía el gobernador de la entidad, Alejandro Armenta.
16: Dicen, oye, ¿por qué voy a saludar a esa persona que tiene las manos sucias? No tiene las manos sucias. Manos sucias son los delincuentes de cuello blanco, los que protegen a los delincuentes, ¿no? Cuando alguien tiene la mano llena de polvo, de tierra, es porque está trabajando. Y ellos llegaron a barrer, a lavar trastes, al campo, no crean que llegaron así, y ahora son parte de las cámaras de comercio. Ellos fundaron las cámaras de comercio. Nada más imagínense, la principal fuente de ingresos de México son las remesas. Y la economía estadounidense depende de ellos. Depende de las comunidades migrantes, de la comunidad latina y la comunidad hispana. Coméntanos un poco, Alfonso, porque es importante.
17: Con su permiso, señor gobernador. Mi nombre es Alfonso López, soy originario del municipio de Huaquechula, orgullosamente poblano. Y bueno, nosotros llegamos allá al estado de Nueva York con una mano enfrente y otra atrás, como muchos migrantes. Y yo siempre estoy muy agradecido con Dios y con la vida, ¿verdad? Porque allá nos abrió la puerta y emigrar es mudarte de un lado a otro, no solamente irte a otro país, emigrar es mudarte a un lado para un beneficio mejor para ti y para la familia. Y bueno, nosotros nos hemos dedicado a la industria de los restaurantes, allá, restaurante cubano, mexicano, y varios que los que están acá han tenido la oportunidad de estar allá con nosotros, y bueno, usted, señor gobernador, que nos ha visitado, y lo que dice, nosotros los migrantes no llegamos así vestidos, ¿verdad? Nosotros llegamos a lavar trastes. Bueno, usted lo ha visto, señor gobernador, cómo se lavan trastes, que usted tiene una montaña de trastes y que los tiene que terminar a la una, dos,
16: yo
17: tres.
16: Yo también he lavado trastes. ¿Eh?
17: Bueno, pues esa es una de las...
3: Parte de lo que se decía también, ¿no? De estos migrantes que llegaron y que en algún momento de su vida regresaron, pero que también han recibido el apoyo de las autoridades del gobierno del estado. Ya son 8:24.
0: Y ahora, con información de mi compañera Cecilia Espinosa, le doy a conocer que Antonio Martínez Velázquez, quien es vocero del gobierno del estado, confirmó que las lluvias provocaron un socavón en la Universidad Politécnica de Tlaxcala. Esto en Tepeyanco, aunque aclaró que no representa riesgo para los estudiantes este socavón. Así es que esto es lo que dio a conocer.
18: ¿Cuáles son? Con los elementos más graves, uno de ellos es el socavón, que además ayer mismo el propio presidente municipal de Tepeyanco y las autoridades de la Universidad Politécnica y de la Secretaría de Infraestructura pudieron revisar. También aquí en el ayuntamiento, el presidente Alfonso Sánchez García y su equipo hizo un levantamiento de algunas inundaciones en el centro de la capital y algunos otros puntos. Y en un momento le pido a Verónica que les envíe la nota informativa con estas eventuales.
0: Ponga mucha atención porque estos son cosas siniestros que ocurren en esta temporada de lluvias y también en esta temporada de lluvias. Mucho cuidado, autoridades de Huauchinango, por favor. El año pasado ocurrió una tragedia allá en la Sierra Norte, incluyendo precisamente este municipio. Nos están diciendo pobladores de Huauchinango que han detectado unos árboles muy grandes, muy pesados y añosos, y que con estas lluvias está reblandeciendo el terreno. Entonces temen que estos árboles puedan estar cayendo sobre sus domicilios, ven riesgo para sus inmuebles y también para sus familias. Esto allá en la avenida Revolución, en Huauchinango. Ya recurrieron a las autoridades, pero pues les están dando largas, los están ignorando. Piden que por favor intervengan y puedan podar estos árboles, hacer algo que evite los riesgos que tiene para estas casas que están aledañas. Ya han ocurrido tragedias allá en la Sierra Norte. Por favor, no echen en la borda los señalamientos que hacen los ciudadanos. Por favor, atiéndalos. Son 8:26.
1: Es momento de irnos hasta la región de Atlixco con mi compañera Nayeli Martínez y este reporte que nos tiene la entrega de maquinaria para trabajos en colonias y juntas auxiliares. ¿Cómo te va, Naye? Muy buenos días.
19: Buenos días, Rafa, qué gusto saludarte. Y como bien lo comentas, la presidenta Ariadna Ayala dio a conocer pues la entrega de esta maquinaria, que fue un motoconformadora, una retroexcavadora y un camión de volteo, sobre todo para ser utilizado tanto en colonias, comunidades y juntas auxiliares. Y esto fue parte de lo que ella nos comentaba.
20: Por ejemplo, en algunas colonias como Santa Mónica, en estas partes de estas calles de Antonio Carvajal, de Ejército de Oriente, en algunas partes de Valle Sur que son zonas irregulares, híjola, es muy complejo la parte jurídica, pero bueno, nos permite dar el acompañamiento, por lo menos en el acondicionamiento de ciertas calles, ¿no? Y bueno, pues a la par de ello nos permite, ahí sí, acompañar en el caso de los productores los caminos saca cosechas, que además año con año los realizamos, pero que bueno, ahora será con nuestra propia maquinaria y que nos pertenece a los atlixquenses. Estamos muy emocionados siguiendo el ejemplo del señor gobernador del estado. Las solicitudes que nosotros tenemos, pues haremos un análisis cronológico y de necesidad para ver por dónde vamos a empezar. No, lo que estamos buscando es que sea de acompañamiento directo del ayuntamiento para que ellos pues también no eroguen tanto.
19: Y bueno, sobre todo los ciudadanos podrán adquirir esta maquinaria para mejorar su entorno y bueno, seguir trabajando de la mejor manera, Rafa.
1: Exactamente, Naye, es importante siempre esto de dotar de maquinaria a tus comunidades. Al mismo tiempo, allá en Atlixco, tienes este reporte de lo que hacen allá en la colonia El Ahuehuete. ¿Qué cosa están haciendo?
19: Así es, y es que es el inspector Julio Aguilar quien nos comentaba que se colocó una geomembrana que se logra con esto captar el agua después de muchos años y bueno, dotar nuevamente este sitio y la gente podrá acudir a este parque, visitarlo y sobre todo cuidarlo. Escuchemos.
21: Trabajar materiales como la geomembrana. Esta geomembrana, este material, lo trajimos de los sobrantes del relleno sanitario, cuando fue la inauguración del relleno sanitario, y estos compañeros de San Pedro Benito Juárez son quienes nos ayudan a la manipulación y al tratado de este material. Pero se rascó un poco y se encontró poquita agua, o sea, muy poca, pero finalmente sí, la noticia buena es que hay agua todavía en el Ahuehuete, y esa agua que nosotros que obtuvimos la vamos a vertir a esta olla, a este contenedor, para que no se pierda, o sea, para que no se filtre, pues, porque es tan poca que pues si las ponemos a rodar como normalmente se hacía, pues se va a filtrar al subsuelo y no se va a poder aprovechar.
19: Y bueno, Rafa, te platico que esto estará funcionando a través de una bomba que se estará prendiendo a partir de las 4 de la tarde hasta las 8 de la noche y así evitar que, bueno, el agua esté acumulada y a su vez se pueda contaminar.
1: Exactamente, y que se aproveche, ¿no? Ahí está ese trabajo y también así se tiene que hacer con las comunidades. Muchas gracias, Naye, y buenos días.
19: Buenos días.
1: A media, 8:30, escucha, es bien importante porque mañana es el gran día, Puebla aquí en Puebla, porque México enfrenta a Ghana en el Estadio Cuauhtémoc. 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
2: Perdóname, no lo vuelvo a hacer.
8: 8 de la mañana con 31 minutos y Shane está impulsando este año la comercialización de calzado poblano en esta plataforma digital. El objetivo es fortalecer la presencia de marcas locales, incrementar ventas y avanzar en la digitalización. Esto lo comentó José Miguel Domínguez, quien es el director de Marketplace de Shane.
4: Como ustedes saben, el gobernador Alejandro Armenta quiere darle un impulso, o se lo está dando, con el calzado escolar, que este año pues va a ser una cantidad importante la que va a comprar el gobierno del estado. Pero siempre nuestra preocupación, la preocupación del gobernador es, bueno, es un tiempo el que se va a comprar o va a producirse. ¿Cómo logramos que los pequeños productores, que los introductores, que los que están fabricando el zapato tengan un valor agregado todo el año? Muchos ya lo hacen, muchos venden sandalias, muchos venden zapatos, pero ahorita a ver si nos puedes comentar de ahí, hay algunos donde ya, ya tienen ventas de...
22: Sí, por supuesto.
1: Y ahí va a comentar precisamente el representante de Shane en México esta comercialización que se tiene ya impulsando el calzado poblano en su plataforma digital para fortalecer, mire usted, las marcas locales, incrementar las ventas y avanzar en la digitalización para los mismos productores.
22: Donde también pueden encontrar otras 22 categorías. Este es el cuarto año de operación del Marketplace en México. Dentro de este desarrollo tenemos diferentes modelos de negocio. Uno de los más importantes fue a través de nosotros como consultores especializados de moda con conocimiento global. Pudimos desarrollar en el 2024 un análisis de la situación de México sobre la competitividad y sus productores y sus productos. Entonces, la respuesta del millón, que muchos se preguntarán si el producto mexicano puede ser altamente competitivo, la respuesta es sí. Eso es lo que muestra nuestro estudio y nuestro conocimiento. A raíz de eso, pudimos llegar a Puebla, donde parte de ese diagnóstico, si bien es muy conocido por la industria textil, entre otras, también descubrimos, gracias a todo el conocimiento que nos han podido transmitir los aquí presentes, que la industria del calzado también existía en Puebla, sin embargo, estaba con la especialidad del calzado infantil.
1: Ahí escuchamos al director de Marketplace de Shane México, José Miguel Domínguez Ramón. Es una sensación Shane con todos sus productos, pero en especial el calzado, ¿eh? Sale a tiempo, bueno y a buen precio. Y es que Domínguez Ramón detalló que como empresa detectaron en Puebla un gran potencial para la elaboración, sí, del calzado, pero en especial lo de las tallas infantiles y escolares. De Puebla se va a ir para el mundo, ¿eh? O sea, usted lo sube a estas plataformas y entonces es un gran impulso a los productores. Ojalá todos ahí hagan fuerza para también responder a la producción y responder con esas características, ¿eh? Buen producto y a buen precio. Faltan ahora 26 minutos para las 9.
0: Y ahora le vamos a informar esta actualización de la explosión que ocurrió allá en Bosques de San Sebastián. Concretamente fue en la prolongación 5 de mayo, número 94, por la Miguel, casi esquina con Miguel Hidalgo, en la colonia San Sebastián de Aparicio. Fue en casa habitación y en concreto en una área de cocina por acumulación de gas. Hay dos personas lesionadas, un hombre y una mujer, por quemaduras. Son quemaduras graves, son en el 80 y 70% de la superficie corporal. Es de 40 años el hombre y la mujer de 23 años de edad. Fueron ya trasladados a un hospital, ya está la situación completamente controlada. Fue por acumulación de gas, aparentemente por una fuga en las instalaciones de gas de este domicilio. Ahí está actualizada esta información, gracias a los reportes oportunos de la red. Son 8 de la mañana con 35 minutos.
1: Así es, faltan 25 y las 9, que no se le haga tarde. Le invitamos a ver esta cápsula de Iberdrola, siempre interesante e importante su aporte, con mi compañera Mariana Meneses.
5: En el marco del Día del Niño y la Niña, se llevó a cabo en la comunidad de Texcal el taller de dibujo y pintura Imagina un Mañana, una iniciativa de la empresa Cox, que reunió a casi 40 niñas y niños de la escuela primaria Benito Juárez. Durante 2 horas, las y los participantes crearon paisajes inspirados en su entorno, incorporando elementos como la energía fotovoltaica y el medio ambiente a través del arte. El director de la primaria, Rolando Reyes Ramiro, destacó el valor de este tipo de acciones y expresó su deseo de que continúen.
7: Es una actividad muy bonita y creativa para los niños, donde ellos pueden realizar sus diferentes habilidades, sus capacidades, sus aptitudes, y es una muy bonita forma de que ellos puedan expresar en los dibujos.
5: Más allá de la técnica, la actividad buscó acercar a la niñez a temas como el cuidado del entorno y su papel en la construcción de un mejor futuro. Es el caso de Rafael Ortiz Juárez, estudiante de sexto grado, que celebró que con este taller pudo proponer de forma más divertida y amena acciones concretas para su comunidad, como sembrar plantas, mantener limpias las calles y contar con más botes para separar residuos. Este tipo de iniciativas forman parte de los esfuerzos de Cox por impulsar espacios de aprendizaje y creatividad que permitan a las nuevas generaciones expresarse y participar activamente en su entorno.
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6: Muy buenos días a toda la gente que nos escucha y buenos días en el auditorio. Es Max López al micrófono y este es el inicio de la información deportiva donde le comentamos todo el caos que se generó detrás de la venta de boletos para la final del fútbol mexicano. Y es que asistir a este evento se convirtió prácticamente en un lujo de élite. Mientras los precios oficiales iban de 400 a 1,150 pesos para el Olímpico Universitario, la reventa digital disparó las entradas hasta por encima de los 267 mil pesos para las zonas más exclusivas. La preventa exclusiva operada por Ticketmaster terminó envuelta en un caos. Usuarios denunciaron filas virtuales superiores a los 100 mil personas, errores al pagar, caídas constantes de la plataforma y recargos que superaban los 500 pesos por boleto. Aficionados reclamaron que únicamente se liberaron zonas preferentes y plateas, dejando fuera opciones más accesibles. Muchos pasaron horas frente a la pantalla sin lograr completar la compra. En plataformas digitales como Viagogo, los boletos más baratos superaron los 9 mil pesos, mientras que en otras se manejaban precios de hasta 40.500. Y el ambiente alrededor de la final también ya se calentó fuera de la cancha. La alcaldía Benito Juárez implementó el operativo Ladrillera para reforzar seguridad en el Estadio Azul, mientras trabajadores de Cruz Azul comenzaron a repintar el inmueble con identidad celeste para la serie definitiva. Además, Cruz Azul presentó una protesta formal contra la designación arbitral de Daniel Quintero Huitrón para la vuelta, luego de que circulara un video donde Efraín Juárez, técnico de Pumas, le decía tras un partido: ojalá pites tú la final. La final del fútbol mexicano todavía no comienza, pero la polémica ya juega en tiempo extra. Y hasta aquí con la información deportiva. Nosotros regresamos al estudio para más información.
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0: Es el cuarto, faltan 15 minutos para las 9, que no se les haga tarde. Tómelo usted en cuenta y mándenos sus mensajes al 22 22 38 29 90 para tener toda la información acerca de las calles aquí en Puebla. Vamos a ver qué cosa nos están avisando. Por favor, tengan precaución, nos dice, aquí en el Boulevard 5 de Mayo, a la altura de la 25 Oriente, hay tránsito intenso con el sentido a Plaza Dorada.
1: Y nos están reportando, dice aquí en... Ah, bueno, aquí está este mensaje de hoy, porque ya no funcionan los semáforos de la 4 Poniente y las 15 Sur. Que tengan precaución, no funcionan semáforos 4 Poniente y 15 Sur. Y hoy que le hemos estado hablando...

0: De estos mensajes fraudulentos que están llegando de supuestas fotomultas que te llegan a través de un mensaje de texto, no haga caso, sobre todo a la liga que están enviando, porque es para robarte tus datos. Tienes que denunciar de inmediato a la policía cibernética, pero una radio escucha ya nos compartió que a ella también le estuvieron llegando estos de foto infracción e incluso nos mandó la liga. Dijimos, no, no nos mande la liga porque no vaya a ser la de mala si a nosotros la apretemos sin querer, pero ya también mandó sus capturas de pantalla. Entonces usted denuncie, primero tiene que bloquear y también tiene que denunciar ante la policía cibernética este tipo de extorsiones. Y si usted gusta ya checar si tiene fotomultas, ya lo hace en la página oficial de gobierno del estado. Pero para reportar en policía cibernética es el 222-213-8111.
1: Le reportamos choque por alcance, vamos a escuchar.
2: Buenos días, amigos de los Cuatro Fantásticos. Bueno, solamente para informar que hay un choque por alcance sobre el Boulevard 5 de Mayo a la altura de San Francisco en dirección hacia la Capu. Tomen precauciones porque el tráfico está terrible.
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5: 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Buenos días, escuchando a la gente.
1: Son 8:48 a.m. Esto es Buenos Días, el noticiero de la gente. Y repetimos el número de la poderosa red, 2222-382990. Gracias por sus mensajes. La gobernadora de Tlaxcala, Lorena Cuellar, encabezó la colocación de la primera piedra de lo que serán las nuevas instalaciones de la Unidad Profesional Interdisciplinaria de Ingeniería, la UPIT, del Instituto Politécnico Nacional, que estará en el municipio de Contla de Juan Cuamatzi. Esto formaliza ya lo que será la edificación del campus para la institución en el estado, un proyecto educativo de alto impacto regional que se consolida. Estas obras se van a desarrollar en un terreno de aproximadamente 61,000 metros cuadrados en Contla de Juan Cuamatzi, un avance. Para evaluar el área, el gobierno federal destinó un presupuesto de 150 millones de pesos para la etapa de infraestructura y estas nuevas instalaciones tendrán capacidad y espacio para albergar a más de 1,900 estudiantes. En el protocolo también participó el director general del Instituto Politécnico Nacional, Arturo Reyes Sandoval, la presidenta de Contla, Ivonne Roldán Xolocotzi, y el secretario de Educación Pública del estado, Homero Meneses Hernández. Esta nueva sede ofrecerá ingeniería en inteligencia artificial, ingeniería en biotecnología, ingeniería en sistemas automotrices, ingeniería en transporte y licenciatura en ciencias de datos. Parte de lo que fue la presentación de la colocación de la nueva piedra por parte de la gobernadora Lorena Cuellar.
6: Ese sueño. Y hoy es un gusto para mí poder estar esta mañana en esta celebración de colocar la primera piedra de lo que será la Unidad Profesional Interdisciplinaria de Ingeniería del Instituto Politécnico Nacional, que tendrá su casa en este maravilloso municipio al servicio de los jóvenes de esta región. Quiero agradecerle al subsecretario de Infraestructura, al director de la IPN, a la presidenta municipal, a todos quienes han sido parte importante de este sueño, de este esfuerzo. Quiero decirles que desde hace 22 años, Tlaxcala no tenía construcciones de universidad. Cuando llegó esta cuarta transformación, decidimos cambiar el futuro.
7: Son las 8:50, 10 y las 9, que no se le haga tarde. 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

0: 8:52 y el día de ayer fue día del psicólogo, de la psicóloga, y queremos felicitar también a nuestra psicóloga de educativa y también de cabecera, a Maricruz Martínez. ¿Cómo estás? Y muchas felicidades.
1: Muy bien, muchas gracias.
0: ¿Cómo la pasaste?
1: Muy bien, bastante bien.
0: Y vamos a hablar precisamente acerca de pues esta labor tan bonita, tan bondadosa y que salva vidas y que cura almas, ¿no?
1: Así es. Pues bien, justamente como lo mencionas, el día de ayer celebramos el Día del Psicólogo en México y me parece muy importante considerar que sigamos hablando acerca de la psicología y que sigamos llevando la información de lo que hace esta hermosa profesión y que vayamos erradicando esas ideas que todavía tenemos en esta sociedad. El escuchar que es algo innecesario o que no voy a acudir al psicólogo porque no estoy loco, todavía me toca escuchar mamás que batallan con papás porque no quieren que sus hijos sean atendidos por un psicólogo porque piensan que esto está relacionado con locura o con algo que es innecesario.
0: Y muchas veces también dicen, ¿no? ¿Por qué le tienes que contar tus problemas a una persona que no conoces, no? Entonces, sí es importante. Y de hecho, ¿tú qué recomendarías? ¿A partir de qué momento es importante que uno asista con un psicólogo?
1: Muy bien, creo que podríamos empezar recordando qué es la psicología. Que sepamos que la psicología es una ciencia que estudia el comportamiento humano y que tiene como intención evaluar, intervenir y mejorar la calidad y el bienestar emocional de las personas, tanto individualmente como en contextos sociales y laborales. ¿Cuándo es importante acudir? Cuando sepamos que, sintamos que algo no está bien y que no sabemos cómo manejarlo. La psicología no solamente se encarga del tema emocional, vamos a hablar de las diferentes ramas que existen en psicología o al menos de las más demandadas. La primera o la principal a la que acudimos principalmente es la psicología clínica. La psicología clínica se encarga de atender los trastornos emocionales y de buscar herramientas que le permitan a las personas sentirse mejor o solucionar situaciones que no saben cómo resolver. Por ejemplo, estados de ansiedad, depresión o situaciones, por ejemplo, que se viven ante una separación y no sé cómo manejarlo o cómo explicarle a mi hijo que esta estructura familiar va a modificarse. Otra de las ramas de la psicología puede ser la psicología educativa, que va a estudiar los procesos de enseñanza-aprendizaje. Y cuando hablamos de enseñanza-aprendizaje, no únicamente nos dirigimos a las escuelas. También hay otros contextos donde se recibe enseñanza, por ejemplo, en espacios laborales donde hay departamentos de capacitación. Pero si bien la psicología educativa ha tenido mayor impacto en los espacios escolares. ¿Y cuándo vamos a acudir a la psicología educativa o al psicólogo educativo? Cuando veamos un bajo desempeño escolar, cuando no sepamos cómo solucionar este tema académico con nosotros mismos o con nuestros hijos, o cuando tengamos un tema relacionado con la elección vocacional.
0: Y también es importante, por ejemplo, cuando hay el tema de alguna enfermedad, sobre todo fuerte, o aquí tenemos mucho en Suelta la Silla personas que les han amputado alguna extremidad por el tema de la diabetes, es importante tener un acompañamiento porque tu vida no va a ser igual, pero te tienes que adaptar.
1: Así es, y el psicólogo nos va a ayudar a reestructurar esas nuevas etapas de la vida, como decía, puede ser de tipo emocional, académicos, y también existen otras ramas, por ejemplo, la psicología social, que va a estudiar el análisis de cómo se comportan las personas frente o en la interacción con la sociedad y cómo esta interacción va a impactar en sus pensamientos y en su comportamiento.
0: Y en el caso que ahorita está en Puebla muy polémico y preocupante por una chica que está desaparecida y que lo único que se sabe es que la última vez que se le vio fue cuando fue a una clínica porque sí va a ser un procedimiento para una reducción de abdomen. No se sabe si se complicó la cirugía, pero lo único que se ve en videos es que sacan a alguien de esa clínica envuelta en una sábana y no aparece la responsable de la clínica. También vemos en esos casos que hay muchas personas que se van por ese tipo de procedimientos. Bueno, en este caso estamos hablando de un lugar que no es clandestino, pero hay otros lugares en donde sí cuentan con todos los permisos y demás, pero hay personas que se obsesionan mucho con estas cirugías. ¿Ahí hay un problema de aceptación? Pues solamente
1: sí, podemos hablar, bueno, en este caso específico probablemente tendríamos que pensar no en lo que sucedió con la persona directamente, sino a los espacios donde acudimos y no verificamos que sean especialistas certificados y que realmente cuenten con una cédula y un título profesional que avala esa profesión de la que está ofreciendo, ¿no? Laboralmente. Pero cuando tenemos un tema donde estamos obsesionados ya directamente en este tema personal, podríamos estar hablando de un trastorno y habría que revisar. Por eso es importante que sepamos con quién específicamente acudir. Igual que otras profesiones, la psicología va a tener diferentes ramas de abordaje y conocer un poco acerca de ellas nos va a enseñar o nos va a hacer saber con quién específicamente tendría que ir.
0: Y por ello la importancia de que si usted lo necesita, ve algunas señales de alerta, acuda con un psicólogo, búsquelo, que sea de su confianza y atiéndase, ¿no? Que es lo más importante.
1: Es lo más importante y que podamos erradicar esta idea de que es algo innecesario. Es fundamental para mejorar nuestro bienestar y nuestra relación con otras personas.
0: Maricruz Martínez, muchísimas gracias por estar con nosotros. ¿Y tus números de contacto?
1: Sí, 2221-64-8117.
0: Muchísimas gracias y nos vemos la próxima semana.
1: Muchas gracias.
0: Faltan 2 minutos y las 9 de la mañana. Para las 9 de la mañana y pongan mucha atención porque tenemos regalos y si tienen niños en casa esto les va a gustar porque el sistema DIF estatal está invitando a que vivan esta magia del circo Ataide. 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Son 9 de la mañana con 59 minutos, ya casi las 9.

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1: Se realizará la Feria de las Afores en el Zócalo de Puebla 29, 30 y 31 de mayo. Así lo destacó en entrevista para Buenos Días, el noticiero de la gente, Julio César Parra, presidente de la Comisión Nacional del Sistema de Ahorro para el Retiro.
2: Así es, la Comisión Nacional del Sistema de Ahorro para el Retiro está invitando a todos los trabajadores derechohabientes que han tenido una cuenta individual en el Seguro Social o en el ISSSTE a visitarnos a la Feria de las Afores. Esta se va a llevar a cabo del viernes 29 de mayo al domingo 31 en un horario de 9 de la mañana a 6 de la tarde en el Centro Histórico de la capital poblana. Vamos a estar ubicados justo al lado de la Catedral, que es un sitio muy céntrico, y la Feria de las Afores es justamente la oportunidad de resolver cualquier duda que tengas sobre tu cuenta individual, sobre tu jubilación, sobre tu Afore.
1: La secretaria del Bienestar, Laura Artemisa García Chávez, reconoció el papel de las mujeres en la construcción del tejido social, el trabajo diario, la organización, el compromiso con las familias.
3: ¿Cuál es el objetivo principal de nosotras las mujeres? ¿Cuál es? ¿Qué nos une? ¿Qué hace? ¿Por qué luchamos todas todos los días? Por nuestra familia. Ese es el gran objetivo en común que tenemos todas las mujeres. Porque no nos movemos por ambiciones personales, porque todos los días nos movemos pensando cómo generamos un mejor estado, un mejor municipio, una mejor comunidad, una mejor colonia.
1: El secretario de Seguridad, Omar García Jarfush, aseguró que el gobernador con licencia de Sinaloa, Rubén Rocha Moya, se encuentra en ese estado y que no tiene protección federal, sino más bien es protección estatal. La temperatura en estos momentos en la capital de Puebla es de 21 grados centígrados, el cielo es despejado. Tome en cuenta estos cambios de temperatura, la humedad del 74% y una visibilidad buena de 12 kilómetros con un viento brisa ligera de 9 kilómetros por hora. Lo invitamos a que escuche la parte final del noticiario. Buenos días, el noticiario de la gente. Venga, porque estamos en el 89.3 de FM, la grupera, la HR 1090 AM y una tercera y muy buena opción, Red Ciudadana 1120 de AM. Duval Rubio en la consola digital, Alex Denicia en las redes sociales y aquí en el estudio Javier López Díaz. Le agradezco su atención, soy Raúl Méndez Macías.
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0: Son las 9:06 a.m. y seguimos con sus mensajes de usted a la red al 2222-3829-90. Aquí vamos a escuchar la voz de usted.
1: Buen día, equipo de los Cuatro Fantásticos. Un favor, quisiera unas mini mañanitas para el señor arzobispo de Puebla en el día de su cumpleaños, que es hoy. Gracias.
2: Y le mandamos una felicitación muy grande al arzobispo de Puebla, Víctor Sánchez Espinosa, que hoy está cumpliendo 76 años y que es muy querido en esta arquidiócesis y que ha recorrido el estado muchas veces, no una vez, sino muchísimas veces a través de sus giras pastorales, que él desde el momento en que llegó hace más de 17 años decía: no voy a ser un arzobispo de escritorio, voy a estar visitando cada comunidad. Y así lo hizo, y al principio siempre le agradecía, ¿no? Porque decía: nunca habíamos conocido un arzobispo hasta que usted llegó. Y lo mismo lo podíamos ver en una carreta, lo podíamos ver montar a caballo, lo podíamos ver caminando, y afortunadamente sigue ahí con este ministerio tan tan importante, y ya en unas semanas estará cumpliendo 50 años como sacerdote. 50 años como sacerdote, van a ser sus bodas de oro, y más adelante les vamos a estar llevando todos los detalles acerca de esta celebración tan importante.
3: Y a la espera, ¿no?, del anuncio del Vaticano, ¿no?, sobre este momento que es muy importante, porque también ya cumple este periodo en donde el Vaticano tendrá que decidir sobre el destino, ¿no?, del arzobispado en Puebla. ¿Quién podría sustituir a Monseñor Víctor Sánchez? Tomar, por supuesto, este cargo tan importante dentro de la iglesia, que se platicaba, ¿no?, ya desde el año pasado, sí, pero que obviamente lleva un
2: es
3: proceso
2: tardado,
3: muy importante.
2: Es tardado, porque además decía que no es el único arzobispo que está en esa condición, son otros arzobispos de otras diócesis de aquí de México, y recordemos que el Papa León XIV, pues es nuevo prácticamente, también tiene muy, muy poco tiempo en el cargo, entonces eso también hace que retrase estos periodos, que por lo regular tardan por ahí de 2 o 3 años, no sé. Ahorita ya llevamos uno, desde que puso su renuncia, que fue hace un año cuando cumplió los 75 años, ya se cumplió un año, y pudiera tardarse otro, pudiera tardarse menos, pero eso es decisión del Papa León XIV.
0: Y cuando son las 9:09, nada más aquí le damos este reporte. Desde Tehuacán se confirmó cómo fueron sorprendidos una madre e hija, la señora como de 53 años, su hija adolescente, con un presunto robo que sufrieron en céntricas calles de Tehuacán, luego de que dos mujeres las distrajeron con un supuesto hallazgo de un fajo de billetes. A ellas les hicieron entregar lo que llevaban, que era también dinero importante para algún movimiento que tenían, por aproximadamente 5,000 pesos, y estas personas les enseñan un fajo de billetes que supuestamente no podían ellas gastar o llevarlo al banco, y la madre e hija pues son sorprendidas en este momento, entregan sus 5,000 pesos y se quedan, estos les llaman paqueras, con este fajo que en realidad no era de billetes, era de periódico recortado, y así fue como les despojaron de su dinero allá en el centro de Tehuacán. No se deje sorprender, tenga mucho cuidado, están los pillos, pero más vivos que nunca, lamentablemente. Qué pena, la gente no quiere trabajar y ya le encontró a este tipo de acciones pues para hacerse de dinero. Son las 9:10 a.m.
2: Y seguimos con estas notas de la seguridad e inseguridad, pero ahora nos vamos desde Tehuacán hasta Tlaxcala, porque ahí ya detuvieron a Eldaza. ¿Y quién es Eldaza? Ceci Espinosa, ¿cómo estás? Buenos días.
4: Naye, buenos días a ti y a todo el auditorio. Pues en un operativo que se desplegaron las fuerzas federales en el estado de Tlaxcala, así es como bien lo comentas, detuvieron a este sujeto, presunto líder y coordinador de extorsionadores de la célula delictiva que operaba en la Unión Tepito. Los agentes de la Policía de Investigación de la Ciudad de México, en un operativo en conjunto con la Fiscalía General de Justicia del estado, lograron la captura de Renat Dacé, alias Eldaza, quien era considerado un objetivo prioritario por ser uno de los mayores generadores de violencia en la zona centro de la capital del estado de Tlaxcala. La detención se concretó en el municipio de Yauquemecan, Tlaxcala, lugar que el investigado utilizaba como refugio y centro de operaciones para continuar con sus actividades ilícitas a distancia. La captura derivó de una orden de aprehensión delictuosa pues que se había generado ya y que finalmente ejecutaron las autoridades, y que permitió hoy la detención de este sujeto, que ya fue puesto a disposición de la Fiscalía General de la República. Naye.
2: Ceci, muchas gracias. Buenos días.
4: Buenos días.
2: Son 9:11 a.m. y tenemos este reporte de la red.
5: Buenos días, equipo de López Díaz. Miren, no son malitos. No alcancé a registrar el número del pastero que se anunció. Y yo tengo trabajo, entonces igual, pues sí me urge un pastero. Y los servicios que presta el maestro. Entonces no sé si sea posible que me lo reenvíen. O voy directamente a las oficinas y allá me lo pudieran dar, por favor. Más que no sean malitos, contéstenme, porque les mandé mensaje y nomás lo vieron, pero no me...
2: Sí, es una persona que estaba solicitando, nos mandaron el mensajito, ¿no, Rafa?
0: Exactamente. ¿Pero no dejó el número? De esta persona, sí dejó el número y acá te lo acabo de pasar y con mucho gusto te lo vuelvo a pasar. Ofrezco mis servicios, dice, en... de pintura, pasta texturizada, Redimix, Palladium, impermeabilizante, tabla roca, Duroc, estuco, Brace Cold, etcétera, dice. Ahora sí que él se encarga mucho o se especializa en los detalles. Está precisamente, es un detallista ahí para que lo tome usted en cuenta. Y afortunadamente tenemos este otro redescucha que necesita precisamente una persona.
2: Y ya le compartimos el teléfono, que es el 2221-0729-20. 2221-0729-20. De todas maneras, ya le escribimos a su celular para que ahí lo tenga y se ponga en contacto con esta persona. Son 9:12 a.m.
3: Y la tenemos imágenes de un choque múltiple de 4 vehículos en la autopista Tlaxcala-Apizaco, esto a la altura de la comunidad de Ocotelulco, pasando el trébol con dirección hacia Apizaco. Ahí los conductores involucrados señalaron que este percance ocurrió cuando el camión le cerró el paso de forma abrupta al incorporarse de manera inesperada al carril de alta velocidad. Esto provocó una fuerte carga vehicular y tránsito lento porque las unidades bloqueaban la vialidad. Los cuerpos de emergencia y de seguridad vial acudieron al tramo para resguardar el área, abanderar el tráfico, y ahí obviamente dentro de las recomendaciones viales era extremar precaución, el uso de vías alternas para evitar el congestionamiento en esa zona de Totolac. Parte de lo que se vivió ayer con este choque múltiple en la autopista Tlaxcala-Apizaco a la altura de Ocotelulco. Son 9:13 a.m.
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6: Lo que no es tan milagroso es que tú agarres de todo,
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3: Nada más te iba a decir, es que está bien el heladito, pero es que tú piensas que por el calor tomas el helado, que además tiene calorías, te va a dar más calor.
0: Y eso ocurre, ¿eh?
3: Sí.
0: Por eso regreso.
3: Entonces,
0: rápido.
3: Por ejemplo,
2: es que aparte
3: un cafecito.
2: Lleva su agua. Aparte, lleva, sí, él lleva su agua.
6: La recomendación de Raúl es que comas una lechuga. Te hidrata.
0: Sí, seguro.
3: Que te hidrates.
0: Y también hay, por si usted gusta, para que estén.
3: Pero ¿sabes qué? Por ejemplo, el agua de Jamaica.
2: Tiene agua
3: que
2: fresca.
3: Está
2: también
3: el agua
2: en el
3: fresca,
2: buffet,
3: entonces está deliciosa.
6: Pero mira, Rafa no hay pierde, porque se toma agua, toma café.
2: Por eso Rafa le gusta ir al buffet.
6: Y luego dice que el helado ya nada más es pretexto.
0: Exactamente, por eso no salgo de la 3, ¿no?
2: Luego llega a su casa que tiene hambre todavía. Eso sí. Y luego quiere cenar.
0: Pues es que es todos los días, Nachi.
2: Es que no vas a cenar la semana.
6: Eres como Hobbit, ¿no? Comes como tres veces cada tres desayunos.
8: ¿Pero qué Hobbit?
6: Los Hobbits.
8: El Samwise Gamgee.
6: Sí, pues ves que...
8: Frodo.
6: Hacen tres
0: desayunos. Ustedes nomás van comiendo un pan todo mugroso.
6: Hacen tres desayunos.
0: No, yo sí como un buen pan.
6: Hacen tres desayunos, tú ya llevas dos.
0: Así hay que hacerle. Ya, 9:16.
2: Mejor vámonos con Marcos Bravo a este reporte de la red que también nos informaban antes de que fuera noticia. Muy serio, por cierto, la explosión de un tanque de gas. ¿Cómo estás, Marcos? Buenos días.
9: Ayer, auditorio y equipo, en este momento nos ubicamos en prolongación 5 de mayo en San Aparicio, donde usted reportaba que se registró una fuerte explosión. Nosotros ya acudimos al lugar y ya obtuvimos algunos testimonios, Nayi, donde nos están mencionando que el estruendo fue muy fuerte. Incluso les puedo mencionar que hay muchos vidrios partidos en toda esta área. Nos mencionan que retumbó muy fuerte. Testimonios nos están señalando, y también de acuerdo con autoridades, es que se trataría por acumulación de gas en una vivienda, y esto sucedió exactamente en la cocina, que registra y deja como saldo dos personas lesionadas, el 70% de quemaduras es lo que nos están mencionando. Pero Naye, ¿qué les parece si escuchamos parte de lo que nos mencionaron algunos testimonios del lugar?
10: Muy, muy fuerte. Muy
11: feo, la casa sí retumbó. La casa, estábamos apenas íbamos a darles desayunar a nuestros maridos y resumbó la casa muy feo. Los vidrios volaron, basura por todo el techo, ¿verdad? Por todo el cielo. Y la chava salió corriendo, pues desnuda, corriendo pidiendo auxilio y quemada. Sus manos, su piel de los dedos la tenía toda levantada. El dedo de gordo del pie derecho, sino del derecho, se partió en dos su dedo. Sí, muy feo. El señor de plano no salió, el señor se quedó inconsciente adentro.
12: ¿Saben si se dedican a algo? ¿Es una casa común?
10: Pues
11: renta.
10: Bueno, mi cuñada sabe más.
13: Sí, solamente esa casa se ocupa para rentar. Entonces eran como rentadores en la parte de abajo, eran rentadores y pues solo era una pareja.
9: Nadie que pudimos obtener ahí, exactamente aquí en este sitio. Incluso Protección Civil del Estado ha emitido ya un comunicado donde ellos mencionan que recibieron atención de inmediato y fueron trasladados al hospital más cercano, mientras que el personal ya realizó las revisiones al tanque de gas para descartar riesgos adicionales, donde el lugar ya fue dejado sin riesgo para la población y también para los vecinos. Es parte de la información, Naye, que hemos informado desde este punto en prolongación 5 de mayo en San Aparicio.
2: Sí, bastante terrible, y hay que tener cuidado sobre todo con esos tanques de gas. Aquí lo hemos dicho muchas veces, hay que revisar que esté en buen estado. Si notan alguna fuga, que se reporte de inmediato con la empresa a la que le compran el gas para evitar este tipo de situaciones, Marcos.
9: Sí, sin duda, Nadie. Siempre hay que revisar, o más bien checar las mangueras, más que nada por el tema del gas, porque la acumulación, por supuesto, se puede generar por alguna falla del tanque o incluso de la manguera, ¿no?, que va directamente a lo que es la estufa. En esta ocasión, lamentablemente, resultaron muy lesionadas las personas. Incluso ya escuchamos parte de lo que nos están mencionando, que tuvieron que salir corriendo tras las quemaduras que se registró en este punto. Es parte de la información, Nadie, pero sí hay que prevenir y hay que estar siempre atentos y cerrar puesto el tanque de gas. La información, Naye.
2: Y muy completa, Marcos, muchas gracias, buenos días.
9: Buenos días, Naye, estamos pendientes.
6: Aquí nada más hay que hacer una precisión, ya están los reportes preliminares de esta situación. Se revisó el tanque y resulta que el tanque usualmente cuando falla es por la válvula. Uh-huh. El tanque está en buen estado, entonces lo que hace la recomendación es la instalación, ahí hubo una fuga de gas, se acumuló en este cuarto de 4x6, que es la cocina y el comedor, y en la acumulación de gas en la instalación hay que revisarla, porque como
3: quedan soldadas bien.
6: Y además a veces todavía usan las de cobre y ves que se rompen, uh-huh, por tanto fricción, por estarlos moviendo, y se dio una fuga y a la acumulación de gas es lo que hace que haya la explosión.
3: Pero se supone que las de cobre son las más seguras,
6: pero
3: o
6: las no
3: que
6: las resisten más, resisten más. Pero no las más resistentes, Raúl, porque si tú los haces, los mueves mucho, se quiebran y ahí viene la fuga. Entonces, ves que ahora ya son más flexibles, uh-huh, hay otro tipo de material. Los lesionados son María del Rocío, de 22 años de edad, con quemaduras en el 70% del cuerpo, y Ramón, que resultó con quemaduras en el 80 y 90% de la superficie.
3: O sea, se acumuló el gas y salió el flamazo.
6: Sí, por eso es recomendable que siempre el gas se tenga en un lugar abierto para que no se
3: ventilado
6: acumule, para que pueda ventilar, ¿no? Ahí esperemos que evolucionen favorablemente estas personas.
0: Exactamente, qué pena. Pues ahí están los reportes en vivo que usted nos envía. Y en más de la información, cuando son las 9:22, decirle que en la UAP se desarrolló con éxito este primer concurso de sostenibilidad textil, el Festex 2026. En las instalaciones de la UAP se presentaron productos innovadores elaborados a partir de residuos, y recordemos que esta es una de las ingenierías más buscadas y solicitadas allá en la UAP, y que tiene continuamente este tipo de eventos. Aquí de hecho vino un maestro a invitarnos, y se crearon productos innovadores a partir de residuos, fue de lo que más llamó la atención. Participaron estudiantes y egresados creando productos innovadores a partir de residuos textiles para fomentar la conciencia ambiental, promover la creatividad y fortalecer así la aplicación de conocimientos técnicos en este ámbito. Pues muchas felicidades a los participantes, también a la misma Benemérita, por impulsar así de esta manera a sus ingenierías. Son ahora las 9:23.
2: Son las 9:23 y el diputado Andrés Villegas, presidente del Consejo Estatal de Morena, llama a la prudencia entre los partidos aliados rumbo al proceso electoral 2027. Jesús Lemus, ¿cómo estás? Buenos días.
14: ¿Qué tal, Nayeli? ¿Cómo estás? Muy buenos días. Buenos días al equipo. Al audio, comentarles que Andrés Villegas, en su calidad de presidente del Consejo Estatal de Morena, hace este llamado a los partidos aliados, concretamente PT y Verde Ecologista de México, además de Nueva Alianza Puebla y Fuerza por México, para que no haya fracturas internas entre ellos mismos rumbo al 2027. Y es que señaló que obviamente, pues, yo lo voy a decir de esta manera, Nayeli, le voy a poner este calificativo: la carnicería política que se vivirá el siguiente año sobre quiénes serán candidatos a alcaldes, diputados federales y locales, por supuesto, se va a poner muy sabrosa al interior de todos los partidos políticos, que por eso Andrés Villegas, insisto, hace este llamado para evitar las fracturas internas, porque de lo contrario, estas fracturas estarán beneficiando a los partidos de oposición. Aquí parte de lo que dijo.
15: Yo creo que no hay que descalificarnos entre personajes de nuestro movimiento, si bien ellos están en otro partido, pero pues pertenecemos a una misma coalición en la que fuimos en el 2024. Y hoy esperemos ir juntos en el 2027. Y son activos importantes. Cada quien demostrará su trabajo e iremos a encuestas. Y la encuesta es la que decide quién está trabajando, quién no, quién ganó una encuesta, quién no. O sea, no nos tenemos que pelear entre nosotros por debajo. Entonces, hay que trabajar juntos. Solo juntos se pueden dar resultados como lo hicimos en el 2024. Ellos tienen un trabajo y lo han demostrado. Nora ya fue diputada en dos.
14: Pues ahí parte del comentario del propio Andrés Villegas Mendoza, quien pedía esto, ¿no? Prudencia para esperar los tiempos, ya que serán las encuestas las que definen en su momento aquellos que serán candidatos a diversos cargos públicos en 2027. Y tomando en cuenta, Nayeli, auditorio, que ya se está abriendo esta posibilidad, incluso ya es un tema muy, muy amplio, en el sentido de que para el otro año solamente habrá estas votaciones intermedias y ya no tendríamos estas elecciones para el Poder Judicial, que también se empalmaban para el territorio poblano. Nayeli.
2: Jesús, muchísimas gracias. Invítanos a ver la Red Ciudadana.
14: Todos los días, por favor, desde las 6:00 p.m. hasta las 7:00 p.m, a través de las cuentas oficiales de 5 Radio Comunicación Efectiva, en Facebook, X y YouTube, respectivamente, además del 1120 Amplitud Modulada. Nayeli.
2: Jesús, muchísimas gracias. Buenos días.
16: Gracias, buenos días.
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3: ¿Hace tiempo que no has ido al circo?
2: Uy, ya llovió. En la uni, y eso fue por un
3: en
2: trabajo.
3: En la uni.
2: Ya llovió, más de 20 años.
3: Rafa.
0: Sí, ya tiene rato.
3: Odi.
6: Como 10 años.
3: Como 10 años.
6: El último que fui fue precisamente aquí donde está instalado aquí. No. Vinieron otros que traían una especie como de robots.
2: Ah, okay.
3: Sí, yo tengo fácil 8 años, igual que no he ido a un circo. No he ido a un circo.
6: Oye, pero ya extrañamos los circos. O sea, sabemos que ya está prohibido por los temas de maltrato animal y todo. Pero ¿a poco nos extraña cuando veías al tigre y todo? Sabemos que es maltrato, que ya lo sabemos, para que no nos vayan a funar. Pero
3: Pero en ese momento, cuando eras chico y lo veías, y veías al tigre que nada más brincaba y al león.
6: ¿Cuántos de nosotros, de los que venimos de pueblo y eso, no hubiéramos conocido los animales gracias a estos circos itinerantes? Porque de lo contrario yo nunca hubiera conocido un elefante, un tigre, un león, un oso, los changos y demás.
3: No estamos promoviendo ni nada, ¿no? Y se está criticando ese aspecto.
6: Aquí hay,
3: ¿no?,
6: muchos dicen de que se explota. No, pero de los otros.
2: Qué barba. No, o sea, dije que fueras a África un safari.
3: Se criticaba eso de que pues muchos de estos animales no recibían buenos tratos, no eran bien alimentados, etcétera, etcétera, ¿no? Pero contrario, si le damos la vuelta a la tortilla, ¿no? De niño, cuando tú ves al tigre, ¿no?, y al león, y hacíanlo todas las, y los elefantes, ¿no?, y cómo llevaban la coordinación, el domador, etcétera, etcétera, era, de niño te dejabas así, te quedabas impresionado.
6: Cebras,
3: elefantes, llamas,
0: hasta perritos, maestro.
3: Osos, perritos, bueno, impresionante. Sin ánimo, decíamos nuevamente, de que pues, se abusaban, ¿no? No estamos diciendo esto, pero bueno.
0: Ya viene una generación que no entiende eso, que no te lo cree, dice, de veras, venían con animales.
6: Y saltaban, sí, y los hacían saltar en fuego.
0: Claro,
3: sí,
0: señor. Sí. Y ahí tú los tenías a unos metros, decías que los tienen bien amarrados, que no se vaya a venir para acá.
3: Claro.
6: De no, también los daban también incidentes y
3: sí, era principalmente noticia, por ejemplo, con los osos, ¿no? Yo me tocó ver ahí en un zoológico ruso cuando un oso, ¿no?, se pierde el control del domador, ¿sí?, y ras, le suelta la garra y lo deja. Bueno, ¿qué le puedo decir?
0: Lo deja sin cabeza.
3: 9 de la mañana con 29 minutos, tenemos más.
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3: Allá en Palacio Nacional, la presidenta Claudia Sheinbaum confirmó que se pospuso una reunión con el zar antidrogas de la administración de los Estados Unidos, Sarah Carter, que en su lugar tendrá reunión con el secretario de Seguridad de los Estados Unidos, Marquain Mullen. Por otra parte, la presidenta aseguró que en su gobierno hay cero impunidad. Esto tras el anuncio de la detención de alcaldes y funcionarios ligados a redes de extorsión. Y nuevamente se refiere a que en el caso del ex gobernador o el gobernador con licencia de Sinaloa, pues que se requieren nuevamente pruebas. Escuchamos.
18: De que cero impunidad. Ahora que viene esta solicitud de Estados Unidos, detención urgente de 10 personas de Sinaloa. Se viene esta andanada de la que he venido hablando, de que de una u otra manera el gobierno de México, en distintos lugares o de una u otra forma, está cubriendo personas que pudieran estar vinculadas a la delincuencia organizada. ¿Qué decimos nosotros ante eso? Por más que no les guste a los adversarios políticos, por más que escriban 500 columnas, por más que levanten falsos, porque si ustedes leen las columnas de los medios de comunicación, están llenas de mentiras, de mentiras, de inventos. Nosotros tenemos en nuestro país un sistema penal y todo mundo es inocente hasta que se demuestre lo contrario. Y para poder detener a una persona tiene que haber una orden de aprehensión de un juez, y para poder hacer una carpeta de investigación se requieren pruebas.
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3: viento, como embajador de México en los Estados Unidos.
18: Formalmente el embajador de México en Estados Unidos, porque ya recibimos el beneplácito, Roberto Lázeri. Se estará yendo en las próximas semanas. Lo están analizando conjuntamente para poder hablar en su momento con el Departamento de Estado. Realmente, ¿qué es lo que plantea? Que tiene que investigarse un número a través del cual las personas que no tienen documentos en Estados Unidos puedan abrir una cuenta o enviar un, o tener un envío. Recuerden que hemos hablado nosotros, aquí lo mencionamos hace como 15 días, que el 95% de las personas, ya sea que nacieron en México, son hijos de mexicanos, en segunda o tercera generación, la mayoría tienen papeles.
3: Parte de lo que se dijo en esta conferencia de prensa, también la presidenta destacó: nosotros no tenemos pactos criminales, así lo contestó a la oposición principalmente.
18: El seguir transformando el país para el bienestar del pueblo. ¿Quiénes son los que ahora se suben al camión de estar denunciando quién sabe qué cosas con la mitad de mentiras? Pues los de antes, los que tenían todas las canonjías. Todas. Como Jorge Romero, que tiene a la mitad del que era su gabinete en la Benito Juárez en la cárcel por el cártel inmobiliario, ahora resulta que es el que dice presidenta, no sé qué cosa.
3: Pues ahí está parte, ¿no? Que se politiza este asunto, que después del caso del gobernador de Sinaloa, con licencia, ahora, pues dice, pues la oposición se aprovecha de esto y dice: nosotros no tenemos pactos criminales, lo dijo la presidenta en la conferencia de prensa. Ya son 9:34 de este jueves 21 de mayo. Esto es Buenos Días.
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2: 9:34 y saludamos en la línea telefónica al padre Noé Serrano de la línea de la oración. ¿Cómo está, padre? Buenos días.
19: Buenos días, Nayeli. Un gusto saludarla. La línea de oración de la Arquidiócesis de Puebla, Cáritas, ofrece los primeros auxilios espirituales y psicológicos a toda persona que necesita ayuda. La línea de oración se llena de profunda alegría eclesial porque hoy celebramos el don de la vida de nuestro querido pastor y obispo, don Víctor Sánchez Espinosa. En la tradición de nuestra Iglesia Católica, el nacimiento de un sacerdote no es solo un acontecimiento civil o familiar. Es una fecha que la comunidad entera abraza con reverencia, pues en su existencia descubrimos el misterio de la elección divina. Señor arzobispo, don Víctor Sánchez Espinosa, la teología nos recuerda que el sacerdote está llamado a ser alter Christus, otro Cristo en la tierra. Hoy, al contemplar el año que deja atrás y el que Dios le concede iniciar, queremos dar gracias al Señor por la fidelidad con la que usted encarna ese misterio. Ser pastor y obispo en los tiempos actuales exige un coraje silencioso, una entrega sin reservas y una vida de oración profunda. Hemos sido testigos de cómo su ministerio se entrega y se desgasta por la santificación de nuestras almas y por defendernos de las acechanzas del enemigo, ya sea en el secreto del confesionario, en la solemnidad del altar o en la guía cotidiana de esta iglesia de Puebla. Su presencia entre nosotros es un recordatorio constante de que la gracia divina actúa a través de los sacramentos. Gracias, señor arzobispo, por su fidelidad al magisterio, por la dignidad con la que celebra los sagrados misterios y por la firmeza y caridad con la que custodia la fe de este rebaño de Puebla. Su vida consagrada es un don exclusivo para todos nosotros, un faro de doctrina y un refugio de misericordia. En este cumpleaños elevamos nuestras oraciones a Dios Padre por intercesión de la Santísima Virgen María, Madre de los Sacerdotes. Le pedimos al buen pastor que le conceda la gracia de la perseverancia, una salud robusta y una alegría interior que brota de la entrega total. Que el Espíritu Santo siga ungiendo su mente y su corazón para que continúe pastoreando con la sabiduría de los santos. Que el Señor, que comenzó en usted una obra buena, la lleve a su feliz término. Cuente siempre con el respeto, la obediencia filial y las oraciones de esta comunidad que tanto lo aprecia, en la comunidad de la línea de oración. Feliz y bendecido cumpleaños, señor arzobispo de Puebla de Los Ángeles, don Víctor Sánchez Espinosa. Recuerden que la línea de oración se escucha al 222-264-3566 o al 2229-08-8305 de lunes a viernes de 9 a 6 de la tarde. Nayeli.
2: Sí, a esa línea de oración que ayuda muchísimo, sobre todo en momentos de angustia, donde uno llega a perder la fe por diferentes circunstancias económicos, de temas de salud y demás, ¿no? De que se vive en el día a día, pero es importante contar con estos espacios donde te escuchan, donde no te juzgan, donde te dan consejos y donde sabes que hay personas que están pasando por lo mismo que tú, padre.
19: Por supuesto. Recuerdo que hace unos días se acercaron unas personas a agradecernos y qué bueno porque han recibido un bien, porque las personas que sirven al escuchar a la persona que tiene un problema, pues descarga, descansa y encuentra alternativas para salir adelante. Y estas personas pues agradecen infinitamente los beneficios que han obtenido y sobre todo porque también alcanzan una salud en el alma y en el cuerpo. Y esto pues es de gran ayuda, Nayeli.
2: Muchísimas gracias y nos escuchamos la próxima semana.
19: Gracias, Nayeli. Dios les bendiga a todos.
2: Muchísimas gracias al padre Noé Serrano de la línea de la oración. Ya son 9:38 a.m.
17: Buenos días, escuchando a la gente. 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
11: En esta segunda parte, más sobre el Día Internacional del Té. En 1908, un comerciante de Nueva York, Thomas Sullivan, quiso ahorrar costos enviando muestras de té a sus clientes en pequeñas bolsas de seda en lugar de latas de metal. Los clientes confundidos metieron la bolsa entera directamente en el agua caliente y el invento fue un éxito inmediato. Aunque ya existía el té helado se volvió un fenómeno masivo en la Exposición Mundial de San Luis en 1904. Richard Blakenden intentaba regalar té caliente, pero el calor era tan insoportable que nadie se acercaba. Desesperado, vertió el té sobre cubos de hielo. Las filas para probarlo le dieron la vuelta al recinto. Todos los tés vienen de la misma planta. El té verde, el té negro, el blanco, el oolong, el puer, provienen exactamente de la misma especie, Carmelia sinensis. La única diferencia entre ellos es el nivel de oxidación y el procesamiento que reciben las hojas tras la cosecha. Si una infusión no contiene hojas de esta planta, como la manzanilla, la menta, técnicamente no es té, sino una tisana o una infusión herbal. ¿Qué les parece?
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0: Y cuando ya faltan 15 minutos para las 10, que no se te haga tarde, ya es el cuarto, 15 y las 10. 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
1: Y vamos con más información. Le damos a conocer muy temprano acerca de este avance, de este hecho terrible allá en Jolalpan. Jolalpan está ubicado en la Mixteca Poblana, en los límites con Guerrero y con Oaxaca. Es donde ayer por la tarde-noche se dio el reporte de que habían encontrado un hombre sin vida. Es un hombre de entre 30 a 35 años de edad, aproximadamente.

0: en calidad de desconocido. Lo encontraron asesinado con impacto de bala dentro de un mototaxi. Pero esa no es la noticia. Este hombre presentaba huellas de extrema violencia. En concreto, le dejaron un mensaje muy al estilo criminal. Le cortaron la lengua y así es como lo dejaron ahí en Jolalpan. Está en calidad de desconocido. Tomó conocimiento de estos hechos, obviamente, la Policía Municipal, la Estatal, la Guardia Nacional, el Ejército, y se iniciaron las investigaciones por parte de la Coordinación General Especializada en Investigación de Homicidios Dolosos de la Fiscalía General del Estado. Repito, es un hombre en calidad de desconocido que fue encontrado dentro de un mototaxi. Y algunas de las características que tiene, pues es moreno, complexión media, y algunas de sus ropas que portaba es una playera de color negro, unos zapatos de color café, pantalón de mezclilla. Se presume un ajuste de cuentas entre grupos criminales en esta violencia que sigue allá en la Mixteca poblana. Y en otro tema, también darle a conocer este hecho que ocurrió en los primeros minutos de este jueves, ahí en el Boulevard Aeropuerto, donde hubo un choque múltiple. Un conductor del vehículo Kia iba a exceso de velocidad, termina perdiendo el control de la unidad. Además, recordemos que había llovido, pierde el control de la unidad y se impacta contra tres vehículos más. Son cuatro los vehículos involucrados. El saldo es de dos muertos ahí en este choque en las primeras horas de este jueves, cerca en el Boulevard Aeropuerto, en Huejotzingo. Dos muertos, tres lesionados, cuatro vehículos involucrados. Cuantiosos daños materiales también que dejó este percance vehicular ahí en el Boulevard Aeropuerto, donde pues ocurrió esa tragedia. Tomó conocimiento personal de la Policía de Caminos, que dio inicio a las investigaciones correspondientes, que turnó ante la Fiscalía. Son 9:48.
1: Y muchísimas gracias a las personas que participaron para estos boletos, para que se vayan al circo. Ya tenemos a los ganadores, ya no manden mensajito, ya están los 25 pases dobles, y la ganadora es Mareli Gutiérrez, se lleva su pase doble. Marcelino Barranco Torres, Trinidad Efrén Fernández Ramírez, muchas felicidades. Carlos Alberto Rodríguez Pestaña, Marcos Rocha, Jocelyn Rodríguez López, Lilia Esther Pacheco también se va a ir al circo, David Jiménez Núñez, Cintia Elizabeth Flores Lima, María Isabel Sierra Romero, y ya pueden venir a Cinco Radio por sus boletos. Aquí a partir de las 10 de la mañana ya se los podemos entregar. Uciel Jiménez Mora también es uno de los ganadores, al igual que Ana Romero, Jesús Javier García Herrera, Juan Carlos Martínez Medel, Alberto Álvarez, Mauricio Rojas Serrano y Brenda Morales Gutiérrez también ganó boletos para que se vaya al circo, que es invitación por parte del sistema DIF estatal. Otra de las ganadoras, Diana Fernández Hernández Pérez, Carol Hernández, Jesús Becerra Vázquez, Brian Rodríguez Bravo, Gabriel González Ávila, Angélica Hernández Zamora, Beatriz Reyes Amador y Marta Angélica Medina son los 25 ganadores para que se vayan al Circo Franco Ataide, que este espectacular está muy bonito y que está aquí muy cerca de Cinco Radio. Les recordamos que las funciones son de sábado y domingo a la 1, a las 4 y a las 6, y de miércoles a viernes son dos funciones, a las 5 o a las 7 de la noche. En cualquiera de esas funciones ustedes pueden asistir a este circo y está invitando el sistema DIF estatal. Así que muy pendientes siempre de las promociones, porque además ahorita estamos invitando también para que se vayan al México contra Ghana. De ese mañana se van a dar a los ganadores, pero mientras todavía tienen oportunidad de participar e irse a ver este partido mañana a las 8 de la noche.
2: Y es un partido de preparación. México gana, la verdad, estamos ya escuchando de la selección ghanesa, y también tiene lo suyo, y tiene sus seguidores que ya están aquí en Puebla, y hay que tomarlo en cuenta. 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
1: Vete, que nos mandan. Y nos comenta Marcos Bravo que hoy a la 1:20 de la tarde llegará la selección de México al Hotel Presidente. Ayer estuvieron con los aficionados de Ghana. Ghana, recuerden que ya llegó desde el domingo, estuvieron aquí entrenando en el Parque España 2, pero la selección de México hoy llegaría a la 1:20. Seguramente iban a estar siendo recibidos por toda la afición para que ya mañana sea este partido a las 8:00 p.m. que no se pueden perder.
3: Y será toda la emoción, ¿no?, de este partido de la selección mexicana, porque pues de cara, ¿no?, a lo que será ya la preparación para el Mundial, en donde México debutará con Sudáfrica, y este partido pues le serviría, ¿no?, como modo de preparación a Javier Aguirre para ir definiendo ya la lista definitiva, Rafa, para el Mundial.
2: Exactamente, lo tenemos aquí en Puebla, 8:00 p.m, mañana 22 de mayo, viernes, aquí en nuestro bonito estadio Cuauhtémoc. En los reportes de usted, cuando faltan 8:50, nos mandaron estas fotos, que no sé si las podamos publicar, son de unos perritos que están sufriendo maltrato allá en la colonia Xonaca. Nos dicen, son dos perritos y andan siempre juntos, se ve que son hermanos los perros, y lamentablemente uno de ellos ya bien lastimada la patita, y ahí andan en las inmediaciones de la colonia Xonaca completamente abandonados. Hay para que pueda intervenir la autoridad. Mira, ya nada
1: se
2: más.
1: Ve la piel ahí, la
3: sí, nada roja. Más. Horrible, pobre, horrible. Pobre.
2: Y este es uno. El otro, que es su hermanito, pues los dos están ahí todos flacos, andan en la calle y no se ve de quién sean, pero además, ya el maltrato, ¿no? O sea, no,
1: pero esta herida de qué, o sea, de qué, los tenían amarrados o como de, le pegaron. De,
3: como si estuviera amarrado y
1: se estuvo
2: y jalando, a lo mejor
3: se abrió
2: cadena.
3: Toda la piel.
2: O lo mordió otro perro más grande.
3: No, pero qué horrible.
2: Y casi andan juntos los dos perritos estos. Que están los dos igualitos. Mira, los negros y con las patas cafés. Pero si usted tiene chance, pues a ver, de reportarlos. Bienestar Animal, vamos a pasar el reporte, claro que sí. Nos dicen que los han visto allá por la calle Antonio Álvarez, a la altura del número 10 en la colonia Xonaca, y lo que sí ya les preocupa es que uno ya trae la patita muy lastimada. Faltan ahora 7 para las 10.
3: Camión de carga descompuesto en la lateral de la pista en el Oxxo del Parque Industrial Chachapa, y al mismo tiempo el tráfico a vuelta de rueda en la pista con sentido al estadio. Se extiende desde la Resurrección hasta delante del Parque Industrial Chachapa para que usted tome las precauciones. ¿Con qué venías, Odilon Larios? ¿Qué
0: Oye, traes? Es que qué detallazo aquí de los amigos de la birria El Junior, que está ahí en la zona de la Capu, en la Carmen Cerdán, frente a un conocido motel, ahí para que se ubique, ahí está.
2: La puerta del Jacarandas enfrente.
0: Ah, enfrente. Pues bueno, nos trajo pan, pero un buen, 4 charolas Charolitas. De pan. Para los 4 patatas,
3: charolones,
0: dice, y es muchas pan gracias. De Zacatlán, dice, ahí les traigo, ahí traigo la sierra para que disfruten.
3: Gracias.
0: Y riquísimo, gracias, que se ve acá. Leo. Venía yo ahorita entrando porque los trajeron y venía entrando aquí a las oficinas y todo el mundo así viendo como que a ver a qué hora se lanzaban sobre el pan, ¿eh?
2: Sí, pues abusados. No es cierto, que está con mucho gusto, le vamos a dar trámite. Cuente con ello, don Leo. Faltan 6 minutos para las 10.
3: Y también le tenemos más información porque la delegada de la Leche para el Bienestar en Puebla, Ileana Paola Ruiz, estuvo ayer en el noticiario, nos visitó en el estudio para anunciar un plan integral de mantenimiento y renovación de imagen en los puntos de distribución autorizados para dignificar la infraestructura física y homologar la identidad visual. El programa va a tener mejoras estructurales para reacondicionar los módulos de atención de los concesionarios en un calendario programado y alinear los puntos de venta con la identidad institucional del gobierno federal y la visión de la presidenta Claudia Sheinbaum. Así nos lo dio a conocer precisamente la titular del Programa Federal de la Leche, Paola Ruiz.
2: Nos da mucho gusto recibir aquí en el estudio de Buenos Días a Paola Ruiz, titular del Programa Federal de Leche para el Bienestar aquí en Puebla. ¿Qué tal? ¿Cómo estás, Pao?
4: Muchas gracias, Rafa. Muy buenos días y pues saludo con mucho gusto a todo tu auditorio.
2: Tienes un programa de dignificación de los espacios donde se ofrece la leche del bienestar.
4: Así es, comentarte que hoy, con base a nuestro calendario estipulado por nuestras oficinas centrales, estamos llevando a cabo el mantenimiento civil, las estamos acondicionando para que todos nuestros derechohabientes tengan un servicio de calidad como se lo merecen y bajo la visión humanista de nuestra presidenta, la doctora Claudia Sheinbaum Pardo.
2: ¿Están cambiando algo estos centros de distribución?
4: Así es, Rafa, estamos cambiando la imagen. Recuerda que anteriormente éramos Liconsa, sí. Hoy nos transformamos a Leche para el Bienestar y estamos haciendo el cambio de imagen en todos los puntos que tenemos establecidos en el estado y bueno, pues estamos hoy visitando las lecherías.
5: Deportes. Muy buenos días a toda la gente que nos escucha y buenos días en el auditorio. Es Max López al micrófono y continuamos con la información deportiva para presentarle que la selección del Congo canceló su campamento de preparación y una despedida programada con aficionados de Kinshasa debido a un brote de ébola que, según reportes internacionales, ya dejó más de 130 personas fallecidas y al menos 600 casos sospechosos. La Organización Mundial de la Salud declaró la situación como emergencia internacional, mientras Estados Unidos anunció restricciones temporales de ingreso para personas que hayan estado recientemente en Congo, Uganda o Sudán del Sur. A pesar del escenario sanitario, los amistosos contra Dinamarca y Chile se mantienen y el combinado africano continuará su preparación en Europa antes de viajar a Houston para debutar en el Mundial ante Portugal el próximo 17 de junio. Esta será además la primera Copa del Mundo para Congo desde 1974, cuando el país todavía competía como Zaire. Y en Europa, el Aston Villa escribió una noche histórica. El conjunto inglés derrotó 3-0 al Freiburg en Estambul para conquistar la primera liga de Europa de su historia. Tilsman, Buendía y Rodgers firmaron los goles del título. La victoria también consolidó el legado del técnico español Unai Emery, quien llegó a 5 títulos de Europa League con 3 clubes distintos. Mientras tanto, en la NFL, Aaron Rodgers confirmó que la próxima temporada será la última de su carrera profesional. El mariscal de campo de 42 años firmó por un año con los Acereros de Pittsburgh y buscará cerrar su trayectoria con un segundo Lombardi, ahora bajo el mando de Mike McCarthy, viejo conocido de su etapa de Green Bay. Pero hasta aquí con la información deportiva. Nosotros regresamos al estudio para más información.
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0: Tenemos una última hora. Recordemos que aquí son noticias al momento, y aquí la red de Cinco Radio, que está en todos lados y está allá en Tlaxcala, nos dice: lamentablemente encuentran sin vida allá en Tlaxcala a Blanca Adriana, esta mujer que está desaparecida desde el pasado lunes. La mañana de este jueves 21 de mayo fue localizado el cuerpo sin vida en el municipio de Atzayanca, Tlaxcala. El cuerpo de Blanca Adriana, de 37 años de edad, mujer que estaba reportada como desaparecida desde el pasado 18 de mayo, luego de acudir a un tratamiento estético en un establecimiento denominado Detox Clinic, que se ubica aquí en la colonia Santa Cruz Buenavista. El hallazgo ocurrió alrededor de las 8:30 de esta mañana al interior de una zanja localizada sobre la 4 Norte, en la zona norte del estado de Tlaxcala. De acuerdo con esta información preliminar, elementos de la policía municipal acudieron hasta el lugar tras recibir el reporte del 911 de Tlaxcala sobre la presencia de una persona vestida de negro que aparentemente se encontraba inconsciente. Al arribar, los oficiales confirmaron la presencia de este cuerpo femenino sin signos vitales, cuya vestimenta y características físicas coinciden con la ficha de búsqueda emitida por autoridades del estado de Puebla sobre esta mujer. Hasta el lugar se movilizaron elementos de la Fiscalía Especializada en Feminicidios y agentes de investigación, peritos y personal del Instituto de Ciencias Forenses, quienes realizaron levantamiento del cuerpo y su traslado al anfiteatro con sede en Apizaco. Lamentablemente se está confirmando allá en Tlaxcala el hallazgo de sin vida de esta mujer que está desaparecida desde el pasado lunes. Blanca Adriana, encontrada sin vida. Que en paz descanse. Estaremos esperando el reporte oficial de las autoridades. Vámonos al radar. Tenemos una cita mañana en punto de las 5:30 horas.
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2: Encuentran muerta a Blanca Adriana, de 37 años, desaparecida en Puebla, y ahora su cadáver aparece en Tlaxcala. ¿Cómo le va? Buenos días. Este es el Radar de las 10. Toda la información con mi compañero Odilon Larios.
0: Sí, lamentablemente Blanca Adriana fue encontrada sin vida esta mañana, nos informa la red, en un canal en Axayanca, Tlaxcala. Reportaban el cuerpo de una persona, se confirma que es el de una mujer, con las características de esta chica. Lamentablemente fue encontrada sin vida. Se espera el reporte oficial de las autoridades de Tlaxcala, que deberán estar en comunicación directa con sus similares de Puebla, y de esta manera, pues esperemos que haya mayor información. Están buscando, recordemos, a los presuntos responsables de esta clínica, que son, pues, quienes la habrían, se les habría muerto en el lugar, se presume, y luego, pues, fueron a deshacerse del cuerpo de esta manera. Esperemos el reporte oficial.
2: Exactamente, le recuerdo que desde el 18 de mayo era buscada, luego de desaparecer de esta clínica. Son las 10 de la mañana con 2 minutos.
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2: La secretaria del Bienestar, Laura Artemisa García Chávez, resaltó la importancia de la mujer en todas las acciones de la sociedad, porque además de unir a las familias, también unen a las comunidades.
10: Que muchas están desde las 4 de la tarde y que a lo mejor vienen con los niños y que tienen mucho calor, pero que están acá porque saben que su participación puede mover hacia adelante nuestra comunidad, porque va a lograr ese movernos juntas, el que logremos que nuestra calle esté mejor, que nuestros parques estén mejor, que ese espacio para deportivo lo podamos recuperar.
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2: Y recuerde que a lo largo del día le tenemos más información en Red Ciudadana a través de 1120 de AM y en toda la multiplataforma de 5 Radio Comunicación Efectiva. Tendremos todos los detalles del hallazgo del cadáver de Blanca Adriana, 37 años de edad, deja en la orfandad 2 hijos menores de edad y arrancan las investigaciones por esta clínica a la que se fue a atender allá en la zona de Bellavista, de la zona de Zabaleta. Todos los detalles, escúchelos cada hora en Radar y también cada hora en los informativos que tiene Red Ciudadana 1120 de AM y toda la multiplataforma de 5 Radio Comunicación Efectiva. En la operación digital, Duval Rubio. En la operación de redes sociales, Alex Denicia. Rafael Tellez Morales le informa en Radar.
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1: Muy buenos días, les saluda con mucho cariño Ceci Arellano, presidenta del Patronato del Sistema Estatal DIF. Gracias a Cinco Radio por permitirnos este espacio de cercanía con todas y todos los poblanos. Es un verdadero gusto poder compartir con ustedes lo que hacemos cada día por amor a las familias. Comenzamos.
2: Y este es el corazón de Ceci Arellano. Hola familia, muy buenos días. Tengan todos ustedes allá en casita y bienvenidos a su programa Por Amor a las Familias. Este programa del DIF, donde les compartimos todas las cosas importantes que hace el DIF, todas las cosas que hace para ayudar a la gente de Puebla. Yo me encuentro muy feliz. Mi nombre es María José Lima González y pues hoy estoy muy contenta de estar un día más, un jueves más, acompañándolos en donde quiera que estén, en sus casas, en sus coches. Y por supuesto, como siempre, no me encuentro sola, porque el día de hoy, como siempre, estoy con Andy Casales. ¿Cómo estás, Andy?
3: Hola, Majo, muy buenos días, familia, muy buenos días. ¿Cómo están todos ustedes? Atrás del micrófono, nuestros queridos radioescuchas que cada semana están con nosotros. Claro que sí, es un gustazo poder recibirlos, poderles dar la bienvenida en este su programa Por Amor a las Familias, donde la verdad es un placer total para mí, por supuesto, para Majo, el traer la mejor información, las mejores notas más relevantes de la semana, información de calidad, de valor, cápsulas. Todo que preparamos con muchísimo amor y cariño para todos ustedes, familia. Entonces no se despeguen, porque recuerden que les tenemos toda la información. Durante una hora vamos a estar aquí juntitos de 10 a 11 de la mañana. Y bueno, Majo, pues ¿qué te parece si nos compartes cuáles fueron las notas más relevantes de esta semana? ¿Qué es lo que ha trabajado el Sistema Estatal de Puebla? Pues en favor de las familias, en favor de la ciudadanía. Por favor, compártenos esta semana.
2: Así es, Andy. Pues ¿qué les parece si vamos con nuestro CEDIF Informa?
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2: Bueno, familia, les informamos que seguimos con nuestra donación de sillas de ruedas infantiles, ya que bajo la preocupación del voluntariado, en coordinación con nuestra presidenta del patronato, Ceci Arellano, informamos que contamos con sillas de ruedas para niñas y niños de 6 a 14 años de edad. Para solicitarlas, favor de comunicarse a la cabina de 5 Radio al 2222-733301 o al WhatsApp al 2227-076861. Ojalá se animen todos aquellos que necesiten o incluso que sepan ustedes que algún niño puede necesitar alguna de estas sillas de ruedas. Recordemos que es de 6 a 14 años de edad, aquí en las instalaciones de 5 Radio, al número de cabina al 2222-733301 o al WhatsApp al 2227-076861. Ojalá se animen por alguna de estas sillas de ruedas. Y bueno, vamos a pasar con nuestras efemérides, ya que, bueno, vamos a recordar que el día de ayer, 20 de mayo, fue el Día del Psicólogo. El día de hoy, 21 de mayo, es el Día Mundial de la Diversidad Cultural. El 23 de mayo, Día del Estudiante. El 25 de mayo, Día Nacional del Contador. Y el tercer jueves de mayo, se conmemora el Día Mundial de Concientización sobre la Accesibilidad Web, lo cual es un día muy importante porque hoy en día estamos muy exhortos a estar pues en línea, estar siempre conectados, constantemente en línea, y pues es importante marcar límites, y por supuesto también es muy, muy, muy importante pues entender cómo funcionan estas herramientas y justamente utilizarlas como lo que son, herramientas, y no crear esta dependencia que ya se está empezando a formar en pues la accesibilidad web. Y bueno, familia, como siempre, recordemos que tenemos también los talleres, ya que estos talleres son pertenecientes a la caravana Alerta Familias de Casas Carmen Cerdán. Recordemos que son talleres completamente gratuitos y tienen un cupo para 20 personas. El miércoles 27 de mayo a las 11 a.m. en Xicotepec, Abrazando a mi Cuerpo. Ojalá se animen a ir a estos talleres, la verdad es que son muy importantes, ya que nos dan las herramientas para poder hacer frente a la violencia que se vive actualmente en el estado. Les voy a repetir nuevamente la fecha, el miércoles 27 de mayo a las 11 a.m. en Xicotepec, el taller de Abrazando a mi Cuerpo. Ojalá se animen a ir. Y bueno, familia, ¿qué les parece si vamos con nuestro NotiDiff? 14 de mayo de 2026, en conjunto con la ONU, fortalece Puebla cooperación internacional a favor de las mujeres. Fortalecimos la cooperación con 23 agencias de la ONU al mostrarles nuestros centros de atención a mujeres y salud mental, refrendando nuestro compromiso con la igualdad de las familias poblanas. 14 de mayo. Gobierno del Estado se alinea con la agenda de la ONU y la presidenta Claudia Sheinbaum por el bienestar de las mujeres. Recibimos a la ONU en el Centro Libre para alinear acciones con el respaldo del CEDIF, buscando empoderar a las poblanas y reducir la violencia de género. 15 de mayo, CEDIF y CRIT fortalecen trabajo conjunto por la niñez poblana. Consolidamos nuestra alianza en el Centro de Rehabilitación e Inclusión Infantil, también conocido como el CRIT, Puebla, tras la visita de nuestra presidenta Ceci Arellano para garantizar la rehabilitación e inclusión de la niñez más vulnerable. 17 de mayo, CEDIF promueve valores y unión familiar a través de la magia del circo. Inauguramos el Circo de Valores y Unión Familiar, un espectáculo gratuito en Boulevard Norte disponible hasta el 31 de mayo para fortalecer la convivencia familiar. 9 de mayo, CEDIF lleva Circo de Valores y Unión Familiar a escuelas poblanas. Llevamos este circo a las escuelas de Puebla para promover la convivencia y prevenir adicciones, manteniendo también las funciones abiertas al público. Y bueno, familia, estas fueron todas nuestras noticias del día de hoy. La verdad es que son noticias bastante buenas y pues por supuesto también vamos a hablar más adelante de este circo que se está llevando a cabo en Puebla. Vamos a hablar un poquito sobre el circo como independiente y por supuesto también la acción que está haciendo el DIF, ya que este circo es completamente gratuito. Les tenemos una cápsula muy especial y por supuesto también toda la información en nuestras redes sociales en caso de que les interese y puedan también asistir a esto. Vamos a pasar la ubicación, que la verdad está muy cerca de las instalaciones de 5 Radio, pero eso lo veremos un poquito más adelante. Pero a ti, Andy, ¿qué te parecieron las noticias del día de hoy?
3: La verdad, bastante interesantes, Majo. Qué gustazo, pues, ver todo lo que trabaja el sistema estatal DIF de Puebla en favor de nuestras familias. Y bueno, pues, algo que me parece muy interesante también es que va en conjunto con la ONU justamente para dar esta igualdad de familias, mujeres, pues, a nivel internacional, estatal, nacional y demás. Y qué bonito es ver el conjunto que tiene y el alcance de nuestro, pues, de nuestra presidenta del patronato también. Y bueno, pues, en efecto, familia, retomando un poquito lo que comentabas, Majo, pues, se les invita a todos ustedes que asistan por sus boletos. Es completamente gratuito la entrada al circo. Lo único que requieren es entrar a nuestras redes sociales, que es Facebook Sistema Estatal DIF de Puebla, X antes Twitter arroba DIF Gopue, YouTube Sistema Estatal DIF de Puebla, TikTok Sistema Estatal DIF de Puebla, y ahí van a encontrar, bueno, pues los puntos donde pueden asistir para adquirir sus boletos, que son completamente gratuitos, y disfruten de este show en familia. Y bueno, pues vámonos a un corte comercial, pero regresamos porque recuerden que tenemos un invitadazo. Estamos de manteles largos, pues celebrando a todos nuestros psicólogos que en el sistema estatal pues tenemos bastantes. Así que vámonos a un corte, regresamos.
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3: Familia, estamos de regreso en este su programa Por Amor a las Familias y la verdad es que, como ustedes lo saben, cada semana tenemos invitadazos de lujo y hoy estamos de manteles largos. Estamos de fiesta porque, bueno, pues, como ustedes lo pudieron escuchar, ayer fue Día del Psicólogo y queremos felicitar, por supuesto, de manera muy especial a todos los psicólogos que pertenecen al Sistema Estatal DIF de Puebla, pero no solo a ellos, sino a todos los psicólogos que nos están escuchando aquí en Puebla a través de nuestras redes sociales. Entonces, reciban un abrazo fuerte. Gracias por llevar a cabo, pues, esa labor tan bonita de la salud mental y de hacer un mundo mejor, por supuesto que sí. Y es por eso que le quiero dar la más cordial bienvenida a la licenciada Alondra Citlali López Galindo. Ella es psicóloga de Cieposami y hoy vamos a tratar un tema muy interesante respecto a las tecnologías, la psicología y cómo va de la mano esta problemática social que actualmente tenemos. Bienvenida, licenciada.
19: Muchísimas gracias por la invitación, muchísimas gracias por el reconocimiento a todos mis colegas y pues muchísimas felicidades a todos a mis colegas por el día de ayer.
3: Claro que sí, Alondra. Pues la verdad es que, como lo platicábamos, el tema de salud mental pues es un tema hoy en día que es muy importante porque tiene un gran impacto social, familiar, laboral, tanto para adultos y ya lo podemos ver ahorita desde los más pequeñitos de los hogares también. Claro. Y es por eso que yo quiero pues comenzar esta entrevista preguntando qué es realmente la salud mental y por qué es tan importante hablar de ella hoy en día.
19: Bueno, pues la salud mental, y creo que aquí es súper importante empezar a borrar ciertos estigmas, por ejemplo, el hecho de decir que la salud mental es la ausencia de algún trastorno o alguna patología emocional. Sin embargo, no es así. La salud mental también consiste en tener una buena gestión emocional, tanto para nosotros como para los demás, ¿no? Entonces, aunque no exista una patología, el hecho de que nosotros disfrutemos de una salud mental significa que tenemos las habilidades necesarias para gestionarnos a nosotros y gestionar nuestros entornos, así como adaptarnos a nuevas personas, en ambientes laborales sanos y estas interacciones súper necesarias con nuestros hijos.
3: Claro, y sabes que algo que mencionaste muy cierto, muchas personas creemos que pues la salud mental va de, solo se trata de no sentirse triste.
19: Claro.
3: Y la verdad es que es uno de los mitos, pero yo quiero saber qué más abarca realmente una buena salud mental, justo a nuestro entorno, como lo comentabas.
19: Claro, pues de entrada, de manera interna, sería tener una buena gestión emocional, saber que las emociones no son estar feliz, triste, enojado y desagrado, que son las que vimos en Intensamente y ya todos conocemos.
3: Claro.
19: El conocimiento de las emociones es bastante importante y hay muchísimas emociones, entonces es importante de entrada pues conocernos a nosotros, cómo nos gestionamos, poder mantenernos sin estar irritables, poder tener una buena dinámica cuando llega a haber alguna discusión, no tener como poca tolerancia a la frustración. Eso de manera interna, y de manera externa y para los demás también consiste en que nosotros sepamos adaptarnos a un entorno, poder trabajar en equipo, ser colaborativos y pues tener una buena gestión cuando llega a haber algún conflicto laboral o incluso con la pareja.
3: Claro. Alondra, con base a tu experiencia, ¿cuáles son los problemas emocionales más comunes que actualmente se observan en niños, jóvenes y adultos?
19: Bueno, podemos catalogarlo en las patologías más comunes a nivel internacional, que como ustedes podrán imaginarse es el estrés, es la ansiedad, pueden ser problemas alimenticios, con la conducta alimentaria. Tenemos también, bueno, no son problemas como tal, pero todas las neurodivergencias que existen. Uno que es muy común y que casi no se habla es estrés postraumático. Entonces, estos entran dentro de los más comunes, pero ya directamente en niños, los más comunes suelen ser mala gestión emocional, poca tolerancia a la frustración, que suelen ser muy impulsivos y problemas con o ansiedad por el apego con los papás. Con los jóvenes, por lo regular, suelen ser problemas de identidad, problemas sociales y comienzos de ansiedad y depresión.
3: Alondra, dijiste algo muy interesante. La verdad es que va desde hiperactividad en los niños, en nosotros estrés postraumático, que muchas veces no conocemos. ¿Qué consideras que es el factor que deriva o es el detonante de estos pues trastornos?
19: Bueno, en primer lugar, somos seres sociales por naturaleza, que es un tema muy interesante. Nosotros, nuestro cerebro nace hecho para unas cosas y para otras no. Claro. Por ejemplo, nuestro cerebro no está hecho para leer ni escribir. Nosotros lo forzamos. Es decir, si nadie nos enseña a leer y a escribir, no lo aprendemos. Pero sí somos seres sociales por naturaleza. Entonces, aunque nadie nos enseñe a socializar, eventualmente lo vamos a hacer. Entonces, como somos seres sociales, todo es conductas aprendidas. Un entorno social puede ser el principal desencadenante de todas estas patologías o estos trastornos.
3: Wow, la verdad que interesante. Pues uno pensaría que a veces, tú lo comentaste, ¿no? Algo tan que se nos vuelve tan rutinario, tan fácil el leer, el escribir, y que pues muchas veces yo veo que existen muchos métodos hoy en día, incluso los métodos Montessori, que a los niños en un abrir de ojos ya sin forzar, sin que se les dificulte, la mayoría de los pequeñitos pues aprenden a hacerlo y resulta algo tan natural. Nunca había escuchado este dato tan interesante,
19: sí.
3: Alondra.
19: Sí, sí, sí.
3: Y bueno, platícame, ¿por qué todavía existe miedo o resistencia a buscar justamente esta ayuda psicológica?
19: Pues como te decía, al final todo es una conducta aprendida. Y estos estigmas que existen de la psicología son conductas o ideales aprendidos. Anteriormente se creía que los psicólogos y que los psiquiatras eran para gente que estaba loca, e incluso esta idea de que tú debes de tener la capacidad de sobrellevar tus problemas por ti mismo. Si no las sobrellevas, entonces no eres capaz. Y no es así, ¿no? En muchas ocasiones no es que no se crea en la psicología, pero falta información, o incluso esta parte de los recursos económicos a veces muchas familias no les permiten como poder buscar la ayuda que se necesita.
3: Sí. Tener acceso, y es por eso que, bueno, pues es muy importante que nuestras familias y radioescuchas sepan que en el sistema estatal DIF de Puebla, pues actualmente contamos con muchísimos psicólogos, no solo en Ceposami, no solo en el CRI, sino que de manera general el sistema estatal tiene muchos psicólogos y que brindan estas terapias pues realmente gratuitas o a veces con unos montos realmente simbólicos. O sea, es súper pequeñito el precio y justo para tratar este tema de salud mental, que es una de las prioridades en nuestro gobierno actual. La verdad es que todo eso va de la mano, Alondra, junto con la era en la que estamos, la era de la tecnología,
19: sí.
3: La era de las redes sociales, de la tecnología, de que hoy, por ejemplo, nos están, pues muchas de nuestras redes escuchas nos están sintonizando a través de redes sociales, a través de Facebook.
19: Claro.
3: Y es por eso que yo te quisiera preguntar, ¿cómo impacta el uso excesivo del celular en las redes sociales de nuestra salud mental también?
19: pues yo creo que impacta muchísimo. Yo creo que es el primer o el principal entorno actualmente que puede impactar tanto para bien como para mal en la salud mental. Porque lo que decíamos, al final somos seres sociales, y actualmente el principal medio de socialización son las redes sociales y los dispositivos electrónicos. Entonces impacta demasiado, tanto como para bien como para mal. Y usar los dispositivos de manera excesiva trae un montón de consecuencias, que muchos actualmente no somos realmente conscientes de las consecuencias que el uso de dispositivos puede traer.
3: Claro, totalmente de acuerdo contigo. ¿Qué señales podrían indicar que una persona ya tiene una relación poco saludable con la tecnología?
19: Bueno, de entrada, pasar más de 4 horas al día en dispositivos electrónicos es un indicador clave desde niños hasta adultos, pero también podría ser ¿cuánto? Sí, el uso recomendado para menores de edad es de 2 horas máximo en dispositivos electrónicos, incluido televisión, videojuegos y celular, ¿no? Entonces, el uso desmedido de dispositivos, el dejar de hacer actividades que disfrutamos o que tenemos que hacer alejados del celular, como comer, como ir al baño sin el celular, porque es algo que muchos de pronto hacemos, el dejar de pasar tiempo de calidad con nuestros hijos o con nuestros amigos fuera de los dispositivos electrónicos también es un indicador. Y bueno, sentir ansiedad cuando no tenemos el teléfono cerca.
3: Alondra, me hiciste sentir que le tengo que decir a mi mamá que me ponga control parental en mi teléfono.
19: Definitivamente.
3: La verdad es que tengo 31 años y pues de repente nos pasa, ¿no? Dices, estamos en el trabajo, estamos aquí y estamos pues a veces pidiendo, no sé, una orden de comida en cualquier lugar, en un restaurante. Y sí, me da esto. Y tú vas a querer. Yo creo que ya es parte casi de nuestra fisiología, el celular, que estamos tan adentrados, y es algo que tú pues mencionas y es muy cierto. Si nosotros como adultos, y yo lo reconozco, ¿no? Si nosotros como adultos a veces no tenemos ese control, no quiero pensar el impacto y el daño que causa en los pequeñitos, que pues evidentemente tienen una salud mental pues menos desarrollada, menos madura como podría tenerlo un adulto.
19: Claro.
3: Y bueno, ¿qué consecuencias puede tener dormir tarde justamente por estar en el teléfono o viendo contenido?
19: Claro, el cuerpo produce una serie de sustancias y la protagonista aquí es la melatonina, que es la encargada de producir esta parte del sueño y el descanso. Entonces, durante la noche, en teoría, el nivel de melatonina sube para que nosotros tengamos la necesidad de descansar. Cuando nosotros estamos con el teléfono de manera constante, la luz azul bloquea la producción de esta sustancia. Por tanto, no se tienen los descansos correspondientes. Obviamente, al día después de que nos desvelamos, la mayoría nos sentimos irritables, tenemos como que problemas y confusiones de memoria a corto plazo, irritabilidad. Entonces, cuando esto se vuelve de manera constante, atrae tanto para las personas problemas en sus funciones ejecutivas básicas, como es organización y planeación, y con los niños, pues bueno, ni hablamos en la escuela, ¿verdad?
3: Totalmente. La verdad es que aquí el tiempo es una magia, Alondra. Quiero platicarte que aquí el tiempo pasa volando, parece que, claro, que nos acorta.

0: problemas de sueño, para que nuestro sueño sea pues realmente el correcto.
1: Claro, sí, de hecho, bueno, hablando estrictamente del tema de descanso, lo recomendado es tanto en adultos como en niños dejar las pantallas mínimo una hora antes de irnos a dormir, para que entonces nuestro cerebro empiece a trabajar de manera regular y podamos dormir los tiempos que son necesarios.
0: Claro, ¿qué otros hábitos recomiendas justamente para tener una relación más sana con la tecnología?
1: De entrada, entender que el ejemplo es lo más importante. Yo le puedo decir a mi hijo, no uses el celular todo el día, pero si yo lo estoy usando, entonces ahí falla un poco la comunicación, ¿no? Entonces, es importante que esto sea tanto papás como hijos, y sería tener horarios establecidos sí o sí del uso de dispositivos electrónicos, celular y cualquier tipo de pantalla. Un horario recomendado de, híjole, en niños de 0 a 6 años, yo creo que 2 horas sería como el máximo, pero ya sería estar exagerando, porque el cerebro se está desarrollando.
0: Claro.
1: En chicos más grandes, ahí, pues yo siempre recomiendo no imponer como papás, sino negociar, ¿sabes qué? ¿Cuántas horas consideras necesario y cómo vamos a distribuir los tiempos? Siempre y cuando sí exista una serie de actividades previas, claro. O sea, que así como los chicos tienen claro que el celular es parte de su rutina diaria, también lo sea practicar algún deporte, algún hábito como la lectura o rompecabezas o algo así, el comer en casa. Espacios en casa sin dispositivos electrónicos, ir al baño, la comida, que es el principal entorno donde la familia suele socializar y nos podemos encontrar, cancelar por completo el uso de dispositivos electrónicos. Y pues siempre que es importante que los chicos sepan por qué no lo van a utilizar y no sea una imposición. Entonces yo como papá le digo, ¿sabes qué? No, ¿por qué? ¿Por qué no? Ahí falla un poquito, ¿no? Pero si nosotros les explicamos cuál es el pro y cuál es la contra de lo que estamos haciendo y por qué lo estamos haciendo, entonces esto nos ayuda mucho.
0: Totalmente de acuerdo contigo. Dijiste algo que es muy cierto y a veces bien difícil nosotros como adultos, como padres, porque estás en el trabajo y de repente, espérame, contesto un mensaje, me están pidiendo esa información, infinidad de cosas que estás comiendo y se nos olvida. Entonces, es bien difícil, pero como padres vamos a aplicar el de predicar con el ejemplo, pues tratar de poner en un candadito el teléfono un ratito, unos claro. 30 minutos, 40 minutos en lo que comemos, y que podamos pues justamente dejarlo a un lado. ¿Cuánto tiempo o qué horario recomiendas tú pues justamente poner este límite de uso del celular, tanto para adultos, adolescentes y niños?
1: Bueno, con niños pequeños, si se puede que no lo utilicen, muchísimo mejor, ¿no? Sé que es complicado, pero tal vez de pronto una hora y media, pero no seguido. Puede ser como, ¿sabes qué? 20 minutos ahorita, media horita después, una película en familia, ahí entra ese tiempo. Claro. En jóvenes, pues sí, recomendado 3-4 horas, porque pues ya es más parte, va siendo parte de sus habilidades sociales y de sus entornos de socialización. Claro. Pero sí, siempre bajo una claridad de que no es exclusivo, porque al final el uso de dispositivos electrónicos tiene que ser con un fin recreativo y no como un fin de resguardo emocional o que sea nuestro lugar seguro.
0: Claro. Mencionabas algo muy cierto también. ¿Cómo afecta en la concentración y en el rendimiento escolar la tecnología a los jóvenes o a los niños?
1: La tecnología sin horarios y la tecnología desmedida, muchísimo, ¿no? Hay escuelas que han hecho de la tecnología parte de su sistema de educación y es muy eficiente. Pero cuando nosotros lo gestionamos o no lo gestionamos, entonces sí vienen muchísimos problemas. ¿Por qué? Porque al final el cerebro es un músculo y este tiene que ser estimulado como cualquier otro músculo del cerebro. Si los pequeños o los chicos se la viven todo el día en el celular, no hay estimulación, no están trabajando sus habilidades y sus funciones ejecutivas. Entonces hay problemas de memoria, hay problemas de concentración, de retención. Y pues claro, al final el celular y todos los dispositivos funcionan como un sistema de recompensa inmediata. Entonces, nosotros estamos acostumbrados que cada video, cada que scrolleamos, entonces estamos recibiendo recompensa, recompensa. Entonces, cuando un niño pasa todo el día en el celular, ¿cómo le vas a pedir que se concentre 45 minutos poniendo atención a una clase? Claro. Es completamente complicado.
0: No, y llega el punto en el que incluso como adultos te acorta la paciencia. Desde el momento en que ahora le puedes cambiar la velocidad a los videos para que a ponerlos que sean mucho más rápidos, y dices, ay, ya me aburrí, bueno, la adelanto. Y que nos volvemos cero pacientes, cero.
1: Sí,
0: claro. O sea, ya, la verdad es que ya no estamos tolerando justamente esto, y de ahí viene derivado la frustración, la hiperactividad, todos estos trastornos que el niño dice, pues es que no tolera la frustración, no tolera el estar quietecito 30 minutos en lo que vamos al restaurante, estoy realizando un trámite, no puedo dejar al niño en casa solo, no se puede estar

0: quieto. ¿Y qué hago? Ten el celular y estate quieto. Entonces, nosotros cometemos grandes errores, pero pues si no, todo va derivado de hoy en día. También tiene que ver mucho en la era social en la que vivimos. Desafortunadamente, pues hoy en día ha sido muy complicado. Yo quiero saber también qué riesgos existen en redes sociales para niños y adolescentes, además del tema emocional, Alondra.
1: Yo creo que la pregunta sería qué riesgos no existen en redes sociales para nuestros hijos y para nosotros, ¿no? Desde el ciberacoso, que es algo que pasa mucho. Comentaba, bueno, fuera del aire, que yo estuve trabajando mucho tiempo como psicóloga escolar. Entonces, cuando hay conflictos dentro del entorno escolar, la obligación de la escuela es, pues, intervenir en esos conflictos. Pero muchos de esos conflictos pasaban fuera de la escuela y en redes sociales. Entonces, todo el problema se armaba fuera de la escuela y el resultado era adentro. Entonces, nosotros como institución, ¿cómo podemos proceder si no está pasando dentro de la escuela, ¿no? Claro. El ciberacoso, también está todas estas personas que se hacen pasar por otras personas para acercarse a nuestros hijos y sacarnos información, que es un tema súper delicado. Hace no mucho hubo el caso de un pequeño que lo secuestraron de manera virtual. Entonces, al final los papás les pedían recompensa además, y al chico por acá lo estaban manipulando, porque al final esos son pequeños y son manipulables. Que de pronto los vemos grandes y decimos, ya estás grande, tiene la apariencia y se comporta como alguien, pero al final no son funcionales, y nuestra obligación como papás es darles estas herramientas.
0: Totalmente de acuerdo contigo, y como dices, ¿no? Tratar de tener ese control, de saber qué están viendo en redes sociales, qué están jugando. La verdad es que el famoso juego en el que yo no estoy de acuerdo y no se lo permito tampoco a mi hijo, es el famoso Roblox, que ahí existe toda esta situación de manipulación. E incluso cuando de repente escucho que dice, hola, buenas tardes, ¿con quién estás platicando?
1: Claro.
0: Córtame esa conversación, ¿quieres seguir jugando tus 30 minutos, 20 minutos? Córtame esa conversación o se apaga el dispositivo. La verdad es que sí, yo sí soy también un poco exigente en ese sentido, porque...
1: Y la verdad es que se tiene que ser. O sea, realmente a veces no medimos las reales consecuencias que hay, porque entre nosotros como papás, nuestra rutina, nuestros trabajos, pensamos que porque están en casa, en el celular y en su habitación, no pasa absolutamente nada, ¿no? Sí. Entonces, algo que yo recomiendo mucho es no, al final no prohibirle y decirle esto no, porque cuando puedan hacerlo lo van a descargar,
0: claro,
1: ¿no? Aquí sería más que nosotros como papás sepamos qué están jugando nuestros hijos, en qué consiste y hasta dónde podría llegar, para entonces poder llegar con esta negociación con nuestros hijos.
0: Totalmente. Alondra, ¿cómo pueden los padres detectar que existe ya una dependencia al celular o la tecnología y así poderse acercar a buscar apoyo psicológico?
1: Pues lo que les decía al inicio, ¿no? El que pasen más de 4 o 5 horas ya es un indicador clave y fundamental, pero algunas otras señales pueden ser poca tolerancia a la frustración, que de pronto es como de hablarle y es de no, o que tengan como respuestas muy, muy impulsivas también, claro, que sean muy impulsivos. Ojo aquí, que de pronto digan, nada más dejas el celular y te da muchísima hambre, que es algo que estoy segura que en casa les pasa a muchísimos papás con sus hijos. ¿Por qué? Porque al final que tenemos ansiedad. Entonces, que prefieran estar aislados en lugar de bajar a interactuar con la familia, o si hay salidas en familia, que digan, no, yo me quedo, o sea, que empiecen a aislarse de más, que se desvelen usando el celular. Eso es algo que tendría que estar completamente prohibido. Por muy tarde, el uso de dispositivos celulares en niños es de 8 de la noche, en adolescentes 10, pero más allá no, porque al final... las horas más importantes de descanso son promedio de 10 a 12 de la noche, siempre. Entonces, no sé si les ha pasado que de pronto nos dormimos en la tarde y despertamos y sentimos que dormimos mucho y apenas es la 1 de la mañana, porque las horas más importantes, más reparadoras, suelen ser en estos intervalos de 10 a 12 de la noche.
0: Wow. Alondra, ¿qué le dirías a las personas adultas y padres de familia para que justamente decidan acercarse a pedir ayuda psicológica sin ningún estigma, pues con ustedes en CEPOSAMI o a lo mejor en alguna dependencia como es el CRI o justamente de forma directa en el sistema estatal de Puebla, donde también contamos con muchos psicólogos?
1: Bueno, que al final... ningún terapeuta o ninguna persona que se dedica a la salud mental los va a juzgar por ninguna situación ni por ninguna decisión. Entonces, que quiten este estigma de que van a ser juzgados. El psicólogo y el psiquiatra no son personal para gente que no funciona o que están locas. Todos en algún punto necesitamos apoyo, no solamente para atender una emergencia o un problema, sino también para la prevención. A veces como papás no tenemos herramientas para gestionar las dinámicas de nuestros hijos tiempos y menos en una era en donde todo está pasando súper rápido. Es normal que nosotros no tengamos las herramientas. Entonces, ustedes siéntanse con toda la libertad de acercarse a estas instituciones, porque las personas que trabajamos ahí somos personas con una calidez humana muy grande, que estamos en constante capacitación para darles a ustedes los elementos necesarios y ayudar a nuestra juventud, que es como una prioridad.
0: ¿Qué mensaje tan bonito, Sandra? Sí. Muchas gracias, porque es algo que yo estoy muy a favor. Todos en algún momento de la vida necesitamos ese apoyo psicológico y esa mano de un profesional.
1: Claro.
0: Gracias por haber estado con nosotros. Gracias. Eres bienvenida. Esta es tu casa cuando gustes, Alondra. Espero que de verdad no sea la primera vez que nos visites y podamos platicar de muchos temas tan interesantes de la salud mental. Como te lo comentaba, aquí el tiempo parece una cápsula, se va volando, parece magia. Y bueno, pues nos tenemos que ir a otro corte comercial, pero gracias por haber estado con nosotros.
1: No, al contrario, muchísimas gracias y pues quedo a sus órdenes.
0: Gracias. Familia, pues la verdad es que esta fue la entrevista tan interesante con el uso de la tecnología, ¿Cómo nos impacta a nivel psicológico y cerebral? Nos vamos a un corte comercial, pero recuerden que si ustedes tienen alguna duda, estamos en cabina al 2222-733301, terminación 02 también, y en WhatsApp al 2227-076861. Vámonos a un corte comercial, no se despeguen, regresamos. Con el alma y la pasión.
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0: Familia, estamos de regreso en este su programa Por Amor a las Familias. Ahí está toda la información. La verdad es que qué interesante y qué importante es pues tomarlo en cuenta, porque de repente abusamos. Abusamos de las tecnologías, abusamos del teléfono, abusamos de las redes sociales. Y el impacto que tenemos, yo sé que hoy en día es imposible por la era en la que vivimos, la era de la tecnología, pero lo importante es tener hábitos sanos. Y bueno, familia, como ustedes lo saben, cada semana tenemos datos muy interesantes, tenemos cápsulas maravillosas de las que nos comparte Majo. Y bueno, como ustedes lo saben y les mencionábamos, está el circo, que bueno, pues va de la mano junto con el Sistema Estatal DIF de Puebla, y es por eso que quiero que Majo nos comparta toda la información. Platícanos, Majo.
5: Así es, Andy. Pues tenemos una cápsula muy especial, y es que el DIF, en colaboración con el Circo Francisco Ataide, está ofreciendo funciones de circo completamente gratuitas. La verdad es que yo ya tuve la oportunidad de ir a una función y me encantó, me fascinó. La verdad es que cuando se dice circo, a veces se imagina que es para los pequeñitos de la casa, que es para los niños, pero la verdad es que la función... fue mi papá también, se la pasó increíble también. Vi a los otros compañeros de comunicación social que también se la pasaron increíble. A todos nos gustó mucho y la verdad es que ofrece muchísimo, muchísimo esta función. Así que vamos a ver la siguiente cápsula donde Andy la narra y nos dan un poquito más de información. Y regresamos para compartirla con ustedes también.

0: Sistema Estatal DIF de Puebla, en colaboración con la Secretaría del Deporte y el Circo Francisco Ataide, te invita a vivir una experiencia mágica en compañía de tu familia. Disfruta de un show lleno de alegría, valores y dinosaurios. Está ubicado en Boulevard Norte y Avenida 15 de Mayo junto a Plaza San Pedro y frente al edificio de Compañía Telefónica. Algunas de las rutas de transporte que te dejarán frente al circo son la ruta JBS, mejor conocido como Los Morados, la ruta 5, la ruta 61, la ruta 10, la alimentadora A301, solo por mencionar algunas. Así que obtén tus entradas gratuitas en los puntos que aparecen en pantalla y ven a divertirte y gozar de este evento en familia.
1: Sistema para el Desarrollo Integral de las Familias del Estado de Puebla.
2: Bueno, familia, ya escucharon dónde está ubicado. Se los voy a repetir. El circo está ubicado en Boulevard Norte, prolongación de la 18 Poniente y Avenida 15 de Mayo en Colonia Villa San Alejandro, en Puebla. Está el circo a una vueltecita de 5 Radio. Está sobre el mismo boulevard donde está Plaza San Pedro. También está caminando, llegan, hay un Circle K. La verdad es que está muy fácil de ubicar, está sobre el boulevard. No hay pierde, les voy a repetir nuevamente, la dirección es Boulevard Norte, prolongación de la 18 Poniente y Avenida 15 de Mayo en Colonia Villa San Alejandro, en Puebla. Y pues como les comentaba, los boletos son completamente gratuitos. Ustedes pueden conseguirlos en oficinas centrales del CEDIF, Unidad Deportiva Mario Vázquez Raña, Polideportivo de Alto Rendimiento de San Andrés Cholula y en el Polideportivo del Parque Ecológico. Les repito que son completamente gratuitos y va a estar hasta el 31 de mayo. Les voy a dar rápidamente las funciones, así que pongan mucha atención. De miércoles a viernes van a haber dos funciones de 5 y 7 p.m. y sábados y domingos a la 1, 4 y 6 de la tarde. Les voy a repetir rápidamente. El de miércoles a viernes de 5 y 7 p.m. y sábados y domingos de 1, 4 y 6 p.m. Ojalá se den la oportunidad de ir. Les voy a repetir también dónde pueden conseguir sus boletos completamente gratuitos. Oficinas centrales del CEDIF en Avenida Reforma número 1305, Colonia Centro. Unidad Deportiva Mario Vázquez Raña en el Polideportivo de Alto Rendimiento de San Andrés Cholula y en el Polideportivo de Parque Ecológico. En caso de que ustedes quieran también, no tengan ahorita donde anotar, tenemos toda esta información también en nuestras redes sociales. Nos encuentran en TikTok como Sistema Estatal DIF de Puebla, en YouTube como Sistema Estatal DIF de Puebla, en Instagram como DIFOPUE, pero pues toda esta información, todos los videos, esta cápsula que les enseñamos, entre otros videos que también fuimos a grabar para que puedan darse una idea de todo lo que se está haciendo en el circo, está en nuestro TikTok. Les repito nuevamente, Sistema Estatal DIF de Puebla. Y pues ojalá se animen todos ustedes a ir a esta función de circo. Ya les dije, está increíble, yo me la pasé increíble y también vi muchas risas, tanto de niños, bebés y pues adultos, también adultos mayores, algunos abuelitos que también acompañaron a sus familias. Y les voy a dar rápidamente una recomendación: lleguen antes, porque pues el cupo es limitado, a pesar de que son gratis, el cupo es limitado. Entonces, pues la verdad es una fila bastante grande, entonces ustedes pues aseguran más su lugar si llegan una media hora antes, y pues realmente el acceso es muy puntual. Entonces, pues familia, ya tienen toda esta información y pues vamos a ir como siempre con nuestros comentarios en el live de Facebook, toda la gente que siempre nos está sintonizando a través de redes sociales. Está Julio Velázquez, gracias por la información, Majo, muy bien, muchas gracias Julio, y pues un saludo y un abrazo. Está Betita Salas, ¿qué nos dice Betita, Andy?
3: Dice, importante información, ojo familias, con los pequeños es un riesgo el celular, totalmente de acuerdo. La verdad es que yo creo que la tecnología en exceso es mala, sin una previa, pues estar vigilando a los niños también. Gracias, Betita Salas, por sintonizarnos. Adrián Benítez dice, tecnología mal empleada. Así es, yo creo que no es mala la tecnología, siempre y cuando pues no la estemos empleando de manera correcta. También Nicandro Juárez dice, gracias por la información, excelente programa, éxito, felicidades, Andy. Licenciado Nicandro, pues un saludo en especial, gracias por sintonizar el programa el día de hoy. También tenemos Gabriela Lozada Galindo, dice, saludos, un gran programa, gran psicóloga, un abrazo fuerte. Citlali López Galindo, gran tema, felicidades. Pues tenemos ahí a todos los que nos están sintonizando, Lulú Salas también, tenemos algunos otros, Majo.
2: Me parece que está Adrián Benítez, tecnología mal empleada y toda la razón. La verdad es que esta entrevista me pareció increíble, me pareció espectacular. Y la verdad es que, por ejemplo, yo voy a quemarme un poquito. Yo ocupo el celular más de lo que lo tendría que ocupar, también por el trabajo. La verdad es que tanto las pantallas como el teléfono, el iPad también lo ocupo bastante y pues... A veces ocupo un poco la excusa de que es por el trabajo, pero también la ocupo mucho para ocio y la verdad es que son temas que sí hay que tomar en cuenta porque ahorita a lo mejor no vemos tanto las repercusiones, pero a largo plazo realmente yo ya no tengo muy buena memoria y es algo que me preocupa. Entonces, familia, si ustedes notan todos estos pues cambios que se van viendo de forma paulatina, pues también póngales atención tanto en ustedes como en sus hijos, que es pues también una parte muy importante. Nos platicaba la psicóloga que a lo mejor eso retrasa un poco el habla, la forma de expresarse. La verdad es que también tengo que admitir que últimamente he visto en jóvenes muchas faltas de ortografía y eso a mí sí me preocupa porque pues realmente eso quiere indicar algo, ¿no? No quiero hablar de... Yo la verdad no soy ninguna experta en este tema, pero pues por supuesto cada vez hay menos... Pues hay que poner un poquito más de atención en esas partes.
3: Así es, Majo. La verdad es que muy interesante para reflexionar el tema de hoy. Y bueno, familia, pues como ustedes lo saben, hemos llegado a la recta final de este programa. La verdad es que aquí el tiempo se pasa volando. Quiero felicitar nuevamente de manera muy especial a todos nuestros psicólogos, a la psicóloga Fabi, por supuesto a todos nuestros psicólogos de Cepozami también, a quienes tenemos bastante cariño y estima por pues llevar a cabo toda esta gran labor. Este programa fue dedicado a todos ustedes. De verdad, reciban un abrazo fuerte y gracias por ser parte tan importante de nuestra sociedad y del Sistema Estatal DIF de Puebla. Quiero mandar un saludo en especial y una gran felicitación a Betita Salas, que el día de mañana es su cumpleaños. La verdad es que le deseo lo mejor en esta nueva vuelta al sol, que sea de muchas bendiciones, mucho, mucho éxito, mucha prosperidad. Te amo. Y bueno, familia, pues hemos llegado a la recta final. Majo, gracias por haber estado conmigo un jueves más en el micrófono y compartir toda la información para nuestros queridos radioescucha.
2: Muchas gracias, Andy. Pues muchas gracias también a la psicóloga Alondra, a Toño, a don Martín y por supuesto también a Mel, que nos están acompañando en la producción.
3: Así es, todos ustedes en la producción que hacen la magia de la radio. Y por supuesto, en nombre de nuestra presidenta del patrón, Ceci Arellano, y de nuestro director general del Sistema Estatal DIF de Puebla, Juan Carlos Valdés Sayas, así como de la señora Coral Castillo, que nos brinda este hermoso espacio para poder llegar hasta ustedes, pues les agradecemos que nos hayan sintonizado, que hayan estado con nosotros un jueves más. Nos escuchamos el próximo jueves con mucha más información. Los quiero mucho, les mando un abrazo fuerte, muchos besos. Yo soy Andy Casales y hasta la próxima. Bye.

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1: Son ya las 11 de la mañana, tiempo de Radar Informativo. ¿Qué tal? Muy buenos días, mi nombre es Azul Hernández y a continuación le presento la información más importante generada hasta este momento. Preste mucha atención. En redes sociales se están confundiendo dos casos distintos ocurridos en Tlaxcala. El primero corresponde a Juana Margarita Perales Martínez, conductora de Didi de 45 años, reportada como desaparecida desde el 9 de mayo tras realizar un viaje entre Yauquemecan y Apizaco. Su cuerpo fue localizado el 20 de mayo en San Miguel Contla, municipio de Santa Cruz, Tlaxcala, después de 11 días de búsqueda. El segundo caso es el de Blanca Adriana, esta estilista desaparecida tras acudir a una presunta clínica estética clandestina en Puebla. Su cuerpo fue localizado la mañana de este jueves 21 de mayo en Alzayanca, Tlaxcala. Aunque ambos hechos ocurrieron en territorio tlaxcalteca, las autoridades investigan los casos por separado y no existe relación confirmada entre ellos. Además, le compartimos que vecinos de la zona de prolongación 5 de mayo en San Sebastián de Aparicio señalaron que el estruendo por la explosión provocada presuntamente por acumulación de gas fue muy fuerte. Testigos aseguraron que las personas lesionadas salieron corriendo del inmueble tras el incidente. En más información, el gobierno de Puebla, a través de Protección Civil Estatal, brindó vigilancia y medidas preventivas durante la fiesta patronal en Texocuixpan, perteneciente al municipio de Ixtacamaxtitlán. Entre las acciones realizadas se encuentra la delimitación perimetral del área de maniobras para reducir riesgos, así como la verificación estructural del escenario con el objetivo de salvaguardar la integridad de asistentes y participantes. En temas nacionales, la consejera jurídica de la presidencia, Luisa María Alcalde, anunció que el gobierno federal enviará a la Comisión Permanente del Congreso de la Unión una iniciativa de reforma electoral. La propuesta contempla la creación de una comisión de verificación de integridad de candidaturas, la cual estaría adscrita al Instituto Nacional Electoral y tendría como objetivo revisar perfiles de aspirantes a cargos públicos. El clima en esta mañana es de 23 grados centígrados. 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En la consola digital se encuentra don Martín Tapia. Azul Hernández le desea un buen día.
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2: La vida. ¿Qué tal, amigos? ¿Cómo están? Jueves 21 de mayo del año 2026. Y esta mañana, como siempre, tengo la oportunidad de leer los libritos que tengo por acá guardados y que siempre nos proporcionan pues remedios mentales muy importantes, muy interesantes, que nos ayudan a tener una mejor calidad de vida, mejor relación con los demás y sobre todo entender y comprender muchas cosas que pues tienen que decírnoslas alguien, tiene que marcárnoslas alguien para que las podamos entender y comprender. Vamos a continuar con la lectura de nuestros libros que se llaman Para ser mejor joven, venid a mí. Esto está dedicado exclusivamente para jóvenes, pero hay muy bonitas reflexiones que quiero compartir con ustedes. Por ejemplo, aquí viene una que dice Carta a mi nieto. Y esta carta para mi nieto es para que pasemos un ratito agradable, tengamos motivo de reírnos un poco. Y dice así: querido nieto, el otro día tuve una experiencia muy buena que quiero compartir contigo. Fui a la librería y allí encontré un adhesivo para el coche que decía: toca la bocina si amas a Dios. Imagínate nada más. Toca la bocina si amas a Dios. Es el claxon. Aquí sería el claxon. Dado que había tenido un día muy malo, decidí comprarla y pegarla detrás del coche, al lado de la matrícula, o sea, la placa. Al cabo de unos pocos segundos, llegué a un cruce de dos avenidas que estaban muy complicadas y con muchísimos autos. Imagínense nada más que la temperatura exterior estaba a 37 grados y era la hora de salida de las oficinas. O sea que estaba todo, pero en serio. Allí me quedé parado porque la luz estaba roja, pensando en el Señor y cómo Él es bueno. No me di cuenta que la luz se había puesto verde, pero descubrí que muchos otros aman al Señor, porque inmediatamente comenzaron a sonar los claxons. Imagínense nada más. La persona que estaba detrás de mi coche era sin duda muy religiosa, ya que tocaba el claxon sin parar y me gritaba: dale, dale, por el amor de Dios, camina, camina, por el amor de Dios. Qué conflicto se metió la abuelita. Dirigidos por él, todos hacían sonar el claxon. Yo le sonreí y lo saludaba con la mano a través de la ventanita. Letrerito. Vi que algunos me saludaban de una manera muy particular, levantando solo el dedo medio de la mano. Le pregunté a uno de mis nietos que estaba conmigo que qué quería decir ese saludo. Me contestó que era un saludo hawaiano. Imagínense nada. Entonces yo saqué mi mano por la ventana y saludé a todos de la misma manera.

de un auto cercano se bajaron y comenzaron a caminar hacia mi auto. Creo que para rezar conmigo, saludo hawaiano a todos mis hermanos y hermanas y pasé la luz verde. Luego de cruzar, noté que el único auto que habíamos compartido. Por lo tanto, paré el auto, me bajé, lo saludé a todos con el saludo hawaiano por última vez y me fui. Ruego a Dios por todos esos buenos hombres y mujeres. Les mando besos. La abuelita. Imagínense nada más el problemón que armó esta abuelita con su letrero que decía: toca el claxon si amas a Dios. Y ahí empezó toda una revolución. Pero bueno, es un momentito para reír. Viene algo un poquito más serio, que seguramente también les va a interesar. Y esto es para los hijos. Óiganlo. Tiene mucho, mucho que reflexionar. Hijos, te di la vida, pero no puedo vivirla por ti. Puedo enseñarte muchas cosas, pero no puedo obligarte a aprender. Puedo dirigirte, pero no puedo responsabilizarme por lo que haces. Puedo llevarte a la iglesia, pero no puedo obligarte a creer. Puedo instruirte en lo malo y en lo bueno, pero no puedo decidir por ti. Puedo darte amor, pero no puedo obligarte a aceptarlo. Puedo enseñarte a compartir, pero no puedo forzarte a hacerlo. Puedo hablarte del respeto, pero no puedo evitar que seas irrespetuoso. Puedo aconsejarte sobre las buenas amistades, pero no puedo escogerte. Puedo decirte que el licor es peligroso, pero no puedo decidir, no por ti. Puedo advertirte acerca de las drogas, pero no puedo evitar que las uses. Puedo exhortarte la necesidad de tener metas altas, pero no puedo alcanzarlas por ti. Puedo enseñarte acerca de la bondad, pero no puedo obligarte a ser bondadoso. Puedo explicarte cómo vivir, pero no puedo elegir cómo vivir por ti. Muy bonito, muy, muy aleccionador. Creo que vale la pena que lo tomemos en cuenta. Y como les decía hace un momento, son detalles que muchas veces no los tomamos en consideración en el ritmo de la vida. Pero cuando nos los dicen así, decimos: ah, caray, si es cierto, es una buena reflexión. No lo había tomado en cuenta y ahora es importante que lo reflexione. No tengas miedo. No tengas miedo de estar solo, de mirarte interiormente y de encontrarte en tu silencio. Ten miedo de ser un solitario, aislado de tus hermanos, desconfiado, sin amigos y sin comunicación. Nunca temas decir la verdad o expresar con claridad lo que sientes y afirmar aquello que has visto o has oído. Muy importante esto, porque muchas veces tememos decir la verdad, pero también tenemos que saber cómo decir la verdad con la idea de no herir, molestar, maltratar, hacer sentir mal a la otra persona, porque seguramente la reacción de esa persona va a ser de ataque, de defensa, de decir: ¿por qué tú y tú me dices esto y yo te contradigo y te digo otra cosa? Y se arma un verdadero problema. Hay que decir la verdad,
pero en una forma

0: forma que implique el decir te quiero. Quiero seguir conservando tu amistad, tu relación, tu amor, tu cariño. Y te lo digo de una forma para que mejore. Teme más bien engañarte a ti mismo, autoconvencerte de la mentira o colocar máscaras en tu rostro. Sé tú mismo en donde estés, aceptando a los otros como son. Vive con intensidad y dinamismo. Rompe tus murallas y levántate. La vida será para ti un canto y cada día será una fiesta. No tengas miedo. Y eso es terrible problemón que tenemos todos los seres humanos. Tenemos miedo. Pero el miedo se quita actuando. De inmediato, no dejando que las bolas, las pequeñas bolitas, crezcan enormes, enormes, y cuando ya están tan grandes, ya no hay forma de poderlo resolver y que nos pasen encima. Entonces, no tengas miedo. Vamos, vamos, no tengas miedo. Vive con intensidad y dinamismo. Rompe tus murallas y levántate. La vida será para ti un canto y cada día será una fiesta. Vámonos a publicidad. 11 de la mañana con 15 minutos. Don Martín Tapia, qué bueno que está con nosotros en este día tan especial.
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0: Pues regresamos. Aquí estamos presentes nuevamente y queremos invitarlo para el próximo lunes. Vamos a tener un nuevo colaborador que va a estar con nosotros cada mes. El título del programa va a ser Así es la nueva longevidad. El doctor Marco Antonio Pillo, junto con su equipo de colaboradores de la Universidad Gerontológica de aquí de Puebla, pues cada mes nos van a estar dando consejos, orientación sobre la vida, de cómo llevarla, sobre todo en la longevidad. Darnos la esperanza de que sí hay forma de vivir felices, encantados de la vida, tener aquel espíritu de emprendedor, en fin, detalles que cómo cuidarnos, cómo cuidar a los ancianitos que son mayores o que tienen algún problema de incapacidad. Va a estar bueno el programa, va a estar bueno el programa. Ya les digo, el próximo lunes estarán con nosotros y se va a llamar Así es la nueva longevidad. Bueno, pues seguimos con ustedes compartiendo lo que viene en este maravilloso libro de reflexiones recopiladas por Miguel Ángel Pérez y que se llama Para ser mejor, venid a mí. Así es el título de esta colección de libros. Y dice acá, compartir. En una ocasión, por la tarde, un hombre vino a nuestra casa para contarnos el caso de una familia hindú de 8 hijos. No habían comido desde hacía ya varios días. Nos pedía que hiciéramos algo por ellos. De modo que tomé algo de arroz y me fui a verlos. Vi cómo brillaban los ojos de los niños a causa de la hambre. La madre tomó el arroz de mis manos, lo dividió en dos partes y salió. Cuando regresó le pregunté qué había hecho con una de las dos raciones de arroz y me respondió: ellos también tienen hambre. Sabía que los vecinos de la puerta de al lado, musulmanes, tenían hambre. Quedé más sorprendida de su preocupación por los demás que por la acción en sí misma. En general, cuando sufrimos y cuando nos encontramos en una grave necesidad, no pensamos en los demás. Por el contrario, esta mujer maravillosa, débil, pues no había comido desde hacía varios días, había tenido el valor de amar y de dar a los demás. Tenía el valor de compartir. Frecuentemente me preguntan cuándo terminará el hambre en el mundo. Yo respondo, cuando aprendamos a compartir. Cuanto más tenemos, menos damos. Cuanto menos tenemos, más podemos dar. Ahí se los dejo para que lo reflexionemos. Ahí lo dejamos. Sí, es muy importante lo que acaban de comentar. Siguiente tip. Lo que resistes, persiste. Una chica esquiaba en el mar, jalada por una lancha. No sabía nadar, pero traía puesto el chaleco salvavidas. De repente, la mujer perdió el equilibrio y cayó al mar. Como pudo, alcanzó a sujetarse de una de las cuerdas de la jalada. se aferró a ella y fue arrastrada por la lancha al más puro estilo vaquero. Los ayudantes le decían que soltara la cuerda porque de lo contrario no podrían ayudar. La chica no lo hacía porque tenía miedo de que le pasara algo si se soltaba. Pero a medida que pasaba el tiempo, se hacía más daño. Finalmente, la chica comprendió que se estaba lastimando. Soltó la cuerda y fue entonces cuando la pudieron ayudar.

Un sabio decía que nuestra forma de pensar se congela y nos quedamos recorriendo. Imaginemos que vamos en bicicleta por una carretera, el aire fresco golpeándonos el rostro, los árboles, las nubes, la naturaleza. Fijamos toda nuestra atención en la piedra, es decir, en el obstáculo. Por más que solo ocupe un breve espacio en la carretera, terminaremos chocando con él. Pensemos cuántas veces descubrimos un obstáculo en nuestra vida y al darnos cuenta como si fuera la única opción, hacemos desaparecer todos los demás alternativas, el resto del camino, diálogo, otro trabajo, dirigiéndonos irremediablemente hacia el obstáculo. No permitamos que los obstáculos desvíen nuestra atención y nos hagan creer que ya no hay salida. Siempre hay oportunidades que vienen con ellos. Y si es cierto, seguramente usted ha tenido la oportunidad de tener enfrente un obstáculo y lo ha puesto a pensar cómo resolver ese obstáculo. A lo mejor se pone 2, 3, 4 opciones y llega a una buena conclusión y el obstáculo de la piedra que interrumpe el camino lo llega a librar de alguna forma. Eso es lo que tenemos que hacer, persistir, pensar, atacar de frente el problema y sobre todo tener buena solución. La oportunidad es la mitad del éxito. ¡Qué bárbaro! ¡Qué frase más importante! La oportunidad es la mitad del éxito. Vamos a otro tema. Esto es una buena pregunta. Corazones congelados. Hace unos días compré un bote de helado y como no lo comí todo, decidí guardarlo en el congelador. Durante varios días estuve pensando en comerlo, pero luego lo olvidaba y lo seguía guardando para el otro día. Finalmente ayer quise comérmelo, pero para mi sorpresa, el helado estaba congelado, a tal grado que ni siquiera un cuchillo podía penetrarlo. Apenas podía creer que en tan poco tiempo se hubiera endurecido tanto. Así que tuve que esperar más de 20 minutos para empezar a comerme. Y se me hace poco tiempo, como que aquí era un poquito más, yo creo. Lo que le ocurrió a mi helado me hizo pensar en las personas que se enojan con Dios, con la vida, con sus amigos y también con los familiares. Son personas resentidas que dicen frases como: algún día los voy a perdonar. Pero lo que en verdad hacen es poner sus corazones en el congelador. Conforme pasa el tiempo, tus corazones se vuelven cada día más duros y amargados. No esperes mucho tiempo. Anímate ya a suavizar tu corazón, rodeándolo de amor y perdonando a quienes te ofendieron. Y todo lo demás vendrá por añadidura. No dejes para mañana lo que puedes hacer hoy. Recuerda que nadie sabe en qué momento puede ser llamado a rendir obstáculos y a rendir cuentas. Pues sí, corazones congelados. Sí, es cierto. Bueno, amigo. Ahora, quise olvidar. Quise olvidar mi pasado. Y me di cuenta de que olvidaría las cosas buenas de mi vida, los momentos agradables con mi familia y todas aquellas cosas que he aprendido hasta ahora. Quise olvidar mis fracasos y me encontré con que los volví a cometer, pues había olvidado mis experiencias. Quise olvidar las tragedias que he vivido y todo lo que valoraba perdió su sentido. Pensé que sería bueno olvidarme de todo el mundo. Y me sentí solo, vacío,

0: traté de alejarme de Dios y además de que no pude, todo me salió peor. Al final comprendí que toda mi vida es una gran cadena de sentimientos y vivencias y que cada una de ellas depende de todas las demás. Y si tratase de borrar alguno, borraría con toda mi vida. Y se olvida. Pues así es exactamente eso de querer olvidar. 11:30 a.m. Mi querido don Martín Tapia, vámonos a publicidad.
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0: Aquí hay otro tema que está muy interesante, que le va a gustar mucho, y sobre todo del miedo. Este miedo que es terrible, que acaba con todo lo que tenemos de pensamientos, de ideas. Nos da terror, nos da miedo, nos da pánico. Y aquí habla del miedo, pero desde el punto de vista, date tiempo. En muchas ocasiones tenemos miedo. Miedo de lo que tal vez no podamos hacer. Miedo de lo que pensará la gente si tratamos. Permitimos que nuestros miedos se interpongan en nuestros sueños. Decimos no cuando queremos decir sí. Murmuramos cuando queremos gritar y después gritamos con quien no debíamos hacerlo. ¿Por qué? Después de todo, cruzamos por esta vida una sola vez. No hay tiempo para tener miedo. No hay tiempo para tener miedo. Así que intenta.

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1: Bien. Bueno, pues seguimos al aire. Miren, se cortó de momento la llamada telefónica que estábamos enlazados y realmente llevaba poco de lo que había leído. Así que lo repito con mucho gusto para que no perdamos el hilo de esto que está muy interesante. Se llama Date Tiempo. En muchas ocasiones tenemos miedo de lo que tal vez no podamos hacer. Miedo de lo que pensará la gente si tratamos. Permitimos que nuestros miedos se interpongan en nuestros sueños. Decimos no cuando queremos decir sí. Murmuramos cuando queremos gritar. Y después gritamos con quien no debíamos hacerlo. ¿Por qué? Después de todo, cruzamos por esta vida una sola vez. No hay miedo para tener miedo. Así que, intenta aquello que nunca has intentado. Arriésgate. Habla en contra de lo que no te gusta. Llámale y dile cuánto lo amas. Participa en el maratón. Escribe aquella carta. Visita pueblos que no conozcas. Enfréntate como ganador a las cosas cotidianas. Nada tienes que perder y todo, pero todo por ganar. Te deseo mucha bendición de Dios y mucho éxito en tu vida. Espero que siempre trates de vivir al máximo todo lo que hagas y lo hagas con gusto. Date tiempo para trabajar, que es el precio del éxito. Date tiempo para pensar, que es la fuente de una buena decisión. Date tiempo para disfrutar a tus seres queridos, que es la fuente de la felicidad. Date tiempo para amar, porque es el sustento de la vida. Date tiempo para soñar, pues por esos sueños el alma está más cerca de las estrellas. Date tiempo para reír, así las cargas son más ligeras. Date tiempo para planear. Para planear es el secreto para tener tiempo de todo lo anterior. Date tiempo para buscar a Dios, porque Él es el todo del hombre. Date tiempo. Qué bonito está esto. Se entusiasma uno inmediatamente, como que siente que la sangre hierve, como que las ideas renacen, como quiere uno levantarse de la silla o de donde está uno sentado y moverse y actuar. Bien. Vamos a la siguiente reflexión, que está muy interesante, les va a gustar muchísimo, porque dice así: mi mamá no tiene novio. De visita en casa de mis abuelos, me divierte ver a mi tía la menor prepararse cuando espera a su novio. Toda contenta se peina, perfuma y pinta los labios, se viste muy guapa y corre de un lado a otro de la casa, arreglando todo con detalle para que mi amor no encuentre defecto alguno en el entorno. Entonces llega el novio, oliendo mucha loción, y cuando se miran, parece que flotan en el aire. Se abrazan con ternura y ella le ofrece algo de tomar junto con las galletas que le preparó durante toda la tarde. Además, él celebra todo lo que ella le prepara para cenar con esmero. Luego se sientan a platicar tontería y media por horas. Después de lograr que los niños desaparezcamos de la sala, se escuchan el uno al otro sin perder detalle, ni soltarse sus manos, hasta que el susodicho no le queda más remedio que despedirse cuando mi abuelo empieza a rodar con la almohada bajo el brazo.

0: Al día siguiente le pregunto a mi mamá, mami, ¿quién es tu novio? Y me dice muy sonriente que su novio es mi papá. No, mami, en serio. Pero ella insiste y no lo creo. ¿Cómo va a ser mi papá tu novio? En primera, él nunca llega con un ramo de flores, ni chocolates, si le da un regalo a mamá en su cumpleaños y Navidad, pero nunca he visto que el novio de mi tía se presente con una licuadora o dinero para que se compre algo. Además, mamá no pone cara de Blancanieves cuando papá llega del trabajo, ni él sonríe como príncipe azul cuando la mira. Mamá no corre a arreglarse el peinado ni a pintarse los labios cuando suena el timbre de la puerta y apenas voltea a verlo para decir, hola, ¿por qué está revisando las tareas de nosotros? El saludo de mi papá, en vez de hola, mi vida, es hola, qué día. Y de inmediato se pone en las peores fachas para estar muy cómodo. En lugar de, ¿qué se te antoja de cenar? Mi mamá le pregunta temerosa, ¿qué quieres cenar? Y cuando creo que papá le va a decir, qué bonita te ves hoy, le pregunta, ¿no viste dónde quedó el control de la televisión? Los novios se dicen cosas románticas, como, ¿cuánto te amo? En vez de, ¿fuiste al banco? Mi tía y su novio no pueden dejar de mirarse. Cuando mamá pasa delante de papá, él mueve la cabeza hacia los lados para no perder detalle de lo que está viendo en la tele. A veces, papá le da un abrazo sorpresa a mamá, pero ella tiene que zafarse porque siempre está a las carreras y a veces la oigo susurrar. No, suéltame. Ahí andan los niños. Ha de ser malo abrazarse después de casados. Además, mis papás solo se dan la mano cuando en misa el padre dice, vence fraternalmente la paz. Yo creo que ella me dice que son novios, para que no me entere de que cortaron cuando se casaron. La verdad, yo veo que mi mamá no tiene novio y mi papá no tiene novio. Qué aburrido casarse. Solo son esposos. ¿Qué les pareció? Mi mamá no tiene novio. Muy bonito, muy, muy aleccionador, es lo que le digo. Son detalles que habla sobre lo cotidiano de la vida y que no nos damos cuenta. En este caso, por ejemplo, el pequeño, el hijo, pues nos hizo, a través de la inspiración de quien escribió todo esto, entender muchas cosas, comprender muchas cosas. Y él se quedó con la duda porque pues veía a la tía con el novio, cómo se llevaban, y también se dio cuenta de cómo se llevaban papá y la mamá, y eso le hizo preguntar, mamá, ¿tú no tienes novio? Muy bien, muy interesante. Pues vamos a otra meditación que dice acá, abrir el corazón. Abrir el corazón es un acto de generosidad, un ejercicio de honestidad con nuestro ser interior, deseoso de dar lo mejor de sí. Abrir el corazón es apuntar a lo más sublime de cada ser, reconociendo en los demás aquello que también está en nosotros. Abrir el corazón es ser sinceros por encima de todos los engaños que nos hacen aparentar ser fríos e invulnerables. Abrir el corazón es amar incondicionalmente la vida y a los demás por encima de las dificultades. Abrir el corazón es sembrar la semilla selecta que hemos guardado para el mejor momento. Ahora. Abrir el corazón es no preguntar por qué y dar sin pedir explicaciones. Abrir el corazón es llevar ese río de néctar para poder saciar la sed de cuantos seres habitan este reino de existencia. Abrir el corazón es tocar a cada ser como a las delicadas alas de una mariposa. Abre tú el corazón, porque ese es el mejor maestro, el que puede hacerte llegar al conocimiento más profundo. Que siga lloviendo en nuestros corazones para que nuestro jardín se inunde de flores y amor. Recordemos que Jesús, Jesús es amor. Abrir el corazón. No, de verdad que tiene cada colaboración, cada trabajo, todo lo que buscó nuestro amigo para que nosotros tuviéramos esta colección tan impresionante de meditaciones y reflexiones. Son 6 libros en total. Alguna vez, ya hace varios años, tuvimos oportunidad de leer varios en el programa y siempre hubo muy buena respuesta para todas estas meditaciones y reflexiones. Hemos aprendido a volar como los pájaros y a nadar como los peces, pero no hemos aprendido el sencillo arte de vivir juntos como hermanos. Nos vamos a publicidad, mi querido Martín, y regresamos para seguir platicando, reflexionando, con muchísimo gusto.
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0: Pues regresamos. Vamos a ver otro tema muy interesante, pero no se les olvide, mañana estará con nosotros el maestro Juvenal Cruz Vega en Así es la cultura. Y también quiero invitarlos, mire. Así como estoy leyendo este libro, siempre he tenido la costumbre de leer en voz alta aquí en la casa de ustedes, porque siento que se absorbe más lo que uno está leyendo, porque está uno llevándolo a la mente a través de los ojos y a través del oído. Y alguna vez que lo estaba haciendo, mi esposa Marichel me dice: ¿y por qué no lo grabas en Facebook? Lo que lees, pues mételo en Facebook y vas a ver que te va a ir bien. Vas a tener gente que te va a seguir, que va a estar contigo. Pues lo empecé a hacer y afortunadamente ha tenido buena aceptación. Ya cada vez que leo algo, pues ya llego a tener hasta 500 y tantas personas que me siguen. Yo lo estoy haciendo encantado porque, pues, para mí la vida es la comunicación. Entonces yo les invito que entren ustedes a mi página de Facebook, pongan así nada más Roberto Martínez Otero, y ahí van a encontrar todo lo que yo vengo leyendo 2-3 veces por semana. Ayer, por ejemplo, estuve leyendo sobre el libro Cómo alejar la depresión, la tristeza y el mal genio. Y hasta hace ratito yo había 400 y tantas personas que me han estado escuchando y viendo en Facebook. Así que los invito para que lo hagan y participen conmigo en esta lectura de libros que, sinceramente, a mí me motivan mucho. Me quitan los problemas y las situaciones que uno tiene cotidianamente. Se siente una especie de relax y de retroalimentación impresionante. Así que ahí los espero en Facebook, Roberto Martínez Otero. Bueno, pues vamos a otra lectura que también les va a gustar. Crecimiento. Muchas veces nos conformamos en vez de arriesgarnos, sin pensar que cada día que pasa nunca volverá. Debemos recordar que nada está escrito, nada está hecho, nada es imposible. Todo depende de nuestra voluntad, de esa fuerza que nos sale de adentro, de decir, sí puedo, a cada desafío, tenemos el poder. Cuando estamos decididos, cuando de verdad queremos algo, no hay obstáculo capaz de interponerse. Si queremos, podemos llegar más lejos. Si queremos, podemos llegar más alto. Si queremos, podemos hacer lo que sea. Solo hay que proponérselo y trabajar para lograrlo. Yo sé que tú puedes. Esto es precisamente el crecimiento. Es el hacer diariamente un poco más de lo que tenemos que hacer forzosamente. ¿Cuántas personas se dedican 100% a su trabajo las 8 horas y terminan diciendo, ya no quiero saber más? Ahí es donde está la situación complicada. Porque siempre tenemos que buscar la forma de aprender más, de aprender más para mejorar la calidad de nuestro trabajo. Esas 8 horas que nosotros aplicamos al trabajo, cada día sean más productivas, que nos dejen más satisfacción, que nos dé éxito, precisamente en que queremos más, deseamos más. Nos metemos a la televisión a ver la telenovela, a ver lo de las quejas, los chismes, los argüendes, cuántos mataron, cuántos esto, cuánto el otro. Y es tiempo perdido. Es tiempo que pensamos nosotros que es tiempo de placer, pero lo estamos desperdiciando. Esa es la diferencia entre alguien que quiere llegar más alto. Es un poquito más de lo que está acostumbrado. Y así como en el dinero tenemos que administrarlo para que saquemos todos nuestros gastos y podamos ahorrar un poco, también en el tiempo tenemos que saber administrarlo. Ese es el verdadero crecimiento. Aquí viene la importancia de un estímulo positivo. El patito fue un niño que conocí hace muchos años. El patito feo se llamaba Javier. Y tenía 6 años de edad cuando su mamá tuvo una grave enfermedad, por lo que sus abuelos lo llevaron al pueblo de vacaciones mientras ella se recuperaba. Javier llevaba gafas con unos cristales muy gruesos y los niños del pueblo se reían de él. Decían, patito feo, patito feo. Javier lloraba. Yo me acerqué una vez a él y le pregunté, ¿por qué lloras? Javier me dijo llorando, los niños no quieren jugar conmigo, me llaman feo y tonto. Recuerdo que le dije, no te preocupes, un día tus amiguitos te vendrán a buscar para que juegues con ellos. Javier contestó, ¿cuándo será eso? Yo le dije, verás, cuando tú les demuestres que no eres feo, sino que eres guapo y buen chico. Javier entendió eso de ser buen chico, pero no entendió lo de ser guapo y me dijo, pero no soy guapo. Le respondí, sí lo eres, porque si eres un buen chico, entonces eres guapo. Da igual lo que los demás digan o piensen de ti. Da igual lo que los demás digan o piensen de ti. Javier salió corriendo y se marchó. No volví a verlo hasta muchos años después. Cuando volví al pueblo, habían pasado 20 años. Un día yo iba por la calle y un hombre joven me dijo, ¿me recuerdas? La verdad no lo reconocí. Me dijo, soy Javier. Todavía recuerdo lo que me dijiste cuando tenía 6 años. He sido un buen chico. Yo le dije, ¿sí? Has sido un buen chico y además eres muy guapo. Lo que te dije era cierto. ¿Sabes por qué? Porque cuando una persona es bella interiormente, proyecta esa belleza hacia el exterior. La belleza no se ve sino en el corazón de las personas. Y eso nos hace verlas con los ojos del amor. ¿Qué les pareció? Muy bonito, muy importante. La importancia de un estímulo positivo de una sola persona entre muchas le dijo a Javier algo positivo y él lo entendió, lo comprendió, lo asimiló, lo llevó a cabo y salió adelante. Pese a todo lo demás, de que lo insultaban, lo maltrataban, no lo querían, con un estímulo positivo, siempre demos estímulos positivos, siempre. Ella también nos necesita. De niños creemos que mamá todo lo puede, que no siente cansancio, que no sufre. Esa imagen que guardamos de ella, con el tiempo no coincide con lo que vemos cuando pasan los años. Entonces descubrimos que mamá también sufre. Se cansa, está triste, no tiene fuerza, calla ocultando su dolor. La vemos como un héroe, sobrevivir a grandes tragedias, llevarnos de la mano, conteniéndonos y mostrándonos la vida siempre del lado más bello. De niños no entendemos sus lágrimas, de adultos nos preocupan o no las comprendemos. Así como nosotros necesitamos tantas veces de la protección de esos brazos fuertes, de la comprensión de nuestros gestos y de nuestros silencios, de nuestro dolor, ella también nos necesita. Por eso debemos detenernos y observarla, abrazarla y hacer que sienta que estamos allí, que nos importa, que es valiosa. Y de esta forma regresaremos a ella el más hermoso sentimiento que nos enseñó. El sentimiento que lleva paz y tranquilidad en los momentos difíciles de la vida. El que nos contiene, el que nos minimiza el dolor, el que nos hace luchar por nuestros sueños e ideales. Pero por sobre todo, nos enseña a dar sin pedir nada a cambio. Pero sobre todo, nos enseña a dar, sin pedir nada a cambio, el verdadero. Pues ya se nos pasó casi una hora. Espero que lo que compartí con ustedes nos deje muchas enseñanzas, muchos remedios mentales, vamos a llamarle así. Remedios mentales que nos van a dar pues una mejor calidad de vida. Yo insisto en la palabra, en la frase, mejor calidad de vida. En todos los aspectos, en lo religioso, lo material, lo espiritual, lo intelectual. Y desde luego siempre llevando en medio, en sostén de estas cuatro columnas, a Dios. Eso es lo que siento, lo que quiero compartir con ustedes. Y ojalá logre su objetivo. Y ya les digo, en Facebook pueden encontrarme como Roberto Martínez Otero. Y mañana estará con nosotros el maestro Juvenal Cruz Vega, que como siempre nos trae temas muy interesantes de cultura. Te recuerdo, estamos en manos de Dios. Pero Dios está en nuestras manos. Él nos regala estas maravillosas lecturas para que seamos felices.
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1: Es ya mediodía, tiempo de Radar Informativo. ¿Qué tal? Muy buenas tardes. Mi nombre es Azul Hernández y a continuación le presento la información más importante generada hasta este momento. El vicealmirante Francisco Sánchez, titular de la Secretaría de Seguridad Pública de Puebla, informó sobre el hallazgo del cuerpo de una mujer en Tlaxcala y señaló que la Fiscalía de Puebla realizará pruebas para determinar si corresponde a Blanca Adriana Vázquez Montiel, desaparecida desde el 18 de mayo.
2: No tenemos un reporte, pero obviamente Fiscalía está corroborando en conjunto con el Estado de Tlaxcala, porque fue encontrada en el Estado de Tlaxcala. Entonces se tiene que hacer la coordinación. El reporte preliminar de Fiscalía es que coincide en un 90%, pero falta que ellos hagan la confirmación oficial.
1: Al confirmar el deceso de Blanca Adriana, el diputado local Andrés Villegas Mendoza pidió que los municipios refuercen las supervisiones en las clínicas estéticas. Sentenció que la mayoría de ellas trabajan en la clandestinidad. En más información, autoridades federales, estatales y municipales detuvieron en Tianguismanalco a Julián N., identificado como presunto líder de una célula delictiva con operaciones en la región de Atlixco. De acuerdo con los reportes oficiales, el detenido cuenta con una orden de aprehensión vigente por delitos contra la salud y portación de arma de fuego sin licencia. En el operativo también fue capturado Martín N. y se aseguró un vehículo con reporte de robo. Cuautlancingo es sede de la Olimpiada Nacional CONADE 2026 de hockey en línea, competencia que reúne del 20 al 25 de mayo equipos juveniles de Baja California Sur, Nuevo León, Ciudad de México, Estado de México, Veracruz y Puebla, además de representativos del IPN y la UNAM. La categoría juvenil menor varonil, juvenil mayor varonil y juvenil femenil disputan su pase a semifinales y la búsqueda de medallas nacionales en una de las competencias más importantes de esta disciplina. El dirigente de la CTM, Leobardo Soto Martínez, entregó a la titular de Bienestar, Laura Artemisa, la copa obtenida en un torneo de fútbol de trabajadores y realizó comentarios relacionados con el proceso político rumbo a 2027. El clima en esta tarde es de 27 grados centígrados. 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En la consola digital se encuentra don Martín Tapia. Azul Hernández le desea un excelente día.
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2: 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Y como dice la canción...
3: Amigas, ¿cómo están? Yo bien contenta. Miren nada más todos los amigos que traemos aquí. Estamos de lujo, estamos con el coro. A ver, digan ustedes en voz alta. Eso, eso. Y entonces, pues bueno, muchos, muchos de ustedes son maestros. ¿Quiénes son maestros?
4: Todos.
3: Bueno, pues muchas felicidades. ¿Cómo pasaron el Día del Maestro?
5: Muy bien. Hicimos fiesta.
3: ¿Eh?
5: Hicimos fiesta.
3: Allí no me invitaron. ¡Qué bárbaro! Oye, qué bárbaro se vieron, ¿eh? Pero ¿qué tal? ¿Qué tal? ¿Se la pasaron muy bien?
6: Muy bien.
3: Oigan, nos recordaron así, ay, ¿se acuerdan cuando el chamaco tal o el chamaco tal? Porque ay, de que había chamacos que eran tremendos. Pero oye, luego esos chamacos tremendos dejan huella en uno, ¿eh? Porque sí, como que le meten más, más ganas de a ver si enderezamos a la criatura o no.
5: Es de los que más te acuerdas.
3: ¿Verdad que sí? Porque hay unos tremendos, hay otros cariñosos y hay otros que de plano ni se notan que están en el salón. En fin, cuántas anécdotas no deben de tener.
5: Bastantes.
3: Pero ahorita me pidieron que una de ustedes, ¿quién es la que va a dar el pésame?
5: Yo.
3: ¿Tú?
5: Sí.
3: Mira, entonces tú vete en aquel... Ahí hay un banco, jálenlo para acá para que se puedan sentar. Sí, mira, ponte en aquel micrófono. ¿Quién más iba a hablar? Bueno, tú por aquel lado. Sí, atraviésate, ni modo, tú... Porque, ¿quién murió? ¿Eh? No, porque tiene que hablar. No, pero pues ahí ya los dos, ahí, a ver, ¿quién murió? Allí en ese micrófono, en el de la esquina. Sí, allí en el de la esquina. ¿Quién murió?
7: Bueno, antes de iniciar iniciando nuestro programa, estamos dando nuestro más sentido pésame a Lolita y a Abraham.
5: La maestra.
7: Ellos sufren la pérdida de su hija en días pasados y pues nosotros estamos realmente consternados y queremos hacerles sentir todo nuestro cariño y esperamos que Dios les dé la fortaleza necesaria para este duro trance.
3: Ay, es que qué pena, ¿no? Son estas cosas que uno tiene que... Ay, pues uno... Todos los que están vivos, pues nos tenemos que morir, ¿no? Eso es un...
7: Lo que sucede, sí, que uno está preparado para ver morir hasta sus padres, si es preciso.
3: Ah, pero por supuesto.
7: Duele mucho, pero... Sí. Anímicamente estamos preparados, pero sí. Un hijo es el más grande dolor.
3: Oye, no te recuperas nunca.
7: Nunca.
3: Fíjate que ayer yo les platicaba con una amiga mía que, pues, cosas de los hijos, ¿no? Hay veces que están bien, hay veces que están peor y hay veces que están, ¿no?
7: Así es.
3: Tristes. Total, que yo le decía que para una mamá, y también para un papá, porque hay papás amorosísimos. O sea, eso es innegable, ¿no? Los papás que están presentes también dan la vida por un hijo. Para un padre y una madre, siempre te va a doler un hijo. Siempre. Hasta el día que te mueras. Hasta el día que se muera la mamá. Porque si si tienes la desgracia de que se te muera un hijo, el resto que te queda de vida...
7: Sobrevives.
3: Vas... a sufrir, vas a seguir sufriendo al hijo que se murió.
7: Sí.
3: Y entonces, de verdad, yo lo siento muchísimo, querida amiga, que estás pasando por esto. Yo también me uno a este pésame y me uno de una manera que no quisiera, que yo no sabes cuánto le pido a Dios que eso no me pase, pero también yo digo, ¿y quién soy yo para no? O sea... Son, desde que uno tiene tiene un hijo, siempre me acuerdo de las estas profecías de cuando la Virgen María va a presentar al niño y está Zacarías, creo que era el que le dice, una espada atravesará tu alma, ¿no?
1: Sí, sí.
3: Y sí, es que te juro, así nos es. Duele el corazón, o sea, te duele el pecho cuando algo le pasa a un hijo. Así es que yo también me uno a la pena y te mandamos un abrazo muy cariñoso.
7: Y el compañero José trae algo muy especial para ellos.
3: A ver, José, te vamos a escuchar. Cuidado con el escalón ahí, José.
6: Bueno, el compromiso con la señora María López tiene ya días y queremos decirle a Lolita y a Abraham que estamos cumpliendo aun cuando no puedan estar ellos presentes. Aquí estamos y queremos aprovechar el momento y la oportunidad que nos da la señora Mari para expresarle nuestro más sentido pésame. No están con nosotros, ni nosotros podemos estar con ustedes, pero todos estamos juntos a través del coro.
3: Pues,
6: y la única forma que tenemos, o que yo tengo,
3: todos,
6: que es la de cantar o declamar, quiero decir un poema que se llama Para Entonces, de Manuel Gutiérrez Nájera. Y es con mucho cariño para ustedes y con un abrazo de todos nosotros.
3: Escuchamos.
6: Para entonces, quiero morir cuando decline el día, en alta mar y con la cara al cielo, donde parezca un sueño la agonía y el alma un ave que remonta el vuelo. No escuchar en los últimos instantes, ya con el cielo y con el mar a solas, más voces ni plegarias sollozantes que el majestuoso tumbo de las olas. Morir cuando la luz triste retira sus áureas redes de la onda verde y ser como ese sol que lento expira, algo muy luminoso que se pierde. Morir y joven, antes que destruya el tiempo aleve la gentil corona, cuando la vida dice aún soy tuya, aunque sepamos bien que nos traiciona. Un abrazote hasta allá, maestra Lolita y Abraham.
3: Vamos a un corte.
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2: 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Y como dice la canción,
8: me parece bonito.
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3: Que venga para acá.
27: Regresamos. ¿Ya? Pues ya. Bueno, es que estaba esperando que entraras con música, Martín. Ya estamos al aire. Bueno.
28: Aire.
27: Bueno, pues. Ya hay muchos saludos. ¿Quién es Clara Gárate que dice hola? Ya los estaba esperando.
29: Compañera del coro.
27: Luz Cervantes dice hermoso coro, saludos.
29: La esposa del maestro.
27: Ándale.
30: Que también esperábamos.
27: Oye, que también no les he contado, pero vinieron las señoras de la rondalla. Maravillosas también. Nos acompañaron en la feria. No saben qué lindas también, qué lindas las de la me las saluda. Salud, sí. Bueno, yo te saludo desde aquí. Saludos.
31: Sí, le gustó el paté, sí.
27: ¿Eh?
31: Sí.
27: ¿Cómo no? Es que me llevaron paté de camarón, digo, nomás para que sepan lo que me llevan, ¿no? Oye, lo que me llevan otros.
31: Bueno, este próximo 7 de junio vamos a estar en el edificio María Fernanda. Va a estar la caravana de Casa de Cultura, va a estar la rondalla femenil, va a estar Coro Reyes Doradas, rondalla Tequila y Canción y muchas sorpresas más.
27: Ok. Ahorita de todas maneras nos vuelves a decir. Sí. Luego dice, espérenme. Leónidas Lou dice: hermoso poema, papi, José Gutiérrez. Saludos a todos los maestros del coro. Y me solidarizo con la pena.
32: Gracias.
28: Sí, aquí está.
27: Oye, es que no te veo. Es tu hija, sí. Muchas gracias, mijita, por hablarnos. Alma Ríos, qué gusto verlos a todos y todas. Se ven tan guapos y guapas como siempre. Un saludo a todos. Y lista estoy para escucharlos. Yo también, Martín Tapia también está listo para escucharlos. A ver, maestro Daniel, ¿qué vamos a cantar?
31: Vamos a cantar una canción del maestro Facundo Cabral.
27: Facundo Cabral.
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27: Ay, esa es muy buena. No tengo edad ni por venir. Bueno, empezamos, pues.
32: Aquí está la letra.
27: Sí.
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0: ¡Ay, qué bonito! ¡Apláudanse! ¡Apláudanse! Oigan, apláudanse. A ver, ¿dónde nos quedamos? Margarita Díaz Cruz, muchos saludos al coro, especialmente al profesor David Ríos, de parte de su hermana Margarita. Ahora, a ver, ¿quién es?
1: Ay, pues gracias. Gracias. La anterior fue su hijita.
0: Ay, qué bueno. ¿A poco no está bonito?
2: Pero cómo no.
0: Ay, sí, pero cómo bonito. No. Oye, y ya viene el Día del Padre. ¿Qué vamos a hacer, oye, con los papás de aquí del coro?
3: Vamos a ir a un lugar lúdico.
0: Ajá.
3: Para hombres. Cortesía de las chicas del coro. Nos van a invitar ellas.
0: No, espérate, pero no los festejamos.
4: Ya excluimos a Daniel.
0: Oye, porque han de decir aquí los compañeros y nosotros no dijimos nada.
4: Y les damos los consejos.
3: De hecho, la organizadora de eventos sociales, que usted ya, y la maestra Ara, ya nos hayan puesto el.
5: Sorpresa.
0: Ay, qué bonito. Ay, qué bonito, qué bueno.
1: ¿Y si le invitamos iría?
0: Pues quién sabe, yo creo que sí. Oye, yo creo que sí.
1: Tarde.
0: Yo creo que sí. Oye, pues me dicen, ay, qué día. Adi Montiel, qué hermoso. La música es vida. A ver a quién le platica Adi Montiel. ¿No? Bueno,
3: Adi Montiel es la requintista de la rondalla Aroma de Mujer.
0: Ándale, Adi.
3: La requintista oficial.
0: Sí. Bien linda, muy seria, pero linda.
3: Seria, pero linda, exactamente,
0: así es. Alma Ríos Flores, papi, te mando un fuerte abrazo y canta bonito. Te quiero mucho, papi, y admiro mucho tu amor por el coro y el gusto por cantar. A ver, ¿quién es el papá de Alma?
1: Levanta la mano.
0: ¡André, bueno! Estás más contenta. Oigan.
5: Muy consentido.
0: Chamacas, háblenle también a los otros papás. No, ya ni cabe aquí en el estudio. De Franco Angie. Muchas felicidades a todos. Saludos al profesor Daniel.
3: Saludos.
0: Daniel, sí. Espérame. Saludos. Quien siempre entrega mucho amor en sus proyectos desde hace 2 años, es director.
1: Ay, gracias.
0: León y Lu, qué bonita interpretación, maestros. Muchas felicidades.
2: Gracias.
0: ¿Eh?
2: Gracias.
0: ¿Quién es León?
5: Mi hija.
0: La tuya. Ok, está bien. Gracias, León. Dice Luz Cervantes, nada de que perdidos esos caballeros, nada perdidos, no, o sea, pero no los vamos a dejar. O los van a dejar irse a las... ¿Lugares esos? No. Oye, no. Lupita Ríos, saludos a Davidito Ríos de parte de Lupita. ¿Quién es Davidito?
6: Yo.
4: Es un chico más popular.
0: Oigan. Neta. Bueno, es que ya aquí Davidito ya no aguanta tanta felicidad. No, ya no cabe aquí.
1: Pero se lo merece, de verdad.
0: Leona Vicario, felicidades, maestro Ambrosio y maestra Rosario. Saludos a todos. A ver.
5: ¡Bravo!
0: ¡Ándale, Ambrosio y Rosario!
5: Sí.
0: Bueno. Teo Gómez, felicidades, señora Mari. Hermoso coro de bellas personas. Muchas gracias, Teo. ¿Quién es Teo? Es que se me dice a mí, pero bueno, y yo dije igual.
1: Ay, qué linda.
0: Ay, mándame decir algo, Martín. No, nadie me ha... Bueno, Lupita Ríos Flores, Davidito, te ama, Emi, Luisito, Leti, Lupita. Ya ni voy a preguntar quién es Davidito. Ya no. Angélica y Enciso, saludos a todos los maestros del coro Raíces Doradas. Sí. Sí, y dice, mi reconocimiento y admiración y le expreso a los maestros Abraham y Lolita mi solidaridad en estos momentos. Clara Gárate, sí es una sorpresa para todos los papás.
5: Yeah.
0: Carmelita Mesa Torres, qué alegría, porras a todos, en especial a Araceli. Y al señor David. Oye, no, pues ya se están balanceando las cosas, no que el Davidito arrasó, ¿no? Pongan, ahorita vamos a ir un corte y mientras le vamos a a compartir a toda nuestra familia, para que también sus amistades en Facebook los vean. Vamos, Martín, vamos.
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0: Ya estamos aquí con la boruca de cuando habemos muchos platicando a gusto como amigos. Pero a ver, aquí hay amigas y amigos que quieren mandar saluditos. A ver, ¿tú a quién?
10: Sí, quiero mandar saludos a mi hija Ana Lilia Vázquez Contla, que cumple 20 años de servicio como maestra de preescolar. Y todos los compañeritos y compañeritas del coro le desean que continúe con esa gran labor y que sea feliz. Y yo, especialmente como madre, la amo. Y siempre le pido a Dios sus bendiciones para que continúe con esa alegría, con esa armonía.

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1: Y a mi familia, la familia Bastida, también les mando muchos saludos.
2: Bueno, ¿alguien más?
3: Ay, yo saludos a Ulises y a Job, mis otros dos hijos. Y
2: los amo. Sí, claro. ¿Alguien más?
4: Yo quiero mandar.
2: A ver,
4: quiero mandar saludos a mis compañeros de la delegación de 48, al maestro Huberto y a todas mis compañeras.
2: Bravo.
4: Y también les quiero mandar saludos a mis compañeros del centro escolar. Somos de la primera generación del centro escolar y tenemos un grupo que nos reunimos. Cada mes nos reunimos y les mando con mucho cariño.
2: Y ya compartiste, hay que compartir. Si no, cuando llegas a tu casa, te metes a la cherry y lo compartes.
3: Sí.
2: ¿No? Vale que sí. Los que se les olvidó el teléfono, llegan. Ya saben, igual Facebook, la Lupita, la HR, tienen que poner la HR y comparten. Entonces ya todos sus hijos, nietos, amigos en el extranjero, etcétera, los pueden escuchar. Bueno, pues fíjense que yo creo que ya es tiempo de cantar, ¿no? ¿Qué vamos a cantar, maestro?
5: Vamos a otra canción que lleva por título No Más Contigo.
2: ¡Ándale!
5: Para los cuates, no más con cinco.
2: Insiste en llevar hasta el camino del mal. ¡No lo escuche! ¡No lo escuche!
5: Sí, si ustedes supieran que son ellos los que me incitan.
2: ¡Lu! ¡Te voy a acusar! ¡Lu! Pon en paz a Daniel, gobiérnalo, Lu.
3: Eso. Muy bien, vamos. Mari.
4: Daniel es el bebé.
5: Sí, así es. Un, dos, tres.

0: restaurarse. ¿Sí? ¡Qué bien! ¡Oh! ¡Qué bárbaro!
1: Que fuimos a los ensayos.
0: Oye, muy bien. Erika Fernández dice que qué hermoso. A ver, Luz, a ver, no, es que están bien chistosas, de veras, las amo. De este, Lupita Flores dice, cantan hermoso. Lupita Ríos Flores dice, cantan hermoso. Un gran abrazo para todos.
2: Gracias.
0: Oye, lo recibimos. Espérate. Oye, ya no sé qué hice, pero ahí está. Dice, Carmelita Mesa Torres. Qué alegría y porras a todos los del coro y en especial a Araceli y al señor David. ¿Quién es Araceli?
3: Es nuestra amiga.
0: Ok, perfecto. ¡Lu! Dice que está de rebelde. De que no llevó chicote. ¡Ándale! ¡Qué bárbaro, eh! Erika Fernández dice que qué hermoso. Guadalupe Cardiel, muy buenas tardes y bendiciones, señora Mari. Saludos a todos sus invitados.
4: Ay,
0: estoy feliz, sí, se los juro. Sí. Alicia Morales Reyes dice que qué bonito, un abrazo fuerte al maestro David. Ay, Davidcito.
3: También es amiga de David y mía.
0: ¿Ah, sí?
3: Erika Fernández.
0: Bueno. Ay, sí, oye, ¿por qué no? ¿Cómo te llamas tú, amigo, tú?
5: José Carlos García.
0: José Carlos, yo te mando saludos. Muy especiales, José Carlos.
6: Ahora le fallaron las admiradoras.
3: Las admiradoras.
6: ¿Y tus fans? No salieron presas. Están trabajando sus fans.
4: Sí, es que también nosotros, mis hijos, están
0: trabajando. Oye, bueno, por eso, yo te saludo especialmente.
4: Gracias. Qué buen saludo.
0: Bueno,
5: el más chiquito de la decor.
0: Así. Bueno. Dice Alicia Morales, qué bonito, un abrazo fuerte. Ya Eduardo Villalobos, saludos fraternos. A José Gutiérrez.
3: Bueno,
0: oye. Sí, pero él ya ha recibido, él.
5: No.
4: Y siempre le mandan saludos a él. Ahora
0: sí, pero bueno, por eso yo estoy diciéndole para que no te sientas de que no. ¿Cómo de que no? Oye, ¿cómo de que no? Pues yo creo que es tiempo de irnos a un corte y ahorita regresamos.
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0: Pues ya estamos aquí de regreso, ya nos tomamos las fotos, ya las fotos del recuerdo, que de todas maneras, ya les dije que en la HR, en la página de Facebook de la HR, ahí nos vamos a ver y hasta le pueden hacer así a la foto para vernos mejor.
16: Sí, claro. ¿Eh? Sí, gracias.
0: Y la pueden presumir con sus hijos.
16: Sí, miren. Sí, sí. En nuestros
0: grupos. Ahora para, ¿sabes qué sería padre? Que ahora para el Día del Padre, así, hagas así fotos.
16: Un collage.
0: Un collage de fotos. ¿Sí? Ay, estaría claro padre,
16: sí,
0: ¿no?
16: Se la mandamos.
17: Y que me la mande digitalmente y la pasamos en el programa.
0: Ah, ¿sí? Exactamente. Oh, sí, sí, se la sí mandas ahí a... ¿Cómo se manda digitalmente?
17: Nada más por WhatsApp y yo le hago WhatsApp.
0: Ah, pues ahorita que te den el WhatsApp de aquí de, sí, claro de, sí, del HR, porque tenemos WhatsApp.
16: Sí.
0: Bueno, ay, es que, miren, es que es la botella que ya, bueno, parece que agarré la botella pateada en la calle, mira, véanla, véanla. Pero, para que vean que sí reciclo, o sea, y no sí, es de que también botella y ya la tiro a la basura, no, entonces, pues la vas, es que son de estos plásticos que miren, hasta sí, puede servir hacen de maraca, de... ¿Cómo sí se llama? ¿Güiro se llama este que sí, le haces así?
16: Sí, sí.
0: No, no, hombre, mil usos tiene la botella. ¿Eh?
5: Efectos especiales.
0: Sí, claro.
16: La maestra, oye, perdón, la maestra Lolita es exageradamente ecológica, pero exageradamente sí ecológica. Se molesta cada
18: nos
16: vez
18: regaña
16: que llevamos cosas desechables.
19: Unicel.
16: Nos hizo que todos nos regalaron platos, sí, todo carritos, todo nos
18: el
16: regalaron.
18: Maestro David nos regaló con almita un jarrito de Chignahuapa con su
19: de barro.
0: Ajá.
16: Cuando tenemos convivios siempre llevamos puro
0: es que sí, la verdad sí, ojalá. No, sí, y hacen muy bien. Pero también hay veces que por la prisa, ¿no? O por el olvido del... Pues por el olvido de la edad, se te olvida llevarte. Y entonces hay platos que son de hoja de plátano, sí, así, ¿no?
19: O sea, sí, de maíz.
0: Ajá. Hay hojas de que son, hay platos que son de o sea, biodegradables. Sí. Hay otros platos, fíjense, que traen semillitas, o sea, okay, entonces si los tiras, pues pueque, ¿no? Porque ay, no es así, ay, sí va a salir uno, pueque, al desintegrarse, al biodegradarse el plato, sale una plantita. Yo reciclo todo lo que puedo reciclar, todo, ya es así como un... Pero es que sí, vemos esta cantidad de plástico. Sí, sí, sí. Que hoy en la mañana estaba viendo, yo me entretengo mucho en el Facebook, les prometo, me entretengo, bueno, y lo recomiendo, ¿eh? Entonces yo me entretengo, y estaba viendo que en la India de botellas de PET, ya saben, las meten, las dizque las lavan y hacen como confeti, ¿no? De en una máquina las trituran, para no hacerles el cuento tan largo de todo eso que trituran, el producto terminado es hilo dental. Como por ejemplo, sí, no, sí, hay mucha gente que lo vuelven a utilizar como materia prima.
16: Sí, sí, qué bueno.
0: Entonces, ay, sí, la verdad, sí. Y yo, como les he dicho en varias ocasiones, yo me empecé a reciclar hace 17 años, porque mi sobrina nieta tiene 19 y cuando entró a maternal les exigían en la escuela que llevaran latas, los cartones de la leche, todo menos vidrio, porque se podían cortar al transportarlo, ¿no? Pero entonces, y a los que más llevaran, les ponían una florecita a las niñas y a los niños una estrellita. Ajá. Y entonces me decía, tía, júntame todo, porque a mí me gusta estar con muchas flores. Y de ahí yo empecé a reciclar, fíjate. Las latas, las latas chileras que les dicen. Pues es que el cartón, el papel, el archivo muerto, eso, todo lo reciclo, todo. Pero sí, llevar... Lo que pasa es que luego la gente, la que no tiene que hacer, dicen, ¡ay, qué ridícula que viene con su plato! Es neta. Entonces, ¡ay! Bueno, ¿qué vamos a cantar? Porque ya va a ser la última y mientras se ponen de acuerdo... Monse Palacios, saludos a mis Ara. Ata, espérame, deja de ponerme lente. A mi Sara, ¿quién? Ay, la Ara, sí. Irma Ramos, esta me manda saludos a mí porque sí, ¿verdad? Buenas tardes, señora Mari, y a sus invitados. Bendecido día para.

0: bueno, qué bueno nos salen los ensayos, que qué bárbaro. Yo les agradezco a cada uno de ustedes. Vayan diciendo su nombre.
1: Bueno, maestro Daniel.
0: Daniel.
2: Alicia. Araceli.
3: Catalina.
4: Rosario.
5: Evelyn.
6: Profesora Talía.
0: Mari López.
7: Ambrosio.
8: José.
0: Aida.
7: David.
4: Concepción.
9: José Carlos.
10: Felipe.
0: Todos les agradecemos mucho que hayan estado con nosotros. Le agradecemos también a Martín, a Melanie. Y como todos los días yo le pido... a Dios nuestro Señor que nos bendiga con salud, que conserve nuestro trabajo, en este caso que conserve nuestra salud, nuestros hijos, a nuestros nietos, a nuestro compañero de vida, y que siempre nos guíe de su mano. Un besito. Bye.
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1: Fue localizado el cuerpo de una mujer con características coincidentes a Blanca Adriana N. ¿Qué tal? Muy buenas tardes. Los saluda con mucho gusto Rafa Crespo para llevarle la información más relevante generada hasta este momento en el radar informativo correspondiente a las 13 horas. Y es que la Fiscalía General del Estado de Puebla informa que en Alzayanca, Tlaxcala, fue localizado el cuerpo de una mujer con características coincidentes a Blanca Adriana N. La identificación oficial deberá ser realizada por sus propios familiares conforme a protocolo. Inicia en Tepalcingo, Morelos, la procesión en honor a Jesús Nazareno con la participación de numerosos devotos. El recorrido se realizará por barrios y calles del 21 al 24 de mayo de 2026. Rehabilitarán 17 espacios públicos mediante el programa Obra Comunitaria. Esto lo informó Jan Díaz Castillo, delegado del deporte en la microrregión 21. La CDH Puebla acercó servicios de orientación jurídica, información sobre derechos humanos y recepción de quejas a la explanada de Amalucan en la ciudad de Puebla, mediante jornadas de atención ciudadana con el Ombus Móvil, informó la Comisión de Derechos Humanos del Estado de Puebla. Reúnen 10 toneladas de arroz y frijol y recuperan 650 kilos en la Feria de Puebla 2026 con el Banco de Alimentos. Michelle Talavera, directora de Parques y Convenciones de Puebla, destacó donación de excedentes de evento en el Centro Expositor y Centro de Convenciones. El 21.7% de la población utilizó internet para pagos, trámites o solicitudes de servicios públicos en la ENSIC 2025, un aumento de 5.5% respecto a 2023. Hallan sin vida en Alzayanca, Tlaxcala, a Blanca Adriana, de 37 años, desaparecida tras acudir a una presunta clínica estética en Puebla. Investigan a Detox Clinic por un procedimiento ofrecido en redes por 14 mil pesos. Solo 47.2% de la población mayor de 18 años en zonas urbanas del país se dijo satisfecha con los servicios públicos. Esto lo informó Graciela Márquez, presidenta del INEGI. Incentivar el deporte desde temprana edad favorece el desarrollo infantil y fomenta la participación familiar, señaló Berenice Jiménez, madre de familia, durante la primera mini olimpiada en Atlixco. Más de 100 preescolares participaron en la primera mini-olimpiada en Atlixco con disciplinas como atletismo, fútbol y básquetbol. Diana Delgadillo, apoyo técnico-pedagógico en la Dirección de Educación Preescolar, dio a conocer el evento. Este fue el radar informativo correspondiente a las 13 horas. Se despide Rafa Crespo, no sin antes recordarle que en la ciudad de Puebla hay una temperatura actual de 25 grados. Excelente tarde.
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1: ¿Qué tal? Muy buenas tardes. Bienvenidos a Minuto Cero. Los saluda con mucho gusto Rafa Crespo. Muchas gracias por sintonizarnos a través de la HR, ya lo sabe usted, a través del 1090 de AM y por supuesto a través de la Red Ciudadana en el 1120 de AM. Muchas gracias por estar con nosotros. Saludo con mucho gusto a don Martín Tapia ahí en la consola de la HR. En la Red Ciudadana está nuestro amigo López Corte, alias El Conejo. Y por supuesto aquí en la transmisión de redes sociales está mi compañero Alex Denis. Inicia peleándose con una cámara. También ahí en la producción tenemos a Iván Hernández. Y es que para llevarles la información más importante generada en deportes hasta esta última hora. Y es que efectivamente déjeme recordarle que el equipo de Minuto Cero, su servidor, junto a usted ya conoce a Marcos Bravo, por supuesto a Max López y por supuesto Toño Zamora, les estaremos llevando todos los detalles del partido de la selección mexicana que tiene aquí en Puebla contra la selección de Ghana. Así que no se puede perder esa transmisión en vivo que vamos a tener desde una locación sorpresa. Quiero que usted se sorprenda, es una locación sorpresa, pero estoy seguro de que le va a gustar mucho la transmisión que haremos. Toño Zamora, Marcos Bravo, Max López, también Gregorio Varela se va a incluir con nosotros ahí a la cobertura de la selección mexicana en Puebla y por supuesto su servidor Rafa Crespo. Puede seguirnos a través de las redes sociales de Minuto Cero, minutocero.mx, así nos encuentra en Facebook, también en Twitter, que ya también estamos empezando a subir información sobre los deportes en nuestras redes sociales. También no se pierda pues también todos los detalles que tendremos en su momento del partido entre España y Perú. Aquí en la ciudad de Puebla, la capital poblana está viviendo un gran momento en cuanto a deporte, así que lo invitamos a seguir todas las redes de Minuto Cero y también todas las redes de 5 Radio, en donde nos puede escuchar a través de arroba la red 5 Radio en X, antes usted lo conocía como Twitter. También nos puede ver a través de 5 Radio Comunicación Efectiva en Facebook y la red 5 Radio en YouTube, para que no se pierda ningún detalle de toda la información que le tenemos hasta este último momento. Vamos a empezar hablando de la selección mexicana, y es que para el partido de mañana contra la selección de Ghana, que pues pinta para ser un partido en donde el combinado azteca pues salga como favorito, ya que hay que decirlo y se dice con mucho respeto, la selección de Ghana pues no trajo a sus mejores jugadores. ¿Por qué? Pues porque no es fecha FIFA. Pero definitivamente es un partido muy importante para México, porque se podría decir que es una de las pruebas finales para el Vasco Aguirre, para ver quién sí entra y quién no entra en la convocatoria final de 26 jugadores de cara pues al Mundial 2026, que se inaugurará en el Estadio Ciudad de México, antes conocido como Estadio Banorte, o antes también conocido como Estadio Azteca. Así que va a ser muy interesante qué es lo que presenta Javier Aguirre, y le voy a comentar por qué. Porque Raúl Jiménez ni Santi Jiménez, que militan en Europa, específicamente en el Fulham y en el Milan respectivamente, pues son dos jugadores, dos delanteros que pues se pinta, ¿no?, en el papel por donde juegan, que podrían tener minutos importantes en el Mundial, sobre todo en este grupo en donde enfrentan a Corea del Sur, a República Checa o Chequia y a Sudáfrica, que es con la selección que vamos a inaugurar ese evento, la justa mundialista. Pero a ver, ¿qué es lo que se debe de observar en cuanto a la selección mexicana y en cuanto a la selección ghanesa? Yo le voy a presentar los jugadores a seguir. Y es que ayer su servidor escribió una nota muy interesante. Pueden irla a leer a minutocero.mx, es nuestra página oficial en donde le subimos toda la información más importante deportiva. Y es que, ¿qué jugadores hay que seguir de que tiene la selección mexicana en estos momentos? Y yo de primera instancia puse a Johan Vázquez. ¿Por qué Johan Vázquez? Pues bueno, pues es nuestro defensa titular, de cierta forma. Es un defensa que juega en el Genoa, pero que pues ya la temporada para el Genoa ha finalizado. Entonces hay que poner mucho ojo a lo que pueda hacer Johan Vázquez, porque de verdad que me parece que hoy por hoy es el pilar que tiene la selección mexicana. Ahora hay que ser certeros y precisos. Johan Vázquez no va a jugar este partido con Ghana. El que sí lo va a jugar es César Montes, César el Cachorro Montes. ¿Y por qué digo que César el Cachorro Montes es un jugador que hay que ponerle una vista muy importante, que hay que echarle mucho ojo? Es que el Cachorro Montes pues ha generado dudas en algunos aficionados de la selección, en algunos seguidores de la selección. ¿Por qué? Porque tal vez no ha sido tan seguro como se esperaba, pero creo que los últimos partidos que ha jugado el Cachorro Montes ha dado un muy buen, ha dejado un muy buen sabor de boca, y sobre todo tuvo un cierre en la Liga Rusa bastante interesante, en donde pues era un titular prácticamente indiscutible. En segunda instancia, hablemos de Edson Álvarez. ¿Por qué Edson Álvarez? Y no lo voy a poner como defensa, porque creo que los dos defensas centrales ya están clarísimos. Me parece que sería Johan Vázquez y César Montes. Creo que habría que echarle un buen ojo a lo que haga Edson Álvarez, sobre todo en medio campo. ¿Por qué? Porque Edson Álvarez claramente va a jugar de mediocampista. Creo que a la defensa Javier Aguirre ya no le va a mover. Pero Edson Álvarez, el machín, viene por una revancha personal en este encuentro contra Ghana, porque pues viene de una temporada muy accidentada, sobre todo protagonizada por lesiones y una relación bastante tensa con la afición turca, que apunta a su inminente salida del club, es decir, del Fenerbahce. El mediocampista necesita usar la vitrina de la selección para recuperar su mejor versión. Su calma para recuperar balones y su visión serán el motor para surtir a los atacantes. ¿Y a qué otro jugador le tenemos que echar una buena vista? Bueno, tendría que ser Armando La Hormiga González. ¿Por qué La Hormiga González? Bueno, es que es el delantero del momento en México. Hormigol llega encendido tras ser subcampeón de goleo en la Liga MX y campeón de goleo el torneo anterior. Ante las ausencias, como le decía, de Raúl Jiménez y Santi Jiménez, pues la joya del rebaño pinta para ser el centro delantero titular del Vasco, compartiendo reflectores con promesas como el juvenil Gilberto Mora. Ahora, yo creo que La Hormiga González debería ser el titular contra Ghana, a raíz de lo que diga el Vasco Aguirre. No creo que el Vasco Aguirre ponga de titular al Memote Martínez. A mí no me haría sentido. Mejor probar a Hormiga González, que está encendido, está enrachado, viene de una muy buena temporada con Chivas. Lastimosamente no pudo jugar la liguilla con el rebaño sagrado, pero de verdad que es muy importante lo que está haciendo la Hormiga González, porque él ya pinta para tener un nivel ya digno de jugar en el viejo continente. Pero bueno, esto es lo que tenemos que observar por parte de la selección mexicana: el Cachorro Montes, el Machín y, por supuesto, la Hormiga González. Ahora, por parte de Ghana, de la selección africana, ¿qué es lo que debemos observar por parte de las Estrellas Negras? Bueno, le diré qué es lo que tenemos que observar de Ghana al regresar de este primer corte aquí en Minuto Cero, a través de nuestras redes sociales, arroba la red 5 Radio en X, 5 Radio Comunicación Efectiva en Facebook, y también la red 5 Radio en YouTube. También estamos en las redes sociales de Minuto Cero, así nos puede encontrar, minutocero.mx. ¿Qué es lo que tenemos que observar por parte de la selección ghanesa? Bueno, se lo comento regresando de este primer corte aquí en Minuto Cero.
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1: Una de la tarde con 17 minutos, regresamos aquí a Minuto Cero a través del 1090 de AM y también a través del 1120 de AM, la HR y la Red Ciudadana respectivamente. Y les decía, ¿qué es lo que tenemos que observar por parte de la selección ghanesa de cara a este encuentro contra la selección mexicana en el dos veces mundialista Estadio Cuauhtémoc? Bueno, muy sencillo. Las estrellas negras traen juventud que está dispuesta a morder. Sí, tampoco va a ser un partido sencillo o un paseo en el parque para la selección mexicana, ¿eh? Ghana no pudo traer a todo su arsenal estelar debido al calendario del viejo continente, pero Carlos Queiroz, quien es el técnico, armó un cuadro plagado de potencia y hambre de triunfo. El primero que hay que observar es Nathaniel Adjei, un zaguero central con una fortaleza física imponente. Viene con la misión de secuestrar el área ghanesa y demostrar que puede liderar la central africana a nivel internacional. Ese es uno. El otro también es Ibrahim Osman, el verdadero peligro para los laterales mexicanos. Y es que es un extremo sumamente desequilibrante, veloz por las bandas y especialista en presionar la salida del rival. Si México se equivoca saliendo, Osman no va a perdonar. El último que hay que echarle un buen vistazo y hay que tener mucho cuidado es Solomon Agbasi, el guardián del arco, ante un México que saldrá a proponer por ser local. Este portero está llamado a ser la figura del encuentro si logra bajar la cortina bajo los tres postes. Va a ser muy importante para Ghana mantener la portería en ceros, porque efectivamente si México empieza a meter goles, pues bueno, ya sería muy complicado para la selección africana, porque como le comento, no vienen sus estrellas más importantes. El silbatazo inicial será en la Angelópolis y marcará el inicio de un examen de fuego. ¿Quiénes se subirán al barco mundialista y quiénes verán el torneo por televisión? Escríbanos al 22 22 38 29 90. Y es que la respuesta comenzará a escribirse en el dos veces mundialista, en la Angelópolis, en el Estadio Cuauhtémoc. Así que escríbanos, ¿quién cree? ¿Cuáles creen que serán los jugadores ya en la lista final de Javier Aguirre, Javier el Vasco Aguirre, de cara al Mundial 2026 en México, Estados Unidos y Canadá? Una de la tarde con 19 minutos y también les recuerdo que todo el equipo de Minuto Cero estará transmitiendo y estará comentando el partido entre México y Ghana, que se desarrollará aquí en Puebla, en el Estadio Cuauhtémoc. Max López, Marcos Bravo, Gregorio Varela, Toño Zamora y un servidor, Rafa Crespo, estaremos listos para llevarles cada detalle de lo que sucede en el Estadio Cuauhtémoc con la selección mexicana y la selección de Ghana en este partido de preparación espectacular de cara al Mundial 2026. No se pierda ningún detalle a través de Minuto Cero, también a través de las redes sociales de 5 Radio Comunicación Efectiva, y también nos puede escribir al 22 22 38 2990 o también en la caja de comentarios de nuestras transmisiones en vivo. Ya es la 1 de la tarde con 20 minutos. Del fútbol nos vamos a pasar directamente a otro reporte. Perdón, a otro deporte, y nos vamos al deporte ráfaga, en donde en la NBA, en la final de conferencia entre el Thunder de Oklahoma City y los Spurs de San Antonio, se llevó a cabo el segundo juego de la serie allá en Oklahoma City, en donde el Thunder hizo valer su favoritismo, hizo valer que es el equipo más completo y termina empatando la serie 1-1 contra unos Spurs que dieron batalla. Sí dieron batalla, pero no fue suficiente para poder llevarse una ventaja de dos juegos a casa. Y es que era muy importante para el Thunder poder ganar este partido, porque definitivamente San Antonio plantea un reto pues muy importante. el reto de Víctor Wembanyama. Y es que Víctor Wembanyama es capaz de defender el arco de una forma impecable. Lo de Víctor Wembanyama es de verdad de otro planeta. Es por eso que le dicen el alien. ¿Quién estuvo destacado por parte de los Spurs en esta final de conferencia del Oeste? Bueno, Stephen Castle, el armador de los Spurs, sumó 25 puntos, 5 rebotes, 8 asistencias, 1 robo. Devin Vassell, el escolta, 22 puntos, 4 rebotes, 1 asistencia, 1 bloqueo. Víctor Wembanyama, 21 puntos, 17 rebotes, 6 asistencias, 4 tapones. Lo del francés es de verdad números de videojuego. Dylan Harper, 12 puntos, 2 rebotes, 3 asistencias. Y Champagne, 8 puntos, 5 rebotes, 2 asistencias y 1 robo. Por parte del equipo que se llevó la victoria, el Thunder de Oklahoma City, bueno, el MVP actual, Shai Gilgeous-Alexander, 30 puntos, 4 rebotes, 9 asistencias, 1 robo y 2 tapones. Un partido completo por parte del canadiense Chet Holmgren, que está batallando muchísimo con Víctor Wembanyama, 13 puntos, 4 rebotes, 2 asistencias. Isaiah Hartenstein, 10 puntos, 13 rebotes, 3 asistencias. Lu Dort, 8 puntos, 3 rebotes, 3 asistencias. Y Jalen Williams, que salió antes del partido por una lesión, con solo 4 puntos, 1 rebote y 2 robos. Fue lo único que pudo sumar la plantilla titular por parte del Thunder de Oklahoma City, que como le digo, ya se ponen 1-1 en esta serie. Y el próximo partido de estas finales de conferencia de la NBA entre el Thunder de Oklahoma City y los Spurs de San Antonio se jugará mañana a las 6:30 de la noche, pero esta vez allá en el estado de Texas, en San Antonio, en donde los Spurs van a ser locales y quieren sostener su ventaja, quieren sostener la ventaja de la localía, en donde pues ya se la arrebatan a unos Thunder que se creían pues bastante favoritos, que se creían el mejor equipo de la NBA, que creo que sí lo son, pero los Spurs les están planteando un dilema bastante importante. 1:23 PM, pasamos con el partido que tendremos hoy de playoffs, y es que en 4:36 PM exactamente, los Knicks de Nueva York se enfrentarán a los Cavaliers de Cleveland a las 6:00 PM allá en el Madison Square Garden, después de que los Knicks sacaran una ventaja de 1-0, pues los Cavaliers quieren regresar a pelear, quieren regresar en esta serie, porque pues ponerse con una desventaja de 2-0 e ir a casa con una desventaja de 2-0, híjole, creo que sería bastante complicado para los Cavs. Entonces no se lo puede perder, hoy a las 6:00 PM los Knicks de Nueva York se enfrentarán a los Cavs de Cleveland. Recordamos lo que sucedió en el partido pasado, se fueron a tiempos extra, batalló bastante el equipo de Nueva York para llevarse la primer victoria, con cuartos de 23-16, 23-32, 23-35, 32-18 y en el tiempo extra 14-3 es donde logran sacar la ventaja los Knicks de Nueva York. Y es que los Knicks tienen una escuadra, un roster bastante completo, con Jalen Brunson, Mikal Bridges, Karl Anthony Towns, que para mí ha quedado a deber, OG Anunoby y Josh Hart. De verdad que cuando ven este roster, pues es un roster bastante completo que a mi parecer sí podría competir por un campeonato. Y del lado de los Cavs tenemos a hombres como Donovan Mitchell, James Harden, La Barba, Evan Mobley, Jared Allen y D-Wade. Jared Allen y Evan Mobley pues son dos postes acomodados como 4 y 5, pero que los dos protegen muy, pero muy bien el tema de la canasta en contra cualquier equipo que se enfrenten. Así que mande usted también sus pronósticos. ¿Quién creen que gane entre los Knicks de Nueva York y los Cavaliers de Cleveland? Son finales de conferencia por parte de la conferencia este. Entonces, pues mande usted sus mensajes. ¿Quién creen que ganen, los Knicks o los Cavs? Al 22-22-38-29-90. También recuerde seguirnos en nuestras redes sociales, en minuto0.mx, así nos encuentran en Facebook, también nos encuentran en Instagram como minuto0mx, en X nos encuentran como minuto0mx, para que no se pierda pues de la información deportiva más importante de la actualidad. Así que también sintonice nuestras transmisiones en vivo a través de arroba la red 5 Radio en X, 5 Radio Comunicación Efectiva en Facebook y la red 5 Radio en YouTube. Así que pues no se pierda estos partidos de la NBA. ¿Quién creen que pase? ¿Los Knicks o los Cavs? ¿O del otro lado los Spurs y el Thunder? Un partido bastante y una serie bastante interesante. En estos momentos se está llevando el ATP 250 de Génova, allá en Suiza, en donde Casper Ruud derrotó al australiano Alexei Popirín por 2-0. El argentino Mariano Navone avanzó 2-0 contra el español Jaume Munar. Alex Michelsen perdió contra Lerner Tien 2-1 en el duelo de norteamericanos. Y Arthur Rinderknecht le está pegando a Alexander Bublik en estos momentos 7-5 y 1-3. El kazajo lleva la ventaja en ese segundo set. También se está jugando Hamburgo, el torneo 500 de Hamburgo, ATP 500 de Hamburgo, en donde están jugadores importantes. Ignacio Buse, el peruano, orgullo latinoamericano, le ganó a Hugo Humbert con 2-1. Tommy Paul, el norteamericano, le ganó a Daniel Altmaier. Alexander Kovacic eliminó al argentino Camilo Carabelli Hugo. Y el italiano Luciano Darderi está sufriendo y bastante contra Alex de Minaur, el australiano, que actualmente es top 10, Alex de Minaur, el australiano. Hasta el momento solo tenemos una semifinal confirmada y sería la de Alexander Kovacevic contra el peruano Alejandro Buse. También no se olvide que hoy Pericos tiene partido contra los Olmecas de Tabasco a las 7 de la noche. Unos Pericos que, híjole, como que han estado batallando en estos últimos partidos, no se han visto tan completos como cuando barrieron la serie contra los Diablos Rojos del México o los Bravos de León. Parece que los Pericos de Puebla como que se agrandan cuando enfrentan a estos equipos más importantes o que están en mejor forma. Y cuando toca enfrentar contra unos pues Olmecas de Tabasco, pues ahí sí se complica la cosa, ¿no? Pero Tabasco obviamente pues no plantea un resultado sencillo, claro que no. Tabasco es un estado con tradición beisbolística y que, pues claramente, pueden hacerle pasar pues muy malos ratos a los Pericos de Puebla, que pues claramente no vienen sacando los mejores resultados después de pues esta serie impecable que jugaron contra los Diablos Rojos del México, los Bravos de León. Después sufrieron de dos caídas allá en Veracruz contra el Águila y ahora se están enfrentando a unos Olmecas de Tabasco que pues tampoco es como que sea el equipo más fuerte, pero hay que decirlo. Normalmente durante la temporada de béisbol pues es de diferentes rachas, ¿no? Las temporadas de béisbol son de diferentes rachas, pueden ser rachas negativas o positivas. Ya a los Pericos les tocó enfilar 9 victorias consecutivas, pero esperemos que vuelvan a ganar, porque hasta el momento pues no han tenido mucha suerte contra Tabasco. Y es que en el último partido pues Tabasco demostró su poderío y no se dejó de unos Pericos de Puebla que estaban intentando sacar ese segundo partido. Ya es la 1:30 p.m. Nosotros nos vamos a ir al segundo corte aquí en Minuto Cero a través del 1090 de AM y a través del 1120 de AM. Pero al regresar les tenemos información de más listas oficiales de selecciones que ya salieron para el Mundial 2026.
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1: Una de la tarde con 32 minutos y seguimos hablando de los Pericos de Puebla, y es que nos acaban de avisar aquí el comandante de los deportes, Edgar Zapata, que tenemos 4 pases dobles para el partido de hoy contra los Olmecas de Tabasco a las 7 de la noche en el Parque Hermano Cerdán. No se puede perder este partido, ya que, como le decía, los Pericos de Puebla vienen de perder 2 partidos contra los Olmecas de Tabasco. Específicamente pierden el primero 5-7 y el segundo lo pierden 9-14. Entonces, pues los Pericos espero que no quieran irse barridos de esta serie, porque pues sí sería un tremendo golpe para la buena forma que estaban mostrando los emplumados. 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Y pongan: yo quiero ir al BASE. Así tienen que poner en los mensajes de WhatsApp: yo quiero ir al BASE. Los 4 primeros que manden este mensaje, pues claramente se van a llevar los boletos. Pero ojo, cuando mande su mensaje, por favor escríbanos su nombre completo, un número de contacto, para que así ya lo tengamos bien contemplado de que usted es un ganador. Porque luego nos escriben pero nos ponen un apodo. No quiero que nos escriba Chava. Ponga: yo soy Salvador Tal y quiero los boletos para ir al BASE. Yo quiero ir al BASE. Entonces no se le vaya a pasar. Si quiere ir al Parque Hermano Cerdán a ver un gran partido de béisbol, pues mándenos mensaje al 22-22-38-29-90. 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
1: Y gana. 1:37 PM. Vamos a pasar con más información. Y es que, como yo le comentaba, y como ya usted ha sabido porque es una noticia muy sonada, el español Carlos Alcaraz, tenista número 2 del mundo, ya se bajó de 2 Grand Slams seguidos. Primero, había publicado en sus redes sociales que no iba a poder participar en el torneo de París en Roland Garros, en el máximo torneo de arcilla, debido a una lesión en la muñeca. Bueno, pues ahora ya informó también a través de sus redes sociales oficiales que tampoco estará presente en el partido, perdón, en el Grand Slam de Wimbledon. Tampoco estará presente en Wimbledon, y es que esa es una pérdida pues bastante importante. Para empezar, Carlos Alcaraz es el campeón defensor en Roland Garros, así que pues ya de ahí, pues que no participe, pues ya prácticamente lo haría caer un poquito más en el ranking. Pero tampoco participar en lo que es Wimbledon, híjole, ya estamos hablando de una lesión un poquito más seria, porque antes se manejaba que solo era una pequeña inflamación en la muñeca derecha de Carlos Alcaraz, pero ahora se está hablando de una rotura. Y es que Rafael Nadal, porque todo el equipo de Carlos Alcaraz no ha querido mencionar qué está pasando con su estado de salud, pero hay alguien que ya nos pudo haber dado una pista de qué es lo que pasa con el murciano. Y entrevistaron a Rafael Nadal, y al momento de la entrevista Rafael Nadal dijo: lo que se ha roto Alcaraz, yo me lo rompí como 2 o 3 veces. Entonces, Rafa Nadal nos estaría confirmando que Carlos Alcaraz sí tiene una rotura. ¿De qué exactamente? No sabemos, porque tampoco lo han confirmado. El único que sabe es Rafa Nadal. Pero sí, tiene una ruptura ahí importante, en donde pues no lo está dejando participar en los torneos más importantes. Ya se bajó de Roland Garros y ahora se baja de Wimbledon. Parece ser un camino bastante sencillo para el italiano Jannik Sinner, que está haciendo historia, ¿eh? Está haciendo historia porque se ha llevado ya 9 Masters 1000 de forma consecutiva. Lo que está haciendo Sinner es de verdad de otro planeta y va en camino a buscar ese ansiado título de Roland Garros, ya para tener ganados pues todos los Grand Slams, como pocos tenistas lo han hecho. Lo de Sinner de verdad que es impresionante, es impactante lo bien que está jugando, pero yo no sé si sea porque Jannik Sinner trae un nivelazo o porque simplemente la competencia actual que hay en la ATP pues no es suficiente para Jannik Sinner, y estaríamos hablando de una generación bastante floja pues para poderle competir al italiano, porque hasta el momento el italiano y el murciano Carlos Alcaraz pues son los únicos que han podido, digamos, establecer cierto equilibrio entre ellos al momento de enfrentarse, con la balanza inclusive del lado de Carlos Alcaraz. Pero lo de los demás tenistas de verdad que no lo entiendo. Digo, hay jugadores a los que no lo han respetado las lesiones, como por ejemplo Jack Draper, el británico, que la verdad es que se la ha pasado lesionado, pero siempre da partidos muy interesantes contra Carlos Alcaraz, inclusive hasta le ha ganado. Otro jugador importante que no ha podido dar el ancho pues es Stefanos Tsitsipas. Recordemos que Tsitsipas en su momento fue finalista de 2 Grand Slams, no los pudo ganar, uno en el Australian Open y otro en Roland Garros, y pues bueno, Stefanos Tsitsipas ya está a nada del salir del ranking de los 100 mejores tenistas del planeta. Imagínese usted que pues claramente hay una diferencia de nivel muy marcada entre Jannik Sinner, Carlos Alcaraz y el resto. El único que les ha podido dar batalla es Novak Djokovic. Novak Djokovic, que eliminó a Jannik Sinner del Abierto de Australia en semifinales y se enfrentó en la final contra Carlos Alcaraz, que terminó perdiendo. Pero Novak Djokovic, de casi 40 años, es el que le ha podido batallar al menos un poco a lo que hacen Jannik Sinner y Carlos Alcaraz, porque de verdad que no se entiende por qué.

0: Los jugadores no pueden dar ese paso hacia adelante. Hay promesas en el tenis, hay jugadores que prometen, como es el caso del brasileño João Fonseca, que le mete unos trallazos, unos disparos impresionantes, unos raquetazos a la bola cuando está jugando. El brasileño le pega muy duro, pero le falta más consistencia y mejor elección en sus tiros. También otro importante, ya les mencionaba Jack Draper, podría ser Jakub Mencik, de tan solo 19 años, el checo, que es muy bueno, ya ha ganado Masters 1000, pero le falta dar ese paso de calidad en Grand Slams. También tenemos por ahí a un mexicano cerca de colarse al número 100, Pacheco Méndez, pero no ha podido dar el ancho. Sin embargo, pues ya estaremos muy pendientes de cómo se desarrolla su carrera, porque hasta ahorita es el único mexicano que promete en singles. Así que, ¿usted qué opina acerca del tema de Alcaraz y Jannik Sinner? ¿Cree que hay algún tenista que actualmente le pueda dar batalla a Jannik Sinner si no es que es Carlos Alcaraz? Los leo a través del 22-22-38-29-90 o a través de nuestras redes sociales en @lared5radio. Así nos encuentra en X, 5 Radio Comunicación Efectiva en Facebook y La Red 5 Radio en YouTube. Seguimos aquí en Minuto Cero a través del 1090 de AM y seguimos hablando de tenis, porque de tenis hay mucho de qué hablar. Hay muchísimo de qué hablar de tenis. Y es que también Carlos Alcaraz le escribió una carta muy interesante a Jannik Sinner después de que Sinner se llevara pues Roma, Madrid y Monte Carlo. Imagínese usted. El único que se ha podido llevar el Clay Slam, como le llaman, el Grand Slam de arcilla, es Rafael Nadal, que se llevó todos los torneos en una temporada, incluyendo Monte Carlo, Madrid, Roma, Barcelona, hasta finiquitar la temporada de arcilla con el Grand Slam de Roland Garros. Es el único que lo ha podido hacer Rafael Nadal, y por eso se le considera el mejor tenista en esta superficie en toda la historia. Pero lo que ya está haciendo Jannik Sinner también es de palabras mayores. Pero repito, ¿qué podemos hacer con el nivel de jugadores que compiten contra Jannik Sinner? La verdad es que nadie se acerca al nivel del italiano. Ya es la 1:43 p.m. y les quiero leer este mensaje que le dejó Carlos Alcaraz después de que se enterara de su victoria allá en Roma. Dice: yo vi la final con hielo en mi muñeca. Cada vez que mi teléfono vibraba, era tu nombre otra vez. Otro trofeo. Otro domingo en donde haces historia como si fuera cualquier cosa. 9 trofeos de Masters 1000. Ya has ganado 9 trofeos de Masters 1000. ¡Qué locura! A veces pienso que tú ganas demasiado cuando yo no estoy ahí. El tenis se siente raro cuando estoy viendo, pero no te estoy viendo a través de la red cuando disputamos puntos. El tour es demasiado callado. Si no están nuestros encuentros. La rehabilitación es dura porque mi cuerpo descansa, pero mi mente sigue activa para alcanzarte. Entonces, pues esto es lo que está diciendo Carlos Alcaraz en sus redes sociales. Cuando se enteró que Jannik Sinner ganó el Masters 1000 de Roma, le dice: disfruta este momento, de verdad, te hace falta ganar este tipo de torneos y te los mereces, le dice Carlos Alcaraz a Jannik Sinner. Pero no te olvides que yo voy a regresar pronto, y sé que tú sabes que cuando yo regreso no ganas tanto. Es lo que le dice Carlos Alcaraz a través de sus redes sociales a su amigo Jannik Sinner, que le dice: hermano, los dos se llevan muy bien, pero está claro que ya hay una rivalidad tangente y que ellos dos quieren terminar siendo el mejor de ambos. 1:45 p.m. Nos vamos al último corte aquí en Minuto Cero, pero al regresar les tenemos más información.
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0: La tarde con 48 minutos, regresamos aquí a Minuto Cero a través del 1090 de AM en la HR y a través del 1120 de AM en la Red Ciudadana. Continuamos con la información deportiva más importante y es que en línea telefónica tenemos a mi compañero Max López para que nos informe todos los detalles sobre que ya llegó la selección mexicana aquí a Puebla. Max, te saludo con mucho gusto. ¿Qué información nos tienes?
9: ¿Qué tal, Rafa? Te saludo con muchísimo gusto. Así como lo comentas, la selección mexicana acaba de arribar ya a territorio poblano. Para ser más específico, ha llegado a las inmediaciones de lo que es el Hotel Presidente Intercontinental, aquí en territorio de Puebla, no muy lejos de lo que es la zona de Cinco Radio. Y ya está el camión, ya llegó el camión, ya los jugadores están desbordados para que entren a las inmediaciones de este hotel, de esta residencia momentánea para el partido que será el día de mañana contra la selección de Ghana, correspondientemente a las 8:00 p.m. en el dos veces mundialista Estadio Cuauhtémoc. Te comento que fue un ambiente bastante familiar, que además de todo había parte de la fanaticada que estaba ya esperando, por supuesto, los medios y colegas que estaban dentro de el hotel, que ya estaban esperando de igual manera, aparte del arribo de la selección, y de momento todavía continúan las fotos ya con el camión, es decir, los jugadores ya están adentro, pero algunos cuando hicieron su pasillo directamente hacia adentro del hotel, pues se tomaron algunas fotos muy amables, de entre ellos mencionar al tal Arranquel, que fue de los que más accedió a ese tipo de fotografías y se entregó a la gente. Uno de los nombres más coreados contra lo que se podría pensar es el nombre de el Memote Martínez, el delantero de Pumas, que fue coreado por la afición a su llegada a las inmediaciones del territorio poblano y que de hecho, pues bastantes aficionados con la playera de Pumas se dieron cita a este lugar. También mencionar que, por supuesto, sabemos que es una llegada importante y que esto pues conlleva un operativo de seguridad todavía mayor. Hay presencia de la policía de Guardia Nacional, la policía estatal de caminos, la policía estatal y parte también de presencia de la policía municipal. Todos continúan haciendo un operativo para salvaguardar tanto la seguridad de los jugadores y del staff técnico, como por supuesto de todos los que acudieron a estas inmediaciones. Se informo en este momento, Rafa, que pues la rueda de prensa programada de parte de la selección mexicana aquí en territorio poblano será en punto de las 5:00 p.m, donde Javier El Vasco Aguirre saldrá a dar declaraciones al respecto de los jugadores, de lo que se espera para el partido contra Ghana el día de mañana, y por supuesto también parte de los detalles de estos sparrings. Recordar que ya está la lista de los 56. Seguramente El Vasco para este punto ya tenga muy claro claro cuáles son los nombres que se van a dar, entonces habrá que estar muy al pendiente de lo que se diga más tarde en esta rueda de prensa. Rafa, de momento, esta es la información.
0: Perfecto, Max, información muy completa. Oye, y nada más para que invites a la gente, para que mañana nos escuche, porque vamos a llevar todos los detalles de este México Gana.
9: Claro que sí, que la gente esté al pendiente de las redes sociales de Minuto Cero, de Cinco Radio y de la Red Ciudadana, donde estaremos transmitiendo este encuentro. Llevaremos los pormenores desde muy, muy cerca para que la gente esté al pendiente de todo esto. Además de todo, pues va a ser un ambiente sumamente festivo el que se tenga el día de mañana. Ya estaremos llevando, mediante el pasar del tiempo, mucha más información. Así que se mantengan al pendiente, que se mantengan al pendiente en punto de las 7:30, más o menos, nosotros estaremos comentando, y que se den cita en las redes sociales de Minuto Cero y Cinco Radio, Comunicación Efectiva. Rafa.
0: Perfecto, Max. Estaremos muy pendientes de cómo se va desarrollando esta información y también sobre la conferencia de prensa. Excelente tarde, Max.
9: Excelente tarde, amigo.
0: Pues ahí tenemos a mi compañero Max López, que siempre está al pendiente de lo que sucede en cuestión deportiva aquí en Puebla. Ya nos indica que la selección mexicana ya llegó a territorio poblano, ya está instalado ahí en el Presidente Intercontinental, y la conferencia de prensa que darán los organizadores, bueno, la Federación Mexicana de Fútbol, la selección nacional, será a las 5 de la tarde, y por supuesto mis compañeros estarán bien, pero bien pendientes de qué, de cuál es la información que sale con base en eso. Y es que ya se espera pronto la convocatoria final de Javier Aguirre. Ya estamos cerca de terminar todas las temporadas en Europa. Se vienen ya muchas, muchas cosas en cuestión de información deportiva, y que por supuesto todo se lo traemos aquí en Minuto Cero, además de esta convocatoria y esta invitación que les hacemos para nuestra transmisión mañana, para llevarle todos los detalles de lo que sucederá, de lo que sucederá en este partido entre México y Ghana aquí en el Estadio Cuauhtémoc. 1:53 y nos quedamos en fútbol, porque hoy también ya se reveló la lista final de la selección alemana de fútbol. La selección alemana que comparte el grupo E del Mundial 2026 con Curazao, Costa de Marfil y Ecuador. Me parece que tiene un grupo un tanto accesible Alemania, a lo que podría complicarse tal vez con equipos como Costa de Marfil y Ecuador, pero creo que es una, es un grupo que al cuadro europeo le queda bien. ¿Cuál es la convocatoria por parte de Alemania? Bueno, de portero tenemos a Manuel Neuer. Manuel Neuer, que salió del retiro en selecciones para ir a su último mundial a los 40 años. También tenemos a Olivier Baumann y a Alexander Nübel por parte del Stuttgart. Como defensas tenemos a Joshua Kimmich, el eterno jugador, el eterno capitán del Bayern Múnich y seguramente de Alemania, si es que no se lo dan a Manuel Neuer. En la defensa tenemos a Jonathan Tah, Anton del Borussia Dortmund y Tio del Newcastle United. También tenemos por parte del Borussia Dortmund a Schlotterbeck y Antonio Rüdiger por parte del Madrid. Y como laterales de la izquierda tenemos a Rom del Leipzig y a Brown del Eintracht Frankfurt. En el medio campo vamos a tener a Leon Goretzka del Bayern Múnich, a Stiller del Stuttgart y a Amiri del Mainz 05. También tenemos a Pavlovic, Mecha y Gross. Musiala también destaca en ese medio campo, ya un poco tirado más para el ataque, y Kai Havertz, recientemente campeón de la Premier League con el Arsenal. Por los extremos tenemos a Leroy Sané y por supuesto a Karl del Manchester, perdón, del Bayern Múnich. Del otro lado tenemos a Wirtz del Liverpool y a Lueling del Stuttgart. Como delanteros centrales, la selección alemana llama a Walt Meith, que juega en el Newcastle United, a Bayer, que juega en el Dortmund, y a Unai, que juega en el Stuttgart. Esta fue la lista final que presentó Alemania de cara al Mundial 2026, en donde compartirá grupo, el grupo E, con Costa de Marfil, Curazao y Ecuador. Mándenos sus predicciones. ¿Quién cree que pase en este grupo? ¿Será Alemania? ¿Será Curazao? ¿Será Costa de Marfil? ¿O será Ecuador? Ya es la 1:55 y tenemos más información deportiva. Y es que Julián Quiñones, el naturalizado mexicano que juega en Arabia Saudita, anotó 2 goles en 1 minuto. Y con este doblete es el campeón de goleo en Arabia Saudita con 32 anotaciones. ya llegó a 72 goles más asistencias en 68 partidos con el Al-Qadsia y es el máximo goleador de todo el mundo en 2026. Definitivamente orgullo mexicano. Y que yo no sé cómo hasta hace poco todavía había dudas de Javier Aguirre de convocarlo para la selección mexicana. Creo que sin pensarlo hay que convocar a Julián Quiñones y debería de ser titular, ¿eh? Debería de ser titular porque no hay delantero en mejor forma que Julián Quiñones y la Hormiga González en estos momentos para la selección mexicana. Así que aplaudimos la gran actuación de Julián Quiñones allá en Arabia Saudita. 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Solo mandarnos un mensaje al 2222-38-2990 diciéndonos que quiere ir al BASE y con su nombre y su número de contacto. 1:57 PM, estamos llegando ya al final de Minuto Cero. Tenemos ahí, muchas gracias en cabina a Alex Denicia, transmitiendo en redes sociales. En la consola tenemos a don Martín Tapia, por supuesto, en la HR. En la Red Ciudadana tenemos al señor López Corte a través del 1120 de AM. En producción tenemos a Iván Hernández. Esto fue Minuto Cero. Se despide con mucho gusto Rafa Crespo. Nos vemos mañana.
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1: Puebla se ubica entre las entidades con mejor estabilidad y satisfacción en el servicio de energía eléctrica. ¿Qué tal? Muy buenas tardes. Los saluda con mucho gusto Rafa Crespo para llevarle el radar informativo correspondiente a las 14 horas con la información más relevante generada hasta esta última hora. Y es que de acuerdo con la Encuesta Nacional de Calidad e Impacto Gubernamental del INEGI, Puebla se ubicó entre las entidades con mejor estabilidad y satisfacción en el servicio de energía eléctrica a nivel nacional.
2: Para las variaciones de voltaje, la estabilidad del servicio, tenemos también cambios significativos. Zacatecas y Puebla, con de nuevo más de 9 de 10 de cada 10 personas diciendo que tienen un servicio estable, y Campeche y Yucatán, como habrán notado en la lámina anterior, son los estados con la menor percepción de o satisfacción de estabilidad también, con 74 y 70% respectivamente.
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1: La secretaria de Bienestar, Laura Artemisa García Chávez, aseguró que la obra comunitaria y el liderazgo de las mujeres son clave para transformar Puebla durante una reunión con liderazgos sindicales organizada por Leobardo Soto. Tarde o temprano van a pagar todo lo que le hicieron a mi hija, expresó la madre de Blanca Adriana Vázquez Montiel tras el hallazgo sin vida de la mujer desaparecida luego de acudir a la clínica Detox. Donovan Carrillo y Andrea Montesinos encabezan el Campeonato Nacional de Patinaje sobre Hielo que se realiza en Cancún con la participación de 410 atletas. El presidente municipal, Pepe Chedraui, presentó el programa 360 desde la DGERI ante el gobernador Alejandro Armenta y representantes empresariales, un sistema de videovigilancia con inteligencia artificial para prevenir delitos en Puebla capital. José Miguel Rojas Vértiz Bermúdez, presidente del Banco de Alimentos de Puebla, señaló que pese al incremento en costos, se busca mantener accesibles las despensas para apoyar a las familias que más lo necesitan. Inicia la competencia de softball de la Olimpiada Nacional CONADE 2026 en la Unidad Deportiva de Chachapa, en Puebla, con la participación de delegaciones de todo el país en las categorías menor y mayor, femenil y varonil. Este fue el radar correspondiente de las 14 horas, le informó con mucho gusto Rafa Crespo. Actualmente en la ciudad de Puebla hay una temperatura de 25 grados. En la consola, don Martín Tapia. Excelente tarde.
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12: Son las 2 de la tarde con 6 minutos. 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

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Y vamos al tema del día, el caso de Blanca Adriana, que ha acaparado las noticias en este día y que pues nos debe poner a hacer una reflexión en torno a muchas cosas, en quién nos ponemos, en las manos de quién nos ponemos cuando acudimos a un servicio médico, a un servicio, en este caso, a un tratamiento estético, a un psiquiatra. Tuvimos ya el caso de Marilyn Cote, ahora tenemos este caso que termina de manera muy lamentable. La Fiscalía General, vamos a empezar por partes, la Fiscalía General del Estado de Puebla, a través de un comunicado, informó que fue localizado en el municipio de Atzayanca, en el estado de Tlaxcala, el cuerpo sin vida de una mujer con características físicas, vestimenta y un tatuaje coincidentes con Blanca Adriana N., reportada como desaparecida el 18 de mayo. La institución precisó en el comunicado que será necesario esperar a que sus familiares realicen la identificación oficial conforme a los protocolos establecidos. La autoridad detalló que desde que se tuvo conocimiento de la no localización, se llevaron a cabo actos de investigación, acciones de búsqueda y diligencias ministeriales, debido a que la mujer fue reportada como desaparecida tras acudir a una cita para un procedimiento estético de eliminación de grasa abdominal. Como parte de las indagatorias, se realizaron cateos y otras diligencias orientadas a obtener información que contribuya al esclarecimiento de los hechos. La Fiscalía reiteró que las investigaciones continúan en curso y que trabajará de manera coordinada con la Fiscalía General de Justicia del Estado de Tlaxcala para proceder conforme a derecho contra quien o quienes resulten responsables. Hasta aquí el comunicado de la Fiscalía General del Estado de Puebla. En su momento, por ahí de las 10 de la mañana, de hecho en el radar de las 10 de la mañana, nosotros, Red Ciudadana, le informó que fue localizada sin vida Blanca Adriana Vázquez Montiel, de 37 años, quien había sido reportada como desaparecida desde el 18 de mayo, luego de acudir a una presunta clínica estética en la zona de Santa Cruz Buenavista, en Puebla. De acuerdo con los reportes preliminares, es lo que le informamos en ese momento, el cuerpo fue hallado en una zanja ubicada en la calle 4 Norte, en el municipio de Atzayanca, en el estado de Tlaxcala, después de que autoridades recibieron una llamada al 911 en la que se reportaba a una mujer desmayada. La autoridad ministerial realiza las diligencias correspondientes para determinar la causa del fallecimiento y la posible relación con los hechos denunciados bajo el principio de presunción de inocencia. Es lo que le dábamos a conocer y después se vinieron confirmando ya una serie de hechos. Y la familia, también tuvimos aquí en el estudio de Red Ciudadana a uno de los familiares, y recientemente, hace poco tiempo, habló ya la mamá de Blanca Adriana. Ella dijo que tarde o temprano van a pagar todo lo que le hicieron a mi hija, es lo que expresó la madre de Blanca Adriana Vázquez Montiel, luego de que se confirmara el hallazgo sin vida de esta mujer desaparecida tras acudir a la clínica Detox aquí en Puebla capital. La familia

0: La familia ha pedido a las autoridades avanzar con firmeza en las investigaciones y agotar todas las líneas que permitan esclarecer los hechos. La autoridad ministerial mantiene las diligencias en coordinación con el estado de Tlaxcala y vamos a escuchar a la madre de Blanca Adriana, que exige justicia tras confirmarse el hallazgo sin vida de su hija.
1: No fastidio, porque mi hija era una buena niña. Que esta persona, esa disque doctora que se hizo llamar, le quitó la vida a mi hija, tiene hijos también. Y tarde o temprano va a sufrir todo lo que yo estoy sufriendo, porque de Dios nadie se escapa.
2: Ya llegó mi tío.
1: Y yo sé. Yo sé que tarde o temprano van a pagar todo lo que le hicieron a mi niña. Y sí, exijo justicia.
2: Y exijo a todo
1: pueblo y a los alrededores que me ayuden. Y voy a hacer todo lo que está en mis manos. Todo para que esas personas paguen lo que le hicieron a mi hija. Ahorita me ven que no puedo. Pero ¿por qué no me conocen? Se metieron con la persona equivocada. Y esto no se va a quedar así. No se va a quedar así. Por todo el daño que le hicieron a mi niño, no se va a quedar así.
3: Señor, hoy me decía Michelle, iban a empezar la búsqueda con fiscalía, pero les hablo.
0: Son las 2 de la tarde con 13 minutos. Hilda Ramos, familiar de Blanca Adriana Vázquez Montiel, informó que tras acudir al servicio médico forense de Apizaco por el hallazgo de este cadáver, que podría corresponder a la mujer desaparecida luego de asistir a una clínica de belleza en Puebla, la familia se trasladará al servicio médico forense de la capital tlaxcalteca para realizar el reconocimiento del cuerpo.
4: Acerca de lo que está ocurriendo ahorita.
5: Pues mire, nosotros vimos la noticia y nos dijeron pues el 5 Radio que estaba acá en Apizaco, Tlaxcala. Ya yo me dirigí a Apizaco, Tlaxcala y pregunto y me dicen que no, que pues que la van a trasladar para Tlaxcala. Entonces pues ya estoy en un gran dilema, ¿dónde está? Lo que queremos saber, ¿dónde está? Para pues saber y salir de la duda si sí es ella o no es ella, Blanca Adriana. Entonces queremos que nos den una respuesta.
0: Estas son las declaraciones más recientes de sus familiares, de esta familiar, Hilda Ramos, y de la mamá de Blanca Adriana. Después de que nosotros le confirmamos que ya había sido hallado el cuerpo, el vicealmirante Francisco Sánchez, quien es el titular de la Secretaría de Seguridad Pública del Estado de Puebla, en declaraciones a SICOM Noticias, el medio del gobierno del Estado, él señaló sobre este hallazgo del cuerpo y él señaló que, bueno, se iban a realizar las pruebas correspondientes para determinar si este cuerpo correspondía a Blanca Adriana Vázquez Montiel. Es lo que él señalaba en ese momento cuando se estaba generando, estaba corriendo, empezando a correr esta información.
6: No tenemos un reporte, pero obviamente Fiscalía está corroborando en conjunto con el Estado de Tlaxcala, porque fue encontrada en el Estado de Tlaxcala. Entonces se tiene que hacer la coordinación. El reporte preliminar de Fiscalía es que coincide en un 90%, pero falta que ellos hagan la confirmación oficial.
0: Son las 2 de la tarde con 16 minutos y estaba terminando el radar de las 10 de la mañana cuando aquí a las instalaciones de 5 Radio llegó una persona corriendo, angustiada, y nos mencionaba que era familiar de Blanca Adriana Vázquez. En el radar de las 10, nosotros estábamos informando que se había encontrado ya el cuerpo de Blanca Adriana en el municipio de Alzayanca, en el estado de Tlaxcala, y el señor que se identificó como Evodio Ramos, como cuñado de Blanca Adriana, llegó, fue atendido por mi compañero Odilon Larios y posteriormente accedió a platicar aquí en el estudio de Red Ciudadana, y vamos a recobrar ese momento en el que mi compañero Odilon Larios platicó con Evodio Ramos aquí en el estudio de Red Ciudadana.
7: Muy buenos días, auditorio de Red Ciudadana. Le agradezco mucho el espacio a Azul Hernández por esto que es una última hora. Le hemos dado a conocer en estos espacios de Cinco Radio y de Red Ciudadana acerca de este lamentable desenlace, porque sabemos que Blanca Adriana Vázquez Montiel, de 37 años de edad, desapareció desde el pasado lunes y está siendo buscada por su familia y las autoridades. Lamentablemente, hace unos momentos, pues nos han informado la parte de la red allá en Tlaxcala que Blanca Adriana habría sido localizada sin vida en un canal de aguas en la parte norte del estado de Tlaxcala, en Atzayanca. La encontraron pues ahí con las ropas y las características coincide. Esto lo tiene la Fiscalía de Tlaxcala. Nos indican que la Fiscalía de Tlaxcala ya se comunicó con la Fiscalía de Puebla para el intercambio de información. Muy lamentable esta noticia. Al escucharla en los micrófonos de Cinco Radio, aquí don Evodio Ramos, que es cuñado de Blanca Adriana, es decir, hermano del esposo, pues vino corriendo para tener más detalles. Le hemos comentado.

0: Los extrañan y anhelan su regreso. En esta ocasión, pues no va a poder ser así. ¿Cuál es la exigencia de ustedes como familia?
1: Pues exigir al gobierno del estado, a la fiscalía, que haga su trabajo, que investiguen a estas personas, porque así como pasó con esta persona, mi cuñada, puede pasar a otro lado. Solicitamos que el gobierno del estado nos apoye, que haga la investigación, que estas personas aparezcan, estén donde estén, intercambio de, pues no sé, comunicación con otros estados, porque pues por lo que se ve ya en este estado ya no están, pero que el gobierno del estado nos haga su trabajo, la fiscalía.
0: Esto lo dice porque ayer hubo un cateo ahí en Mojoxpan, donde habitaba esta mujer y su familia. En el cateo no los encontraron, encontraron el vehículo donde ustedes desde un primer momento decían, al tener acceso a un video, ese es el momento en donde se la llevan, en donde la suben. ¿Ustedes creen fundadamente que ya no pueden estar en Puebla, que han escapado?
1: Sí, pues ya no, ya catearon la casa, ya no hay nadie, la clínica, sus redes sociales ya las desaparecieron, no hay ninguna razón. La gente que la conocía, pues ya no la han visto, no saben nada de ella.
0: ¿Era una clínica clandestina? ¿Se lo han confirmado las autoridades?
1: Sí, ya los videos aparecen que es una clínica clandestina, que la señora no era ni doctora, no tiene ningún título.
0: Es por eso que escapó, porque al verse en esta situación, todo indica que entonces cuando le piden al esposo que salga a comprar estos aditamentos y la faja, es con la intención de ganar tiempo para ellos poder escapar, ¿verdad?
1: Sí, en los videos se ve claramente que cuando él sale, ellos sacan el cuerpo y huyen.
0: Qué pena. Oiga, ella tenía dos niños, ¿verdad?
1: Tiene dos hijos, uno de 18 y otro de 15, 16 años.
0: Un abrazo para ellos y va a requerir todo el apoyo también de ustedes como familia, señor, porque estos malditos pues no se tocan el corazón cuando cometen ese tipo de fechorías.
1: Pues sí, lamentablemente no. Pues le pedimos a la gente que pues esto nos sirva para pues no volver a caer. Cuando vayamos a una clínica, pues pidamos que efectivamente sea pues verdad lo que están haciendo, no caigan con esta persona como pueden caer con otra persona.
0: ¿Cuánto dolor crean estos sinvergüenzas? Ojalá, y estamos con ustedes, señor. Tienen los micrófonos aquí abiertos para cualquier eventualidad que puedan tener durante esas investigaciones. Por supuesto, aquí tienen ustedes los micrófonos abiertos para cualquier cosa que quieran externar. De todo corazón deseamos y exigimos a las autoridades que hagan las investigaciones lo antes posible, que encuentren a estos desgraciados, todos los que hayan participado y tengan algún grado de coactoría, que se les aplique la ley, y también a las autoridades de manera preventiva, que vigilen este tipo de clínicas que se anuncian en redes sociales, que ofrecen sus servicios incluso muy baratos y que están fuera de la ley, para que puedan ser detectadas y clausuradas antes de que ocurra una desgracia como esta, señor.
1: Pues sí, lamentablemente, desgraciadamente, pues ya mi cuñada perdió la vida a manos de estas personas despiadadas. Solo exigimos al gobierno que haga su trabajo. Esto no va a parar acá, vamos a hacer muchas cosas para que el gobierno haga y la fiscalía lo que tenga que hacer y contra esas personas, porque puede que vayan a otro lugar a hacer más daño o a mi pase lo que pasó con mi cuñada.
0: Don Evodio, estamos con ustedes. Le agradezco mucho que nos haya dado esta entrevista. No dude en llamarnos en cualquier momento para darle cobertura con ustedes. Si ven alguna irregularidad en las investigaciones, por supuesto que vamos a estar con ustedes.
1: Claro que
0: de
1: sí.
0: Inmediato, don Evodio. Pues muchas gracias. Un abrazo a toda la familia, al esposo, gracias. A la mamá, a los hermanos, a los niños. Y ojalá pronto tengan justicia. No hay reparación para estos casos, pero por lo menos que haya justicia y castigo ejemplar para estos
1: casos. Sí, gracias. Vamos a hacerlo hasta lo imposible porque el gobierno haga su trabajo y la fiscalía. Eso, pues ya encontramos al cuerpo, vamos a verificar efectivamente sea, y no vamos a parar acá hasta que se encuentren esas personas y no hagan más daño a otro lado.
0: Gracias, don Evodio. Sabemos que tienen ustedes que mucho que hacer en estos momentos, ir a Fiscalía del Estado aquí en Puebla, ir a Tlaxcala para hacer los trámites correspondientes, y de verdad Exigimos una pronta investigación, que se dé con los responsables y un castigo ejemplar. Ahí, diputados, legisladores, por favor, pónganse también a chambear. Ya van varios casos de sujetos pseudomédicos que están cometiendo este tipo de atrocidades, este tipo de daños a la comunidad, a las familias poblanas. Hay que endurecer las penas, sería muy buena idea para pues, evitar que sigan haciendo de las suyas. Don Odio, muchas gracias y un fuerte abrazo.
1: No, gracias a ustedes por compartir la noticia y pues, gracias.

0: Gracias por todo.
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2: Pues ahí tiene la plática que tuvo mi compañero Odilon Larios con don Evodio Ramos. En ese momento se acababa de enterar, y se acababa de enterar porque lo había escuchado en el radar de las 10 de la mañana. Después se mencionaba que estábamos confundiendo nosotros el caso, por lo que también mi compañero Odilon Larios tuvo que aclarar que los dos casos de presuntos feminicidios registrados en el estado de Tlaxcala, uno era un tema que ocurrió el miércoles por la noche, donde fue localizada sin vida Juana Margarita Perales Martínez, este en el municipio de Santa Cruz, y posteriormente lo de este jueves, donde se confirmaba el hallazgo de Blanca Adriana en Alzayanca, en el estado de Veracruz. Vamos a escuchar también esta aclaración que en su momento se tuvo que hacer para poner las cosas en claro.
3: En dos casos que son totalmente distintos, y para esclarecer y aclarar esta situación, me encuentro con el ícono de la nota roja aquí en el estado de Puebla, Odilon Larios, te cedo los micrófonos.
1: Gracias, Azul, y perdón por tanta interrupción aquí en tu espacio, pero es necesario aclararle a las personas. Le hemos dado a conocer en esta mañana dos casos de dos feminicidios ocurridos en Tlaxcala. Ubíquese, partiendo de este tema, son dos casos distintos, porque nos describen en redes sociales que la mujer que estamos diciendo no corresponde, que es otra. A ver, no nos hagamos bolas, ahí le va la aclaración. Ayer por la tarde-noche encontraron un cuerpo en Contla de una mujer, el cuerpo de una mujer. Esta mujer corresponde a Juana María Perales Martínez, de 45 años de edad. Ella era conductora de Didi y estaba desaparecida desde el pasado 9 de mayo allá en Tlaxcala. Lamentablemente, ayer por la tarde-noche encontraron su cuerpo ya sin signos vitales. Esto en el municipio de Santa Cruz, concretamente en la comunidad de San Miguel Contla, en Tlaxcala. Ese es el primer caso. No nos hagamos bolas, ahí tenemos un caso. El siguiente caso ocurre durante esta mañana, muy temprano, más al norte del estado de Tlaxcala, en Alzayanca, localizaron el cadáver de una mujer en un canal de aguas. Al llegar las autoridades, en este segundo cuerpo se dan cuenta que coincide con las características de Blanca Adriana Vázquez Montiel, de 37 años de edad, que ella estaba desaparecida desde el pasado 18 de mayo, es decir, el pasado lunes, aquí en Puebla, cuando fue a la clínica Dextox, aquí ubicada en la colonia Santa Cruz, y a partir de ese momento no se sabe de ella. Fue a que le hicieran una liposucción. En poder de la red tenemos una imagen en donde se observa, no se la vamos a compartir por obvias razones, pero tiene las huellas de haber tenido algún tipo de intervención en la zona abdominal y coinciden algunas otras características. Cuando las autoridades de Tlaxcala esta mañana atienden este segundo feminicidio y ven el cuerpo, se dan cuenta que corresponden con las características de Blanca Adriana Vázquez Montiel, de 37 años de edad. Por ello hacen el levantamiento de cadáver, lo trasladan a Apizaco y en estos momentos pues estaba coordinando con las autoridades de Puebla para darles la información, porque el caso tendrá que ser absorbido por la Fiscalía de Puebla. Y ya una vez que tengan este reporte oficial, de manera oficial, las autoridades poblanas podrán informarle a la familia, y es por eso que la familia hasta este momento pues no tenía la confirmación oficial. Pero son dos casos, no nos hagamos bolas, son dos casos. Uno de ellos, la conductora de Didi, y otra, Blanca Adriana, que habría ido a esta clínica donde habría perdido la vida. Y recordemos que los presuntos responsables de este crimen siguen huyendo, están escapando de las autoridades. Si usted sabe algo de su paradero, denúncielo al 089 o háganos llegar el reporte aquí a la red y nosotros de manera anónima lo canalizamos con las autoridades. 22-22-38-29-90, el número de la poderosa red. Ahí está aclarada la situación para aquellos que tenían algunas dudas y que nos estaban preguntando en redes. Esto es lo que está ocurriendo. Muchas gracias, Azul.
3: No, gracias a ti, Odilon, por esclarecernos estas partes, porque justamente a través de sus mensajes también leíamos, ¿no?, que lo estábamos confundiendo, pero en realidad son dos casos que vienen a estremecer a toda la comunidad, a toda la población, a todas las familias y los amigos relacionados con estos dos casos. El primero es Juana Margarita Perales Martínez, de 45 años de edad, que ella trabajaba como conductora en la plataforma de Didi, que fue encontrada el día de ayer, y el día de hoy por la mañana, alrededor de las 8 de la mañana, se encuentra a la que tiene usted en su lado izquierdo, a Blanca Adriana, de forma pues bastante trágica. Gracias, Odilon.
1: Sí, qué lamentable, que haya justicia pronto para ambos casos, ambas mujeres y sus respectivas familias. Gracias a ti por el espacio, Azul.
3: Son las 10 de la mañana con 51 minutos. Nosotros nos vamos a ir a una breve pausa, pero regresamos con...
2: 2 de la tarde, 31 minutos. Le hemos hecho todo este recuento para que tenga el panorama completo de cómo se fueron dando las cosas hasta que la Fiscalía emitió el boletín que le leí al principio, donde ya solo están a la espera del reconocimiento de la familia. Sin embargo, ya escuchamos también a la mamá, que ya se trasladó a Tlaxcala y ya pues de primera mano han conocido el hallazgo del cuerpo, en este caso de su hija, y por eso quisimos hacerle todo este recuento. Y bueno, vienen ahora algunas reacciones, por ejemplo, ya ahora al confirmarse este deceso de Blanca Adriana Vázquez Montiel, el diputado local Andrés Villegas Mendoza pidió que los municipios refuercen las supervisiones en las clínicas estéticas.
0: Esta clínica clandestina llamada Detox, y que lamentablemente ya apareció el cuerpo de esta persona que fue a hacerse un procedimiento, pues es primero llamar a las autoridades a que se revisen estos establecimientos. Muchos operan en la clandestinidad. Yo estoy seguro que este lugar ni siquiera tenía registro, ni siquiera tenía permisos, ni siquiera tenía nada, porque inclusive en la declaración que leí que dio el dueño, el que rentó este espacio, lo había rentado como un departamento y ellos lo ocupaban ya para hacer otras cosas, y pues operaban en la clandestinidad. Entonces nosotros estamos implementando esto, se trabajó lo que yo propuse, que ya es ley, con el Colegio de Cirugía.
2: Son las 2 de la tarde con 33 minutos, hasta aquí el tema de Blanca Adriana Vázquez Montiel, que en paz descanse.
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2:38 PM. Esto es Red Ciudadana. Noticias en vivo todo el día, noticias en el momento que están ocurriendo, reportes de usted, reportes de la red en vivo que usted nos hace llegar al 2222-382990, el WhatsApp de la poderosa red para darlos a conocer en el momento que usted nos envía sus reportes, sus mensajes, para felicitar, para mandar saludos, para hacer alguna pregunta, para pasarnos algún reporte de lo que a usted le inquieta, de lo que usted ve en la calle donde vive, en la colonia donde vive, en la ruta por donde usted pasa. Todo eso es Red Ciudadana, los reportes de usted, porque si a usted le interesa, a nosotros también. Si a usted le inquieta, a nosotros también. Y somos la voz de usted aquí en Red Ciudadana, en radio, en redes sociales y en el portal de noticias redciudadana.mx. Seguimos con más de la información. El gobierno del estado de Puebla, a través de Protección Civil, emitió el pronóstico meteorológico de este 21 de mayo, en el que se estima que las temperaturas más altas de 38 a 40 grados, con una máxima extrema de 43, se registrará en la Mixteca. Durante el día se prevén lluvias de ligera a moderada intensidad, con probabilidad de actividad eléctrica y caída de granizo, además de acumulados de 20 a 25 milímetros en Atlixco, Angelópolis, Valles Centrales y las Sierras Norte, Nororiental y Negra. Asimismo, se estiman vientos del sureste de 30 a 35 kilómetros por hora en la mayor parte del estado. La autoridad recordó que el número de emergencias es 911 para cualquier reporte relacionado con condiciones climatológicas. 2:41 PM. Si esta tarde usted planea ir a la Ciudad de México, recuerde que este jueves 21 de mayo el programa Hoy No Circula en la zona metropolitana del Valle de México aplica para vehículos con engomado verde, terminación placas 1 y 2, así como holograma 1 y 2. Los hologramas 00 y 0 están exentos de esta restricción. 2:41, el gobierno del estado anunció un cierre parcial en las laterales de la autopista México-Puebla, entre Avenida San Lorenzo y el Outlet Puebla. Es frente a la Volkswagen del puente de FIMSA, para ubicarnos mejor, al outlet. Frente a la Volkswagen es donde se están realizando trabajos con sentido a la Ciudad de México debido a trabajos de pavimentación. Esta medida estará vigente hasta el 22 de mayo de

0: 8 a 18 horas, por lo que se exhorta a los conductores a tomar precauciones ante la presencia de personal trabajando y posibles afectaciones en la circulación. También el gobierno del estado informó sobre un cierre vial temporal de 8 a 18 horas debido a trabajos de pavimentación sobre Boulevard Circunvalación entre Boulevard 18 Sur y Río Papagayo. 2:42 p.m. nos envían a la red, nos envían una ficha de búsqueda, una alerta, se le llama alerta ALBA, cuando se trata de cosas urgentes. Es el protocolo ALBA que emite la Fiscalía para dar con el paradero de Marta Teresa León Armenta. Marta Teresa León Armenta, de 27 años, 1.50 de estatura, femenina, de tez blanca, complexión delgada, cabello largo, lacio, color castaño, cara ovalada, ojos grandes, color café oscuro. Los hechos: el día 9 de mayo fue vista por última vez en su domicilio ubicado en Villa San Jacinto, en el municipio de Cuautlancingo, en compañía de su hijo Ángel Roberto Rojas León y su hija Hatsiri Isabel León Armenta. Desde ese momento se desconoce su paradero, el paradero de Marta Teresa León Armenta, y también hay ficha de búsqueda de su hija Hatsiri Isabel León Armenta, de 7 años, 1.30 de estatura, tez blanca, complexión delgada, cabello largo lacio, color castaño, cara ovalada, ojos grandes, color café oscuro. Salió con su mamá, que también está como no localizada, Marta Teresa León Armenta, y de su hermano Ángel Roberto Rojas León, y desde ese momento se desconoce su paradero. Como señas particulares, tiene la ausencia de un diente incisivo central. Cualquier información será confidencial y anónima, y podrá comunicarla directamente al WhatsApp de la Fiscalía, 22-12-83-81-42. 2:45 p.m. También en los reportes de usted, los reportes que nos ha hecho llegar en el transcurso de este día, dos personas resultaron lesionadas tras una explosión por acumulación de gas registrada en una vivienda ubicada sobre prolongación 5 de mayo en San Sebastián de Aparicio, en Puebla capital. Vecinos de la zona señalaron que el estruendo fue muy fuerte, lo que generó alarma inmediata entre habitantes y transeúntes. Testigos aseguraron que las personas lesionadas salieron corriendo del inmueble tras el incidente, mientras cuerpos de emergencia arribaron para atender la situación y verificar las condiciones del lugar. La zona quedó asegurada para descartar riesgos adicionales relacionados con una posible fuga de gas. 2:46 p.m. Hacemos otra pausa y regresamos aquí a Red Ciudadana, la multiplataforma que le informa todo el día, noticias todo el día, reportes de usted, reportes de la red en vivo todo el día, reportes que nos hace llegar al 2222-382990, el WhatsApp de la poderosa red, y que nosotros transmitimos de manera simultánea en radio, en redes sociales, en X, Facebook y YouTube, y en el portal de noticias redciudadana.mx. En radio, a través de Red Ciudadana 1120 AM y la HR 1090 AM. Regresamos.
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Si usted está ahí, usted es el reportero. 2222-382990. 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

0: de la tarde, 49 minutos. Está usted en Red Ciudadana. Noticias en vivo todo el día, reportes de usted, reportes de la red en vivo todo el día, en radio, en redes sociales y en el portal de noticias redciudadana.mx. El WhatsApp de la poderosa red para recibir sus mensajes 2222-382990. Seguimos con más información. El dirigente de la Confederación de Trabajadores de México, la CTM, Leobardo Soto Martínez, entregó a la titular de Bienestar, Laura Artemisa García Chávez, la copa obtenida en un torneo de fútbol de trabajadores y realizó comentarios relacionados con el proceso político rumbo a 2027.
1: En Puebla, en el municipio próximamente. Y queremos que levantes la copa. Tenemos una gran mujer, pero aparte de una gran mujer, tenemos una mujer con experiencia. Hay que grabarnos bien eso. Es una mujer con experiencia, con trabajo demostrado, y que los poblanos sabemos reconocer tu trabajo. Vamos a hacer todo lo posible para que en nuestras empresas, en nuestros lugares de trabajo, nos visites lo más pronto posible. Nos daría mucho gusto de que vayas a nuestras asambleas, de que todo este bienestar que hoy nos transmites con el señor gobernador llegue hasta la última empresa. ¿Estamos de acuerdo?
2: Sí.
1: Pues levantemos la mano.
0: 2:50 p.m. La secretaria estatal de Bienestar, Laura Artemisa García Chávez, como ya escuchamos, se reunió con integrantes de la Confederación de Trabajadores de México para explicar el funcionamiento de los programas Agua en tu Casa y de Nutrición, ambos dirigidos a apoyar a familias poblanas mediante acciones de infraestructura básica y acompañamiento alimentario.
3: De agua a las familias que más lo necesitan, que tienen la dotación de menos de 2 días de este líquido vital en sus hogares, y por supuesto los que no tienen tampoco este servicio, porque la forma en que ha crecido Puebla hizo que muchos quedaran fuera de la cobertura de este servicio. Y el otro programa tiene que ver con nutrición, que también es una carencia social que tenemos que atender desde la Secretaría de Bienestar. Y en breve estaremos arrancando este programa, que también tendrá que ver con entrega de despensas y de leche a las familias. Y lo estamos focalizando, no podía ser menos como mujer hoy al frente de la Secretaría de Bienestar, haciéndolo llegar a las familias que pueden tener más necesidad.
0: Son 2:52 p.m. Laura Artemisa García Chávez agradeció el respaldo político expresado por integrantes de la Confederación de Trabajadores de México, la CTM, respecto a un posible proyecto rumbo a 2027.
3: Pues para mí es muy importante el seguir revisando las fortalezas que podemos tener y lo que puedo o no aportar a mi partido, sobre todo a los poblanos y a las poblanas, para que en estos tiempos que se están acercando, y que lo entiendo de esa manera, mi partido se está preparando para poder hacer ya abrir el proceso interno de Morena, y justamente en eso a cada uno de nosotros nos debe de servir un termómetro el saber si estamos o no somos aceptados por la ciudadanía, si los resultados que estamos dando son...
0: 2:53 p.m. En más información, el Congreso del Estado de Puebla destrabó el proyecto para la concesión de paraderos solicitado por el Ayuntamiento de Puebla, y este jueves fue dictaminado por mayoría de votos durante la sesión del Poder Legislativo.
4: El resultado de la votación en todos sus términos es el siguiente: 33 votos a favor, 1 voto en contra, 5 abstenciones. Aprobado en todos sus términos el dictamen con minuta de decreto por el que se autoriza al Honorable Ayuntamiento del municipio de Puebla a otorgar la concesión para usar, explotar y aprovechar las zonas de espera peatonal para el uso publicitario por un plazo de 10 años. Envíese la minuta al Ejecutivo del Estado para su publicación en el periódico oficial del Estado.
0: 2:54 p.m. Vamos a información que este día originó el Instituto Nacional de Geografía, el INEGI. Únicamente 47.2% de la población mayor de 18 años que vive en zonas urbanas del país se dijo satisfecha con los servicios públicos. Esto lo informó Graciela Márquez, quien es la presidenta del Instituto Nacional de Estadística y Geografía, el INEGI.
2: En las zonas urbanas del país, 47.2% de personas de 18 años y más manifestó sentirse satisfecha con los servicios públicos básicos y bajo demanda. 47.2%. Es decir, un poco menos de la mitad de la población estuvo satisfecha con servicios como la recolección de basura, el servicio de agua potable, el drenaje y el alcantarillado, los parques y jardines, el alumbrado público, la policía, las carreteras, sin cuotas, así como calles y avenidas. Y en el caso de los servicios bajo demanda, nos referimos sobre todo a todas las modalidades de transporte público, autopistas con casetas de cuota, educación pública, incluida primaria, secundaria, bachillerato y universidad, centros de salud y hospitales en las entidades federativas, unidades de salud del IMSS-Bienestar, ISSSTE, IMSS y energía eléctrica.
0: 2:55 p.m. En otro dato, el 21.7% de la población, 21.7% de la población utilizó internet para pagos, trámites o solicitudes de servicios públicos. Esto revela la Encuesta Nacional de Calidad e Impacto Gubernamental 2025, lo que representa un incremento de 5.5% respecto a 2023. El aumento refleja una mayor adaptación y adopción de plataformas digitales para la gestión de servicios gubernamentales, impulsada por la expansión de conectividad y la modernización de procesos en distintas entidades del país.
2: Interactúa con el gobierno. En 2025, por ejemplo, el 21.7% de la población encuestada utilizó internet para realizar pagos, trámites o solicitar servicios públicos, mientras que 2 años atrás el porcentaje fue de 16.2%. Esta tendencia creciente ejemplifica el avance y la expansión de la digitalización de los trámites y del gobierno electrónico en todo el país, así como la necesidad de acompañar este proceso con una estrategia que asegure la accesibilidad, confianza y una atención cada vez más cercana a las necesidades de las personas.
0: Ya son las 2 de la tarde con 57 minutos, 2:57. En más información, la secretaria de Deporte y Juventud, Gabriela Sánchez, visitó el bachillerato del BINE para convivir con la comunidad estudiantil y entregar boletos para el próximo partido internacional entre México y Ghana, que se disputará en Puebla. Durante la actividad, la funcionaria destacó la importancia de acercar eventos deportivos a la juventud y promover participación en actividades formativas y recreativas. Y hasta aquí llegamos con la información en este segmento de Red Ciudadana. Yo le espero de 7 a 9 de la noche. Se queda con Mariana Meneses aquí en Red Ciudadana. Que tenga buen provecho, excelente tarde.
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1: La selección mexicana arriba a Puebla para el duelo ante Ghana. Son las 3 de la tarde y estas son las noticias más importantes al momento. En medio de un amplio operativo de seguridad con participación de la Guardia Nacional y la Policía Estatal de Caminos, la selección mexicana arribó a Puebla para el duelo amistoso ante Ghana este viernes en el Estadio Cuauhtémoc. El reporte lo tiene Max López.
2: Auditorio, les saluda con muchísimo gusto su servidor Max López al micrófono, donde nos encontramos afuera de las inmediaciones del Hotel Presidente Intercontinental y la selección mexicana ya hizo su arribo al territorio poblano hace algunos minutos para el encuentro correspondiente amistoso contra la selección de Ghana en el dos veces mundialista Estadio Cuauhtémoc. Recordar que será en punto de las 8 de la noche y que todo el equipo de Minuto Cero le llevará una cobertura muy especial a partir de 7:30 de la noche. Así que tenga muy al pendiente de esto. Respecto al arribo, pues lleno de un ambiente familiar y muy festivo, por supuesto, en estas inmediaciones, con un amplio operativo de seguridad que involucró a Guardia Nacional como a Policía Estatal y Policía Estatal de Caminos.
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1: En más información, Puebla y Cataluña sostuvieron una mesa de trabajo para impulsar acuerdos en los sectores agroalimentario, turístico, gastronómico y comercial, además de estrategias de exportación, inversiones y movilidad laboral. En información nacional, la Comisión Permanente del Congreso aprobó con 26 votos a favor y 10 en contra, convocar a un periodo extraordinario el próximo 26 de mayo, en el que se discutirán iniciativas de reforma electoral y judicial. En más información nacional, la presidenta Claudia Sheinbaum informó que recibió en Palacio Nacional al secretario del Departamento de Seguridad Interior de Estados Unidos, con quien acordó mantener la colaboración bilateral en el marco de respeto entre ambos países. En información de el INEGI, Adrián Franco, vicepresidente de la Junta de Gobierno del INEGI, señaló que la encuesta nacional de satisfacción de servicios públicos se convirtió en una referencia internacional y contribuyó a la creación de un indicador de desarrollo sostenible de la Organización de las Naciones Unidas sobre la prevalencia de corrupción. Y en más información nacional, el Instituto Nacional de Antropología e Historia invierte 7.8 millones de pesos en la rehabilitación de las zonas arqueológicas de Tula, Huapalco y Xiungo en el estado de Hidalgo. Los trabajos incluyen mantenimiento, consolidación estructural, renovación de espacios para visitantes y actualización de señalética. El detalle de estas noticias en Red Ciudadana 1120 de amplitud modulada y en las redes sociales de arroba la red 5 radio. En el radar le informa Girat Aguilar Miranda. Gracias.
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ustedes, qué gusto saludarles en un programa más de Cinco Mujeres, Cinco Radio, en este jueves ya. Pues ya, aunque ustedes no lo crean, jueves 21 de mayo de este 2026, quinto mes del año. Con la alegría y el gusto de compartir este espacio con todos ustedes, saludo a Martín Tapia con este rico ritmo que nos ha puesto para alegrar esta tarde. Y Silvia de Julián, como todos los días, les da la más cordial bienvenida.

Les recordamos que estamos transmitiendo por el 1090 de amplitud modulada. Por el 1090 de amplitud modulada, estación piloto en la, de 5 Radio, la HR, pero que también nos puede sintonizar vía internet en www.lahr.mx. También nos encuentran en Facebook como @lahr.mx, en Spotify, si usted se perdió algún programa, ahí lo puede rescatar, por supuesto. Y como cada tarde los invitamos a que visite y conozca nuestro portal, que es revistaunica.com.mx, en donde encuentra noticias, comentarios y muchos temas de interés para todos ustedes, revistaunica.com.mx, en donde ya se encuentra la versión digital de el último número impreso de Revista Única. Así que conózcalo. Y por supuesto visite nuestro portal, que siempre, siempre ahí está disponible. Bueno, pues ya sabe que vía internet todo lo digital está de moda y obviamente ahí encuentra muchos artículos, noticias y comentarios de interés para todos ustedes. Nuestras líneas telefónicas, las líneas fijas, por lo que usted quiera compartir y comentar con las cinco mujeres, 2222-7333-0102. Y bueno, pues también mensajitos al WhatsApp de la HR al 2227-0768-61.

0: Y le damos velocidad a nuestro programa y tengo un enlace y me da muchísimo gusto saludar más. Me hubiera dado gusto que estuviera aquí en cabina, pero bueno, pues a veces las ocupaciones no nos los permiten. Saludo con mucho gusto al regidor Ricardo Chavero, presidente de la Comisión de Regularización de la Tierra y el Bienestar Patrimonial, porque tiene noticias importantes que comentarnos. ¿Cómo estás, Ricardo? Gusto en saludarte. Muy buenas tardes.
1: Mi querida Silvia, con el gusto de poder saludarte por este medio, y me hubiese gustado mucho poder estar contigo por allá, pero las actividades hoy no lo permiten, pero me gustaría mucho hacer una invitación a toda la ciudadanía, a las poblanas, a los poblanos, agradecer el espacio, a que se sumen a una carrera que estamos organizando de los lomitos, esto en conmemoración del Día Municipal del Perro, a llevarse a cabo el próximo domingo 19 de julio en el Zócalo de la ciudad. Es una ruta totalmente recreativa y familiar de 3 kilómetros, en donde estaremos participando con todos nuestros lomitos, corriendo y disfrutando de esta ruta. Tendrá un costo de 200 pesos y bueno, pues los esperamos a todos y a todas y obviamente a ti.
0: Gracias, Ricardo. Oye, ya nos dijiste la fecha, ¿a qué hora va a ser y dónde va a ser y nos tenemos que inscribir o cómo es el registro para participar o cómo lleguemos?
1: Sí, claro. No, mira, las inscripciones son en línea en www.cronostart.com.mx y la hora de la salida va a ser a las 7 de la mañana.
0: Okay. Oye, Ricardo, ¿cuál es la meta, aparte del objetivo, por supuesto, de llevar a cabo esta carrera de lomitos, que bueno, pues siempre ya son parte de la familia, todos estos animalitos que nos acompañan, pero ¿cuál es la finalidad de esta carrera imparable?
1: Bueno, en primer lugar, concientizar a la ciudadanía de que nuestros lomitos, nuestros seres sintientes, hoy en día ya tienen derechos. Como bien sabes, existe ya una ley de bienestar animal y se estima que existen alrededor de 425 mil perros en Puebla capital, y de ellos entre 250 y 300 mil viven en situación de calle. ¿Esto qué significa? Que aproximadamente 2 de cada 3 perritos no tienen hogar, cuidado ni protección. Esto en base a notas periodísticas. Entonces, ¿qué queremos? Concientizar a la ciudadanía a que mejor adopte y no compre, y a que también nos apoye esterilizando a sus perritos. En el ayuntamiento, por medio de la Dirección de Bienestar Animal, llevamos a cabo jornadas de bienestar animal. Y bueno, déjame decirte que actualmente se llevan a cabo en total 18.200 esterilizaciones, vacunas 98.297 y adopciones 73. Todo esto gracias a la Dirección de Protección Animal del Ayuntamiento de Puebla.
0: Oye, pues sí, son cifras que nos deben de preocupar y que nos deben ocupar. Entonces sí hay un objetivo de ello. Y sí, hay que promover la adopción y por supuesto tampoco estar comprando y esterilizar para que no se siga reproduciendo en forma desordenada la producción de perritos, ¿no?
1: Más que nada, al esterilizarlos, recuerda que les alargamos más su vida, les da más salud.
0: Muy bien, Ricardo Chavero, pues ya nos vendrás a platicar más sobre tu comisión, que es muy importante, pero entonces nos repites sobre esta carrera, por favor, los datos, el día y la hora.
1: Claro que sí, querida Silvia. Mira, es el próximo domingo 19 de julio, la meta y la salida será en el Zócalo de Puebla, la salida a las 7 de la mañana, la distancia es de 3 kilómetros y se pueden inscribir en la página www.cronostart.com.mx.
0: Muy bien, Ricardo Chavero, pesos. Pues entonces estamos pendientes, nos vamos a inscribir, vamos a participar,
1: tu kit,
0: y bueno,
1: tu
0: pues
1: medalla,
0: que sigan estas grandes actividades en beneficio, pues no nada más de la ciudadanía, sino también de nuestras mascotas. Te mando un abrazo y nos vemos pronto, primeramente Dios.
1: Nos vemos pronto, te agradezco mucho el espacio y estoy a la orden.
0: Gracias, gracias Ricardo Chavero por este enlace y bueno, pues les invitamos a todos nuestros radioescuchas que si usted tiene una mascota y quiere participar en esta carrera, bueno, pues están abiertas las inscripciones y vayamos a esta convivencia familiar de mascotas y demás en el Zócalo. Además, el escenario es hermoso, nuestro Zócalo de la ciudad. Muy bien, pues gracias por esta invitación del regidor Ricardo Chavero. Vamos, tenemos más invitados, por supuesto, más temas de los cuales hablar con ustedes, más noticias y mucho más. Recuerde que si tiene algo que compartir con las cinco mujeres, 2222-7333-0102, mensajitos al 2227-076861. Regresamos con más en Cinco Mujeres, Cinco Radio.
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0: Seguimos trabajando y seguimos en este programa de Cinco Mujeres, Cinco Radio de este jueves 21 de mayo de este 2026. Y bueno, pues ahora saludo y le doy la bienvenida a José Manuel Hernández Ramón, rector de la Universidad de la Salud del Estado de Puebla, quien nos viene a platicar sobre la oferta académica de esta universidad, la USEP. ¿Cómo está, rector? Bienvenido, muy buenas tardes.
1: Silvia, muy buenas tardes, gracias por la invitación y saludos a tu auditorio.
0: Ya sabe que siempre con mucho cariño y con mucho gusto. Pues ya habíamos tenido el gusto de tenerlo aquí en el estudio, pero bueno, pues siempre hay temas que platicar sobre esta nueva Universidad de la Salud del Estado de Puebla, que ha tenido verdaderamente una demanda importante, señor rector.
1: Es correcto, estamos en nuestro proceso de admisión. Uh-huh. Estamos terminando lo que es el examen psicométrico, estamos validando los documentos de los aspirantes y preparándonos para nuestro examen Ceneval, que es el 26 de junio, que será en línea en la sede central, que es Reforma 722, aquí en la ciudad de Puebla, y en las cuatro sedes regionales, que es Izúcar de Matamoros, Tepeji de Rodríguez, Yaunáhuac y Xoquitlán. Esos van a ser examen presencial, porque la instrucción del señor gobernador es que esto llegue también a la gente que no tiene el recurso para tener una computadora y hacerlo en línea.
0: Oiga, fantástico. Estamos a un mes de ese examen,
1: prácticamente. Sí, casi un mes. ¿No? Sí, es correcto, Silvia.
0: Y platíqueme, rector, la demanda, ¿cómo ha sido? ¿Cómo se han inscrito? ¿Cuántos van a presentar este examen en las diferentes sedes? Y principalmente, bueno, pues en Puebla, que ha de ser el grueso, ¿no?
1: Sí, tenemos, la verdad, unos más de 9,000 aspirantes en la sede central.
0: Ok.
1: Y en lo que es las sedes regionales, tenemos más de 1,000 aspirantes. Entonces, la verdad ha sido todo un éxito nuestro proceso de admisión. Esa es la instrucción, de que esto llegara pues a todos.

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1: Pero también ser partícipe de una beca federal.
2: Y qué importante es que acerquen el servicio de, en estos centros regionales, porque como usted bien lo dice, pues aquí en Puebla luego se concentra el grueso y demás, pero pues muchos del interior no se vienen a Puebla porque no tienen el recurso, porque habrían que pagar hospedaje, habrán que pagar alimentación y todavía el gasto, porque el área de la medicina pues también es una buena inversión, ¿no? Por el instrumental, los libros y demás.
1: Sí, sí, exactamente. Es siempre pensando, el gobernador siempre preocupado por la juventud poblana. Uh-huh. Hace que esto llegue a esas zonas donde los chicos, aparte de que no tienen que preocuparse por venir a la ciudad, gocen de su beca. Uh-huh. Y él está pues muy entusiasmado porque ya se van a inaugurar las 4 sedes.
2: Okay.
1: Y él las va a inaugurar, las 4 sedes. Entonces, pues ya él nos avisará y él verá qué día y a qué hora. Uh-huh. Será, los chicos están sumamente emocionados.
2: Lo platicábamos fuera del aire de que en un tiempo récord se anunció la creación de esta universidad del área de la medicina, pero además empezaron las construcciones y pues nos estaba platicando fuera del aire que ya están próximas a inaugurarse, o sea que fue en un tiempo récord, ¿no?
1: Sí, el gobierno ha hecho un gran esfuerzo, el gobierno del estado, porque estas universidades estén lo más pronto posible. Entonces, ha instruido bien a CAPSE, ahora con su director Alejandro Loranca, que tenemos gran comunicación. Hemos podido ver ese avance tan significativo y ya estamos esperando nada más que inaugure el gobernador y los muchachos contentos de que ya la van a tener.
2: Y estos edificios seguramente deben de contar con unas especificaciones muy especiales, ¿no? O
1: sí.
2: Son generalmente como, pues como cualquier escuela, con
1: no.
2: Salones o aulas, áreas especiales, las tecnologías también, que es lo de hoy, y el área de la medicina, pues supongo que también deben de contar con algo muy especial.
1: Sí, bueno, de hecho, no se escatimó, tenemos simuladores, tenemos laboratorios de alta tecnología. Esto se hace con un plano que se llama base universitario. Uh-huh. Y nosotros hacemos adecuaciones, CAPSE saca los planos.
2: Okay.
1: Y nos va preguntando qué más necesitamos, cómo lo uh-huh. queremos. Y la verdad es que el gobierno del estado no ha escatimado, ¿eh? O sea, uh-huh. nos ha dado todas esas facilidades para adquirir por los que los chicos necesitan.
2: Sí, porque independientemente de que se necesitan los conocimientos y se requiere de laboratorios, de equipo muy específico para manejar la medicina en la práctica.
1: Sí, sí, ahora todo es tecnología. Bien, platicamos uh-huh. que hay un gran avance en la tecnología y tenemos que estar en la vanguardia. Y esto pues lo sabe el gobernador, el secretario de Educación, que también pues está muy pendiente, el maestro Manuel Viveros Narciso, uh-huh. siempre está atento, ¿no? Y pidiéndonos que nosotros sigamos la instrucción de nuestro señor gobernador, de que esto esté en óptimas condiciones, que vigilemos que los simuladores sean los que pedimos, en las características que pedimos. Entonces, vamos muy bien, la verdad es que estoy muy contento también por el compromiso y agradezco la confianza que me da el señor gobernador.
2: De hecho, ya se terminaron las inscripciones y estos son los alumnos que van a presentar el examen. Estos son los alumnos que presentarán este examen.
1: Sí, van a presentar examen prácticamente alrededor de 9,000.
2: Aquí en Puebla, decía, y 1,000 en los regionales, ¿verdad?
1: Sí, más de 1,000 en los regionales, son como 1,500 en los regionales.
2: Ok.
1: Y le digo, estamos con todo ese pendiente, trabajando ahorita con Ceneval, porque uh-huh. obviamente tenemos que mandar nuestro listado de cuántos necesitamos, porque ahí va a ser presencial en las sedes.
2: Uh-huh.
1: Entonces, no es lo mismo.

0: que aquí hay que tener una computadora, se hace una prueba del examen, se hace una validación de tecnología de los chicos, que es en la sede central, y en la regional, pues no, porque van a mandar lo que son aplicadores de examen.
1: Muy bien, vamos a seguir platicando con el rector de la Universidad de la Salud del Estado de Puebla, José Manuel Hernández Ramón, pero nos vamos a ir, si me lo permiten, a nuestro siguiente corte y regresamos con más en Cinco Mujeres, Cinco Radio. ¿Alguna duda, algún comentario sobre estas nuevas instituciones? Porque son varias sedes, por supuesto, pero con el del área de la salud, ya saben, compartan con nosotros 2222-7333-0102. Mensajitos vía WhatsApp del HR 2227-076861. Regresamos.
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13: 21 de mayo de 1895. Nace Lázaro Cárdenas del Río, general revolucionario, gobernador y presidente de México.

0: regresamos con el rector de la Universidad de la Salud del Estado de Puebla, José Manuel Hernández Ramón. Y bueno, pues platicamos también de esta importante universidad que ya de ser un proyecto, ya se aterrizó, ya es una realidad. Los centros regionales también pronto ya serán inaugurados. Y bueno, pues nos decía en el primer corte que se tienen 9,000 aspirantes aquí en la ciudad capital y alrededor de 1,500 en los centros regionales. Ahora la pregunta, señor rector, de estos más de 10,500 aspirantes, ¿cuál es el porcentaje o cuántas plazas se van a abrir en estas diferentes escuelas?
1: Mira, Silvia, en la convocatoria anunciamos que para licenciatura en enfermería 150, para promoción y atención a la salud 100 aquí en la ciudad.
0: Okay.
1: Y para médico cirujano anunciamos 360, uh-huh. Pero el señor gobernador nos instruye a que hagamos, pues, debido a la demanda, un esfuerzo, y ya estamos habilitando otro salón para que sean 400 aquí en la ciudad de Puebla. En las sedes regionales son 105 en licenciatura en médico cirujano y 70 en enfermería.
0: Es un buen número.
1: 700 en sedes regionales, sí. Para 1,500 digamos que serían el doble. Aquí es lo complicado en la ciudad.
0: Sí, porque es mayor la demanda.
1: Sí, es muy alta la demanda.
0: Ok, y esta Universidad de la Salud, señor rector, ¿va a tener cuotas de recuperación? ¿Es gratuita? ¿Será nada más un pago anual o semestral de inscripción? ¿Cómo va a operar?
1: Se hace un pago anual, es un pago que se da a finanzas, uh-huh. Es de 1,100 pesos, fue el año pasado. Es un pago que es para, se llama inscripción, uh-huh. O reinscripción, los que pasan a tercer semestre, pero es por año. Okay. Y pues pensando que ellos también tienen su beca de 5,800 bimestral, pues ya es un apoyo también para que no sientan que desembolsan.
0: Sí, todo de un jalón, ¿verdad?
1: Sí, pero es muy poquito. La verdad es que 1,100 al año es muy poquito para lo que la universidad.
0: Es muy simbólico realmente.
1: Sí.
0: Uh-huh. Porque usted va a una universidad particular y hay que pagar la mensualidad y la verdad no alcanza.
1: Y sin beca,
0: además. El 26 de junio es el examen que van a realizarse. Después del examen, ¿cuándo tendremos resultados? ¿Cuándo los chicos y las chicas sabrán? Ya, hoy me quedé.

0: 5 Radio, nos dice que ya están las sedes, que ya está también la de Puebla, que ya está por inaugurarlas el señor gobernador. Sabemos que estamos sujetos a su agenda, pero el nuevo ciclo escolar, o el ciclo escolar para algunos, ¿se iniciará ya en las nuevas sedes o estarán en otras instalaciones?
1: Pues la idea y la instrucción del señor gobernador es que ya en este nuevo ciclo escolar ya estén los alumnos en sus sedes. Pero, bueno, la agenda la lleva el señor gobernador.
0: Claro, claro.
1: Y él ya nos indicará el día, uh-huh, y la hora en que esto pueda hacerse, porque, bueno, hay muchos factores pues alrededor. Hay que ver el calendario de CEP.
0: Claro.
1: Hay que ver pues que todo esté al 100%, que es como a él le gusta, que todo esté, uh-huh, al 100% para que los chicos pues estén ahí aprovechando todas las instalaciones.
0: Ok. Y bueno, pues ya terminando prácticamente esta charla, rector, en cuanto a los maestros, a los docentes, pues en Puebla sí también hay mucha demanda, pero en los centros regionales, ¿cómo han reaccionado pues los que van a dar clases, los maestros también, el personal administrativo? Digo, porque esto no nada más son alumnos, ¿no? En todas las escuelas, en todas las universidades, hay un equipo multidisciplinario que son maestros, que son administrativos, que son entran los padres de familia, que son los técnicos, que es la nueva tecnología y demás. ¿Cómo han hecho la selección de los docentes y cómo se ha reaccionado en el interior del estado? Porque también llevan mano de fuentes de empleo.
1: Es una gran pregunta. Y siempre en lo que es en las comunidades, en las sedes regionales, es más difícil debido a que en la gran urbe, como es la ciudad de Puebla, se concentra la mayoría de los médicos.
0: Sí.
1: Sin embargo, las directoras y el director de Xochitlán han sabido bien reclutar y mandan perfiles buenos, son de muy buena calidad, y esto hace que los alumnos también estén muy contentos, que se den cuenta del nivel que van a tener en la Universidad de la Salud del Estado de Puebla.
0: ¿Se hace la contratación por un examen también de oposición, como generalmente, o aquí nada más es ver el currículum, los documentos que presentan los aspirantes?
1: Sí, se hace, se ve el perfil, se ve el currículum de las personas que compitan y se escoge, el director tendrá que escoger el mejor currículum de su sede.
0: Okay.
1: Y él hacer la propuesta para que se haga su contratación, pero sí se están viendo pues los mejores para que esto salga como lo quiere el señor gobernador, que salgan muy bien preparados los alumnos.
0: Sí, porque suena fácil abrir una escuela, pero una universidad de educación superior y del área de la medicina, la verdad, no es nada fácil. Tiene usted un gran reto, señor rector.
1: Sí, sí, aparte, sí podría decirte, no voy a decir el costo, pero están mejor pagados que en otras universidades. Entonces, pues estamos contentos porque también ahí sabemos, ¿no?, que hay como un tabulador, pero nuestros maestros, pues sí, no se les da menos que en otras universidades, se les da un poco más. Entonces, esto es con el fin, pues, de que los mejores maestros estén en nuestras universidades.
0: Y de arraigarlos también, ¿no?, a los del interior del estado.
1: Sí, mantenerlos, agradecerles, que muchas veces es por vocación, porque un hora a clase, pues, no le alcanza como para mantener a su familia.
0: Claro.
1: Pero lo hace por vocación y aparte tiene su consultorio. Entonces, la verdad es que sí, esto es mucho de vocación y los doctores y las enfermeras pues son gente de vocación.
0: Finalmente, señor rector, en cuanto a, ya sabe que ahora todo es lo de género, ¿sí hay contratación, sí participan mujeres también en la inscripción que quieran dedicarse a la medicina? Y obviamente en la contratación del personal docente administrativo, ¿hay igual o siempre hay más varones que mujeres? No sé, ¿cómo se está registrando?
1: No, hay una gran ahora, pues ya sabemos que en estos tiempos ya se le da a la mujer, por lo menos en la universidad, muchas mujeres. Por ejemplo, las directores de las sedes regionales son 4, son 3 mujeres y un hombre, los que llevan la dirección de cada sede.
0: Ah, okay.
1: Entonces, sí hay una gran apertura. En cuestión de docentes, tenemos un poco

0: más de mujeres, de docentes, pero podríamos decir que son la mitad de cada uno. Es un poquito más la mujer. Entonces, sí, la mujer participa mucho, sobre todo en la docencia. Pero nuestras directoras, ahí está el ejemplo, el gobernador ha seleccionado que fueran 3 mujeres y un hombre.
1: Entonces, vamos ganando.
0: Van ganando.
1: Muy bien, pues me da mucho gusto que vaya caminando con mucho éxito esta Universidad de la Salud del Estado de Puebla, de lo que nos viene a platicar, de que tuvo una alta demanda de inscripción para presentar el examen, de que se ampliaron las plazas de nuevo ingreso, y de que pronto, ya después nos vendrá a contar, que pronto ya se inaugurarán las sedes. Gracias por esa noticia también.
0: Sí, muchas gracias. Yo encantado de estar aquí. Agradezco la oportunidad a ti y a tu auditorio, Silvia. Y sí, cuando esto suceda, cuando se hagan ya las inauguraciones de las sedes, si nos permites, con mucho gusto te vamos a venir a platicar.
1: Muy bien. ¿Alguna dirección donde si nuestros radioescuchas quieren conocer más de esta universidad, más detalles, dónde están las sedes, cómo se pueden contactar y demás? ¿Dónde podemos localizarlos?
0: Estamos en Puebla, en Reforma 722, y en las redes sociales, en Facebook, en Instagram, en X, como Universidad de la Salud del Estado de Puebla.
1: Ok, pues muchas gracias, José Manuel Hernández Ramón, rector de la Universidad de la Salud del Estado de Puebla. Nos vemos pronto. Gracias por estar en 5 Mujeres 5 Radio. Muy buenas tardes y que sigan los éxitos.
0: Gracias, maestro. Silvia.
1: Gracias. Gracias. Martín, en este programa también hay noticias, así que nos vamos a ir a nuestro último corte y regresamos con más en 5 Mujeres 5 Radio.
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6: Consejo más para evitar daños a tu salud es que laves con agua y jabón las frutas y verduras que vas a consumir crudas, ya que esto evitará que tengas algún problema de congestión en tu

0: regresamos a nuestro programa de este jueves y bueno, la señora Guadalupe Candia nos pide el número telefónico de nuestro doctor especialista en medicina natural, doctor Javier Moreno. Su número es 222-185-1971. 222-185-1971. Recuerden que solo recibe mensajitos, por favor. Bueno, ahora tengo un enlace y me da muchísimo gusto tener esta conversación con mi querida Ceci Martínez, integrante de Las Cinco Mujeres. ¿Cómo estás, mi reina? Muy buenas tardes.
1: ¿Qué tal, amiga? Muy buenas tardes a ti y al auditorio. Así es, muy contenta de poder platicar contigo. Ya los extraño.
0: Nosotros también, mi reina. Pronto ya nos estaremos comunicando aquí vía personal. Mientras tanto, si te parece, mi querida Ceci Martínez, tenemos las cinco noticias, ¿verdad?
1: Lista.
0: Muy bien, Martín, vamos a las cinco noticias del día, en voz de Ceci Martínez.
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1: El gobernador Alejandro Armenta Mier afirmó que los índices delictivos disminuyeron en Puebla durante los primeros 524 días de su administración. El mandatario atribuyó los resultados a la coordinación entre fuerzas estatales, federales y militares dentro de la estrategia de seguridad impulsada por la presidenta Claudia Sheinbaum. Durante la segunda sesión de la Comisión Permanente entre Gobierno Municipal y Empresarios, Universidades y Sindicatos, Armenta declaró que en su administración no existe complicidad ni impunidad. José Ramón Rojas Vértiz, director del Banco de Alimentos Cáritas Puebla, recibió este jueves el donativo de 10.000 kilos de frijol y arroz por parte de la Dirección de Parques y Convenciones del Gobierno de Puebla, alimentos que se recaudaron durante la Feria de Puebla, las 10 toneladas aportadas de las personas que aprovecharon la promoción de ingreso a la Feria de Puebla 2026 al 2x1. La Fiscalía General del Estado de Puebla informó que localizó en el municipio de Atzayacán el cuerpo sin vida de una mujer con características físicas, vestimenta y tatuajes coincidentes con los de Blanca Adriana N., reportada como desaparecida tras acudir a una cita para un procedimiento de eliminación de grasa abdominal. La dependencia señaló que todavía es necesaria la identificación formal por parte de los familiares. En información nacional, la presidenta de México, Claudia Sheinbaum, confirmó la existencia de una ficha roja de Interpol en contra del gobernador con licencia de Sinaloa, Rubén Rocha Moya, y otros 9 acusados por delitos del narcotráfico. Esta medida se deriva de una orden de aprehensión emitida por la Fiscalía de Nueva York. Durante su conferencia de prensa matutina allá en Palacio Nacional, la mandataria abordó el estatus legal de los exfuncionarios sinaloenses y aclaró cuál es la postura de su gobierno. Y por último, en información internacional, ante embajadores, el Papa León XIV destacó que ninguna nación, ninguna sociedad ni ninguna orden internacional puede considerarse justo y humano si mide su éxito únicamente por el poder o la prosperidad. En su discurso ante algunos embajadores que presentaron sus credenciales, el pontífice estadounidense recordó su discurso de enero a los diplomáticos, donde afirmó que en un momento en el que la paz se busca mediante las armas como condición para imponer el propio dominio, es urgente retomar realmente un diálogo a favor de la paz.
0: Amiga, qué terrible lo de esta señora, ¿no? De este tratamiento. En verdad no hay que acudir a cualquier clínica que no esté reconocida. Digo, N veces se han registrado estas tragedias de que acuden a alguna clínica dermatológica que no está reconocida ni están capacitados. Y bueno, pues se registran estas tragedias, ¿no? Querida Ceci.
1: Así es, amiga. Fíjate que a mí se me llamó mucho la atención porque sí se me hacía ya conocido el nombre por la zona de este lugar, de este local. Lo triste es eso, ¿no? Lo que le pasó a esta mujer, confió en unas personas. Ella iba a una evaluación, no era seguro que se hiciera ningún tratamiento, y mira dónde llegaron las circunstancias, perder la vida a este grado. Y lamentable, ¿no?, para su familia, todo lo que están pasando. Me recordé a Alejandra Guzmán, que ella también, pues en su momento, imagínate, una artista como ella, se hizo un tratamiento igual y fue un problema que todavía no termina, ¿no? Por lo todo lo que le inyectaron en los glúteos. Entonces, sí es como que una responsabilidad de cada una de las mujeres y hombres que se quieren hacer un arreglo. Es válido, amiga. Yo no digo que no, qué bueno que se arreglen y que se pongan guapas, es parte de su autoestima. Pero sí buscar expertos y especialistas. Porque, pues, en Puebla ya están dando un chorro de casos, amiga. ¿No te acuerdas de la otra mujer también que era psiquiatra y pues no tenía nada de estudios? Entonces aquí es importante que, como tú siempre les dices, que consulten realmente a expertos en la materia, no a tipos que pues mira lo que hacen, lucran con la salud de las personas y llegar a la muerte, que es tan triste.
0: Así es, querida amiga, muy, muy, muy lamentable. Pues un SOS a todos nuestros radioescuchas de que tengan mucho cuidado y no vayan a cualquier parte. Consulten a verdaderos médicos, investiguenlos, vean que tengan su cédula profesional y demás. Ahora con las tecnologías se puede hacer y no correr en riesgo de tener problemas de salud, como dices, de Alejandra Guzmán. Y también me estaba acordando de Lucha Villa, que también fue a Cuba, que se habla de que son grandes médicos sensacionales los cubanos, y pues también tuvo un grave problema y hasta la fecha pues no goza de buena salud esta gran cantante y actriz. Y bueno, pues no debemos de exponernos, por favor, hay que tener mucho cuidado. Pero bueno, mi querida Ceci, damos punto y aparte, y nos tienes también por ahí un comentario muy excelente respecto al plátano. Cuéntanos en qué nos ayuda el plátano, en qué nos puede beneficiar, y bueno, pues todo lo que tú sabes.
1: Gracias, amiga. Fíjate que en revistaunica.com.mx está este reportaje muy interesante. Se trata de los 12 beneficios del plátano que lo convierten en uno de los snacks perfectos para cuidar nuestro peso. El hecho de incluir en tu cena, por ejemplo, el plátano, es una opción muy saludable y muy rica. El plátano, pues, es una fruta tropical, la cual se adapta a las distintas preparaciones. Y también, amiga, pues lo podemos encontrar en cualquier temporada del año, el plátano, ¿no? Hay varias presentaciones, y debido a su riqueza de nutrientes, la hace perfecta para las que quieran cuidar su peso sin que renuncien a lo que es el sabor. Al plátano se le conoce también como banana, banano, guine o cambur, y nos aporta diversos beneficios para la salud, así como que nos da mucha energía al organismo, reduce la presión arterial, evita los calambres musculares y favorece el incremento de serotonina. Estaba recordando que cuando muchos jóvenes corren en el maratón, lo que les dan es plátano, amiga, para que les ayude a controlar los calambres y demás. Entre los beneficios que tiene el plátano, pues es muy rico en lo que viene siendo carbohidratos, fibras, potasio y magnesio, además de la vitamina complejo B y C. Esta es una fruta muy versátil que puede ser consumida madura o verde, cruda o cocida, entera o triturada. ¿A ti cómo te gusta, amiga?
0: Ah, sí, lo tienes en casa, bueno, pues que no esté tan maduro y bueno, pues de pelarlo ahí y comerlo a mordidas, rico.
1: O ponérselo al arroz también, ¿no, amiga? O en un licuado también, se antoja.
0: Sí, claro. Plátanos con crema también son deliciosos, mi reina.
1: Deliciosos. Así es, amiga. Pues esta fruta auxilia para regular a nuestro intestino, ya que es rico en fibra, contribuye para aliviar el estreñimiento, en especial cuando lo consumimos maduro. Esta fruta, bueno, pues también, como dices, puede ser verde, te ayuda a reducir el apetito gracias a su contenido de fibra, y puede ser rico en magnesio y potasio, minerales que favorecen a la relajación de los vasos sanguíneos y facilitan la circulación de la sangre. También nos ayuda a prevenir y disminuir la presión arterial, aquellos que tenemos el tema de hipertensión. También el potasio que contiene el plátano, pues favorece la eliminación del exceso de sodio mediante la orina. También nos previene los calambres, ya que es rico en fuente de potasio y magnesio. Eliminación también de todos los problemas que podemos tener en nuestra sangre. Dani, fíjate que yo no sabía esto, pero o sea, mejora la salud mental, ya que contiene triptófano, que también participa en la formación de hormonas que mejoran el ánimo y promueven la relajación. Yo creo que me voy a comer uno de estos diarios, amiga.
0: Muy bien, mi querida Ceci, pues muchas gracias por esta recomendación. Como siempre, en este programa se nos agota el tiempo. ¿Y con qué concluimos, reina?
1: Mira, nada más comentarte que Puebla también recibió algunos premios por lo de Michelin, la estrella Michelin 2026 de la cocina poblana. Yo creo que es un buen tema que hay que felicitar a los cocineros y a las cocinas y restaurantes tan hermosos que tenemos en Puebla.
0: Sí, ese es un buen tema, mi querida Ceci Martínez. Lo abordamos naturalmente en nuestras próximas emisiones. Pues como siempre, mi reina, te agradezco esta recomendación, las 5 noticias, y nos estamos escuchando en próximos programas, mi reina. Muy buenas tardes.
1: Muy buenas tardes y bendiciones para todos.
0: Gracias, gracias a Ceci Martínez, integrante de las 5 mujeres, con sus 5 noticias y esto del plátano y también de estas cocineras que ganaron y que ya están reconocidas en la gastronomía poblana. Antes de irnos, recibí un mensajito vía WhatsApp del HR terminación 75 y dice que no se transmitió el programa de ayer y que es un gusto escucharnos hoy. No, pues sí estuvimos, señora Alma, ayer estuvimos al aire naturalmente en vivo y a todo color, por supuesto. Estuvo nuestra doctora Coral García, nuestra otorrinolaringóloga de cabecera, estuvo en este programa. Así que sí, todos los días transmitimos afortunadamente en vivo. Gracias a Martín Tapia, gracias a Ceci Martínez, Silvia de Julián les agradece el favor de su atención. Buenas tardes, mañana nos escuchamos en un programa más de 5 Mujeres 5 Radio. Buenas tardes y buen provecho.
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1: Desaparecidas y no localizadas de Tlaxcala solicitó el ingreso de Bárbara Montiel, madre de Blanca Adriana, mujer hallada sin vida tras ser notificada por las autoridades. Muy buenas tardes, esta es la información más importante generada hasta este momento. José Luis Jiménez Jubera, de 34 años, falleció luego de un ataque armado registrado en el Camino Viejo a San Diego, Texmelucan. La víctima, quien trabajaba como bolero en el Parque de los Cedros de Ciudad Serdán, fue reconocida por sus familiares. Omar Chávez, hijo del exboxeador Julio César Chávez, enfrentará en libertad un proceso por presunta violencia familiar y lesiones, luego de que un juez lo vinculara a proceso tras su audiencia inicial.
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1: Intensas lluvias provocaron daños en 5 oficinas del Congreso de Tlaxcala, incluidas 4 de diputados locales, informó el Comité de Administración. Los espacios serán reubicados temporalmente mientras se atienden las afectaciones. El clima en estos momentos es de 27 grados. Hasta aquí la información. Lo invito a que no se despegue de 5 Radio, comunicación efectiva. En la consola Martín Tapia, en el radar, le informó Mariana Meneses. Muy buenas tardes.
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4: Estamos listos para iniciar un nuevo programa. Se nos está yendo el mes rapidísimo, pero pues ya estamos aquí para llevarles un tema muy, muy interesante. Como lo escucharon en la intro, hoy platicaremos sobre el cáncer de mama. Y para ello, hoy nos acompaña el doctor Jorge Alberto Jiménez López, cirujano oncólogo. ¿Cómo está, doctor?
6: Hola.
4: Muy buenos días.
6: Muy bien, muchas gracias.
4: Bienvenido aquí a Luz para tu Salud.
6: Un gusto, gracias.
4: Pues, doctor, fíjese que pues platicábamos tras bambalinas sobre este tema y yo le decía al doctor, cada vez que viene un cirujano oncólogo, le digo, ojalá que las cifras vayan para abajo, pero creo que no es así.
6: No, definitivamente las proyecciones de la Organización Mundial de la Salud y en México, las estadísticas demuestran lo contrario, que el índice de casos nuevos cada año es mayor. Así y es. Lo que se pronostica a 10 años es prácticamente que se duplique la cantidad de casos.
4: Y fíjense, doctor, que hay muchas mujeres que hoy en día están pensando solo cuando haya dolor, o cuando tenga alguna bolita, como ya lo comentábamos, quizás pueda tenerlo, pero hasta que me aparezca. Sí, fíjense nada más qué situaciones.
6: Sí. Esa es parte de la importancia de platicar del tema siempre, porque generando un contexto en este sentido es, sí es el cáncer más frecuente en la mujer en el mundo, pero definitivamente también tiene un alto índice de curación siempre y cuando se detecte en etapas tempranas. Y las etapas más tempranas de esta enfermedad no se tocan. Las etapas más tempranas solamente podrán ser visualizadas con estudios específicos de ultrasonido y mastografía.
4: De ahí la prevención que hemos hecho siempre aquí en Luz para tu Salud, muchísimo hincapié, de que cada año se hagan su mastografía, ¿no? Es bien importante que... Vamos a hablar un poco también de los mitos más tarde, doctor, en torno a esto, pero sí me gustaría de entrada saber cuáles son los factores de riesgo de aquellas personas que cursan con este tema.
6: Sí, en este sentido nos imaginamos que la probabilidad de tener cáncer de mama, imaginemos una bolsita aquí, ¿no?, frente a mí, la mitad de esa bolsa o dos tercios de esa bolsa de factores de riesgo se llena con el factor de riesgo biológico de ser mujer. El 99% de los casos de cáncer de mama en el mundo es en mujeres.
4: Wow.
6: Entonces, el factor de riesgo biológico más importante es ser mujer.
4: Ok.
6: Después de esto, bueno, podemos dividirlo en condiciones biológicas, donde el hecho de que tenga yo un familiar relacionado de primer grado, como mamá, abuela, hija, aumenta el riesgo. El hecho de identificarse en la familia mutaciones genéticas, ¿no?, en unos genes que se denominan BRCA 1 y 2, aumenta también el riesgo. Pero también está condicionado esto, al ser multifactorial, por factores sociales, ¿no?, en el estilo de vida. Hay modificables y no modificables. ¿Cuáles yo no puedo modificar? Bueno, pues no voy a dejar de ser mujer, no voy a cambiar mi herencia familiar, pero sí puedo disminuir mi peso, tratar de llevar una vida lo más saludable, ¿no? El tabaco, el alcohol, hacer ejercicio. Esto hace que, si bien no es una garantía, me aleje un tanto de la posibilidad de desarrollo de cáncer.
4: Ahora, se piensa que el cáncer de mama le da a la gente mayor, a las mujeres mayores específicamente. ¿Es cierto o no es cierto?
6: Sí, el mayor número de casos se da en un grupo de riesgo de los adultos mayores, sí.
4: Ok.
6: Pero la particularidad en México es que tenemos un alto índice de cáncer de mama en mujeres jóvenes. Uh-huh. En mujeres a partir de los 40 años, en México tenemos un alto índice, mayor incluso que en Estados Unidos y en Europa. No tenemos la respuesta del por qué, pero sí está identificada este mayor índice de casos de cáncer de mama en mujeres jóvenes.
4: Y antes no se veía, doctor, esto. Fíjese, como que se veía más para mujeres ya arriba de los 50 años, tal vez, ¿no?
6: Sí, así es.
4: Y es que, pues también yo creo que la alimentación es un punto crucial, ¿no? Es uno de los puntos cruciales. Hoy por hoy tenemos pues todo tan a la mano, doctor,
6: sí,
4: ¿no? Alimentos ultraprocesados que los consumimos a diestra y siniestra y que la verdad creemos que no va a pasar.
6: Sí, pues es el ritmo de vida, o sea, llevamos un ritmo de vida muy rápido.
4: Muy rápido.
6: Yo tengo que comer muy rápido y entonces esto implica alimentos procesados de...
4: Algo rápido.
6: Que vienen
4: comida
6: hidratados,
4: rápida.
6: Así es. Sí, sí.
4: Ahora, ¿cuáles serían esas señales de alerta que tengo que decir, es momento de que tengo que ver a un médico? ¿Cuáles serían esas señales que yo ya tengo que considerar para poder acudir a un médico, independientemente de mi revisión cada año?
6: Sí. Hay signos clínicos específicos. Es primero lo que hemos estado platicando, en el momento en el que me toca una bolita. Afortunadamente, el mayor número de ocasiones, tocarse una bolita representa algo benigno. pero hay que atenderse y hay que ser revisada por un especialista en el escenario. Dos, cambios en la superficie de la piel. Es decir, que yo vea cambios como hundimiento, ya sea del pezón o hundimiento de alguna zona del resto del seno. La famosa piel de naranja, que es donde se acentúan los poros de la piel. ¿Sí? Esto representa que algo por detrás lo está jalando. ¿Sí? O salida de líquido a través del pezón, que puede ser amarillento, sanguinolento o incluso purulento. Y que esto represente que finalmente la necrosis, el tejido muerto que está saliendo por ahí.
7: Pongan mucha atención a estos síntomas, porque si ustedes ya están presentando algo así, inmediatamente hay que acudir sí o sí a un especialista.
6: Es correcto, sí.
7: Inmediatamente.
6: O sea, lo más recomendable es esto, ¿no? Que sea un experto en condiciones oncológicas.
7: Exacto. Que vamos a tocar eso posteriormente. Yo nada más, antes de irnos a un corte, le preguntaría, doctor, ¿el autoexamen nos ayuda?
6: Sí. Es una herramienta útil. Que no sustituye los estudios de imagen, pero sí es una herramienta útil.
7: ¿Y qué hay que hacerlo a diario, doctor?
6: Se recomienda que sea en mujeres, aquí se dividen en dos grandes grupos rápidamente, en la mujer menstruante y en la no menstruante. ¿Sí? Porque la mujer menstruante, en la mujer menstruante lo que vamos a hacer es que les vamos a decir que después de que concluya su periodo menstrual, a la semana realice.
7: Perfecto.
6: ¿Por qué durante la menstruación o días previos, no? Porque la mama está muy congestionada y es muy sensible. Y no va a permitir una exploración correcta o puede, disfrazar alguna lesión.
7: Ya las mujeres que están ya en el periodo de menopausia, no hay ningún tema.
6: Ahí ya podemos establecerle una fecha. A ver, el día 15 de cada mes, hazte la autoexploración. Ya no hay una fecha en específico, ¿no?
7: ¿Nos puede decir brevemente cómo hacerse esa exploración?
6: Claro. La paciente tiene que estar frente a un espejo, con el torso desnudo, con de la cintura hacia arriba desnudo, parado frente al espejo, con una buena iluminación, manos en la cintura, que permitan la exposición de los senos. Lo primero que tiene que revisar es esto, cómo está la piel de la zona. Que no haya cambios de coloración, enrojecimientos, aumentos de volumen, hundimientos de la piel o del pezón. Y después de esto tendrá que, con la mano contraria al seno que se va a explorar, en el sentido de las manecillas del reloj, con la punta de los dedos, empezará a hacer desde la parte superior hacia el pezón, de manera radiada, como si fueran las manecillas de un reloj. Al llegar al punto de las 6, cambiamos de mano y comenzamos, y lo hacemos en sentido inverso a las manecillas del reloj. Eso va a permitir realizar una exploración de la totalidad del seno, identificando entonces abultamientos, endurecimientos o la salida de algún líquido.
7: Fíjese, es bien importante, pero es bien importante esto, y sobre todo que nos lo hagamos en las fechas que dice el doctor, que yo creo que sería lo ideal, para que cualquier detallito que encontremos, inmediatamente acudamos con el especialista. Vamos a hablar de esto enseguida en el siguiente bloque. Vamos a un corte. Recuerden, estamos platicando sobre el tema de cáncer de mama con el doctor Jorge Alberto Jiménez López. Regresamos.
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11: Y bueno, estamos platicando el día de hoy con el doctor Jorge Alberto Jiménez López. Él es especialista en oncología, es cirujano oncólogo del Hospital Puebla. Y bueno, doctor, platicábamos ya sobre pues los factores de riesgo y todo esto que de alguna manera está presente y un poco de la sintomatología. Ahora a mí me gustaría hablar en este bloque, doctor, sobre pues ya el tratamiento y la prevención. Cuando nos dicen tienes cáncer, de entrada mucha gente sé que se bloquea y dice no es cierto, sí, ¿no? Y ese decir no es cierto implica tiempo, que en realidad es oro ese tiempo. ¿Qué le diría usted a estas personas?
12: Bueno, esto es un escenario que nosotros lo vivimos todos los días, ¿no? O sea, sí, lo tenemos a estas personas, a estos semejantes, a estos seres humanos frente a nosotros, que vienen, la mayoría de ellos ya con un diagnóstico, uh-huh. O cuando nos toca dar esta información, siempre, personalmente, procuro darles una perspectiva general. Okay. Yo visualizo el tener que dar una noticia como esto, como el hecho de que esté yo acompañando a alguien en un cuarto oscuro, sí, pero que a mí me permita mostrarles la salida hacia el sitio que nos va a sacar de ese.
11: Exacto, eso es, ¿no?, lo más importante.
12: Porque esto implica la responsabilidad del acompañamiento para el paciente. Claro. No solamente, voy a tratar un tumor en la mama, ¿no? Sí. Es saber, y como lo mencionábamos hace rato, saber quién es, qué edad tiene, cuáles son sus redes de apoyo, sí. Cuál es el estado emocional que está viviendo en ese momento al paciente, porque sí, eso me va a permitir ofrecer los tratamientos que además son multidisciplinarios, pero que tengan apego al tratamiento. Esto quiere decir, bueno, ok, confío en que el doctor me está diciendo lo que más me conviene, uh-huh, y voy a hacerlo para salir adelante de este problema. Esa confianza que uno debe ganarse es fundamental y eso es crítico en el momento de la consulta.
11: Y además, doctor, no todos los cáncer de mama es un sinónimo de muerte. Pues eso es lo que quiero que entendamos. Esa es la principal finalidad de esta plática que estamos teniendo con el doctor. Porque hay muchos casos muy exitosos, doctor. Es cierto.
12: Sí, claro. Definitivamente la enfermedad se divide en etapas y por eso es que insistimos tanto en vamos a hacer la mastografía y el ultrasonido. Exacto. Vamos a hacer la mastografía y el ultrasonido. Quisiéramos que todos las, primero que no hubiera esta enfermedad, pero que todos los casos se diagnosticaran incluso antes de tocarse la bolita. Exacto. Eso hablaría de casos muy tempranos que permiten el tratamiento del cáncer de mama. Es multidisciplinario, intervenimos, uh-huh, de primera instancia, cirujanos, oncólogos médicos, radiooncólogos, pero obviamente están las redes de apoyo, trabajo social, psicología, nutrición,
11: es
12: fisioterapia.
11: Es multidisciplinario,
12: así debe ser el tratamiento. Uh-huh. El punto es que las etapas tempranas permiten índices de curación, porcentajes de curación de arriba del 90%.
11: ¡Wow! No es, sí, es,
12: entonces,
11: es maravilloso.
12: A eso hay que apostar, ¿no? A los diagnósticos tempranos.
11: Exacto.
12: A quitarnos el miedo de, porque también lo he escuchado mucho, es, no quiero ir y si me dicen que tengo algo,
11: sí, exacto,
12: ¿no? Y ese miedo
11: y ya
12: es,
11: vas predispuesto a algo, sí, que no tienes.
12: Pero no, y finalmente no van.
11: Y no van.
12: No van porque sí, tienen miedo, ¿no? Entonces, sí, es, vamos, si hay algo y es muy temprano. Incluso las cirugías que hoy se proponen.
11: Sí, eso es lo que le iba a decir.
12: Sí, hoy las cirugías, entre más temprana sea la etapa, podemos proponer cirugías que se denominan con técnicas oncoplásticas, uh-huh, donde probablemente ni siquiera se note la cirugía.
11: Fíjese qué manera, maravilloso. ¿No? Es que el avance tecnológico ahora es impresionante, doctor.
12: Así es. Sí, sí, o sea, cada vez es menos mutilante.
11: Pueden extirpar una mama, pero a los meses o al año, no sé, porque ustedes obviamente dan un tiempo, vas a ver que no pasa absolutamente nada.
12: Sí.
11: Y qué maravilla, ¿no?
12: Sí, sí, sí. Hay escenarios en los que sí hay que quitar todo el seno.
11: Ok.
12: Pero también se puede reconstruir en ese momento. O sea, es decir, retiramos el seno y en ese momento se reconstruye la paciente.
11: Ah, perfecto.
12: Ahora, afortunadamente hay un concepto de desescalamiento terapéutico donde incluso la cirugía cada vez es menos mutilante.
11: Okay.
12: Y son pocos o ya muy específicos los escenarios en los que tenemos que retirar todo el seno. En la mayoría de ellos se proponen cirugías donde se preserva la mama y que además las técnicas hacen que ni siquiera se note la cirugía.
11: Ese es un punto maravilloso, o sea, para que ni siquiera se detengan por eso. Pero ahora vamos al otro punto. ¿Quién me tiene que hacer una mastografía, doctor? Porque a veces, como mujeres, y se lo digo literal como mujer, a veces pensamos, ay, no, pues voy a ir a tal lugar. O sea, al fin que está barata la mastografía, sí, ¿no? ¿Qué pasa cuando no te hace la mastografía un especialista en radiología?
12: Se pierde información.
11: Ahí está.
12: Y al perder información, perdemos tiempo valioso.
11: Ok.
12: ¿No? No son pocos los casos en los que, oye, pero yo me hice una mastografía hace 2 años y me dijeron que no tenía nada.
11: Exacto.
12: Cuando la revisamos es, no, aquí está.
11: O sea, desde ese momento
12: sí,
11: se veía.
12: Sí, sí, sí. Por eso la importancia hoy es que las mastografías sean interpretadas, sean leídas.
11: Ok.
12: Por lo mismo el ultrasonido, por radiólogos, idealmente con alta especialidad en imagen mamaria.
11: Okay.
12: Son especialistas en imagen que además hicieron una alta especialidad solo viendo imagen mamaria. Y eso nos permite que ellos identifiquen lesiones que para el ojo no entrenado pasarán desapercibidos.
11: Fíjese lo importante de ir, de verdad. A veces, recuerden, a veces lo barato sale caro, ¿verdad? Y lo comentábamos
12: sí,
11: fuera de,
12: sí,
11: de
12: sí,
11: cámaras,
12: sí,
11: pero sí hay que tener especial cuidado con quién se van a realizar este tipo de estudio. Lo van a realizar una vez al año, doctor.
12: Es correcto.
11: Una sola vez, dijeras, va a ser cada mes. Una vez al año. Por lo menos que sea con una persona que sea especialista en el ramo.
12: Sí.
11: Que sea especialista en el ramo. Ahora, doctor, ¿sigue siendo la quimioterapia la única manera de poder subsanar esta situación o ya hay otros métodos para el caso de que ya tengan cáncer de mama?
12: Sí. Existen cerca de 95 subtipos diferentes de cáncer de mama.
11: Ok.
12: Cada una de estas enfermedades, es decir, podemos tener dos mujeres de 40 años, 45 años, con un tumor en la mama derecha de 2 centímetros
11: uh-huh,
12: y no van a recibir probablemente el mismo tratamiento.
11: Ok.
12: Porque depende de las características específicas de ese tumor.
11: Uh-huh.
12: Esas características van a hacer que sepamos si el paciente en este manejo multidisciplinario, el oncólogo médico decida si le da quimioterapia, que son medicamentos, los medicamentos convencionales que se conocen, pero también ya tenemos inmunoterapia, ¿no?
11: Exacto.
12: Terapias moleculares, hormonoterapia, sí, que permiten, que son herramientas que permiten un aumento en el índice de curación del paciente.
11: Maravilloso.
12: Incluso en pacientes con enfermedades avanzadas, los tratamientos médicos permiten que la paciente mantenga una calidad de vida durante muchos años.
11: Yo le pediría, doctor, antes de que se vaya, que ¿qué le diría a todas las mujeres que hoy lo están escuchando en relación con la prevención? ¿Qué le diría a todas estas mujeres que están, yo creo que ya para el próximo mes o ya para 3 meses después, ¿qué le diría a usted?
12: Bien. que la identificación temprana es el pilar que permite sobrevivir a esta enfermedad.
4: Okay.
12: ¿No? Por lo tanto, no tengan miedo de hacerse el estudio. Desafortunadamente, es una enfermedad de mujeres, pues ¿no? Sí. Es una enfermedad de mujeres, no exclusiva, pero en su mayor porcentaje. Uh-huh. Y que la identificación temprana permite que los tratamientos, sea cual sea, sea mucho menos radical. Hay pacientes que no reciben quimioterapia porque la enfermedad es muy temprana.
4: Uh-huh.
12: Y con una cirugía muy chiquita,
4: con
12: se
4: eso.
12: queda resuelto el problema.
4: No, maravilloso.
12: Entonces, que vayan a hacerse sus estudios, que identifiquen un médico de confianza experto en área oncológica. Uh-huh. y que vayan a atenderse. No, que no tengan miedo, que rompan ese punto de miedo.
4: Sí, esos
12: y se acerquen a
4: mitos que la verdad...
12: Exactamente.
4: Lejos de ayudarnos y de beneficiarnos.
12: Que esta enfermedad está llena de mitos en
4: sí,
12: todas sus etapas, desde el diagnóstico,
4: totalmente.
12: El tratamiento.
4: No les va a hacer nada el hecho de que les hagan una mastografía.
12: No.
4: Absolutamente nada, como dijera el doctor. Te sometes más a una radiación estando en la playa, a lo mejor hago, sí. No sé cuántas horas, a hacerte esto. Así es que, doctor, ¿a dónde lo podemos encontrar, por favor, para la gente que quisiera hacer una cita con usted?
12: Muchas gracias. Estamos en el consultorio 1130 del Hospital Puebla.
4: Consultorio 1130 del Hospital Puebla. ¿Algún teléfono en donde
12: sí,
4: poder hacer cita?
12: Claro. 222-408-5651.
4: 51 al final.
12: Sí.
4: Repito, el doctor Jorge Alberto Jiménez López, a él lo pueden encontrar en el Hospital Puebla, consultorio 1130, y su teléfono es 2224-08-5651. De verdad, no dejen para mañana lo que hoy les puede salvar la vida.
12: Así es.
4: Muchísimas gracias, doctor, por su participación esta mañana en Luz para tu Salud. Regresamos.
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10: Bendito Dios por encontrarnos.
4: Pues hoy quiero hacerte una pregunta muy sencilla. ¿Cuándo fue la última vez que revisaste tu visión con un especialista? Esto es bien importante, porque siempre lo dejamos al final. Si tienes que pensarlo más de 2 segundos, y es demasiado tiempo. Fíjate que en México hay más de 60 millones de personas con algún problema visual, como miopía, hipermetropía o astigmatismo. Que desde la pandemia los casos siguen siendo muy altos, siguen creciendo por el exceso de pantallas. La catarata, que muchos creen que es solo cosa de mayores, hoy aparece cada vez en edades de gente más joven, a los 40 años. La buena noticia es que aquí en Puebla tenemos una clínica que se llama Orbimedics, que son líderes
11: líderes en soluciones visuales que pueden resolver todos estos problemas. 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Y hoy nos acompaña la doctora Susana, médico oftalmólogo de OrbiMedics Puebla, que atiende personalmente a pacientes en consulta. Doctora, pues bienvenida. Muchas gracias. Tenerla aquí en Luz para tu Salud. Y cuéntenos cuáles son los problemas más comunes que atienden ahí en OrbiMedics.
14: Bien, muchas gracias por la invitación, con mucho gusto.
11: Un placer.
14: En la consulta llevo prácticamente todo el espectro de afecciones visuales, como la miopía, la hipermetropía, el astigmatismo y la catarata. La miopía es cuando las personas no ven bien de lejos, la hipermetropía es cuando no ven bien de cerca.
11: Okay.
14: El astigmatismo es cuando se distorsiona la imagen, entonces los rayos de luz no llegan a la retina con mucha claridad. Y la catarata, que es bastante frecuente en las personas mayores de 50 años, la opacidad del cristalino, que es un medio transparente que tenemos delante del ojo y que se opacifica y se ve como un vidrio opacado. Lo que más me llama la atención es que los pacientes que acuden a la clínica OrbiMedics piensan que no tienen solución cuando se presentan estos síntomas y que simplemente es usar lentes. Entonces la solución, siempre hay algo en nuestra clínica con una tecnología avanzada de última generación, 100% alemana, podemos darle solución a sus problemas visuales a través de un tratamiento quirúrgico que es seguro, dura poco tiempo, no es doloroso. Y entonces los pacientes me dicen, bueno, doctora, ¿por qué no vine antes a esta consulta?
11: Sí,
14: y entonces, claro, es muy importante el conocimiento de esta emisora y de la promoción que se le hace a todas estas
11: personas. Sí, es bien importante que la gente conozca, porque incluso no saben lo que es la cirugía LASIK, que es la que más escucha la gente, pero que también genera muchas dudas, doctora. Platíquenos.
14: Así, la cirugía LASIK es una cirugía que es un procedimiento refractivo que se utiliza, que es muy avanzado, que se realiza a nivel mundial para corregir todos estos defectos, ya sea la miopía, la hipermetropía, el astigmatismo. Se utiliza una cirugía láser, que son una ablación que se hace en la estructura que es la córnea, donde se hace una remodelación, que la córnea es una estructura que es transparente, que está delante del ojo y hace que las personas puedan ver y recuperar la visión que tienen con un defecto de esta índole. En OrbiMedics utilizamos una tecnología avanzada de última generación, que es la cirugía, se realiza en ambos ojos, dura menos de 15 minutos aproximadamente.
11: ¡Qué maravilla!
14: Es ambulatoria, o sea, el paciente entra caminando al quirófano y sale caminando, no necesita hospitalización.
11: Sí, es ambulatoria.
14: Es ambulatoria, se realiza con gotas anestésicas, muy sencillo, y tiene un resultado muy eficiente y excelente, porque los pacientes nos refieren después de la cirugía que en 24 o 48 horas recuperan su visión totalmente. O sea, que es muy extraordinario. Y que los pacientes que son candidatos son las personas mayores de 18 años que asisten a la clínica, se le hace una valoración integral, si cumple todos esos parámetros de la cirugía, nosotros le decimos, bueno, el LASIK es tu solución.
11: No, claro, imagínate, para todas aquellas personas que están teniendo problemas y sobre todo ahora que los chavos están mucho en las pantallas, doctora.
14: Y eso hace que se modifique la curvatura de la córnea, se produzcan defectos refractivos.
11: Sí, sí, sí. Doctora, pues hablemos ahora de las cataratas.
14: Perfecto.
11: Que la gran mayoría de la gente que nos escucha, fíjese que es gente mayor y normalmente cursa con este tema.
14: La catarata es una opacidad de cristalino, es un medio transparente del ojo, que cuando ya avanza la edad las células se van envejeciendo, se van opacificando y da la sensación de que tienes un vidrio empañado. A veces las personas se frotan los ojos pensando que se lo pueden quitar y es la opacidad de esa estructura. Hay señales importantes para saber si la persona tiene catarata. Vienen a la consulta y me dicen, veo borroso, veo como un velo que no se me quita. Hay modificaciones en color. Los colores los ven opacos, los ven amarillentos, inclusive cuando van a leer necesitan más luz. Ya les molesta las luces de los reflectores. Hay cambios en su visión que nos da la señal de que tienen una catarata. Entonces es importante destacar que la catarata no desaparece sola. La catarata, ni con vitaminas, ni con medicamentos, el tratamiento ideal es el tratamiento quirúrgico.
11: Definitivamente
14: para mejorar la visión y su calidad visual. En OrbiMedics Puebla contamos con esta tecnología, con los equipamientos de avanzada, un personal de experto, donde se hace una evaluación de la persona, cómo está su catarata y le indicamos su tratamiento quirúrgico con resultados alentadores.
11: Muy interesante. ¿Y qué pasa si la gente que nos está escuchando, doctora, decide esperar
4: ¿Qué pasa? Porque sé que conforme pasa el tiempo, pues esto va a ir avanzando.
14: Claro, esta es una de las preguntas más importantes de la entrevista. Le respondo con honestidad, la catarata no desaparece sola, pero también con el tiempo puede progresar. Uh-huh. ¿Qué pasa? Las personas inicialmente ven la visión borrosa, pero a medida que esa catarata va aumentando, los síntomas también van produciendo disminución de la visión. Antiguamente podría ser que tú sintieras que ves opaco, pero que tienes dificultades para leer, pero a medida que esa catarata avanza, no puedes leer, tienes dificultad para caminar, para manejar, para hacer las labores diarias.
4: Hasta hacerse a un lado de literal de su vida cotidiana.
14: Y las personas así, a veces nada más que perciben la luz y ya se interfiere en su vida cotidiana, no pueden hacer ninguna labor. Entonces, técnicamente, mientras más avanzada está la catarata, el cristalino, que se hace opaco, se pone como una piedra que es dura y tienes que emplear una energía ultrasónica para fragmentar ese núcleo que está duro como una piedra.
4: Okay.
14: Y por tanto puedes tener más afectaciones de los tejidos, los resultados no son tan alentadores. Sin embargo, si tienes una cirugía a tiempo, pues posiblemente, claro, los resultados son mejores.
4: Son mucho mejores.
14: La cirugía es más rápida, con resultados alentadores, más sencilla, menos dolorosa.
4: Sí, sí, sí, porque seguramente, doctor, nos estará escuchando la gente y dice, pues es una cirugía de ojo, la verdad sí me da miedo. Sí me da miedo, no sé cómo vaya a ser. ¿Qué les dice usted a todas estas personas?
14: Yo sé que el miedo es una cosa que los pacientes cuando vienen a la consulta lo refieren. Lo que a él le queda es mucha seguridad. El miedo es normal cuando tú te enfrentas a algo nuevo. Explicarle que la catarata tiene un pronóstico de éxito en su cirugía más del 95%. Que las complicaciones son menos del 1%. Que esta cirugía es una cirugía de avanzada con alta tecnología que se operan millones de personas.
4: Sí, sí, sí.
14: Y que sus resultados son alentadores. En la clínica Urbimedi nosotros le explicamos a los pacientes claramente qué es lo que tiene, qué es el proceso que se va a realizar. No se van a encontrar solos, lo seguimos de cerca.
4: Sí, que van a estar acompañados todo el tiempo.
14: Eso
4: está maravilloso.
14: El mayor riesgo no es operarse, sino esperar demasiado.
4: Exactamente. Así es que mucho ojo con eso. Si ya están convencidos en que quieren realizarse una cirugía, ¿cómo iniciamos en Urbimedics?
14: Bueno, es muy sencillo. Lo primero es llamar al número, agendar la cita de valoración y acudir a la clínica.
4: No, pues maravilloso.
14: Lo primero que hacemos ya cuando el paciente acude a la clínica, lo pasamos a la consulta, hacemos su valoración integral con la tecnología avanzada, le explicamos con palabras sencillas y claras qué es lo que tiene, qué es lo que vamos a hacer, qué proceder quirúrgico.

0: Pues hoy es el día, doctora.
1: Así
0: Susana.
1: Mismo. Muchas gracias.
0: Mil bueno, gracias.
1: Gracias a ustedes.
0: Gracias. Regresamos.
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0: Pues estamos ya de regreso aquí en Luz para tu Salud. Hoy hemos tenido un programa muy, muy movido, con temas bien, bien interesantes para ustedes. Y este tema también les va a encantar, porque fíjense que el día de hoy está con nosotros la doctora Laura Hernández Aguirre. Ella es directora general de Clínica Odontodent. ¿Cómo estás, doctora?
1: Hola, ¿qué
0: Bienvenida
1: tal?
0: Bienvenida aquí
1: muy
0: al programa.
1: Días. Muchas gracias.
0: Pues tú nos traes información muy interesante, sobre todo para nuestra salud bucal.
1: Así es.
0: Fíjate que siempre es el tema de que a todos nos da miedo ir al dentista.
1: Sí, claro.
0: A ver, ¿por qué siempre hay ese mito? Cuéntanos.
1: Es justamente algo que también voy a abordar. Entonces, pues bueno, este tema, perdón, claro, contundente y muy importante que les voy a dar a conocer, lo abro con una pregunta. ¿Cuánto tiempo pasamos hablando o sonriendo?
0: Exacto, todo el tiempo, doctora.
1: Exactamente.
0: Todo el tiempo.
1: Todo el tiempo. Entonces, tomemos en cuenta que la boca es la entrada principal a nuestra salud.
0: Así es, así es.
1: ¿Sí? El otro día justamente una paciente me preguntaba, es que, ¿sabe qué, doctora? No sé qué sucede porque estoy mal de colitis, estoy mal del intestino y el estreñimiento y me van a operar. Dije, bueno, y la reviso y encontramos, pues, tiene muy pocas piezas dentales. Le digo,
0: fíjate cómo el masticar.
1: Sí, claro.
0: El saber procesar los alimentos desde nuestra masticación te dice qué tanta digestión puedes tener.
1: Exactamente.
0: ¿No?
1: La digestión comienza desde ese punto, desde la boca. Entonces, pues, además de esto, también es una herramienta de nuestra interacción social.
0: Claro,
1: ¿sí?
0: Claro.
1: Es nuestra primera presentación.
0: Absolutamente.
1: Sí, en una entrevista, cuando alguien nos conoce, al hablar, ¿cuántas personas se llegan a ocultar, verdad?
0: Sí, sí,
1: al,
0: sí.
1: Al hablar, sí.
0: Y por muchas razones, doctora, incluso, a veces, mal aliento.
1: Sí, claro.
0: Que también es tema de un problema bucal.
1: Así
0: que
1: es.
0: No queremos ver a veces, ay, no me lavé los dientes, pero no es eso.
1: No,
0: ¿verdad?
1: no siempre es eso. No siempre es eso.
0: Es que o sea, sí va hay más que allá. Acudir al dentista.
1: Así es. Y justamente ese es el punto principal, ¿no? El miedo al dentista. Creo que es el.
0: Sí,
1: el,
0: no, no, ese
1: punto,
0: es nuestro foco.
1: Sí, el punto número uno. Porque, bueno, generalmente lo asocian al dolor y tristemente cuando llegan a consulta es porque ya tienen dolor.
0: Sí, sí, sí.
1: Entonces,
0: absolutamente.
1: Pues obviamente esa experiencia o previa experiencia pues ya no está tan padre, ¿verdad?
0: Sí. Y la verdad es que hay tantos mitos en torno a ir a ver al dentista que en realidad es eso, son mitos.
1: Así es.
0: Porque, bueno, hoy por

0: hoy, y comentábamos con los otros médicos, la tecnología médica está cada vez más avanzada. Tú te sientas, sí, te ponen tu anestesia y no sientes absolutamente nada.
1: Nada,
0: doctor.
1: Exactamente. Sí, les digo, mire, es cuestión de unos segundos. Exacto. La molestia, ¿qué preferimos? Unos segundos. A que estemos aquí una hora en el martirio, pues no.
0: Exactamente. No. Y algo bien interesante, y lo hemos platicado en repetidas ocasiones, que cuando llega un paciente a tu clínica, tú les haces una historia médica.
1: Sí.
0: Para saber exactamente qué es lo que tienen, ¿verdad?
1: Exactamente.
0: Doctora, eso es bien importante.
1: Así es.
0: Para decidir tú cómo vas a actuar con ese paciente.
1: Exactamente, las previas experiencias, porque uno de los principales motivos de, bueno, de pregunta es motivo de la consulta y además... consultas anteriores, ¿cómo les fue?
0: Exactamente, ¿cómo les ha ido?
1: Ajá, y ya hay pacientes que textual, muy feo, horrible, doloroso, y entonces, pues ya sabemos ahí por dónde, abordar. Sí, así es.
0: No, pues está maravilloso, sobre todo cuando tienen, cuando son personas que a lo mejor ya tienen enfermedades crónico-degenerativas,
1: sí.
0: Ya vas a saber cómo manejar a cada tipo de paciente, porque mucha gente tiene miedo por eso, fíjate, de que les vaya a pasar algo en el momento y ustedes no sepan cómo actuar. Pero hoy por hoy ustedes son médicos especialistas, profesionales, que saben cómo manejar cada paciente.
1: Claro que sí, sí, nos pasamos, realmente son 5 años de estudio, más aparte del servicio social, y de ahí la especialidad. No, no estamos, no jugamos
0: no,
1: con
0: no son improvisados, y además tienen su certificación, tienen, ¿verdad?
1: Así es,
0: todo absolutamente.
1: Sí, así es.
0: Exactamente. Lo más importante, yo creo que contigo tenemos que rescatar, doctora, es la prevención.
1: Así es.
0: ¿Verdad?
1: Así
0: no
1: es.
0: Que ya corrijamos lo que ya está mal, sino ¿qué sugieres para la prevención?
1: Justamente, entonces, de los principales problemas comentábamos es el miedo, ¿sí? Otro punto, falta de tiempo. Otro punto más, pensar que es caro, ¿no?
0: Exacto, exacto.
1: Y justamente la prevención no es cara, ¿sí? La prevención no es cara. Hay una frase muy, muy importante que la hemos escuchado que dice, el dentista no es caro, ¿sí? ¿Qué es caro? Pues ya, llegar con el problema, con el dolor,
0: claro, claro,
1: etcétera.
0: Claro, claro.
1: Bueno, entonces, aquí también comentar, las caries y las enfermedades periodontales es una enfermedad que afecta a millones de personas a nivel mundial.
0: ¿Sí?
1: Incluso algo que es alarmante es que esto mismo se ha detectado en varias autopsias, en varios estudios, que están relacionados, todos los temas bucales, problemas bucales están relacionados.
0: Sí,
1: con problemas cardíacos.
0: Así es.
1: Problemas cardíacos.
0: Y nadie lo cree, doctora, ¿eh?
1: Sí.
0: Que una caries te puede crear hasta, de repente, hasta un infarto.
1: Así
0: de
1: es.
0: Verdad, una caries maltratada.
1: Sí.
0: ¿No?
1: Así es. Sí, digo, hay estudios, hay evidencia científica, y justamente eso es lo que tratamos de prevenir.
0: ¿Cada cuándo hay que realizarnos una revisión, doctora?
1: Nosotros les comentamos que sea cada 6 meses. Por mucho cada año.
0: Okay.
1: Hay pacientes, depende mucho de la consulta, hay pacientes que llegan a la consulta y si les decimos, ¿sabe qué? Usted venga a los 3 meses, a los 4 meses, porque ya detectamos que ya van con problemas avanzados, pues muy severos, ¿no? Entonces, lo promediamos en cada 6 meses.
0: Perfecto.
1: En cada 6 meses.
0: Perfecto. Aquí la idea es que nos quitemos esos tabús.
1: Así es.
0: De si no, algo me va a pasar en el dentista, nada más con oír el ruidito de zzz, ¿no?
1: Ajá.
0: Ya con eso ya no queremos. Pero de verdad, hoy por hoy la tecnología que ustedes manejan está increíble. Todo lo maneja con ultrasonidos, con cosas
1: así
0: que tú
1: es.
0: Dices, wow, o sea, no sentí nada.
1: Sí, justamente.
0: Y mira qué bien me quedó mi dentadura.
1: Sí,
0: ¿no?
1: Sí, algo sencillo, en limpieza ya. Es
0: exacto.
1: Que sabe que a mí me lo hicieron con unos instrumentos muy sí. filosos y horribles.
0: Y ya
1: cuando
0: no,
1: ve la diferencia,
0: sí.
1: dice, no, pues no me dolió, fue muy diferente, ya se van con una experiencia
0: ¿cómo depende
1: distinta?
0: De cada especialista,
1: así
0: ¿no,
1: es.
0: Doctora? Depende
1: ¿sí?
0: de cada especialista. A veces yo sí les he venido diciendo desde tiempo atrás, lo barato sale caro.
1: Así es, lo barato sale caro.
0: ¿Verdad?
1: Sí.
0: En todos sentidos.
1: Claro, y el dejarse pues mucho más.
0: Sí,
1: mucho
0: claro.
1: Más, incrementa, tristemente.
0: No les cuesta
1: incrementa.
0: Nada hacer un ahorrito e irse a ver a un especialista, aquí en este caso al odontólogo, para ver qué tratamiento pueden hacer. O si se trata de una limpieza, pues nos hacemos
1: claro.
0: una limpieza al año, ¿no? Cada
1: claro.
0: 6 meses. ¿Qué sugieres tú?
1: Sí, yo sugiero que sea cada 6 meses.
0: Cada 6 meses.
1: Cada 6 meses está
0: okay.
1: más que perfecto porque mantenemos en control salud bucal, si es que detectamos algún problema, entonces actuamos a tiempo para que esto no se ponga de una manera ya más, más fea,
0: sea más compleja,
1: paciente.
0: Sí, sea así más compleja. Uh-huh. Y nos traes una promoción, a ver, claro, platícanos, que sí, que eso es lo más, sí, interesante.
1: Justamente, entonces, tomando en cuenta el tema de prevención, pues bueno, comentarles, la prevención es sencilla, el acudir, uh-huh, a consulta es sencillo, sin dolor, por supuesto, es lo mejor, lo ideal. No es costoso, no debe ser costoso, erróneamente piensan esto. Además que, bueno, los beneficios que se lleguen a tener durante, pues, actuar a tiempo, pues bueno, nos va a ayudar a que devolvamos esa salud, a que no se empeore. Y pues bueno, también digo, los tratamientos, ya si está instalado el problema, digo, los tratamientos no son de manera inmediata.
0: Okay.
1: Digo que bueno, digo, vamos por pasos, le digo a los pacientes, no puedo estar en el paso número 3 si previamente no paso por el 1 y el 2. Entonces,
0: correcto,
1: pues vamos poco a poco, digo, no se
0: paso
1: tiene que
0: a
1: hacer. Sí, no se tiene que hacer todo en un instante. Entonces,
0: muy
1: vamos
0: bien,
1: paso a paso, ¿no? Digo, recuperar nos lleva un poquito de tiempo, pero prevenir es mucho
0: es
1: más.
0: Es lo mejor, claro que sí.
1: Así es. Entonces, justamente para tomar en cuenta este tema de prevención, pues es una promoción muy especial que lo hago con todo corazón para que las personas acudan.
0: Muchas gracias.
1: Se quiten de ese miedo al,
0: sí,
1: al
0: que vayan
1: dentista,
0: y que tomen su consulta de valoración.
1: Exactamente.
0: Y vean cómo los atienden con toda la calidez y toda la tranquilidad posible, ¿no? Porque de eso buscamos, ¿eh?
1: Eso
0: realmente
1: buscamos, así es.
0: Ya vamos con miedo al dentista, pero ya cuando llegas y te encuentras a una doctora así como tú, que dices,
1: gracias,
0: bueno, pues la verdad te genera confianza y dices, sí, estoy en buenas manos, ¿no?
1: Sí, y sobre todo es que les vamos mostrando, digo, ya también ahora con cámara intraoral podemos mostrarle al paciente, no simplemente decirle, tienes una caries y punto.
0: Es decir,
1: no,
0: tú estás viendo tu dentadura, ¿verdad?
1: Así es.
0: De frente, ¿no? Está,
1: sí,
0: maravilloso.
1: Así es, sí, digo, las radiografías, que también es una, es un auxiliar de diagnóstico, también nos ayuda para que nosotros podamos mostrarle al paciente y cómo se encuentra.
0: O sea, todo
1: la
0: es
1: actualidad
0: muy transparente, que eso es lo
1: es
0: bonito,
1: muy transparente,
0: ¿no? Maravilloso.
1: Sí, es transparente y completamente claro.
0: Okay.
1: Y bueno, a las personas que acudan a consulta, que agenden su cita, vamos a otorgarles una limpieza adicional ya sin costo extra.
0: Wow.
1: Muy bien. Sí.
0: Está maravilloso.
1: ¿Sí?
0: A ver, entonces, repítenos cómo sería.
1: Claro, las primeras 10 personas que agenden y acudan a consulta, su limpieza estará incluida en su consulta sin costo adicional.
0: Okay.
1: O bien, les damos otra opción. Pueden acudir a consulta, agendar obviamente, y se les puede otorgar un 10% de descuento en cualquier de sus tratamientos.
0: Cualquier tratamiento,
1: en cualquier tratamiento.
0: Que de acuerdo a lo que le esté sucediendo en ese momento.
1: Así es.
0: Pues tú lo sugieras. Si es algún tratamiento, les van a dar un 10% de descuento adicional.
1: Uh-huh.
0: Y para las primeras 10 personas que agenden su consulta de valoración, les vas a regalar
1: una limpieza. Una profilaxis, como le quieran llamar.
0: Perfecto. Hay que comunicarse a un WhatsApp.
1: Así es. Lo estamos haciendo de esta manera para que sea más fácil para que se puedan comunicar.
0: Directamente.
1: Es el WhatsApp, se los comento, es el 2219-2076-74.
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0: con
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0: Con la doctora Laura Hernández Aguirre, de Clínica Odontodent. 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Así es que, doctora, pues muchísimas gracias.
1: Estoy a sus órdenes.
0: Ojalá que no sea la última vez que nos veamos.
1: Esperemos
0: aquí.
1: Que no.
0: Para que toquemos distintos temas, que yo creo que hay mucho de qué hablar.
1: Exactamente, hay diversos temas. Digo, la odontología es muy extensa y claro, sí, podemos hablar más adelante con todo gusto.
0: Claro que sí, uh-huh, doctora, pues por acá te esperaremos. Ella es la doctora Laura Hernández Aguirre. 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
0: Muchísimas gracias.
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0: Así es. Muchísimas gracias y recuerden que mientras haya una esperanza, siempre habrá luz para tu salud. 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
1: La guía Michelin México incorpora a Puebla. ¿Qué tal? ¿Cómo le va? Muy buenas tardes. Sea bienvenido al informativo Radar correspondiente a las 17 horas, donde le damos a conocer que la guía Michelin México 2026 incorporó a Puebla dentro de su selección, destacando restaurantes con distinciones VIP Gourmand, espacios recomendados y el reconocimiento al sommier Jonathan Robles de Mural de los Poblanos. Carla González, presidenta del DIF municipal de Texmelucan, dio a conocer que se invertirán 8 millones de pesos en la rehabilitación del CAIC de Santa María Moyotzingo, que además contará con paneles solares para hacerlo más sustentable. Justino Hernández, dirigente estatal del Sindicato de Unidad en Tlaxcala, informó que trabajadores de la empresa Corpus Christi iniciarán huelga debido a la falta de acuerdos salariales y el presunto incumplimiento en el pago de utilidades. Guadalupe Flores Cerón, reportada como desaparecida desde el 19 de mayo en la colonia San Isidro, Castillotla, Puebla, ya fue localizada y entregada a sus familiares. Autoridades correspondientes hacen las diligencias. La presidenta municipal de Atlixco, Ariadna Ayala, informó que el municipio cuenta con un albergue con capacidad para 70 personas, ubicado en las oficinas de la Secretaría de Bienestar ante posibles afectaciones por las intensas lluvias de la temporada. El Ayuntamiento de Puebla nombró a Guadalupe Vanessa López Silva como nueva titular de la Secretaría de Bienestar y Participación Ciudadana tras la renuncia de Carlos Gómez Tepox. La selección mexicana masculina sub-18 de básquetbol intensifica su preparación rumbo al torneo que disputará en junio en León, Guanajuato, donde buscará uno de los 4 boletos a la Copa del Mundo sub-19 de 2027. El clima hasta estos momentos es de 24 grados centígrados. 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En los controles, Martín Tapia. Para Radar informó Max López. Excelente tarde.
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3: Hola, ¿qué tal? Muy buenas tardes, yo soy Rafael Palafox en su programa Hombro con Hombro. Gracias por sintonizarnos, qué bueno que está con nosotros y como cada jueves estamos arrancando este día maravilloso. Gracias, cuídeseme mucho porque quiere llover y tápese, abríguese, llévese una sombrillita y si anda usted por ahí, tenga mucho cuidado porque no sabemos, de repente quiere llover muy fuerte, de repente muy suavecito o de repente nos estamos inundando, así que cuídese mucho. Abríguese y si no tiene nada que salir, por favor, mejor piénselo dos veces porque el tráfico también es un poquito delicado y ayudándonos unos a otros. Gracias por estar con nosotros en la H1090, parte importante de esta gran emisora de 5 Radio. Y como siempre y como cada jueves estamos arrancando este día, gracias por sintonizarnos. Regálenos una llamadita, un comentario. Estamos ya para servirles. Mi esposa Cristi viene en camino precisamente porque como anda trabajando, se atoró un poquito por ahí en el tráfico, pero no tarda en llegar. ¿Y qué creen? Que como hoy lo vamos a procurar que sea así, que se nos dé, porque de repente las muchas actividades en la juventud, hoy tenemos de invitado nuevamente a mi hijo David Palafox, y nos va a platicar un poquito de este tema que vamos a abordar en un instante más, del cual les digo, ténganos paciencia porque tiene muchas actividades también, como adolescentes en la escuela, pues tiene que hacer muchas tareas y en fin. Entonces, vamos a procurar que cada mes, una vez al mes, podamos escuchar la voz de la juventud hoy en día. Y ahora sí, vamos a platicar de este tema. Regálenos una llamadita, ya les había dicho. Y vamos a hablar, el tema de hoy es el noviazgo en los adolescentes. Así que, jálese al adolescente, niño, niña, jovencito, jovencita, jálele la oreja, siéntelo por ahí con usted, para que pare oreja y aprendan un poquito, y vamos a ver las inquietudes, y vamos a ver cómo se va desempeñando esto, que ellos van aprendiendo, y dónde se están equivocando también, para que nosotros como padres podamos apoyarlos, podamos ilustrarlos, podamos darles el mejor ejemplo, testimonio de nuestra vida, de la cual ellos también tengan mucho que aprender. Porque de eso se trata la vida, de aprender. No solamente el vivir por vivir, sino vamos aprendiendo poco a poco y un paso a la vez, como se dice normalmente. Así que vamos a arrancar este programa. David, ¿cómo estás?
4: Hola, Rafa, muchas gracias. Bien, ¿y tú?
3: Aquí estamos contigo. Gracias por darnos la oportunidad de traerte aquí estos micrófonos del HR. Y queremos saber, como papás, porque nosotros como papás la sabemos todas, ¿no? Damos el lujo de decir, yo lo sé todo. Y a mis hijos, pues obviamente, pues uno los quiere educar, uno los quiere enseñar, uno los quiere guiar, uno les quiere, uno quiere. Uno lo que quiere es darles todo lo mejor y que les vaya bien en la vida. Pero aquí lo más importante es, yo como papá, quiero saber cuáles son las inquietudes de mis hijos y saber cuáles son las necesidades que tienen para yo aprender, porque yo también fui adolescente en otro momento, en mi época. Uy, no, te voy a decir, en el año de 1900, como decían los abuelitos, ¿no? Se vivía de esta manera. Y hoy en día, ustedes como jóvenes, sabemos que el internet los bombardea mucho, sabemos que la tecnología los ha absorbido demasiado. Pero como papás, creo que en cierta manera nosotros se nos han salido de las manos, porque ustedes están viviendo una vida muy deprisa, y queremos saber cómo piensan ustedes con esta etapa, ya desde la infancia, adolescencia, cuando pasan de la infancia a la adolescencia, que es un brinquito muy rápido, y lo hemos mencionado, que de los 10 años a los 15... no sabes si son adultos o todavía son niños, o ya quieren ser siempre adultos sin haberse acordado que todavía son niños. O sea, están en una transición, en ese cambio de... Y necesitamos que ustedes, a través de tus palabras, nos expliques cómo ven ustedes el noviazgo, y como tú lo viven con tus compañeros y compañeras, cómo se vive hoy en día el noviazgo entre los jóvenes adolescentes. No dejamos jóvenes adultos, porque ya hablamos de universidades, pero también hay que hablar en ese punto de los universitarios. Platícanos un poquito.
4: Bueno, bien, mira, para hablar del noviazgo aquí en la adolescencia, es un tema, pues, ya últimamente más delicado entre los jóvenes, porque, pues, es algo que, como tú bien dices, nos bombardea mucho, muchos distractores, como actualmente el internet. Y uno que influencia mucho ahorita mismo el noviazgo ahorita entre los jóvenes, por así decirlo, aparte del internet, o sea, los influencers, por así decirlo, ves a jóvenes muy chiquitos, últimamente tener novia y así, que no está bien. Y otro podría ser mayormente el mundo, o sea, la tele, o sea, por ejemplo, no sé, algunas series, películas, o, por ejemplo, como por así decirlo, incluso en lo que nos rodea, porque, o sea, incluso puedes ver a gente de tu edad y puedes decir, ah, no manches, yo también quiero, pero ese es el problema. El noviazgo aquí en la adolescencia es que lo queremos de una vez, o sea, es una etapa en la que todavía nuestro cuerpo y todavía nosotros, también mentalmente, tanto como, pues, desarrolladamente, no estamos preparados todavía. Y eso es un problema, porque como nosotros jóvenes nos queremos saltar pasos, por así decirlo, y como me contaron alguna vez, el problema de nosotros es que no sabemos medir riesgos, porque, o sea...
3: Qué buen punto. No sabemos medir riesgos. Hoy en día los jóvenes, yo los compararía como un caballo, ¿no? Que quieren saltar todo lo que se les atraviese sin medir riesgos. Continúa.
4: Exactamente. Y esa es la cosa, ¿sabes? por ejemplo, el tema del caballo. Un caballo puede ser rebelde, o sea, nosotros somos... Ya estamos en la etapa en la que llegamos a ser rebeldes. Nos podemos llegar a pelear con mamá, con papá y con todo tipo de personas. Y pues somos muchas veces de llevarlos la contraria a ustedes, porque pues es muy normal, porque ya queremos, como ustedes, tener la razón, por así decirlo. Uh-huh. Y ya queremos llegar a esa etapa de madurez, porque, o sea, el mundo nos pone el amor como algo increíble, así de que es algo hermoso, maravilloso, de color de rosas, que vas a encontrar algún drama de vez en cuando, no sé, la vas a ver con otro chico, no sé, o sea, te lo ponen de una forma. Pero la verdad es que el amor es realmente muy distinto. El noviazgo es algo realmente diferente a como el mundo nos lo da. Porque el mundo nos muestra la parte bonita, por así decirlo, como quieren, lo quieren enseñar. O como lo quieren que veamos, o como ellos lo ven. Pero la cosa es que el amor es algo muy diferente. Ya que el amor es, como dice las escrituras, en un libro que leí de la Biblia, el amor es paciente y bondadoso. El amor no es celoso, ni fanfarrón, ni orgulloso, ni ofensivo. No exige las cosas que se hagan a su manera. No se irrita ni lleva un registro de las ofensas recibidas. No se alegra de las injusticias, sino que se alegra cuando la verdad triunfa. El amor nunca se da por vencido, jamás pierde la fe, siempre tiene esperanzas y se mantiene firme en toda circunstancia. Que wow. Es un versículo muy hermoso, porque me encantó al leerlo, porque el amor, la Biblia te lo dice de una forma más diferente, no como el mundo te lo dice. O sea, sí es hermoso, bonito, bondadoso, increíble, todo lo puede, todo lo sufre, todo lo supera. Pero es fácil decirlo con palabras, ya que pues muchos jóvenes de hoy en día solo quieren recibir el placer del amor. O sea, solo quieren recibir así de, ay, el amor es muy bonito, quiero tener una novia para no sé, para sentirme querido y con atención y así, o sea. Cuando la verdad es que no es el tiempo correcto todavía, porque el problema es que el noviazgo es una etapa ya complicada en la vida de todo ser humano, de toda persona, porque es cuando ya vas a entrar a la etapa de pensar en formar una familia con alguien. Uh-huh. Y es sí, lo sí, que sí. Los jóvenes no tenemos en cuenta aún, o sea, a lo mejor los hombres sí ya tenemos pensado así de, ay, mira qué bonita, y no sé, conoces a la chava y dices, ay, quiero tener una vida con ella, tal. Pero la cosa del noviazgo es que es una etapa para conocer a la otra persona. Porque, o sea, puedes pensar, ay, es muy bonito, es muy educado, tal, cuando ni siquiera sabe lavar su ropa, o sea, puedes pensar que es alguien increíble y así, pero la etapa del noviazgo es una forma de reconocer a una persona y conocerla, o sea, ver cómo es realmente, ya que es la importancia del noviazgo, porque del noviazgo, o sea, del amor nace el noviazgo y del noviazgo llega el matrimonio.
3: Hablando de matrimonio, precisamente, qué buen punto acaba de dar. Aquí lo valioso es que el noviazgo no es a la edad de ustedes.
4: Exactamente.
3: El noviazgo es a partir de...
4: A partir de ya tener una carrera estable, tener una carrera estable, ya terminar tu carrera y ya tener un punto en el que los ingresos llegan. O sea, ya no tener que depender de mamá y papá y tener poder depender más de ti y de la otra persona. Pero la edad correcta es después de tener una carrera y ya poder pensar como adulto, porque aún seguimos pensando como niños.
3: Así es. Entonces, qué importante es eso, papás. Sabemos que como papás les queremos dar todo y que queremos que los niños pues no sufran, que no les pase nada, que lo más triste de todo es que nos hemos vuelto papás permisivos. Esa es la palabra correcta.
4: Sí.
3: Les hemos dado mucha libertad, les hemos dado muchos espacios libres, les hemos dado todo lo más que hemos podido, ropa, zapatos, viajes, comida, lo que sea. O sea, a nuestras posibilidades como padres les hemos dado, vamos a decir, en algunas ocasiones casi sin medida.
4: Sí.
3: Que me pide esto, se lo compro. Que cómprame el otro y se lo compro. Y que si necesita esto, se lo compro. Y aunque no lo necesite, pues hasta yo mismo se lo llevo. Y esa es la parte importante que como papás hemos claudicado. O sea, nos hemos equivocado en este punto de decirle a nuestros hijos, ¿sabes qué? Vamos a poner un poquito de freno a todo esto, porque yo sé que se te antoja una pizza y en ese instante, hoy en día, pues todo es internet y todo lo pagamos al instante y todo es instante. Entonces la vida ha sido un instante. ese instante en el que nosotros estamos perdiendo el piso como papás para no poderles enseñar de espérate un momento o dame tiempo para que ellos también tengan que tener ese tiempo de esperar. Dijo papá, espérate, y es esperar. Pero si nosotros como papás no les damos esa oportunidad de aprender, porque todo es un crecimiento a final de cuentas, y si no les damos la oportunidad de espérame tantito porque o no hay dinero, o el dinero se tiene que destinar a otras cosas, colegiaturas, no sé, y que de alguna manera como papás necesitamos cuidar más esa oportunidad de que ellos aprendan de la paciencia, porque esperar es paciencia. Sí. Y si te desesperas y vives impaciente, porque como todo es rápido, el interés es muy rápido y quieres cada vez más megas, más gigas y terabytes, sí, y mil cosas, entonces todo lo quieres en el instante. Y cuando nosotros perdemos el piso como papás por dárselos a ustedes, creo que es ahí a donde muchos ya hemos equivocado el rumbo de la educación, en los principios y los valores. Permíteme tantito, Davidito, ahorita regresamos. Vámonos a un corte comercial y continuamos con este tema.
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3: Continuamos con su programa Hombro con Hombro. Gracias por seguirnos sintonizando. Estamos hablando aquí en la HR. Estamos platicando con jóvenes. Quiero que los jóvenes también nos regalen una llamada. Pregunten si tiene la oportunidad un joven hacer una pregunta. Que nos haga la pregunta también para que de joven a joven se puedan escuchar las inquietudes y que de esa manera pues aprendamos todos, ¿no? Porque aquí estamos hablando con un joven de 15 años y lleva un crecimiento porque se dedica un poquito más el tiempo de leer, de investigar, de escuchar a otros jóvenes, y que de alguna manera ha tomado el papel dentro de su escuela como de repente como apoyador, como maestro de algunas actividades, y creo que eso le ha ayudado a crecer, a madurar cada vez un poco más. Por eso es que lo escucha hablar de esa manera. Lo más importante ahorita, ¿a qué nos lleva el riesgo que te iba a preguntar? ¿A qué nos lleva el noviazgo a temprana edad? ¿Cuál es el riesgo que se corre ustedes como jóvenes en este momento?
4: Sí. Mira, el problema que nos lleva el noviazgo a temprana edad es que pues llegamos a saltarnos, por así decirlo, pasos. Llegamos a apresurarnos demasiadas veces, que como dicen los jóvenes, nos apresuramos demasiado en las cosas y somos, como dices, somos muy impacientes. Porque, por así decirlo, tenemos dos formas de pensar. De que la vida dura demasiado y aparte que dura tan poco. Porque creemos que tenemos mucha vida por delante y cualquier error que cometamos se puede remediar. Pero llegamos al punto en el que queremos algo ahorita mismo o ya de forma apresurada, que creemos que la vida se nos pasa demasiado rápido y que en cualquier momento piensan que se les va a acabar. Okay. Que es algo indefinido técnicamente, porque solo Dios sabe cuándo vamos a morir. Solo Él tiene el poder para quitarnos la vida. Bueno,
3: claro, claro.
4: Lo que conlleva el noviazgo a la temprana edad es que podemos llegar a cometer demasiados errores en nuestra vida, porque esa etapa es para que nos desarrollemos mejor, desarrollemos mente, cuerpo y mentalidad. Pensemos mejor las cosas y construyamos una vida estable, una vida conforme a la que Dios quiere. Y el tener un noviazgo a la temprana edad es, como repito, saltarnos pasos. Nos saltamos pasos y el problema es que nos llegamos a perder demasiadas cosas que tenemos ahorita en esta adolescencia. Porque la adolescencia es para que la disfrutes, para que convivas con gente de tu edad, no en el punto del noviazgo, pero convivas con gente de tu edad, platiques con gente que te entiende, con gente con la que puedas comprenderte también, y poder disfrutar esta vida, de poder tener la oportunidad de desarrollar bien tu vida y tu futuro. El problema del noviazgo es que podemos llegar a afectar mucho nuestra mente, porque el cuerpo también puede salir afectado, pero lo que sale más afectado es nuestra mente, nuestra mentalidad y nuestro pensamiento. Porque podemos llegar a pensar que el noviazgo es increíble, o sea, podemos ver a mamá y a papá que es increíble cómo están casados ahorita mismo, nos tienen a nosotros y decir que queremos tener un hijo, pero la cosa es que no nos planteamos realmente cómo es el noviazgo ahorita mismo, ya que creemos que es algo maravilloso, pero el noviazgo a temprana edad conlleva demasiados riesgos que afectan nuestro futuro, nuestra mente y, más importante, nuestra relación con Dios.
3: Fíjate qué interesante también el tener, como lo acabas de decir, tener una relación principalmente, porque Él es el que fundamenta todo. El que tiene el orden y el control de las cosas es Dios.
4: Sí, exactamente.
3: Y lo más importante aquí es que nosotros perdemos el piso porque queremos que nuestros hijos se vayan a bailar, que se vayan a divertir, que se vayan a viajar, que se vayan a pasear, les pagamos el vuelo, les pagamos el autobús, para que ellos disfruten de la vida, cosa que nosotros no hicimos, y creo que eso es lo que nosotros como padres nos hemos equivocado en muchas formas. Y creo que lo más importante, lo que acabas de decir, no perder el piso para que ellos empiecen a caminar de diferente manera, dejando un legado, una historia en su vida, y que no sea solamente pura tragedia. Y qué importante es saber que si Dios es el fundamento, el que guía tu camino, el que guía tus pasos, el que te enseña, el que guarda tu vida y te protege en todo momento, creo que eso es lo más interesante e importante y valioso que debe de tener el ser humano para caminar en el día a día.
4: Sí, exactamente. Y la cosa es que algo que también quiero plantear mucho es que el noviazgo a temprana edad es un problema muy común que se ve ahorita mismo, porque no es tiempo. Porque como dice la Biblia, todo nos es concebido, mas no todo nos conviene. Ya que pues podemos pensar, yo puedo tener una relación ahorita mismo y no me pasa nada malo. Pero el problema es que repito, queremos hacerlo todo apresuradamente y todo tiene un tiempo. Porque el amor, el noviazgo y el matrimonio, Dios los creó, pero para que todo esté en su tiempo. Porque todo tiene un tiempo. No puedes, por ejemplo, en cuestión de, no sé, de la juventud, ahorita mismo, no puedes tener una tarea y entregarla 2 semanas después. O sea, no se puede. O 2 semanas antes, o sea, ni siquiera la han entregado. Uh-huh. Ya que no es tiempo, no es momento, y solo puedes cometer errores en ese momento. Y la cosa es que lo importante de una relación es Dios, porque el centro de todo debe ser Dios. Tú no puedes amar a tu pareja más que a Dios, ya que eso no es permitido. Eso no se puede. Y la cosa es que Dios, en una relación, también hablando para la adolescencia ya para adulta, ya gente de universidad, es que si tú quieres entablar una relación con alguien, tu centro primero debe ser Dios. Primero, una recomendación que puedo dar es que primero enfoques tu relación con Dios. Enfoca tu mente en los estudios, en desarrollar bien tu carrera, todo. Y más tu relación con Dios, porque lo importante es que Él te va a decir cuándo es correcto, cuándo es el momento correcto. Porque si no, créeme que van a haber muchos problemas, porque podrías tener una relación ahorita mismo, pero no puede durar.
3: Sí, no, literalmente no. Y es que realmente las intenciones de los jóvenes hoy en día es tener muchas novias y muchos novios en las chicas, y nosotros también nos equivocamos porque dice, bueno, entonces, ¿cuándo van ¿cuándo van a aprender? ¿Cuándo van a experimentar? Es bueno el noviazgo, porque así, cuando escojan a su pareja, y créanme que no es así. Yo creo que es como bueno, es más inmoral la parte de andar buscando en una etapa temprana un noviazgo para hacer qué, más que puros malos pensamientos, creo yo, que a final de cuentas no es algo que te edifique, que te construya, que te haga sentir bien siquiera.
4: Exactamente, porque la cosa del noviazgo temprano es que realmente son con malas intenciones. Repito, el amor no piensa ni hace cosas malas. Y la cosa de que algunos crean que para tener noviazgo temprano es para agarrar no sé, experiencia de la situación o de experiencias anteriores y pensar que en el futuro ya vaya a estar más experimentado. O sea, no. La cosa es que no es correcto. Porque al hacerlo solo ganas una mala fama con Dios. Solo ganas como que una mala experiencia, y créeme que en el futuro, créeme que eso te puede pasar factura. Porque puedes pensar, ya sé cómo hablar a la chica que me gusta en el futuro, porque ya agarré experiencia. No, o sea, no es correcto. Porque no tienes esa capacidad realmente de que digas, ya tengo experiencia. Tienes la capacidad de mantenerla, de poder como por así decirlo, de poder mantenerla, de poder cuidarla, de poder suplirle todo lo que necesitan a los dos. No, o sea, la cosa es que el tener un noviazgo temprano es algo que no se puede realmente, porque es algo que realmente es muy, muy malo, porque, pues, ¿cómo decirlo? Pierdes toda tu adolescencia en ese instante. O sea, puedes decir, ay, no, pero eso es más de adolescentes. No, o sea, la cosa es que eso ya estás viendo para adulto y no es correcto. La adolescencia, el noviazgo en la adolescencia solo conlleva cosas malas.
3: Sí, no, nada infantil, ¿no? Al final.
4: Nada infantil. Esa es la cosa. Los jóvenes no tenemos pensamientos feos conforme al noviazgo. O sea, llegamos, no honramos a la persona. Porque, como dices, Rafa, el hombre solo tiene que tener una mujer y la mujer un hombre. Solo tienen que tener uno de tal uno. Y deben respetarse el uno al otro. Y puede decir, yo respeto a la otra persona tal y tal. Ajá. Pero realmente no es tiempo correcto, porque si realmente la respetas, debes respetar que no es tiempo y debes saber que deben ser pacientes en ese instante, porque solo harías que malgastes tu tiempo, porque, o sea, si no va nada serio realmente, porque esa es la cosa. Agarrar experiencia es de que no sirve para nada, porque solo le haces perder el tiempo a la otra persona. Solo haces que malgastes su tiempo y ni siquiera llegan a nada. Y ese es el problema con el noviazgo temprano.
3: Ese es el noviazgo temprano. Fíjate, aquí tengo una llamada y qué bueno y qué interesante. Dice, buenas tardes, Saludos al panel, interesante el tema de hoy. Pregunta que, ¿qué opina el entrevistado acerca de los jóvenes que no se quieren casar y que viven aislados? Bueno, un joven que vive aislado, pues yo creo que dependiendo de la edad, primero, para empezar. La edad es suficiente, y la otra es que si tuvo una mala experiencia y no quiere ser lastimado nuevamente, muchas veces los jóvenes terminan aislándose, o simplemente no es algo que les llame la atención, no es algo que a ellos les motive. Y sí, hay jóvenes que dicen, no, yo casarme realmente no me gusta el matrimonio, no siento que sea para mí, yo no tengo nada que aportar a nadie, ¿no? Y eso es válido. Pero tener sí. Noviazgo uno tras otro, y estar aquí, como decimos normalmente, de picaflor, creo que es ahí lo importante que necesitamos evaluar y dejar que los jóvenes tomen sus decisiones. Sí, si ya es un joven adulto, pues adelante, también puede tomar su decisión, pero lo importante es también que no viva en casa de los papás, que se independice y que viva su vida aparte. Pues está interesante este tema. Por favor, no le cambie. Vámonos a un corte comercial rapidísimo y ahorita regresamos.
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3: Continuamos con su programa Hombro con Hombro. Gracias por seguir sintonizándonos, gracias por estar escuchando la HR y gracias por estar con nosotros en este tema tan interesante. Y regresando a la llamada del señor Israel, me dice aquí, les escucho desde Valle Dorado atentamente el señor Israel. ¿Qué aconseja el joven que tiene noviazgo sin la misma fe? Un joven que tiene un noviazgo sin una, o sea, que no llevan la misma fe, que uno sea católico, el otro sea evangélico o protestante, en fin. O sea, ¿cuál es la relación que se lleva dentro de un noviazgo? ahí, tú puedes contestar esa pregunta o la contesta. A ver, tú dime.
4: A ver, pues voy a tratar porque pues no es como que tenga mucha experiencia con esto, pero bueno, voy a intentar enfatizar lo que entiendo con el riesgo de no tener la misma fe. Ok. La cosa de que el noviazgo joven no tenga la misma fe, quiero pensar que es un tema de que ya los dos van a llegar a ser adultos, ya hacen en etapa de universidad y así, pues bueno. La cosa de un noviazgo sin la misma fe es de que puedes meter a dos personas y va a haber mucho conflicto entre ellas, porque uno puede tener su fe puesta en alguien más, puesta en Dios, puesta en, no sé, en sus creencias, en principios y tradiciones que tengan, o sea. Y puedes meter a alguien más que quien sepa de quién sabe dónde venga. Y puede tener otro tipo de creencia, de fe, puede adorar a alguien más. Y puede tener como que tipos de opiniones diferentes con el noviazgo.
3: Se van a chocar en ese punto.
4: Van a chocar en ese punto porque, o sea, por así decirlo, no se pueden atraer de una manera correcta. Porque, o sea, es muy difícil juntar a dos personas que tengan dos opiniones diferentes, ya que pues chocan demasiado y mayormente pueden haber conflictos. Y en un punto pues es difícil que eso llegue a algo, porque, o sea, cada quien tiene su manera de ver el noviazgo y el mundo, por así decirlo.
3: Y la fe, que es la pregunta
4: la aquí fe, principalmente.
3: Yo creo que aquí lo más importante es cuando dos personas y dos culturas, dos países diferentes se unen, se encuentran y de repente no se entiende, porque hemos tenido consulta a personas que pues no les gusta ningún tipo de religión, son completamente ateos, no les interesa nada, y llegaron a un punto de casarse. A final de cuentas dicen, pues nos casamos, a mí me encanta hacer esto, a mí me encanta hacer lo otro, me gusta estar ahí en la iglesia, me gusta, no salgo de ahí, a mí me fascina, pero a él o a ella, en diferentes casos, ni le mencione porque hasta se pone de malas. Si es un conflicto cada que tocamos este tema, pues mejor cada quien jala para su lado. Y le digo, pero aquí hay hijos por medio. Pues sí, sí están nuestros hijos. Pues unos están conmigo porque, pues, a final de cuentas, pues yo soy la mamá o viceversa, o yo soy el papá y me siguen. Dice, y la otra, pues se van con ella, pero son más rebeldes, son más groseros, no les interesa, les importa muy poco la vida, hacen de su vida un papalote y o mamá o papá se los permiten. Entonces ahí es a donde, cuando dos personas practican diferente fe, va a ser un yugo desigual, así se le llama. La Biblia así lo describe. No juntarás a dos, le pone de ejemplo a dos animalitos que aran la tierra en yugos desiguales, o sea, un adulto con un niño o con un animalito joven, no los puedes poner juntos porque el joven siempre va a ser rebelde y nunca va a entender o va a caminar de la manera correcta para caminar en una línea, hablando de arar la tierra. Entonces aquí lo más importante es no lo hagas. Si realmente esa es la situación de un joven que se quiere casar pero no procesan la misma fe de cualquier religión, no lo haga, van a chocar mucho porque cada quien quiere opinar, cada quien quiere tener la razón y uno al otro se van a querer jalar para que el otro haga lo que el otro quiere o viceversa. Entonces creo que aquí lo importante de todo esto

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1: Así que, como decimos, la hormona se les alborota y empieza un caos.
2: Sí. Y bueno, nada más aclarar rápido el anterior punto. Es que también, bueno, en el parte del... Ya en el punto de entrar en una relación con alguien de diferente fe, pues lo más importante es que también lo hablen. Porque, pues, se van a querer jalar, pero bueno, lo importante es que lo hablen, lo entiendan y también como que se intenten poner de acuerdo. Pero bueno, como dice mi padre, eso pues normalmente no puede resultar, pero pues siempre existe la opción de poder hablarlo y poder ver si algo es posible. Pero bueno, no puedo dar las esperanzas. Pero bueno, regresando al punto, sí, es la cosa. El noviazgo entre jóvenes es algo realmente muy, entre adolescentes, es algo realmente muy, muy complicado, porque, o sea, como dice mi padre, todo nos bombardea. He admitido que el internet es algo demasiado...
1: ¿Peligroso?
2: Peligroso, exactamente, para los jóvenes.
1: Es un arma de doble filo.
2: Exactamente, porque es algo que nos influencia mucho. Y nos conlleva a tomar decisiones malas o no correctas, porque... A los jóvenes, a la adolescencia, en este punto es muy fácil influenciar a alguien, ya que puede llegar a tomar decisiones, pues, conforme a que alguien, no sé, de las redes sociales le dijo, o se encontró algún video por ahí, no sé. Y ese es el problema. Tenemos muchas cosas en la cabeza: estudios, redes sociales, no sé, relaciones con amigos, con la novia y así. Ese es el problema. Cada quien tiene un problema diferente, o sea. No sé, por ejemplo, o sea, uno se puede matar la cabeza, no sé, diciendo: ay, es que la chava que me gusta se va a ir del país o de la escuela y no la poder ver. Esa es la cosa. El problema con los jóvenes es que nos bombardeamos mucho con problemas tempranos, o sea, con problemas que no nos convienen ahorita mismo, no nos involucran. Y el problema es que con la pornografía eso nos lleva a tomar decisiones incorrectas, ya que, pues, es, como dicen, es una droga muy, muy mala entre los jóvenes, y de hecho muy común entre los jóvenes, ya que es, bueno, entre la adolescencia. Ya que, pues, como dice Rafa, es algo que se nos alborota la hormona, y pues está bien, nos entiendo también, porque pues yo también soy adolescente, también soy joven, y entiendo que también queramos experimentar, tengamos curiosidad, tengamos todo tipo de cosas, de ganas de aprender, pero la cosa es que nos lleva a lugares, a sitios, mejor decir, donde realmente no queremos entrar. Y déjame decirles, yo sí quiero entrar, déjame decirte, va a ser muy difícil salir. Ya que, pues,
1: no deberían de entrar, mejor.
2: No, mejor decir, no van a entrar. Porque créanme, una vez que entras es demasiado difícil salir. Y la única forma de salir, pues, es con Dios. Porque créanme, porque por tus propias fuerzas no vas a poder.
1: Así es, y qué importante es este punto, porque sin Dios nada podemos hacer. Y creo que lo más importante aquí es precisamente pensar mucho las cosas antes de hacer. Y como papás, yo les enfatizo mucho que los papás tienen el poder para poder guiar de diferente manera a sus hijos, enseñarles de diferente manera, hacerles entender que las cosas deben de ser con mucho más cuidado. El riesgo que se corre es muy alto, y lo sabemos los adultos, que los que tuvieron hijos a temprana edad, pues ahora sí que ustedes son la voz de la experiencia, pueden decir: sabes que sí, es muy difícil, es muy complicado. Si papá y mamá no intervinieron para ayudar a una pareja muy jovencita, fue un caos, seguramente.
2: Sí, sí.
1: Y desde ese momento ya tuvo que haber habido separación, el embarazo se tuvo que haber llevado, desgraciadamente el joven tuvo que irse para un lado, la señora en este caso, porque pues ya no son niños, ya la sí, niña, ¿no? Que 16, 15, 16, 17 años... ya se embarazó y todavía no llegaba a la etapa adulta, tristemente, pues, se quedó como mamá soltera, porque el jovencito, obviamente, pues como jóvenes, ¿verdad?, lo justificamos, papá, es que no sabían lo que hacían. Y obviamente nosotros sabemos muy bien lo que puede suceder, pero nosotros les estamos complaciendo el noviazgo a nuestros jóvenes, cosa que no es necesaria.

0: necesario, ni es valiosa, ni es importante. En estos puntos, ahora sí que de la vida de nuestros jóvenes, no es importante. Lo más importante es impulsémoslos a hacer alguna actividad. ¿Qué les recomiendas a los jóvenes que hagan?
1: ¿Qué les recomiendo? Bueno, lo primero es que algo que quiero enfatizar es exactamente eso. Todo fue inventado para tener su tiempo. El amor es bueno, o sea, todo lo que aprendemos es bueno en su tiempo correcto, ya que por algo Dios creó todo esto. El amor es bueno en su tiempo correcto, o sea, está bien amar a alguien, es válido. Está bien que digas, ay, me gusta tal chava, pero no puede llegar a ese tal extremo de ya querer formar una familia con ella, cuando ni siquiera aún puedes siquiera poder desarrollarte tú. Las relaciones solo están bien en su tiempo correcto, porque si no, eso se considera ya pornografía, ya adulterio, y eso no está bien. Bueno, un consejo que les puedo dar a los jóvenes es que se enfoquen más en poder desarrollarse como ellos mismos, poder desarrollar sus capacidades mentales, su creatividad, todo, y poder desarrollar su futuro. Dejen, mínimo jóvenes, también soy joven, o sea, también soy adolescente, y dejen decirles, el internet es un problema muy grave, ya que pues también me es muy difícil prestar atención. Pero bueno, la cosa es que mínimo dejen intentar dejar las redes sociales, el internet por un tiempo, salgan a hacer algo productivo, lean libros, desarrollen bien sus capacidades, estudien mucho, porque créanme que ahorita que ya estoy en la etapa de la preparatoria, créanme que se vuelve cada vez más difícil. Y yo digo que mejor, se desarrollen mejor, aumenten su conocimiento, su experiencia con todo tipo de estudios y todo lo demás. Lean libros, aumenten sus capacidades, por así decirlo. Los mexicanos somos muy buenos con la creatividad. O sea, nosotros inventamos todo tipo de cosas, como así decirlo. Y es la cosa. Aumenten su creatividad. Lean libros, estudien. Piensen bien las cosas. Y lo más importante es que tengan una buena relación con Dios. Y desarrollen bien su futuro y piénsenme las cosas antes de hacerla, porque como decimos, los jóvenes somos muy buenos para hacer las cosas antes de pensar, porque hacemos las cosas por impulso, por sentimiento, por todo, y realmente no lo hacemos porque realmente esté correcto. Y bueno, rápido quiero enfatizarte, Rafa, de un salmo anterior.
0: Adelante.
1: De un salmo anterior, ese que dice que por la mañana hazme saber de tu gran amor, porque en ti he puesto mi confianza, señálame el camino que debo seguir, porque a ti elevo mi alma.
0: Wow. Pues con este mensaje y estas palabras, vámonos rapidísimo a un corte comercial, no le cambie, continuamos.
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0: Ya continuamos con su programa, Hombro con Hombro. Gracias por seguirnos sintonizando y estamos aquí todavía finalizando este tema porque es importante aprender de los jóvenes Y sabemos que los jóvenes hoy en día la inquietud es el noviazgo, es experimentar, es aprender todo. Creo que en cierta forma lo vivimos también, y como padres no nos vamos a equivocar. Reconocemos que también hicimos cosas que, pues si no nos agradaron mucho, tampoco es un recuerdo bonito, porque muchos dicen, ay no, yo sí tengo unos recuerdos padrísimos, pero hoy en día tienes una familia, tienes esposa, tienes hijos e hijas, y ahora nos ponemos en el lugar de los hijos. ¿Estaríamos de acuerdo en recibir o que alguien haga lo mismo con nuestras hijas? Sería una muy buena pregunta, ¿verdad? Para saber si eso nos agradaría que tengan que estar pasando. Y si es así, es muy triste saber que haya papás que tengan ese pensamiento tan abierto, cuando que lo más importante es el principio y el valor que tiene por integridad, por pureza y hasta por santidad en una señorita y en un joven también, no nada más solamente es hacia la señorita, sino yo lo hablo por ambos lados, por los jóvenes varones y las señoritas. Creo que lo más importante en una señorita y en un joven debe ser la integridad, el respeto a sí mismo, a su propio cuerpo, y no estar haciendo otras cosas que realmente son indebidas.
1: Sí, exactamente. Bien, ya es la cosa. Con el amor, como dice mi padre, no es algo que realmente como padres queramos que nuestra cría, bueno, como dicen, su bebé quiera ser tocada por alguien más. O sea, créeme que quiero pensar que no es bueno, no tengo hijos, pero yo tampoco quisiera. Y es la cosa, como jóvenes también debemos pensar en honrar a la otra persona, porque en un noviazgo debe haber respeto mutuo. Debe haber honra, respeto y aparte ese temor entre los dos de poder saber que no hay no hay cosas malas entre ustedes, porque no queremos, repito, el amor no hace nada indebido, no piensa nada malo. Y es la cosa, como jóvenes muchas veces nos dejamos influenciar tan fácil por las demás personas que, pues, repito, el problema del noviazgo es que nuestra mentalidad cambia demasiado. Queremos ser mayores antes de tiempo, cuando no es tiempo todavía. Y esa es la cosa. Porque yo digo que, sobre todas las cosas, debemos temer más al Señor, porque Él debe ser el centro de todo. Porque, repito, en un salmo, dice, tan alto como los cielos sobre la tierra, es tan grande su amor por los que le temen.
0: Así es, entonces hay que cuidar el corazón, tanto de los hijos como de las hijas, obviamente, y lo importante de todo eso es saber que ellos, pues, son el tesoro de nosotros. A final de cuentas, ustedes como hijos e hijas son nuestro tesoro, es lo más valioso que nosotros tenemos, y que por eso nos esforzamos, por eso nos esmeramos, por eso les damos lo que les damos. Y creo que ahí es a donde nosotros no estamos buscando ni siquiera un reconocimiento. Lo importante es que ustedes estén conformes, estén satisfechos, estén seguros, y para nosotros esto es una manera de resguardar su vida y de protegerles, y que saben que cuentan con nosotros en cualquier momento. Y creo que lo más importante como papás, creo que no me van a dejar mentir, es que les amamos tanto que daríamos la vida por ustedes. Y creo que eso es lo más importante, que como padres necesitamos decírselo todos los días en la mañana antes de que se vayan a la escuela. No se te olvide que te amo, no se te olvide que estoy para ti y que trabajo para ti, me esfuerzo para ti, todo lo que hago es para ti. Entonces creo que eso es lo que ellos necesitan saber más que cualquier otra cosa, más que dinero, más que bienes materiales, sino el saber que cuenta con nosotros y que el amor es incondicional. Nosotros no tenemos un amor que condicione, si haces esto te doy, si haces el otro, porque no es amor, es una manipulación. Y lo que queremos que ustedes sepan como papás, queremos que ustedes lo sepan bien, que lo que hacemos es por amor. El amor que puedo darte es lo que yo aprendí de mi padre y lo que yo aprendo de parte de Dios después de mi padre, que es lo que tengo que dar, que es un amor honesto, un amor recto y un amor que los honran a final de cuentas. Y nosotros debemos de honrar a los hijos precisamente con ese cuidado, con ese cariño y con ese respeto.
1: Sí, porque al fin y al cabo, pues, por algo nos conocen como las bendiciones. Y pues, padre, un hijo es la mayor bendición que te puede tocar de Dios, porque, o sea, es alguien es tu propio genes, son tus genes, son es tu descendencia, y tú debes cuidar tu descendencia realmente correctamente.
0: Wow, es decir, dice la señora Socorro Domínguez, dice, exacto, el respeto a los límites, el respeto y los límites son importantes para la juventud. El respeto y los límites. O sea, así es, señora Socorro. Sí, exactamente. Y lo importante de todo es que nosotros como padres tenemos que mostrarles a ellos lo que es el respeto y los límites.
1: Exactamente.
0: Y sin eso, obviamente estamos equivocándonos, estamos claudicando, estamos cerrando el camino hacia lo que queremos que ustedes aprendan, porque hoy en día el respeto y el honrar a los papás, que es lo que hoy en día la juventud se ha desviado un poco. Hoy te gritan, te insultan, te descalifican, te menosprecian, y creo que eso es lo más importante que nosotros como padres creo que no nos merecemos, porque creo que les damos amor, pero muchas veces nos equivocamos en el punto de te voy a dar, pero necesito que hagas, y eso es lo más importante. Como para todos, necesitamos que nuestros hijos lo aprendan. Y ya se nos está acabando el tiempo. David, ¿tienes algún otro comentario?
1: Pues nada más dejar una lección de que como jóvenes nos debemos guardar integradamente, saber cuándo no es tiempo, porque podemos dejarnos llevar por las influencias, y pues pensar que el amor es algo que realmente se puede dar a cualquier edad, pero realmente no. Debemos resguardar nuestra integridad y realmente saber cuándo es tiempo y honrar a nuestros padres con eso. Porque no, créame que no debe ser bonito llegar con tu padre y decir, llevo a ser papá yo también. Y
0: algún día serás papá.
1: Pues eso espero. Pero prefiero para el futuro, cuando ya tenga una carrera estable.
0: Muy bien. La señora Teresa Aguayo dice que qué bueno que tocan estos temas para los jóvenes. Gracias por estar con nosotros. Muchas gracias. Ya saben que todo esto es para ustedes. Es importante ser padres y ser hijos al mismo tiempo. Yorema Chagoy, gracias por sus comentarios.
1: Sí, gracias.
0: Otro tema más por acá. Los felicito por el tema de hoy. Los jóvenes no valoran lo que hacen los padres, a final de cuentas. Irma García.
1: Sí, es correcto.
0: Gracias por su comentario. Y lo más importante de todo eso es que nosotros les enseñemos a valorar y a respetar.
1: Sí.
0: La educación es importante con los hijos e hijas de los jóvenes. Juan Carlos Castillo, mexicano. Señor, muchas gracias. Es importante que nuestros hijos aprendan, pero nosotros somos lo más importante para ellos, porque tienen que aprenderlo de nosotros.
1: Sí.
0: Buenas tardes, excelente tema como siempre. Un saludo. Saludos a todo el panel. Muchas gracias. Ya se nos está acabando el tema. Felicidades por el programa. Saluditos, Javier Toledo. Gracias por estar con nosotros. Gracias porque sin ustedes estos temas y este tiempo que regalamos para que todos aprendamos, este tiempo que les invitamos a que participen con nosotros y que se sienten un rato a la silla y que puedan disfrutar y que podamos aprender juntos, y que esto sea una enseñanza para edificar, y que más que nada los valores y los principios no se deben de perder, pero lo más importante es cómo los estamos enseñando, cómo los estamos aplicando y cómo es que nuestros hijos los están repitiendo. Porque sin eso, a final de cuentas, un noviazgo se destruye, porque como padres creemos que es así, como lo que el mundo ofrece. El decirle, pues sí, ten muchas novias o ten muchos novios y ya al último, pues ya verás. Y creo que no es así. Lo que el mundo nos ofrece es una mentira, es una falacia, es un engaño. Y eso nos va a llevar a tener muchas consecuencias a futuro, porque ha habido matrimonios que se destruyen porque de repente por allá de algo que, híjoles, creo que se me olvidó, ¿no? Y te lo encuentras y dice, ups. Y obviamente, pues las parejas dicen, ¿quién es esa persona? ¿Verdad?
1: Sí,
0: y nace la desconfianza. Ah, es que fue un... ¿Y por qué nunca me dijiste? Es que se me olvidó, ¿verdad? Y no es así,
1: sí,
0: no se trata de decir se me olvidó, sino lo más importante es que lo que hacemos es que seamos más honestos, más rectos, más prudentes, más sabios. Pues este fue su programa con nombre La Recarga Telefónica. Ay, permítame, 3, 2, 1, rapidísimo, aquí está. Yuremia Chagoy es la ganadora de la rifa. Muchísimas gracias. Este fue, nos dice Martín Tapia, nos dice que ya se nos acabó el tiempo. Este fue su programa Hombro con Hombro. Muy buenas tardes, nos escuchamos la próxima semana. David.
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1: Seis de la tarde en punto, este es el informativo Radar con la información más importante hasta este momento. El gobernador de Puebla, Alejandro Armenta, reportó una baja en delitos de alto impacto en Puebla durante los primeros meses del 2026, atribuyéndola al trabajo conjunto entre autoridades estatales, federales y municipales. Un video captado en el momento en el que una unidad de transporte colectivo presuntamente impactó a unos jóvenes que viajaban en motocicleta en la 9 Norte y 14 Oriente en Tehuacán. Este 21 de mayo se conmemora el Día Internacional del Té, una fecha impulsada por la ONU para promover la producción y consumo responsable de esta planta, así como apoyar a las comunidades que dependen de su cultivo. La UAP es sede de la 10ª Asamblea Regional Caribe, Centroamérica y México, que se realiza este 21 y 22 de mayo en el Complejo Cultural Universitario con la participación de rectores y representantes de diversas universidades de América Latina. El clima hasta este momento es de 23 grados centígrados. Hasta aquí la información más importante de la última hora. Martín Tapia en los controles y su servidor Gregorio Varela. Les informamos. Muy buenas tardes.
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0: Hola, ¿qué tal? ¿Cómo están, queridos amigos? Yo soy Yaneli Millán, esto es Historias de Éxito, y Historias de Éxito es el espacio donde conocemos las experiencias, aprendizajes y caminos de personas que han convertido su pasión en proyectos que inspiran y dejan huella. Y hoy tenemos un invitado muy especial, un emprendedor apasionado por la hospitalidad, la gastronomía y la creación de experiencias memorables. Su trayectoria lo ha llevado por el Caribe, Centro y Sudamérica, desarrollando una visión muy humana del servicio, la atención al detalle y sobre todo la conexión auténtica con las personas. Actualmente impulsa proyectos enfocados en la convivencia, la naturaleza y la gastronomía, especialmente a través de propuestas de parrilla uruguaya y eventos sociales como Santo Refugio, donde cada experiencia busca dejar una emoción y un recuerdo especial. Hoy en Historias de Éxito nos acompaña mi querido Gerardo Caligari. Bienvenido, Gerardo.
1: Muchas
0: ¿Cómo
1: gracias,
0: estás?
1: Gracias. Gracias por la invitación y por permitirnos compartir con tu audiencia.